0: Martino.
1: No, ¿cuál tarea?
2: Dice nuestra querida Inés: hola, Chore, no te preocupes. Yo voy a echar los polvos mágicos a nuestra selección para que gane. Puedes tranquilizar a todos. Ay, señora Inés, ya estamos recurriendo a la magia blanca. Así como que eran los senegaleses, ¿no? Que ya quedaron eliminados hoy. Ah, lamentablemente Senegal ya quedó fuera del mundial. Pero la señora Inés, mira, dice que está echando los polvitos. Los polvitos mágicos para que nuestra selección sí gane. Muy bien, gracias, mi querida señora Inés. Y de este lado, Juan Ramón el Güero. Chore, ahí te va, papá. Un collar de limón o de ajo. Como los perros. ¿Qué te pasa, Juan Ramón el Güero? ¿Nunca has visto a los perros con sus collares de limón? Así te quiere traer Juan Ramón el Güero para su tos. Bueno, pues es que ya no se le alivia, güey. Ya estamos desesperados nosotros. Mire, remedios caseros a los que ya recurrimos con el señor Chris Betancourt. Untarle vaporrú en el pechito y en los pies. Las cebollas en los calcetines, canal. Forrarlo de papel periódico. El té de manzanilla con 7 azares. Shot de tequila con miel y limón. Ya estamos hartos, sinceramente. Ya hasta estamos pensando seriamente en ir a hacerle una limpia con 2 huevos. O los que sean necesarios, pues, para aliviarlo, para curar su enfermedad. Pero ya está aquí el remedio. Dice, un té de canela con limón y miel. Que chupe miel con ajo y limón. Ay, mamacita, ok. Apúntale. No lo digo yo, se lo está diciendo acá. Y si no, un tequila con limón y sal, carnal. Ya, eso es todo, carnal. Grisel, saludos, joven Chore. Manda a felicitar a mi hija Brittany, que cumple 14 años. Felicidades a Brittany.

0: Que cumplas muchos años más, llenos de salud, de amor, de éxito, de bendiciones y de pura cosa buena, mi querida Brittany. En nombre de tu mamá Mayra, te deseamos feliz cumpleaños. 14 añitos, Tommy Tommy, ya mira, un añito más para que en su fiesta empiece a sonar esta rolota, mi querido Tommy Tommy. Ya, vete preparando. Uf, vete preparando, por favor.
1: Que pasen a bailar los familiares de la festejada Brittany.
0: Y ahí pasa el papá ahí. Envuelto en lágrimas el papá. Ay.

0: aquí tenemos tres chambelanes, Brittany. Digo, el único que no se vería ridículo, Chris Betancourt. Pero ya Tommy y yo ya nos veríamos mal, Tommy, ya de chambelán. Sí, ya no podríamos más. Yo ya cerré mi etapa de chambelán hace... Y todavía es ridículo, güey, hace un año, dos años. O sea, andaba yo ahí robando a las 15. Ya nos vemos mal, Tommy. Ya nos vemos mal. Pero, Brittany, ahí está el señor Chris Betancourt. No llores, Chris, nada más es una canción, carnal. Le trae recuerdos al Chris. Pero muchas felicidades a nuestra querida Brittany. Y de ese lado tenemos un audio de nuestro compa Omar Rangel. ¿Le podemos poner play, Tommy? ¿Se puede? ¿Será prudente, carnal? A ver, de una vez.
1: Profe Chore.
0: ¿Qué vale?
1: También sirve tomarse el té calientito de bugambilia y ponerse, okay, sin faltar respeto, que se ponga con un paliacate. Que hierva tomatitos, lo más caliente, que no muy caliente, pero que se lo ponga en el cuello. Okay. Vas a ver que va a amanecer de 10.
0: Ahí está, Chris. Ahí está. Si mañana llegas aquí a la cabina de la mejor, todavía con esa tos de perro, Chris Betancourt, vamos nosotros a recurrir a estos remedios especiales. Y no vamos a tener piedad, güey. O sea, voy a ponerme yo a hervir los tomates y como perro, carnal, con lazo ahí sobre el cuello. ¿Estamos? Tienes tarea, tiene que cumplir con alguna de esas remedios caseros que ya la banda está haciendo favor de compartir. Mira, Inés por acá dice, Chore, nada de eso para descongestionar las vías respiratorias. Yo todos los días me tomo un ajo con agua, pero hay que dejarlo 10 minutos para que suelte sus propiedades en tabla y picado. Yo lo puedo recomendar porque todos los días me lo tomo, dice la señora Inés. Carnal, todo sea por tu bienestar. Queremos todos video del Chris Betancourt picando el ajo, dejándolo remojar. Y después, ay, perdón, es que, híjole, es que como que ya eso del... ¿Lo dejas remojar? Ay, no, es que se ha de saber bien feo. No se le puede echar de mielecita o algo, mi querida Inés, porque... Bueno, queremos el video, Chris Betancourt, cuando lo estés remojando en el ajo y para adentro, carnal, ¿eh? Parece tortura azteca, dice el Chris Betancourt. Pero ni modo, es el remedio casero que te está dando la raza. Y lo vas a... Dice el Chris Betancourt que muchas gracias, señora Inés, que a ver qué otro día otro remedio de eso. Que a ver qué otro día. 777-93-06454. Cuéntenos, mi raza, ¿qué parecía difícil, pero al final lo logró? En el tema del día, aquí nomás en lo mejor.

0: Ahorita vengo, no me tardo.
1: Vamos a un corte y regresamos. 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
1: Ya va.

precio. Y usted se preguntará, ¿a qué? Al famoso pato Merlín. Este pato que se hizo viral a través de las redes sociales, que hemos platicado aquí de este pato que repartía aguas allá en la Ciudad de México, que tenía su playera de la selección mexicana, pues oficialmente ya es una marca en trámite ante el Instituto Mexicano de Protección Intelectual, el INPI, y su popularidad pues obviamente busca que se vendan cosas de respecto al pato Merlín, a lo mejor una mochilita, un llaverito, stickers, hasta patos en México. También impulsó ya la venta de patos y tenerlos como mascotas dentro de nuestro territorio nacional, pero pues el pato ha estado viviendo, yo creo que algo que no, sí, el sueño tal cual, algo que no se veía venir, o sea, de estar repartiendo aguas con su dueña en la Ciudad de México, ahora se cree, según especialistas de mercadotecnia, que su valor de marca ya alcanza incluso $500,000, güey. $500,000. Vamos a investigar en este preciso momento a cuánto está el dólar el día de hoy. Vamos a poner dólar aquí hoy. El dólar está a 17.56 pesos. 17.56, ¿de acuerdo? 17.56 pesos por 500 mil, que son los $500,000 que según especialistas de marketing ya vale la imagen y la marca del pato Merlín. Es decir, el pato ya tiene un valor en el mercado de 8.780.000 pesos mexicanos. En menos de un mes de andar repartiendo aguas a valer poco más de 8 millones de pesos. Digo, obviamente, no significa que usted pueda llegar con su dueña a decirle, oye, véndeme al pato. No, no, pues te lo vendo en 8 millones de pesos. No, no significa eso. Significa que si la dueña se pone trucha y empieza ella a cotizar, a vender productos, playeras, mochilas, ¿qué tantas cosas se pudiesen vender, por ejemplo, de un personaje así? Se me ocurre que, de entrada, peluches. No, los peluches del pato Merlín, tú lo puedes vender. Luego, toallas para secarse, carnal. Yo he visto que hay, cuando vas ahí en camino hacia la zona sur, ahí te salen las toallas grandotas que de Cristiano Ronaldo, Messi, Carelli Ruiz. O sea, sí, sí, vende las toallas. Sabanitas, juegos de sabanitas y de colchas para la camita, carnal. Mochilas, ya dije peluches, de llaveros, playeras. O sea, si se pone a vender todo eso la dueña, en una de esas sí va sacando una muy buena calidad de feria. Mira, Poncho de Nigris ofreció $800,000 por comprar al pato Merlín y hacerlo su mascota. Y la dueña dijo, no, este pato es mío, es parte de mi familia. Eso es algo bueno. Me gusta que la dueña no lo está viendo como una oportunidad de negocio porque siente que el pato es, pues, parte de su familia. Es su mascota, no es su mascota, es un miembro más de su familia, es una extensión de la misma. Pero, pues, es una muy buena oportunidad para que se haga de una muy buena feria. Y todo por hacerse viral en redes sociales. Y uno aquí dándolo todo, creando contenido, y me gana un pato. No puede ser, carnal. Pero qué bueno, por lo menos el pato tiene carisma, carnal. Está bonito, tiene su playera de la selección. Yo no salí en los festejos del Ángel repartiendo aguas con mi playera de la selección, carnal. Entonces, algo bueno debe tener el pato Merlín. Así que, si usted está interesado en sacar mercancía del pato, ya no lo puede hacer. Ya tiene derechos de autor. Y ojo, por el valor que tiene ahorita este pato Merlín ahí en la bolsa, prácticamente ya cotizando, si usted saca contenido o mercancía, se puede llevar una demanda por unos muy buenos melones de pesos. Así que, pues enhorabuena para los dueños del pato, enhorabuena para el pato Merlín. Y para ese acto, pasando el mundial, pues a lo mejor se le acaba la fama, todavía tiene tiempo de aprovechar. Ahorita está en pleno auge, güey, o sea, tiene de aquí al domingo para empezar a generar dinero. Si el domingo México le gana a Inglaterra, todavía ponle tú que otros 3-4 días más donde se puede ir de lado. Yo haría, no, iba a decir una muy mala idea. ¿Sabe qué? Olvídalo. Iba a decir tacos de pato Merlín. No, no, pero no me refería a hacer tacos del pato. Me refería, exactamente, taquería con la imagen. Ya, mejor me estoy metiendo en problemas. Vámonos con música y regresamos. Esa es la información que circula aquí nomás en el turno vespertino. La

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ese no lo había escuchado, ¿eh? Mira, mira, mira. Ese es mi Hadouken. Ahí está. Así como la hormiga González. Puro acá, mira. Pero bueno, no vinimos a eso. Vinimos al tiro, tiro de la salida el día de hoy. Y vamos a poner a competir a lo que, a mi parecer, son dos de los máximos exponentes que hay de la cumbia a nivel internacional. Grandes de la cumbia, hoy en el tiro, tiro de la salida. Vámonos rápidamente, mi querido Tommy Tommy, con la primera esquina. Llegan los gigantes de la cumbia romántica. Ellos son Los Ángeles de Charlie y esto que se llama Un Sueño.

0: presiona. Eso, Chris. Eso. Ay, no sé por qué me mordí los labios. Ay, hasta me sentí bien raro. Sí, ya me traicionó el subconsciente. Ahí está la segunda esquina. Los Ángeles Azules y el listón de tu pelo. ¿Cómo usted puede votar por su canción favorita? Al 777-1029-973. Tiene que llamar al 777-1029-973 o mande un audio al 777-93-064-54, mi raza. Dos canciones, dos propuestas y usted decide a la ganadora del día de hoy. Así que Tommy, Tommy, carrusel de llamadas, carnal. Vámonos con la línea número uno. Muy buenas tardes, ¿quién habla?
1: La voy a dedicar la de listón de tu pelo para la tóxica.
0: ¡Ay, mamá! ¿Quién habla?
1: Omar Rangel de esas no.
0: ¡Esas no! Y mi querido Omar Rangel, entonces, ¿votas por?
1: Ay, listón de tu pelo.
0: Ay, pero no me lo digas así, Omar. Espérate, güey. O sea,
1: al ratito paso por ti mejor.
0: ¡No, ay, babacita! Pero no, por la tóxica, no piense usted mal.
1: Bendiciones.
0: Igualmente, mi carnal, un voto para Los Ángeles Azules. Vámonos con la línea número dos. Muy buenas noches. ¿Quién habla?
2: Hola, mi buen compa Cheren.
0: Hola, mi compa, ¿quién habla?
2: El Chowi.
0: El Chowi, ¿cómo estás, mi compa Chowi?
2: Muy bien.
0: Qué bueno, ya, ahora el compa Chowi ya trae voz de hombre, ¿eh? Eso es todo.

0: Centro, línea número 1. Muy buenas tardes, ¿quién habla?
1: Habla Elvia Chores.
0: Elvia, ¿cómo está mi querida Elvia?
1: Muy bien, Chores.
0: Qué bueno, qué gusto escucharla. ¿Todo bien hoy o qué show?
1: Sí, todo bien, Chores.
0: Qué bueno, cuénteme, ¿por quién va a votar? ¿Por Los Ángeles Azules o los de Charlie?
1: No, por la 1 son Los Ángeles Azules, ¿no?
0: No, la 1 son Los Ángeles de Charlie con un sueño y la 2 es el listón de tu pelo.
1: El listón de tu pelo.
0: ¡Hecho! Por el listón de tu pelo. Gracias, mi querida Elvia. Cuídese mucho.
1: Igualmente, Chore.
0: Bye, bye. Bendiciones. Vámonos con la línea número 2. Muy buenas tardes. ¿Quién habla?
2: Buenas tardes, profe. Habla Rox.
0: Rox, ¿cómo estás, mi querida Rox?
2: Bien, aquí
0: derretiendo
2: en
0: Temixco. Eso, saludos hasta la bella hermana República del Temixco. ¿Cómo está, Rox? Cuénteme por qué canción va a votar esta tarde.
2: Por Ángeles de Charlie.
0: Ángeles de Charlie, ya está, pues ya se empataron los cartones. Gracias, mi querida Rox, bye. Excelente noche, bye bye, bendiciones. Y vámonos con la línea número 1. Buenas tardes, ¿quién habla?
3: Johnny, buenas tardes, habla Rodri.
0: ¿El quién, perdón?
3: El Rodri.
0: A ver, párame el fondo, por favor, mi querido Tommy. ¿Quién habla, carnal? Perdóname.
3: El Rodri.
0: El Rodri, ¿cómo estás, mi Rodri?
3: Bien, gracias a Dios, aquí trabajando todavía.
0: Eso, ¿de qué la ruleteas, mi carnal?
3: En transporte, Didi.
0: Eso, saludos a la bella hermana República del Didi. Rodri, sí. Tienes una chamba bien difícil, papá. Tommy, párame el fondo, por favor. Rodri, tu llamada lo va a definir absolutamente todo. Los cartones están empatados, carnal. Es una decisión difícil. ¿Ya sabes por quién vas a votar?
3: Dice mi pasajera que por la 2.
0: Por el listón de tu pelo.
3: Es correcto.
0: No se diga más, Rodri. Has dado el gane a Los Ángeles Azules. Cuídate mucho, mi carnal. Bendiciones a ti y a tu pasajera también. ¿Cómo que no?
3: Hasta luego.
0: Que estés bien. Bye bye, carnal. Bueno, vamos con la canción ganadora el día de hoy. Los Ángeles Azules. Y esto que

por la primera rola. De esas no, y sí, sí, voto por Charlie, los Charlies, pero acuérdense que la votación en línea, en cabina o por audio de WhatsApp. Oiga, gracias a nuestro querido Tommy Tommy, que se rifó controles y producción. La mera punta del tren, carnal. Gracias de igual manera a nuestro querido Chris Betancourt. Papi, el ajo, ¿eh? El ajito nabo, pues sí, pues es que, carnal, anda aquí el pobre Chris Betancourt, aquí dejando medio pulmón, carnal, o sea, cosa mal, fea, sinceramente. Gracias también a usted por el favor de su atención. Por último, saluditos también a nuestro compa Carreño, que dice que anda por allá por la calle del taco, frente a los tacos parados. ¿Cuáles son esos, carnal? ¿Están buenos? ¿Están sabrosos? Habrá que probarlos, ¿no? Habrá que ir, mi compa Carreño. Gracias por estar conectado con nosotros, carnal. Yo soy su compa.

que Chris Betancourt está obligado a decir de todo. Sí, güey, está bien, ¿no? Pero ya veo la cara de Chris. Ah, no, sí, güey, bien incómodo mi canal, pobrecito. Ya mejor vámonos, se van a quedar en compañía de Luis Linos, el zorro. Es lo que le digo, ¿ya lo escuchó? Se van a quedar en compañía de Luis Linos, el zorro. Y mañana tenemos una cita en punto de las 4 de la tarde, mi raza. ¡Feliz miércoles para todos! Esto fue el turno vespertino de La Mejor. Es que ya te tienes que alivianar, güey, o sea, ya estuvo.

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1: Bienvenidos en esta noche, N. ¿En qué día estamos, Tommy? La verdad, ando perdido, güey. Neta, ¿es miércoles? Miércoles. Solamente el Tommy siempre sabe en qué día vive este servidor, la neta. Yo no sé ni en qué día vivo de repente. Pero bueno, estamos en este miércoles a través de la mejor FM 97.3, en este que es el turno de 7 a 8 de la noche. Oiga, vía WhatsApp 777-9306454. Oiga, ahí mándeme mensajes, pídame rolitas. Ya me dijo Tomás el día de hoy que la neta les va a poner lo que ustedes quieran en esta noche. Así que en el 777-9306454, ahí me dicen qué quieren escuchar y yo con mucho gusto leo sus mensajes. Y aparte de que los voy a leer, bueno, pues ya lo saben, les vamos a poner las rolitas

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0: 20 minutos, aquí nomás en La Mejor. Oiga, dice por acá, ¿qué onda, mi zorro? Muy buenas noches, dice, carnal, hace rato lo saludé, ahí en Chamilpa, Ruta 15. Órale, mi fantasma, te mandamos un saludo bien, pero bien grande. Oye, mi zorrito, ahorita que el Tommy está de buenas, dice, ¿le puedes pedir la cama descendida? Ya está la cama descendida, ahorita la vamos a poner con mucho gusto, es de la original Van de Limón, mi Tommy. Por ahí la debe tener el Tommy, ¿eh? Y la ponemos. ¿Anda de buenas el Tommy? Que está complaciéndole a todo el mundo, ¿eh? Así que, si usted gusta mandarme mensaje de WhatsApp en el 777-93-06-454, pues ataquemos al Tommy con todas las rolas que ustedes quieran, por favor. O si no, también aquí en el 777-1029-973, pues también me pueden marcar. Y también ahí, con mucho gusto, me piden lo que quieran escuchar, ¿eh? Lo que quieran escuchar, 777-1029-973. Y el Tommy, como está de buenas, dice que la neta no hay ninguna bronca. Él dice que la neta, sin ningún pex, la neta es que nos pone lo que él quiera. Así viene el día de hoy, ¿eh? Y viene de buenas porque ayer ganó la selección. A ver, vamos a ver quién anda por acá. Hola, muy buenas noches. La mejor, ¿quién habla?
1: Doctor, buenas tardes.
0: ¿Qué onda? ¿Quién habla?
1: Omar Rangel.
0: ¿Qué pasó, Omar? ¿Cómo estás, amigo?
1: Aquí trabajando y está bonito el día, el atardecer, ¿no?
0: El atardecer está con todo, porque aparte no está ni lloviendo, ¿no?
1: No, está bien padre, aquí en la autopista se ve padrísimo.
0: Eso, mi Omar. Oye, ¿en qué te puedo servir? Platícame.
1: ¿Puedes poner una canción, por favor? ¿Simón?
0: ¿Cuál? Pídesela al Tommy, güey. O sea, el Tommy es el que el día de hoy está complaciendo con todo porque ayer ganó la selección.
1: A ver, Tommy, por favor, si eres tan amable de ponerme una canción.
0: ¿Pero cuál?
1: Mi razón de ser de la MS.
0: Mi razón de ser, va, ya está ahí seleccionada también. Es más, va a salir primero esa y después vamos a poner la cama descendida. ¿Te late?
1: Vale, gracias, zorrito.
0: Hermano, cuídate, gracias, que tengas buena noche, maneja con mucha precaución. Igualmente para ti, sigue disfrutando el paisaje allá en la autopista.
1: Aquí trabajando en el taxi al 100, ¿eh?
0: Eso, compadre, sigue dando durísimo, ¿sale?
1: Bendiciones a todos.
0: Abrazo, hermano, cuídate, gracias. Vámonos con música. Igualmente. Ahí está, ¿eh? Nan, para que vean el diario y cómo anda el Tommy. Complaciéndole a todo mundo, ¿eh?
2: Nuestra razón de ser, dice.
0: Ah, y se las puso en versión en vivo. O sea, pa' que amarre, güey. Pa' que amarre. Está bien, 722, quédate aquí nomás.

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Eso se ve lindo. Muchísimas gracias.

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5: Las 7 ya con 31 minutos. Aquí nomás en la mejor. Dicen por acá, ¿qué onda? Gracias, Tommy. Bendiciones, Zorro. Gracias a ti, hermano. Qué bueno que te comuniques con nosotros. 777-1029-973. Ay, el Tommy anda de buena, se anda complaciendo todo lo que le pidan, ¿eh? El Tommy anda con todo el día de hoy, así que todo lo que le pidan, se los da. Y se los da con mucho cariño, o sea, y se los pone con mucho cariño, ¿no? Que son las rolitas que estamos tocando el día de hoy a través de La Mejor FM. Ahí en el 777-1029-973, ya les complacimos dos veces. Así que bueno, pueden seguir haciéndolo, ¿eh? En el 777-93-06-454, también, ahí también mándenme los mensajes. Vámonos con música. Yo soy el Zorro, quédate aquí nomás.

Fíjate, mi Tommy, por acá dicen, ¿qué onda, mi zorro? Puedes poner 1,000,000 de primaveras para el buen Alonso. Se la vamos a mandar con mucho gusto, la neta, Dímelo, ahorita te la mando. Dice, estoy en curso, pero te estoy escuchando. Nada más para que veas, hace dos cosas a la vez, papá, Quédate aquí nomás.

Oigan, ya por acá vamos a complacer, dice por acá, me estaba pidiendo 1,000,000 de primaveras. Ya la tenemos por acá, ¿verdad, mi Tommy? Con eso nos vamos a ir a continuación a las 7:46, aquí nomás en La Mejor. Yo soy El Zorro. Sigan mandando mensajes de WhatsApp en el 777-9306-454. Y ahí también díganme, ¿eh?, en qué otra rolita quieren escuchar. Ya casi nos despedimos en esta noche, ¿eh? Así que, qué chido, ¿no? El Tommy hoy complaciendo a diestra y siniestra. Quédate aquí nomás.

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0: 1-305-223-9850. Redes sociales disponibles para ti. ¿Qué esperas? Facebook e Instagram. Estoy como Panda Zambrano 25 por la X. Me encuentras en arroba quiero una broma. 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Muy sencillo. Haciendo tu bromita en el Panda Show. Tengo bromitas y ahí saludo a Alfredo. Alfredo, buenas noches. ¿Para quién tu bromita, papá?
1: Bueno, la bromita es para mi compadre.
0: ¿Cómo se llama tu compadre?
1: Yo tengo la sospecha de que es gay.
0: Ah.
1: Nunca le he conocido ninguna novia.
0: Ay.
1: No tiene hijos. Y a mí me gustaría comentarle a él de que descubrí que yo soy gay y pues que me enamoré de él.
0: O sea, a ver, espérame.
1: Así se abre.
0: A ver, espérame. Vamos armando la rebambaramba. Primero, ¿cómo se llama tu compadre?
1: Carlos.
0: Carlitos, ¿cuánto tiempo llevan de convivir Carlos y tú?
1: Yo llevo conviviendo con él 8 años.
0: ¿8? Ah, pues ya hace un buen ratote, ¿no?
1: Sí, ya hace un rato.
0: Ahora, ¿por qué dices que sospechas que posiblemente le gusten o le gusten las personas del mismo sexo? ¿Por qué?
1: Porque nunca le he conocido a ninguna mujer. Hace como 4 años le conocí a una chica nada más. Y pues como que sí tenía la finta como de hombre.
0: ¿En serio? O sea que...
1: Y ya de ahí en fuera ya no le conocí a nadie.
0: Ahora, pero supongo que cuando estás en convivencia con él en diferentes situaciones, que pues así entre hombres, oye, ya viste la morra, sí, no, ya cae, mira qué grandota, y no, y sí, me la juego, ¿verdad? ¿Él cómo reacciona en una conversación entre diferentes caníbales como nosotros?
1: Pues como que sí se queda calladón, o sea, se queda callado, yo soy el único que ahora sí que he hecho coto, ¿sí me entiendes?
0: Ok, y él nunca te ha dicho, oye compadre,
2: déjame decirle que me gustan sus bigotes,
0: él nunca.
1: No, nunca me ha dicho, Juanita.
0: Ok, ¿qué edad tienes, Alfredo?
1: Tengo 24 años, Panda.
0: 24, ok, ¿de qué forma piensas decirle la bromita?
1: Que la verdad, yo tengo un compañero en mi trabajo de turno, que obviamente a él le gustan personas del mismo sexo, okay. Y me ayudó a descubrirme.
0: Ok.
1: Y pues la verdad que yo estoy enamorado de esta persona, al igual, pero que me gustaría experimentar con él.
0: ¿Con Carlos?
1: Con Carlos.
0: O sea, que Carlos sea como, digamos, tu maestro.
1: Sí, exacto.
0: Pero espérate, ¿pero cómo le vas a decir sé mi maestro si él no es declarado?
1: Pues ahí cómo la podemos hacer, Pandita, tú te la sabes de varias.
0: ¿Él te conoce como mujeriego?
1: Más o menos, pero va a escuchar mi esposa, Pandita.
0: Ah, caray, eres casado.
1: Sí, inclusive él es padrino de mi hija.
0: Uf.
1: Pero al igual, bueno, igual ayer hablé con mi esposa y le estuve comentando de esta broma.
0: No, está bien, o sea, pues es una broma. Lo único que estoy tratando de pensar cómo hacer un buen match para que realmente sea exitosa la situación.
1: Sí, mira, porque a mí me gustaría decirle que me gustaría igual experimentar con él.
0: Ajá.
1: Y que yo estoy aquí con la persona que me ayudó a descubrirme. Y me gustaría que tú fueras esa persona que le empezaras a decir que no, mira, yo la ayudé. La verdad, tu prima, porque es su prima, ya no quiero estar con ella, ya me di cuenta de que no me gustan las mujeres, y yo sé que tengo mis hijos, pero pues yo si quiero ser feliz, yo
0: puedo. Ya está, tu esposa es su prima.
1: Sí.
0: Okay, ¿cómo se llama tu esposa?
1: Diana.
0: Bueno, dile que estás súper recontra archi mega agüita.
1: Sí, sí,
0: y
1: sí.
0: Quieres pedirle un consejo. El consejo es, ¿cómo le haces para terminar la relación con Diana sin lastimarla? O sea, ese va a ser como el primer punto. Y ya después viene, pues es que quiero decirte algo, es que conocí a alguien más. Alguien de la oficina, estoy saliendo. Ese es como el segundo punto. Y el tercero ya le dices que no es ella, sino es un él. Sí, me tienes que ir armando, tienes que ir tejiendo la situación. Y yo puedo estar contigo, pues, para que... Bueno, llevamos un ratito y... Listo. Pero para que lleguemos a ese punto, antes tienes que resolver bien el primero y el segundo. ¿Sí entendiste? Ok, pues vamos a darle las bromas en el Panda Show.
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1: Hola. Bueno, ¿qué pasó? Sí. ¿Cómo estás?
8: ¿Quién habla?
1: Alfredo, tu compadre. ¿Alfredo? ¿Tu compadre? ¿Qué pasó? ¿Cómo estás?
8: Bien, bien, ¿y tú qué chavo?
1: Bien, aquí trabajando, pues aquí un poco sacado de onda, hermano, ¿cómo ves?
8: ¿Por qué, güey?
1: Es que pues ya no sé cómo hablar con esta Diana, cabrón. Ya, la verdad, pues ya la quiero dejar. ¿Cómo ves, hermano?
8: ¿Por qué, güey?
1: Sí, pues ya la quiero dejar, güey. La verdad, pues con otra persona, cabrón. Otra persona y... La verdad, pues sí me está gustando estar con otra persona. La verdad. Y pues aquí a esta persona, pues ya estoy trabajando, ¿no? ¿Sí me entiendes?
8: Ajá.
1: Estoy aquí con esta persona ahorita en este momento y... Pues ya no sé cómo decirle a la panda... ¿Cómo hablar con ella? No sé, no, han sacado de onda. ¿Cómo ves, hermano?
8: Pues yo también quería hablarte de eso, güey. Pero la neta, donde su vida de usted está p***a, güey.
1: Sí, cabrón. Sí, te digo, estoy viendo qué show, hermano. Y la verdad, pues quiero confesarte algo. Pero pues, no quiero que te me vayas a sacar de onda, hermano, ni nada. No quiero que me vayas a colgar, carnal. La neta, a ti es la única persona con la que yo confío, güey.
8: Sí, güey, sabes, no puedo conmigo, güey.
1: Estamos juntos, hermano, y... Pero en fin, ya por fin ya te voy a decir a ti, cara.
8: ¿Qué pasó, güey? ¿Estás embarazada, la vieja, o qué?
1: No, pues la neta es un cabrón. Es no. un... Sí, güey, estoy saliendo con un chavo, güey, y... Es otra onda, carnal.
8: Tu madre, güey.
1: Tú no me digas grosería nada más. O sea, el chiste es que me apoyes, hermano. Siempre me has apoyado tú y ahora ve cómo hasta me la andas mentando. Y la verdad es que ahorita estoy con esta persona. Estamos aquí los dos y me ha ayudado a descubrirme. Esta persona me ha ayudado y... No sé, quiero estar bien. ¿Sí me entiendes?
8: Ajá.
1: Ya por fin me di cuenta de que las mujeres no me gustan.
9: ¡Oh, Dios!
1: ¿Cómo ves, hermano?
8: ¿Estás hablando en serio?
1: Te estoy hablando en serio, carnal. Ahorita está aquí esta persona y no sé si puedes hablar con ella, wey, porque pues al igual te quiere conocer, carnal. ¿Sí me entiendes?
8: No, ¿neta?
1: Pero... Te lo juro, estoy bien sacado de onda, hermano. Si te lo puedo comunicar, güey, habla con él, güey, tantito nada más, güey. No seas así, güey. Ayúdame, wey. ¿Sí puedes, carnal?
8: Sí.
1: ¿Sí? Mira, espérame, déjate lo comunico, güey.
10: Sí, bueno.
8: ¿De quién ahora?
10: Soy yo, Fabricio. ¿Tú eres Carlos?
8: Sí.
10: Ah, hola, tanto gusto. Soy compañero de trabajo de Alfred.
8: Ajá.
10: ¿Qué quieres hablar conmigo?
8: No, tú que según tú, Alfredo, que tú quieres hablar conmigo.
10: ¿Qué te dijo? Lo que pasa es que cuando estamos en la oficina yo estaba en otro lado. ¿Qué te dijo?
8: Pues que anda contigo.
10: ¿Ya te lo dijo? Júramelo.
8: Sí.
10: Alfredo, ¿ya se lo dijiste? Ay, mi amor. Mira. Ay, no sé ni cómo empezar. Mira. O sea, antes que nada, me da mucho gusto conocerte. Aunque sea por teléfono, me ha hablado maravillas de ti. No sé si puedas entender. Mira, antes que nada, mis respetos para ti y mis respetos para Diana, su esposa. ¿Sí? Es familiar tuya, ¿no?
8: Ajá.
10: Sé que son primos, pero... Mira... Hace 6 meses empezamos a tratarnos un poco más y bueno, en las reuniones de trabajo y en el roce día a día, pues nos fuimos, es que no sé cómo explicártelo, no sé si me puedas entender, nos fuimos pues entendiendo, ¿verdad? Compaginando el uno con el otro hasta que nos dimos cuenta que había atracción. Yo al principio le decía... Oye, Alfredo, es que estás confundido. Y bueno, ya empezamos a profundizar un poquito las diferencias que tiene con Diana, como ya no tienen intimidad, el gusto que tiene desde la adolescencia pero que no podía o no puede revelarlo por cuestiones de la familia. Y la verdad es que, pues, le gustan las personas del mismo sexo. No sé si me entiendas. Y bueno, llevamos una relación bien, pero estar a escondidas, pues sí es muy difícil. Entonces él quiere, pues, digamos, separarse de tu prima, pero no quiere lastimarla. Y yo estoy de acuerdo con eso. Porque aparte, sabes que hay familia y todo. Y pues no se trata de lastimar a nadie. ¿Tú has tratado a Alfredo?
8: Uh-huh. Sí.
10: ¿Y ya sabías o intuías de sus gustos no, o preferencias?
8: Una sorpresa, la verdad.
10: Mm. ¿Y tú eres?
8: Yo soy su compadre.
10: ¿Perdón?
8: Me llamo Carlos.
10: Ah, no, sí. No, digo que si tú eres homosexual.
8: Ah, ¿qué pasa?
10: No, digo, te pregunto con respeto porque como no te conozco bien, a lo mejor podías entenderlo un poquito más siendo homosexual o bisexual.
8: No, nada de eso, pero sí he tenido amigos, no la primera vez. Pero pues esto sí me cayó de peso.
10: Mira, a mí lo que me preocupa un poco es que lo que él quiere es que lo aconsejes. O sea, independientemente de no lastimar a Diana, le preocupa mucho... Celeste, ya ves que tiene 5 años apenas, y Jael está muy pequeño, tiene 3 años. Y bueno, como hay un compadrazgo entre tú y él, no sé si podrías orientar. ¿Tú ves mal él que esté saliendo del closet?
8: Mira, pásame, Alfredo, por favor.
10: Sí, te lo comunico. Quiere hablar contigo. Sí, mi amor, no se me dijo, pásame, Alfredo.
8: Sí, bueno. ¿Qué vas a hacer el domingo?
1: Voy a descansar, güey.
8: ¿Qué te parece que nos vemos el domingo?
1: ¿El domingo, güey?
8: Sí, güey.
1: Sí, hermano, sí está bien. Ah, pero no te saques de onda, güey, ya viste, güey.
8: No saques de onda, al contrario, güey, pues por esa palabra bien, güey. No, si fuera ese caso, güey, la tuviera colgada y te hubiera mandado a la goma, güey.
1: Estoy confundido, güey, no sé qué hacer, güey. Dame tu opinión, carnal.
8: Espérame, ya. Tan solo, no me estoy sacando de onda y te estoy escuchando. Si fuera ese caso, güey, te hubiera colgado y te hubiera mandado a la goma. ¿Estás de acuerdo?
1: Sí, lo sé, carnal.
8: O sea, por eso te digo, mira. Nos vemos el

0: Estoy en short, ¿me entiendes? Cada vez que me agarré ese dedo me cayó de peso, güey.
1: Es que tú no sabes lo que es probar los labios de un hombre, estar con un hombre, hermano.
0: ¿Esto cuánto tiempo ya tienes?
1: Es apenas que conocí a este chavo hace 6 meses.
0: ¿6 meses?
1: Sí, hermano. Sí, pero...
0: ¿Y tampoco sigue nada con Adriana? ¿Qué pedo?
1: No, pues ahorita ya nada. Haz de cuenta que ahorita no he tenido nada que ver así con esta persona. Más son besitos y abrazos y caricias, hermano, nada más. Pero hasta ahí. O sea, no, nunca hemos estado juntos, ¿sí me entiendes?
0: Ajá.
1: Pues la verdad, pues yo no, como que no me animo, hermano, ¿sí me entiendes?
0: Sí.
1: O sea, me ha pedido y todo, y me ha dicho, o sea, que siempre va a estar conmigo y que nada va a pasar, pero no, hermano. O sea,
0: es que
1: y luego es de cuenta, pues esta Diana igual, luego quiere estar conmigo, hermano, y pues me saco de onda, ¿sí me entiendes?
0: Ajá, porque
1: haz de cuenta que ya con ella ya ni se levanta, cara.
0: No.
1: Neta, ya pues eso ya lo perdí, el gusto por las mujeres, hermano. Dame un consejo, hermano, por favor, ahorita ayúdame.
0: Tranquilo, no pasa nada. Le digo que ya que estás ahorita, aguántame, nos grabamos el domingo, güey, neta, ¿va? ¿Puedes o no puedes?
1: Sí, pero ¿cómo tú justificarías la separación?
0: Pues es que la subida es una...
1: Ajá, escucho.
0: La neta, güey, subida es una...
1: Ajá.
0: No sería la sorpresa, güey, porque la neta... Yo te veía así como que el bueno es la mala por muchas cosas.
1: Pero ¿qué le podría decir a Diana?
0: A Diana, pues que se lo buscó, güey. La neta, está mucho... Ni de la Diana, güey.
1: Pero pues es que si ya no puedo así verla a la cara, o sea, de aquel domingo, o sea, es mucho tiempo, hermano. O sea, y que me puedas un favor, ¿podrías ir hoy mismo ahí con ella? Y pues, ahora sí que hablar con ella, hermano, porque la verdad yo no la puedo ni ver ni a la cara.
0: Eso a mí no me corresponde, eso te corresponde a ti.
1: Sí, échame la mano, hermano.
0: Ahora ya, con ella, si vas a hacer eso, pues ya lo güey. Si ya te sientes ya preparado, ya listo, güey, ya quiero sonar una... relación seria con esa persona, pues adelante, güey. Si ya la quiero, no te quizás tomada tu decisión, güey. Pues hazla, güey.
1: Invéntale algo, hermano, de carnales. Por eso es que recurrí a ti, hermano, porque yo sé que tú nunca me dejas abajo, tanto tú no me dejas abajo ni tanto como yo te dejo abajo, hermano.
2: Ya tranquilo, mi amor. Solamente mándale un mensaje y ya llegará el momento que puedan hablar entre tú y yo. Sí, bueno, Carlos habla, Fabricio. Oye. Sí, mira, lo que pasa que, si lo escuchas, ya, él ya, o sea, ya no puede llegar a su casa, ¿sí? O sea, ya vomita a Diana. Ya no puede verla. Entonces, él te está pidiendo de favor a ver si tú puedes solucionar con ella, pues, la justificación. Pero yo le digo que, pues, le mande un mensaje de WhatsApp y ya, ¿no? Ya llegará el momento en que los dos puedan sanar la herida y puedan platicar como dos seres humanos de... frente y de persona a persona.
0: Mira, eso a mí no me corresponde. Eso le corresponde a él. Ahora
2: pero para eso están los amigos y los compadres. No seas así, Carlos. ¿Ves que está? O sea, Alfredo está en un punto en el cual, pues quiere ser feliz, yo soy su felicidad, pero no quiere tampoco lastimar a Diana y más a los niños. Aquí es donde se ven los verdaderos amigos y los compadres. ¿Eres o no eres? ¿Apoyas o no apoyas? ¿Tiene los pantalones y las agallas o no?
0: Ah, caray. Es que yo no los tengo, pero pues aquí, el que las debería tener es Alfredo.
2: Pues
0: aquí
2: sí.
0: Como también, a ver, aguántame, ahí ya estamos mal. Porque
2: No, un momento, a mí no me hables así ni me empieces con el a ver. Creo que hemos estado hablando bien. Estamos haciendo una... ¡Ay, ya me colgó el teléfono! ¡Ya se puso divina! ¿Sabes qué estaría? Oye, ¿sabes qué estaría padrísimo? Que entrara tu esposa, güey. ¿Crees que tu esposa puede entrar en la broma?
1: Vamos, sí.
2: ¿Qué onda, Diana? Buenas noches, buen miércoles. ¿Cómo estás, mija?
3: Bien, bien.
2: Oye, le estamos haciendo una broma al Carlitos, ¿nos ayudas?
3: Ok, va.
2: Oye, pues ya te explicó Alfredo cómo estuvo la broma. Creo que me dijiste, Alfredo, que ayer habías platicado con ella, ¿no?
1: Sí, ayer platicamos.
2: Bueno, pues resulta que en el trabajo conoció a una persona de nombre Fabricio y tú sabes que él está confundido.

0: Okay.
1: En su vida, en sus sentimientos, en... tú sabes, ¿no? Pero resulta que dentro de todo, yo ya hablé con él como Fabricio, ahorita nos hicimos un poquito de palabras, pero ha comentado de que pues tú y él ya no tienen nada que ver desde hace tiempo, te tiene como en huelga. Entonces, ¿cuál es la idea de ahorita? Contactarte con él y decirle, oye, Carlos, tú te llevas muy bien con él, ¿no?
0: Sí, con mi primo, sí.
1: Entonces, decirle que Alfredo te mandó un mensaje de texto en el cual dice, perdóname, mi amor, no puedo mirarte a los ojos, tengo problemas personales que algún día te platicaré, ya no voy a llegar a la casa, cuida a mis hijas. Te voy a hacer llegar dinero. Entonces, tú estás obviamente... pues sacadísima de onda, ¿sí me explico?
0: Sí.
1: Sacadísima de onda, pues no sabes qué onda. Entonces, a ver si este hijo de Calimán te revela el porqué de las cosas. Okay. ¿Sale? Bueno. Ahora, ¿puedes hacer llamada de tres o nosotros te comunicamos de un número?
0: No, comuníquenme ustedes, ¿no?
1: ¿Y cómo vas a justificar el número? ¿Tienes teléfono en casa?
0: Sí.
1: Ah, bueno, entonces le dices, no, pues te estoy marcando de la casa, porque luego te va a preguntar de dónde me estás llamando, ¿ok? Okay, vale. Listo, marcamos. Ponte pero como la Magdalena chancluda, las bromas en el Panda Show. Marco, en este instante.
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2: Bueno.
3: Bueno.
2: Bueno,
3: Carlos.
2: ¿Qué pasó?
3: ¿Qué onda con Jesús?
2: ¿Mandé?
3: ¿Qué onda con Chucho?
2: ¿Por qué?
3: ¿Cómo que por qué? Me acaba de enviar un mensaje ahorita y que está confundido, que no sé qué, que son... ¿Qué son esos, Carlos? ¿Qué pasa?
2: ¿Pero qué? ¿A mí qué me dices?
3: Pues que tú te llevas bien con él.
2: Oye, eso. Si yo tiene rato no lo veo, no, me coincidimos en el trabajo.
3: Pues sí, pero no te he enviado un mensaje. Ahorita me envió un mensaje a mí. Un mensaje diciéndome que ya no va a regresar, que porque está confundido, que no sabe qué hacer. ¿Tú sabes algo?
2: Yo no sé nada, Diana.
3: Carlos, es que me está diciendo eso y que ya se va a ir de la casa, que ya no va a regresar y yo no sé ni qué hacer.
2: Diana, yo no sé nada. Entiéndelo, me saca de pedo. Si yo casi yo ni lo veo.
3: ¿Qué no entiendes que me está dejando? Yo no puedo sola y me va a dejar con los niños, Carlos. En serio, ayúdame. Yo no sé qué hacer. ¿Qué voy a hacer? Contéstame, tú sabes.
2: Pues arregla sus broncas. No sé, pues piénsale por qué ya no quiere regresar.
3: Pues no sé, los últimos meses hemos estado peleando y me dijo que se sentía raro, que... No sé, vi un programa muy raro de gay. No sé, le encontré unos mensajes raros ahí en su celular, pero no era de una vieja, era de un güey. Y empezamos a discutir. Quiero saber si tú sabes algo.
2: Yo no sé nada, Diana. A mí no me meto, yo no sé nada.
3: ¿Me juras que no sabes nada, Carlos? Júramelo, por favor, porque yo no sé qué hacer.
2: Yo no sé nada, Diana.
3: No, júramelo, no sé, júramelo.
2: Que te lo juro, que yo no sé nada.
0: ¡Oh, Dios!
3: Bueno, gracias, ya olvídalo. Luego yo hablo con él.
4: ¡Oh! Alfredo aguantó cumbia, yo hubiera apostado. Oye, porque Diana, es tu primo, ¿no?
3: Sí, es mi primo.
4: Es tu primo. Yo hubiera apostado que te hubiera dicho, mira, ¿sabes qué? Él ha cambiado circunstancias en su vida. Hubiera mediado la situación. Pero no, se lavó las manos. Qué gacho, la neta. Qué gacho, por un lado, que es tu primo, Diana, y otro lado, que es tu compadre, Alfredo.
2: Sí, sí, sí.
4: Ah, pa' compadres. Pues vámonos para el cierre de la broma. Obviamente, tú ignoras la llamada de Diana. Aquí tú vas a venir el reclamo de... Oye, ¿qué pasó? ¿Qué le dijiste a Fabricio? Fabricio está enojado conmigo. Quiso hablar contigo, yo te hablé para buena onda, tú insultaste a Fabricio. O dile la palabra insulto porque no fue insulto, ¿no? O te pusiste mala onda con Fabricio. Dile, ¿sabes qué? Mira, creo que tienes razón. Mira cómo vas a terminar la broma. Creo que tienes razón, ya entendí, es mi vida y yo tengo que solucionarlo. Discúlpame por recurrir a ti porque más que mi compadre te he considerado mi hermano. Esto no lo he hablado con nadie. Seguramente te va a decir, me habló Diana. ¿Y tú qué te dijo? No, pues ya me dijo esto y esto y aquello y todo. Y dices, bueno, pues ok, yo voy a buscar el momento para poder hablar con ella, ya que no me quisiste hacer el favor. Y le vas a comentar, si llegas a hablar con ella, ¿le puedes decir algo de mi parte? Y te va a decir qué. Y le dices cómo se oye el Panda Show, ¿ok?
2: Ya,
4: ¿sí podrá hacerlo bien, baboso? Porque estás todo nervioso.
2: Vamos,
4: órale.
2: Al 100.
4: Pues vamos a darle, señores, en directo desde el Panda Cool Center. Las bromas están en el Panda Show.
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4: 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Listo, Alfredo, vas.
2: Bueno. Sí, bueno. ¿Qué pasó? ¿Cómo estás, carnal? ¿Todo bien o qué? Oye, ¿por qué para? Oye, una pregunta, hermano. ¿Qué fue lo que le hiciste a Fabricio? Está bien enojado conmigo, hermano. Está bien enojado, ya no me quiere hablar. Dice que le insultaste. ¿En serio, hermano? En serio, hermano, y pues sí me saqué de onda. Yo pensé que me ibas a ayudar con esta Diana, que me ibas a echar la mano con ella. Y pues yo te consideraba mi carnal. Y yo dije, no, pues él me va a echar la mano, él me va a ayudar a hablar con ella. Esa es la... Eso te corresponde a ti, así como hiciste palabras, así también con macho, güey, y habla con ella, güey. Eso fue lo que le dije, güey, y me pasó a decir que ayer él no le era así y ya para que lo cobre.
5: Mira, a mí me gustaría presentarte a Fabricio y que estemos los tres juntos cotorreando. Si quieres el domingo lo invito con nosotros y nos tomamos una cerveza, los tres juntos.
2: Llévalo.
5: Lo conozcas y ves que es buena persona, hermano. O sea, yo con esta Diana ya nada que ver, hermano.
2: Llévalo.
5: Y pues ya le mandé ahorita un mensaje a esta Diana y ya le dije que no voy a regresar, hermano.
2: Mi
5: hermano, ¿te puedo pedir un favor?
2: ¿Qué pasa?
5: ¿Sí le puedes decir algo a Diana el día que la veas?
2: ¿Qué?
5: ¿Cómo sé el Panda Show que esta es una broma, hermano?

0: Chale, pero mira, ni quedaste bien con Alfredo, ni quedaste bien con Diana. O sea, la mitad los dos. Alfredo, ahí está tu compadre, adelante.
1: ¿Qué pasó, compadre? ¿Cómo estás?
2: ¿Qué pedo? Bueno.
1: Ya me dices para cotorrear, ya no. Es para romper el hielo. Ya tiene mucho tiempo que no te veo, hermano. Y dije, pues hay que hacer una bromita aquí al carnal. La neta, te estimo un carnal. Y yo sé que tú eres la banda, hermano.
2: Ajá.
1: ¿Eh? ¿Qué tal? ¿Sí?
0: Está todo sacado de onda. Carlitos, habla el panda, ¿cómo estás? Oye, pues en realidad lo que pasa es que tu compadre y tu comadre, o sea, tu prima, pues planearon esta broma y ¿por qué no quisiste apoyarlo en una situación tan importante como que Alfredo está saliendo del closet? ¿Por qué?
2: No, pues, así como salió la cosa, cagar el pantalón así que ábrele.
0: Es que nosotros sabemos que tú tienes experiencia en ese asunto. Dianita, ahí está tu primo, dile algo.
3: ¿Qué onda? ¿Por qué no me defendiste, eh? Qué mala onda eres.
2: ¿Dónde están?
3: Por eso te quiero, por eso te quiero. Acuérdate que eres el que le hacemos bullying. Ay, ternurito, te quiero mucho, veo.
0: Ay, Carlitos. Oye, habla Fabricio, Carlos. ¿Puedes pegarte la boca a la bocina, por favor? Porque haz de cuenta que el teléfono lo tienes en el puño de ligas, mi rey. Pégatelo. Sabemos que te gusta ahí que te llamen y que vibre, pero no. Póntelo en la boca. Eres un divino, de verdad. Me encantaría conocerte personalmente. Mi nombre es Fabricio, ¿eh? Te dejo mi teléfono y también mi Instagram para que veas mis fotos. ¿Sale, Carlitos? Te mando besos, chiquito.

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0: 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Y en este miércoles estamos de vuelta contigo. Primero de julio del 2026. 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Saluda, Mario. Hola, Mario, buenas noches. ¿Cómo estás?
1: ¿Qué onda, mi pandita? Estamos con madre aquí. ¿Tú qué onda?
0: Eso, qué bueno que te descubriste ahí la boquita para escucharte bien. ¿Qué haces, Mario? ¿Qué me cuentas?
1: Pues nada, aquí en la casa, pandita, ya planeando una bromita para un familiar.
0: Qué bueno, háblame un poquito fuerte si eres tan amable, Mario. Oye, ¿y en qué trabajas? ¿Regresaste ya de chambear? ¿A qué te dedicas?
1: Ando todavía en la universidad, mi panda.
0: Ah, ¿estudias?
1: Sí, ando en la universidad.
0: Oye, pero ¿cuántos años tienes, Mario?
1: 25 ya.
0: ¡Wow! No, si yo ya te echaba como un cuarentón, mi rey. Todavía en la escuela. ¡Wow! Platícame, ¿bromita para quién?
1: Es para un primo, pandita.
0: ¿Qué? Mira, ¿bromita para el primo?
1: Sí, mira, te voy a platicar cómo está la onda con este primo.
0: Échale.
1: El fin de semana nos salimos a una fiesta.
0: Ok.
1: Y estamos tomando y todo ese rollo. Entonces, el güey acabó, pero hasta su madre. Entonces, de ahí, pues él ya se quería ir de la fiesta y todo eso, y y nos hizo que, bueno, quería que lo lleváramos, todo eso. Entonces nos negamos porque pues, la fiesta estaba buena.
0: Uh-huh.
1: Pues no, vete. Bueno, pues pídeme un taxi.
0: O sea, un transporte de aplicación.
1: Ándale, un transporte de aplicación de taxi. Y ya lo pedimos y todo eso, pero él se fue muy mal, ¿no? O sea, él no se acuerda de nada, ni qué pasó, ni cómo llegó, ni nada. Entonces, mi hermano le estuvo mandando mensajes el otro día preguntando qué es lo que había hecho, qué había pasado y todo eso, ¿no?
0: Uh-huh.
1: Entonces, pues mi hermano le empezó a inventar que se había hecho del baño, que hizo del tos ahí en el escotado y todo ese rollo, en el lavamano.
0: ¡Órale!
1: Y el güey como que al principio como que no la cree, ¿no? O sea, dice, no, machi, yo no hago esas cosas, ¿cómo se llama? Pero entonces en el transcurso del día siguiente empezó a marcarle a todos los que estábamos en la fiesta preguntando si era cierto, porque el vato no se acuerda de nada.
0: Claro, tenía la duda, a ver si no se lo estaban pitorreando.
1: Exacto, tiene la duda todavía, porque nos sigue preguntando a la gente qué es qué hizo, que si se hizo ahí en el lavamanos, todo ese rollo. Y pues ya la gente todos le dice, no, sí, pues, cagón y quién sabe qué, ¿no? Entonces el primo está con ese signo de interrogación en la cabeza, preguntando para saber si lo hizo.
0: Si realmente, ¿no?, se comportó tan mal. Y bueno, la idea de la broma, ¿cuál es?
1: Sí, mira, la idea que tenemos, pandita, es que se le marque, pero que te hagas pasar como por parte de la empresa, de la aplicación.
0: Ok.
1: Y que te hagas pasar por esta persona de la aplicación y que le comente que hubo una queja por parte del chofer.
0: Uh-huh.
1: Que se hizo del baño en el transcurso del camino. Entonces, que manchó todas las investiduras y todo eso, y que ya se está llevando incluso un proceso a...
2: No, vale,
1: espérame, que ya se hizo incluso un proceso para llevarlo a cabo y todo eso.
0: Ok, entonces prácticamente es cobrarle la lana porque ensució este vehículo, y que se vomitó, y qué más le decimos que hizo.
1: Sí, mira, aguántame, te voy a pasar a mi hermano pandita para que te explique bien el CEO cómo está, porque él fue el que planeó la idea maestra de
0: eso. Okay, ¿cómo se llama tu hermano?
1: Se llama Low.
0: Low, ay, no. Mira, ¿qué onda, Low? Hola, Low.
1: Bueno.
0: Buenas noches, Low.
1: Mira, yo aquí más o menos diseñé la broma y la escribí para que no me fuera ningún detalle.
0: A ver.
1: A ver qué opinas de lo que yo escribí. Dice, estoy hablando con al teléfono del señor Edgar, que diga, sí, somos de la aplicación que solicitó el sábado por la madrugada alrededor de las 3:30 para un servicio de traslado del municipio de San Luis Apizaquito hacia la unidad habitacional de San Diego. Me apena mucho el tema, pero tuvimos un reporte del chofer que nos indica que usted abordó la unidad en completo estado de ebriedad, y es muy vergonzoso, pero tuvimos el reporte del chofer que usted dejó las investiduras de la unidad con residuos fecales. En una palabra, se cagó usted.
0: ¿Qué onda? ¿Cómo escuchan al Low Cuarón?
2: Ya escribió la película, güey.
1: Y estamos solicitando la cantidad de 2,400 pesos y los honorarios del abogado que está llevando el caso acerca del altercado que sostuvo con el chofer cuando le indicó que había sido pagado. Y quedó grabado usted en video donde usted hace paréntesis al contestar de cuál era el pedo, que eran muy sus cacas.
2: Oye, ¿tienes el guión?
1: Sí, mi pata.
2: Pues mándanos el guión, pues digo, en caliente, pues para yo interpretarlo, ya tienes la idea. Órale, mi pues, cuarón. Mira,
1: el muchacho se llama Edgar.
2: Ok, pregunto por Edgar. Oye, ¿por dónde nos contactaron? ¿Tienen WhatsApp para que me lo mandes por ahí?
1: Lo tengo aquí en una libreta, lo escribimos ayer.
2: Ah, en una libreta, o sea, ni siquiera en Word ni nada de eso, o sea, en una libreta, no, así. Pues, al chile. No,
1: pero te digo las claves, lo más importante. Y ahí tú le puedes echarle tu ronco pecho.
2: Ok, perfecto.
1: Y pues, que se subió en estado de ebriedad y hasta que se puso, le quería pegar al chofer y que se puso muy pesado porque básicamente se bajó los pantalones ahí en el taxi y echó su numerito.
2: Ok, perfecto. Entonces, a ver, para dejar claro, de acuerdo al guión, mi estimado Cuarón, que escribiste, yo no voy a ser el taxista, sino voy a ser parte de la aplicación de...
1: Sí, de la aplicación.
2: Ok. Digo, nombre del chofer no tienes, ¿verdad?
1: No, creo que lo puedes inventar cualquiera por ahí.
2: Ok, entonces le voy a decir que el nombre...
1: Porque ni siquiera sabe. En una palabra, lo tuvimos que subir al taxi porque no sabía ni cómo se llamaba.
2: Ok, perfecto, pues creo que tengo todo, vamos a darle, vamos a ver cómo reacciona. En directo desde el Pandago Center, las bromas están en tu show.
3: 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Buenas noches, pandita, un saludito a mi pollito Lilian Colín, aparte de Christophercito, me gusta tu mamá, panda.
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1: Bueno.
2: Sí, ¿con quién hablo? ¿Con Edgar?
1: ¿Parte de qué?
2: ¿Qué tal? Mire, habla Mauricio. ¿Con quién tengo el gusto?
1: Con Oscar.
2: ¿Se encuentra Edgar?
1: Soy su hermano.
2: ¿Podría hablar con él, si es tan amable?
1: Ahorita no se encuentra. ¿De qué parte hablar?
2: Mire, le estoy hablando de la compañía de taxis que abordó el fin de semana pasado, de la aplicación.
1: Ajá.
2: ¿Con quién hablo?
1: Con Oscar.
2: ¿Podría hablar con Edgar, por favor?
1: No, no se encuentra. ¿Qué necesita?
2: Pues mira, necesito hablar con él porque hubo un altercado con el chofer, con Jorge. Él tomó el servicio el fin de semana pasado. Y bueno, pues desgraciadamente dañó el vehículo y quisiera tratar este tema.
1: Ah, ok. Pero, ¿a qué se refiere? ¿De qué?
2: Bueno, es que precisamente necesito hablar con la persona que tomó este servicio y que subió en estado de ebriedad, que vomitó el taxi, que ofendió al chofer, y precisamente es lo que necesito tratar con él. Usted desconoce completamente el tema, entonces, bueno, quisiera que me permita hablar con Edgar, por favor.
1: Híjole, pero yo no nos encuentro. Dime algún número y yo le marco, porque este es mi teléfono, no es él.
2: Y bueno, pues a través de este número telefónico es donde se solicitó el servicio.
1: Sí, pero la verdad es mío, no es de él.
2: Bueno, entonces usted es el responsable.
1: No sé de qué me habla.
2: Dígame, a ver, el servicio se pidió a través de este número telefónico, que es el, ajá, que tenemos registrado.
1: Okay.
2: ¿Usted está de acuerdo que se solicitó el servicio de San Luis a Pizzaquito, uh-huh, a la unidad habitacional San Diego?
1: No sé, no sabía yo.
2: Bueno, entonces no nos hagamos tontos. ¿Por qué estoy marcando este número telefónico? Porque de este número telefónico es de donde se originó el servicio. Nosotros dimos un servicio, ¿sí? Y de verdad me parece una forma irresponsable que usted desconozca del tema y aparte de todo no me quiera comunicar con la persona. Entonces, bueno, entonces usted es el responsable.
1: ¿Y qué es lo que necesita, Dios?
2: Bueno, precisamente llegar a un acuerdo, el planteamiento del daño que se le hizo al vehículo, porque no solamente se le ofendió al chofer, sino también hay daños y perjuicios porque se vomitó en él. Entonces, obviamente esto tiene un daño, porque esto tiene un costo. El vehículo se tuvo que lavar, se tuvo que asear. Entonces, precisamente, son 2,485 pesos.
1: Pues sí, déjamelo con mi hermano y me comunico yo con usted, déjeme algún número.
2: Bueno, el número lo tiene registrado, como nosotros tenemos registrado el número. Pero entonces, ¿para qué solicita información cuando le estoy diciendo la cantidad? Solamente usted contesta de una forma estúpida si no lo va a resolver.
1: Bueno, ok, entonces yo hablo con él y ya me comunico yo con usted.
2: Bueno, entonces usted aquí es corresponsable de esta situación.
4: Bueno, no, yo checo con él y yo le vuelvo a regresar la llamada y vemos sin ningún problema.
2: No, lo que necesito es una solución, porque esto se está yendo a la situación jurídica. ¿Sí? Nosotros, como una empresa de servicios, que le dimos un servicio a esta persona, bueno, necesitamos solucionarlo.
4: Ah, ok. Sí, pero no, sin ningún problema lo solucionamos.
2: ¿Usted está consciente de que se dio el servicio?
4: Pues yo no sabía. Exactamente.
2: Entonces, ¿cómo dice que no sabía? Pues si se hizo desde, si se hizo desde su aplicación.
4: Ah.
2: Tenemos registrado la dirección donde se dejó el cliente.
4: Ah, ok. Déjeme checar entonces.
2: ¿Cómo que déjeme checar?
4: Sí, pues déjame hablar con mi hermano y ya checamos.
2: Entonces usted solicitó el servicio.
4: Yo soy su hermano.
2: A ver, no me hable en ese tono. Nosotros tenemos registrado que desde ese número se solicitó el servicio. Por eso es que estamos marcando este número.
4: Por eso, sí,
2: o sea, no sea usted incompetente. ¿Cómo le voy a marcar a usted como si fuera su hermano si el servicio lo tomó otra persona? Por favor. ¿O será que usted es Edgar y se está negando?
4: No.
2: Entonces usted también estaba embriagado ese fin de semana que ni siquiera se dio cuenta que desde su teléfono celular se solicitó el servicio.
4: Yo trabajo y mi hermano estaba en mi teléfono, este salió y la verdad no.
2: Ah, bueno, entonces usted de una forma negligente le prestó el teléfono a su hermano. Perdón, no le entiendo. ¿Puede callar a las mascotas, por favor, y ponerme atención?
4: No, a ver, cállate.
2: Es una situación seria.
4: Es por eso.
2: Bueno, entonces estamos hablando, yo le estoy haciendo el planteamiento y por favor calla a sus mascotitas.
4: No, mascotas tú, porque son mis hijos, güey, ¿qué quieres?
2: Ah, bueno, entonces enfrente una responsabilidad, pues entonces, y usted diga a la persona que debe de ser bueno. Bueno, entonces usted es corresponsable de esto, porque se hizo desde su teléfono.
4: Esas mascotas hacia mis hijos, hijo de la porque son mis hijos.
2: No, son unas mascotas que
4: a tu madre, güey.
2: Tienen que aprender a respetar cuando un adulto está hablando por teléfono. Son sus mascotas. Calla el hocico.
4: Cállate tu hijo de tu madre.
2: Usted aprenda a respetar y aparte a hacerse responsable de la situación que dice que su hermano o su hermano está haciendo. ¿Qué educación puede tener si nosotros damos un servicio, sí? Y aparte todos se vomitan ahí. Insultan al chofer. Yo estoy arreglando ese problema porque ese es mi trabajo, señor. ¿Sí? Y aprende a educar a sus mascotas. Cuando hablan adultos, a que se callen el hocico.
4: ¿Cómo ves,
2: güey? Y estoy seguro que es usted, es el tal mentado Oscar, dice que es
4: yo
2: que es su hermano.
4: Hijo de tu madre, le voy a decir a mi hermano, que te rompa tu madre, güey, porque no tiene quién eres.
2: Ay, mi hermano, enfrente usted su responsabilidad, porque yo le puedo asegurar que usted es Edgar. Porque
4: hablando contigo, güey, como quieras.
2: Bueno, pues, entonces esto se va al departamento legal y voy a llegar hasta las últimas consecuencias.
4: Haz lo que quieras.
2: Y eduque a sus cotitas, ¿qué es lo que tiene que hacer? Semejante briago, alcohólico, que no puede controlar sus emociones.

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1: Oye, a ver, vamos a poner las cosas en claro. Primera pregunta, ¿es Edgar o no es Edgar?
2: Es Edgar.
1: Entonces, bueno, se está...
2: Oye, no manches, te pasaste con lo de las mascotas.
1: Pues, oye, es que estábamos cayendo en que no soy yo, no soy yo. Le voy a decir. Porque obviamente yo entraba a la reflexión y le decía, oye, ¿cómo es posible que si yo soy el hermano, entonces ustedes saben que esto del taxi de la aplicación, pues es personal, ¿no? Y aparte yo tenía que decir, bueno, pues que me estoy yendo al número por el cual pidieron el servicio. Entonces caía y de repente aceptaba, pero de repente decía, no, y es que mi hermano, y voy con mi hermano, y voy con mi hermano, y le voy a informar. Entonces, bueno, pues escuché el gritito y por eso saqué lo de las mascotitas, mi rey. Y miren, no se enojó por lo de la vomitada ni los 2,485, pero sí por lo de los hijos. Ok, ¿qué hacemos? ¿Hacemos la estrategia de que le marcan a ver qué onda, cómo reacciona, o le hago una segunda llamada?
2: Pues mira, la cuestión aquí sería que le hiciera la segunda llamada, mi panda, y que, no sé, que trataras de que pudiera resolver sus asuntitos de una manera ya más tranquila y no sé, güey, es que ya me puse nervioso de cómo respondió. Te va a sacar de onda que diga otro.
1: Ok, a ver, lo voy a hacer la segunda llamada. Primero no sé si me conteste o no, incluso voy a cambiar de línea. Pero lo que sí les voy a pedir es que vayan pensando quién de los dos, Mario o tú, Lou, les voy a pedir que hagamos una llamada de tres para ver el resultado. Chequen un match. ¿Con qué pretexto le pueden hablar a Edgar? No hay que ser predecibles, ¿verdad? Claro está. No sé, una reunión, algo familiar, el día de mañana, el préstamo de alguna cosa. No sé, algo. Para que se le pueda decir qué onda, qué tienes y obviamente haga toda la catarsis y poder cerrar bonita la broma, ¿ok? Bueno, voy con el segundo intento, ¿contestará o no? Señores, buenas noches. 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
4: 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Saludos desde Ensenada, California. Me encantan tus bromas y al 100. Aquí estamos escuchándote como todos los días y bonita noche.
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2: ¿Qué pasó?
1: Qué falta de educación y de respeto. Yo creo que es importante.
2: ¿Qué falta la tuya?
1: Es importante tener buen arreglo, ¿eh?, que un mal pleito, señores.
2: Pues, ¿cuál? Es lo que digo, güey, porque mascota no es mi hijo que estaba chillando. ¿Cuál es mascota?
1: Responsable de sus actos, señor. Si usted no,
2: pues,
1: puede
2: por eso,
1: controlar.
2: No, de mi familia, güey,
1: o si usted. Bueno. ¿Y por qué usted ofendió a nuestro chofer?
2: Pues es que tú no ofendas hacia mi familia.
1: De seguro ni se acuerda, ¿sabes?, por su estado estírico.
2: Ya mejor te dije que yo ni sé. Deja hablar a mi hermano, ya le hablé y dijo que viene para acá y ya vamos a ver qué pedo.
1: Por favor, no sea mentiroso. No sea mentiroso. Es ilógico porque usted, aquí tenemos el registro, usted pidió el taxi el fin de semana de San Luis a Pisaquito, la unidad habitacional San Diego. Usted lo pidió. Usted es el borracho. Usted es el que vomitó y ofendió al chofer. Usted es el que se defecó en el vehículo. Primero, para poder tener una buena plática y un buen arreglo, hay que tener la aceptación.
2: A ver,
1: usted es un alcohólico y no puede, usted no puede.
2: Y dijo que fue vómito.
1: Bueno, entonces llegamos una solución. Usted sabe que una unidad.
2: ¿Cómo aumentas cosas que no son?
1: No, discúlpeme, pero también se defecó.
2: No,
1: también.
2: No,
1: fue
2: vomitada nada más.
1: No, y la ofendida, ¿sí? Y la ofendida al chofer.
2: No digas cosas que no.
1: ¿Y la denigrada que le puso?
2: ¿Qué denigrada? ¿De qué o qué?
1: Señor, le faltó el respeto. Usted le faltó el respeto al chofer. Está haciendo un trabajo y un trabajo digno. ¿Qué derecho le da? ¿Por qué es usuario? ¿Le da derecho a ofender a nuestro conductor? Discúlpeme, pero no, desde ahí estamos equivocados.
2: Por eso, ahorita que venga mi hermano, hablo con él y te regresa la llamada, por a mí no me falta el respeto.
1: A ver, entonces, ¿sale? Volvemos a lo mismo, usted mintiendo y escudándose en un supuesto hermano que no es.
2: Por eso, ¿mi hermano te firmó algo?
1: Primero lo primero, su identidad.
2: No.
1: Usted es Edgar, no me mienta, por favor.
2: ¿Por eso te firmaron algún papel?
1: Ay, pero ¿firmar el papel de qué?
2: Entonces, no,
1: si ahí tenemos el registro, ahí tenemos el registro del servicio, por favor. Y todo se hizo cargo. Hijo, es que de verdad es imposible. Cuando una persona es enferma de alcoholismo, es una persona mentirosa.
2: Entonces, ¿por qué, si puedes el sábado, por qué apenas vas hablando?
1: ¿Cómo que por qué, señor? Se cruzó el fin de semana, vienen las diligencias. El día de ayer se hizo el planteamiento y la solución, y precisamente hoy le estoy buscando a usted como cliente. No argumente cosas que no tienen fundamento. Son 2,485. ¿Entramos a lo legal o usted cubre la cantidad?
2: Pues
1: a ver.
2: Como quieras, porque no tiene ni un papel firmado, güey.
1: No, pues dígame. Dígame.
2: Como quieras, güey.
1: Dígame.
2: Como quieras.
1: Dígame. Primero empiece educando a sus mascotitas. Es lo que tiene que hacer. Es lo primero que tiene que hacer, educarse usted a sus mascotitas. Y le voy a hacer una pregunta y espero me la responda. Dígame, ¿cómo se oye el Panda Show? Es una broma.

0: Es una broma de Mario de Lowe, no es cierto, estás en la radio.
1: No, o sea, güey, ahora qué mamá.
0: Oye, ¿y dónde está tu hermano? Ya, dile a tu hermano que te hicimos una broma.
1: No, o sea,

0: Cel 11. A ver, ¿quién va a hablar primero? ¿Mario o Lou? ¿Quién de los dos?
1: Que quieran.
0: A ver, ahí está Edgar, que no es Edgar, que es el hermano, pero no es el hermano. Lo que le prendió fueron lo de las mascotitas.
1: No, eso sí estuvo manchado, no manches.
0: Oye, es que es como les dije, o sea, estaba, mira, tan mentiroso el vato que decía que no era.
1: No fue ni vómito adentro, fue vómito cuando me bajé aquí. Por eso es lo que le digo, que no manchen.
0: A ver, adelante, Mario Lobo, ahí está Edgar.
2: ¿Qué onda, mi pollo?
1: ¿Qué onda, primora? ¿Qué se me da el azúcar?
2: No, ma, mira, güey, la neta todo fue obra maestra de Lobo.
1: Sí, ya sé que ese cabrón.
0: Sí, hasta escribió la broma, es un cuarón, ¿eh?
1: Es que neta, por Dios, yo que me acuerde, no hice nada, ni vomité ni nada, no. Por eso este hijo de la...
0: ¿Cómo no? Había cebollitas embarradas de jitomate, claro. Oye, ¿cuántos hijos tienes o qué onda?
1: Tengo tres.
0: Oye, ¿y por qué te prendió lo de las mascotitas?
1: Pues es que no son mis hijos.
0: Tú sabes que en este mágico mundo de las bromas, pues tienes que ir aventando pelota arriba, para abajo, aventando la madeja. Y bueno, eso de las mascotitas fue lo que
1: sí,
0: prendió.
1: No, pues con eso me diste en la torre.
0: Bueno, pues Mari Lowe, despídanse de su primo, el borracho del briago.
2: No, mi pollo, fue toda broma, canijo, ¿eh?
1: No te preocupes, está chido, estuvo chido, la neta.
2: Ay, no la regreso, luego,
1: ¿eh? Ay, bronca, estuvo chido, primo.
0: Oye, saludo a las mascotitas. No, no sé.
1: Dale, canalito.
0: Díganme, por favor.

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2: Hijos de Calimán, hijas de la Chilindrina, miércoles 1 de julio del 2026, las bromitas del Panda Show están aquí a través de la mejor FM en cadena. Envíen su mensajito y escúchense en El Panda Show al 55760 Panda, 55760 Panda. Qué gusto estar contigo. Y en este miércoles tengo a Itzia. Buenas noches, ¿cómo estás, mija?
3: Hola, buenas noches, bien, gracias.
2: Hola, chiquitilla, ¿cómo andas?
3: Muy bien.
2: Qué bueno, ¿dónde nos acompañas, trompudita?
3: Aquí, en mi casa.
2: ¿En tu casita? ¿Qué edad tienes que te escuchas chiquitita?
3: Tengo 25.
2: ¿Neta? ¿25?
3: Sí, 25.
2: Júramelo.
3: Sí, te lo juro.
2: ¿Y con quién vives?
3: Vivo con mi hermano, mi pareja, mi hijo y su esposa, mi hermano y dos hijas.
2: Ah, ¿ya hasta tienes pareja y todo?
3: Sí, ya.
2: Órale, es que sí te escuchas, pero bien chiquitita. ¿Para quién la bromita, mija?
3: Es para mi mamá.
2: ¿Cómo se llama?
3: Mariel.
2: ¿Y qué bromita para mamá?
3: La broma es que encontré a mi pareja y a mi hermano besándose.
2: ¡Ah, no manches! Pero a ver, por lo que escucho es una vecindad, o sea, vives tú, tu hijo, tu pareja, tu hermano, tu cuñada... ¿Y cómo? ¿Que se estaban besando tú?
3: Bueno, vivimos en una casa los dos y vivimos en partes separadas. Él vive arriba y yo vivo abajo. Pero atrás de la casa está el taller. Tiene un taller de muebles.
2: Ah, ¿y trabajan juntos?
3: Trabajan juntos y están todo el día juntos.
2: Ok, ¿y luego?
3: Y bueno, yo voy llegando de trabajar y voy a taller a saludarlos y nos encontré besando. Esa es la broma.
2: Oye, ¿y es un taller de qué, muñeca?
3: De muebles.
2: Ok, ¿y trabajan la madera?
3: Sí, la madera.
2: Sí, con razón se estaban besando. Oye, ¿qué edad tiene tu marido?
3: 27.
2: Ok, ¿se llama?
3: Brandon.
2: ¿Y tu carnal?
3: Tiene 31 y se llama Gustavo.
2: Ok, ¿participa alguno de los dos o los dos?
3: Sí, los dos.
2: Ok, ¿quién tiene mayor credibilidad de entrada con tu mamá, Brandon o Gustavo?
3: Gustavo, que es su hijo.
2: O sea, tu hermano.
3: Sí, mi hermano.
2: Entonces, que primero entre Gustavo y que Gustavo diga que el que se le lanzó a darle el beso fue Brandon. Vamos a echarle la culpa a Brandon.
3: Sí, le vamos a echarle la culpa a Brandon.
2: Y claro, claro, y Brandon, pues, ya cuando le toque su turno, que diga que sí, que efectivamente, pues le gustaba y le ganó la gana, y que estando ahí entre la madera y todo, y bueno, ya haciendo nochecita y todo. Oye, ¿por qué esta broma para tu mamá, Itzia?
3: Porque la queremos mucho y queremos darle una bromita de regalo de cumpleaños.
2: Ah, ¿cuándo es su cumpleaños?
3: Ya cumplió la semana pasada, bueno. Pero... Un regalo atrasado.
2: Okay. Bueno, ¿están ahí contigo, Brandon y Gustavo?
3: Sí, están aquí.
2: Hola, chicos. Buenas noches.
4: Hola, buenas noches, Francisca.
2: ¿Quién eres tú?
4: Yo soy Gustavo.
2: Hola, Gustavo. ¿No me vas a mandar mi beso? ¿Qué? Pues te estabas besando con tu cuñado, ¿no?
4: Sí, así va a estar la broma.
2: Bueno, la explicación la da Itzia, después vas tú y le dices que está sacadísimo de onda porque quien te da el beso es Brandon, ¿ok? Estaban chambeando, se acercan, estaban ahí cotorreando y de repente Soquito Loki te empezó a dar un besote, o sea, okay. Pero así con... que nunca habías visto que así besaba a tu hermana y que pues en ese momento entró Itzia y oye mamá, pues estoy sacado de onda, pues sí, me vio mi hermana, pero no sé qué onda con Brandon y pues Brandon pues va a tener que decir que sí, o sea, pues a ver cómo reacciona tu mamá. ¿Están listos?
4: Sí, okay, parece bien.
2: Vamos a pegarle, Itzia, prepárate porque las bromas están... en este Casto Show.
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2: Sale, trompudita. Oye, échale un poquito acá de sentimiento. Tú imagínate la impresión, tu hermano y tú.

0: De Guzmán.
1: ¿Se pelearon?
0: No, es que los encontré a los dos besándose, Emma.
1: ¿Qué?
0: Es que
1: ay, no.
0: Sí,
1: no,
0: te lo juro.
1: Espérame, relájate, espérame. Déjame, ¿cómo te va? Nada, Leticia.
0: Es que están aquí, ma.
1: Espérame, hija. Relájate, por favor. Dame cigarro, ¿cuál cigarro? ¿Cuántos llamas llegaron?
0: No, ma, no, es que no sé. Yo los a encontré ver. A los dos besándose y están aquí, ma.
1: Ay, ¿y Paola qué dice? ¿Dónde está Paola?
0: No está Paola. Ya le pregunté a Brano si ya les empecé a decir y les dije que fue esta ma. Me dijo este Gustavo que fue esta Paola.
1: Hermana.
0: Es que está aquí este Gus y me quiere hablar, ma.
1: A ver, ¿quieres que vaya para allá?
2: Bueno.
1: ¿Qué pasó, hijo?
2: Hola, madre, ¿cómo estás?
1: Bien, hijo, ¿qué pasó? ¿Ahora qué?
2: Ay, madre, es que... Ay, discúlpame, madre, no.
1: Mira, hijo, es algo normal. Relájense, por los niños, hijo.
2: Ya ves que tengo ganas de llorar, madre.
1: No, escúchame, Gus, por favor, escúchame. Escúchame a tu mamá. Yo lo único que te pido es que los niños no se den cuenta.
2: ¿Okay? Ay, es que la verdad, mira, mamá, es que la verdad, tú ya sabes cuánto tiempo llegamos, llevo trabajando comprando niños. Y tú sabes que ya la relación es Pau conmigo y Isha con Brandon, pues ya no. Tú sabes, madre, discúlpame, madre.
1: No, yo soy para escucharte, hijo, no pasa nada. Yo soy para escucharte, soy tu madre, yo no me espanto.
2: La neta, este Brandon me sonsacó, madre. Estábamos ahí platicando y este güey me agarró y me besó, madre, la verdad.
1: Oye, ¿y Ángel está involucrado?
2: La verdad, pues aquí el problema es de que Iche iba llegando del trabajo.
1: ¿Ángel sabe?
2: ¿Quién?
1: ¿Ángel?
2: No, madre, ¿cómo crees? No, madre. Y pues nos llegó Iche y la neta, estábamos atrás de la camioneta, madre. Yo no sé ni qué decirte, madre. La verdad que, discúlpame, madre, no quería, no quiero que se lo digas a mi papá, ya sabes cómo es.
1: No, pues, porque digo, eso no va a salir de mí, Gus. Dile a Iche, por favor, que necesito ver a Iche para que la calme. Es lo que yo necesito, ir a calmar a Iche.
2: La verdad que
1: hace mucho argüen de esta niña.
2: A mí me preocupan los niños. Mira, habla con Brandon y por favor, déjame calmar a Iche a lo que hablas con Brandon, por favor.
1: A ver, pásame.
3: Bueno, suegra.
1: ¿Qué pasó, hijo?
3: Pues es que nos encontró esta Iche, suegra. No le quería decir la verdad y pues... Ajá. Pudiera ver que habíamos tenido problemas que yo...
1: No, necesito caminar. Ajá, te escucho.
3: No sé qué pasó y pues... Empezó a ver las cosas y pues ya ve que yo estoy trabajando todo el tiempo con este Gustavo y pues no sé, eso era, la verdad es que...
1: Mira, yo hijo, de verdad yo de corazón, yo te lo digo, es algo que pasa, es algo normal. Yo con mi experiencia que no he visto, hijo, que no he vivido yo misma, es algo que se les fue. Nada más que desafortunadamente pues esta niña también hace mucho drama, ¿verdad? Pone bien, okay, se no agarra todavía el pedo de la vida. Entonces, yo no quisiera, hijo, que esto llegara a los oídos de tus abuelitos, ni de tu mamá, ni de nadie, porque imagínate tu abuelito cómo está ahorita.
3: Sí, yo entiendo, señora, pero es que nos vimos a los ojos, nos empezamos a besar, tú ya ves que esta, tú sabes que no tiene problemas con Nicha, vos es algo nuevo.
1: Sí, hijo, está bien,
3: usted ha besado a otra mujer, no sé si haya tenido estas cosas.
1: Pues mira, hermano, yo a mi edad he tenido tantas experiencias, hijo, que yo por eso yo no me espanto,
3: Sí,
1: es algo natural del cuerpo, es algo natural del momento, se te dejas llevar y ya, pasó y ya. No por eso vas a desintegrar a tu familia, ni te va a enterar ni tu familia, ni, o sea, son cosas muy personales que se quedan en uno mismo. ¿Sí me explico?
3: Sí, yo lo sé, suegra, pero pues es que, no sé, a lo mejor este Gus y yo empezamos algo más y que Iche se vaya de la casa, y pues no sé.
1: Eso es a lo que yo quiero calmar a Iche. Quiero calmar eso porque si no va a desintegrar todo, va a ser su pedote. Ya ves cómo se cierra Iche.
3: Pues si quiere, mañana hablamos, ponemos el tema sobre la mesa, el día de mañana, no sé, cómo ve usted eso.
1: No sé, pues aquí en Ancho llego, yo te gustaría irme a calmar a Iche, y hacerle ver las cosas como la vida pasa, y si se te van a atravesar cosas así feas, o sea, feas, pero la vida bonita, ¿no?
3: Sí, yo lo sé.
1: ¿Sí lo explico?
3: Sí, es que pues hay que aclarar bien los sentimientos que tengo con este Gustavo, porque pues, la verdad sí... algo que yo quiero, algo así.

0: serio, Gus empezó, pues, no sé, eso se dio y pues...
1: Se fueron llevando por el momento, siempre conviviendo.
0: Pues sí, pero esto ya lleva unas semanas, pero la verdad pues por eso que yo llegaba cansado, Ica también, pues yo creo que frustrada, pero pues vaya por otras cosas, ¿verdad?
1: Sí, también Ica te ha retirado, también Ica con qué ganas de tocarla, con su genio. Igual Paola siempre con su trabajo y...
0: Sí, yo lo entiendo, Cedra, pero pues ya sabes. Y pues esta Ica me dice que toqué con su hermano, pero pues no, la verdad no, te fue dando, y no le puedo dar la respuesta a Ica.
1: Sí quiero hablar con Ica, Brandon, necesito hablar con Ica para calmarla.
2: Bueno...
1: A ver, Ica, relájate.
2: No, ¿cómo voy a relajar, mamá?
1: Ica, por favor, relájate.
2: No.
1: Por favor, está Ica. Por favor, están las niñas. Por favor.
2: Hace 8 días fueron mis mayores. Ya sé por qué. ¿Ya viste por qué? Yo no tuve nada que ver. ¿Ya viste?
1: Espérame.
2: ¿Qué es lo que me va a hacer en la casa porque quiere ella vivir con vos?
1: A ver, Ica, por favor, reacciona. Sí, no llores. Sí, la vida es de... Te lo he dicho,
2: Ica.
1: Por favor, Ica, relájate, está el niño con una chingada. Por favor, hombre. No vas a revolucionar nada llorando.
2: Y luego con mi hermano, o sea.
1: Ica, por favor.
2: Ay, no, madre, qué poca madre tienen los dos. No.
1: Por favor, relájate, Ica. Por favor, por tus hijos, por los niños y las niñas, no se deben. ¿Me
2: dio pelos de santo ustedes los dos?
1: No, que la. Pues ya los dices y ya, con una chica. Ya, por favor, reacciona, están los niños. Por favor, Ica.
2: No, mamá.
1: De la vida.
2: Pero es mi hermano, ¿cómo lo voy a
1: ver? Sí, ya, su hermano es grande, ya, los niños.
2: Padre, ese Braíque. Es papá de mi hijo, madre, no manches.
1: Ica, ¿cuántos pelos no hay en la vida, Ica? Por favor, ¿cuántos pelos no hay en la vida, hija? Por favor, ponte una, hija. Ay, por favor, Ica, que entre la cordura en ti, hija, ponte... Una...
2: Ya me voy a calmar.
1: Cálmate, Marel. Imagínate qué sentí, cuando vi a Moy en la caja.
2: Ay,
1: ¿sí? Que te da la vida, Ica, no te lo esperas. Es el papá de tu hijo, o sea, como sea.
2: ¿Has estado con una mujer?
1: Ica, puede pasar, hija.
2: No, madre. Ay, no, madre, sí, ¿cómo es posible que mi hermano? Yo, ¿cómo lo voy a ver? No, yo no quiero ver, yo creo que no. Yo me voy de la casa, madre. No, yo me voy de la casa, que yo me vaya. Me voy con mí, que no hay problema.
1: Relájate, Ica, por favor.
2: ¿Cómo me pasa? ¿Qué hago? A ver, dime.
1: Ok, respira, inhala, exhala. Salta al patio, que no te escuche nadie. Salta al patio, por favor.
2: Sí, estoy sola, estoy aquí en el patio.
1: Ok. Sí. Nada más acuérdate de una cosita. Hombre, hay un eres bien chingona, trabajas, te la rifas y todo, ¿vale? Por algo Diosito está haciendo ya, ¿sí? Por algo Diosito que lo está quitando de tu camino. Pero no hagas drama. Son cosas muy delicadas. Y si tú vas y le dices a la familia de Brandon, vas a hacer un... Pero y nadie te va a dar una solución. Las que vas a dar a saber tu problema, ¿okay? ¿Ok? Eso queda en ti. Tú solita quédatelo, por favor.
2: Ok.
1: Tu papá sabe cómo es. Si tú vas y le dices lo quito, Gus, nada más le vas a ir a dar felicidad a Selena y a su familia, ¿ok?
2: Oh,
1: es sí. Un problema que tiene que quedar entre ustedes.
2: Ok.
1: Ya no quieres seguir comprando, perfecto, hija. Pero llega una solución. No ganas nada con decirles bajaderías, insultarte, nada. ¿Sabes?
2: Okay. Ten
1: dignidad, quédate callada. Lo que vayas a hacer, hija, sabes que te apoyo. No estás sola, hija, pero no te dramatices. Son cosas que pasan en la vida, hija, ¿vale? No han quemado el mundo, la vida sigue, ¿ok?
2: Ok.
1: Relájate, por favor.
2: Sí.
1: No le digas nada a la familia de Brandon.
2: Sí, está muy bien.
1: Oye. A tu papá, porque vas a ser feliz a Selene. Eso es lo único que vas a conseguir, hija. Vas a dar felicidad a los demás cuando tú te estás muriendo por dentro, ¿ok?
2: Ok.
1: Ya traías broncas con Brandon. Ya las traías.
2: Sí.
1: ¿Ok? Por algo está pasando eso.
2: Sí.
1: No te mereces esa vida. Obviamente, lógico que no. Pero yo te entiendo. Pero debes de tomarlo con calma.
2: ¿Sí?
1: No vas a negociar nada con él. Ay, papá, es que fíjate que Gus y Brandon. ¿Qué va a hacer Gus? ¿Qué va a hacer tu papá? Voy a contar a Selene. ¿Qué va a hacer Selene? Y van a contártelo a medio mundo. Y luego, ¿qué solución te van a dar? ¿Qué solución vas a agarrar a ella?
2: Sí, está bien, mami.
1: ¿Ok?
2: Ok.
1: Por favor, prométemelo. Prométemelo por Iker, hija.
2: Sí.
1: Prométemelo si me quieres tantito.
2: Sí.
1: Oye, ¿se va a quedar entre ti? Entre ustedes.
2: Sí, lo prometo, mami.
1: Oye, mami, si quieres agarrar el carro y venirte para acá, te relajas, te calmas, dejas que ellos hagan sus planes. Lo he hecho hasta ahí. Yo nada más te pido, de favor, otra vez escúchame, por favor. No le digas nada a tu papá, porque es por lo que más quieras.
2: Okay.
1: Porque oye, tu papá, mami, le va a decir a Selene.
2: Ok. Oye, mami, te quiero preguntar algo.
1: Dime.
2: ¿Cómo se oye el panda show, mami?
3: ¡A toda máquina!
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5: Mariel, estás en las bromas del panda show. ¡Es normal! ¡Es normal! Mariel, es una broma de tus hijos.
1: Me estás bromeando.
5: Gustavo, Brandon, Itzia, toda la flota. Una bromita de cumpleaños, según me comentaron.
1: Ah, es
2: una broma de cumpleaños, madre.
5: Oye, Mariel.
1: Mándeme.
5: Oye, tanto tu hija y tanto tu hijo te preguntaron que si alguna vez te habías besado con una persona de tu mismo sexo. Y tú contestaste, es normal, es normal. Hay tantas cosas que suelen pasar en la vida.
1: Claro.
5: O sea que debo entender que... que tu cumpleaños fue la semana pasada, ¿no?
1: ¿Sí?
5: Por eso la bromita, Itzy, Brandon, Gustavo, dígale por qué la broma, mamá.
2: Porque te queremos, madre. Muy feliz cumpleaños, madre.
1: Tu madre
6: te
1: pasa.
6: Te quiero, madre.
1: Ay, Gusito.
6: Estamos pensando en ti, aunque no lo... siempre estás en nuestra cabeza, madre.
1: Hijo, y saben que siempre voy a estar para apoyarlos al mismo.
5: Oye, Mariel, ¿sí te imaginaste a Gustavo y a Brandon, tu yerno y tu hijo, dándose besito acá de...
1: ¿Sí? Pues mira, como está pasando la juventud por tantas cosas, y yo tengo una estética. Y de verdad que mi sillón es, mi asiento es para... Todos me platican.
5: Bueno, ya nos dimos cuenta que eres una terapeuta, ¿eh? O sea, ¿cómo le echaste cookie con la hija y la calmaste? Hasta ejercicios de respiración.
1: Sí, porque aquí ha llegado gente, de verdad, problemas más duros, de verdad que...
5: Es que es normal, es normal.
1: ¿Qué
5: está hablando? Con la vida sigue. Es normal. Sí. Mendigo beso ahí, ¿verdad? Suele pasar, es normal.
1: No,
5: sí
1: se pasa. No,
5: estuvo
1: bien, me gustó.
5: Sí, pues ya sabes que es normal, o sea que para ella no se espanta. Así que, Brando, mi Gustavo, pueden darse un beso. Beso. ¡Es normal! Familia, díganme cómo se oye el Panda Show.

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2: Si en este miércoles quieres hacer tu bromita, envíanos mensajito vía WhatsApp al 5599072632. Claro, si estás por la mejor FM desde los Estados Unidos, el área es el 945-223-9850. 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Y en este julio 1 tengo a Michelle. ¿Qué hombre, cómo estás?
3: Todo bien, papito, todo bien.
2: Qué buena onda, platícame. ¿Para quién tu bromita?
3: Para mi papá.
2: ¿Cómo se llama tu jefe?
3: Víctor.
2: Órale, ¿y qué bromita para don Víctor?
3: Mira, que tenía pensado decirle como de que la hija que yo tengo no es mía.
2: Ok, o sea que tú vives con quién.
3: Con mi esposa nomás.
2: ¿Y cómo se llama ella?
3: Cintia.
2: Cintia, ¿cuánto tiempo con Cintia?
3: Ya casi los 4 años ya.
2: Ok, entonces tienes una niñita, ¿de qué edad?
3: De 6 meses casi.
2: Ah, bien chiquitita. ¿Y cómo se llama tu bebé?
3: Se llama Alia.
2: Perdón. ¿Cómo?
3: Alia.
2: ¿Y ese nombrecito qué o cómo?
3: En árabe significa la diosa del amor.
2: ¿Y por qué en árabe? Pues, ¿de dónde eres? ¿Eres árabe o qué?
3: No, pero como hay mucho nombre común, que María, que Lupita, que Juana, entonces queríamos, no sé, cambiar un poco, ¿no?
2: Pero se volaron la barda, o sea, no manches, güey. ¿Qué culpa tiene tu hija? Bueno, me decías que la bromita, ¿para quién es?
3: Para mi papá. Mira, como mi papá y mi esposa no se llevan para nada.
2: ¿Neta?
3: No, o sea, son como el agua y el aceite, que no se mezclan.
2: Órale, ¿y eso como por qué?
3: Porque como una vez íbamos de viaje y entonces mi esposa empezó a hablar de que yo era un infiel y que todo esto y que lo otro. Entonces mi papá se molestó y le dijo que si yo era esto y lo otro, que entonces ¿por qué me había dado una hija?
2: Sastres, ¿y qué le dijo tu papá o ella?
3: Ella le dijo de que pues que yo había cambiado y ya mi papá no, pues que las mujeres no valen para pura madre.
2: ¿Y luego?
3: Y así empezó todo el conflicto y ya, o sea, ni ella lo traga ni él se traga. Y cada vez que se tiran...
2: Bueno, entonces como ellos no se llevan bien, ¿qué le vas a decir?
3: Le voy a decir de que, como él me lo había dicho, de que había escuchado a mi esposa, de que ahorita llegué a la casa así, con cuidado, y que escuché a mi esposa que estaba hablando con alguien más y que le decía de que ya muy pronto me iba a dejar y se iba a regresar ella con los niños, porque la niña era hija de él, de otro chavo, obviamente, no mía.
2: Entonces le vas a decir que prácticamente la del nombre árabe, tu niña, no es tu niña porque escuchaste.
3: Correctamente, correcto.
2: Chanclas de pichón, ¿y cómo crees que lo tome tu papá?
3: No, se va a poner que se lo lleva la que lo trajo.
2: Bueno, pues vamos a pegarle, señores, en directo desde el Panda Cool Center. Las bromas están en el Panda Show.
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3: Diga. ¿Dónde, papi?
7: ¿Cómo anda?
3: Ahí me dio gustado, pero ¿qué se le hace?
7: ¿Qué pasó, pa?
3: Ah, ¿para qué le cuento, papi? Pero...
7: entonces, ¿para qué me habla?
3: Ah, bueno.
7: Dígame, ¿qué onda? No, a pesar de ser su tata, soy su amigo. Dígame, ¿qué onda?
3: Pues no, es que cuando llegué a la casa, escuché a Cintia hablando con otro chavo, diciéndole que la niña era hija de él y no mía.
7: ¿Y luego, pa?
3: No, pues que ya se imaginará cómo me siento, ¿no?
7: ¿Pero dónde tú estés?
3: No, aquí en la casa, aquí estoy, aquí afuera, echando un par de virongas.
7: Dijo, ¿qué le diré? Mire, es que esas son, mire, bien, por eso es que yo me entiendo, llegué un momento a no tener ni comunicación con esa muchacha, por lo mismo, amigo.
3: Sí, no, porque... pero... ¿Qué le puedo decir? La verdad, me hizo sentir de... siento destrozado, pues.
7: No, yo sé, papá, yo sé. Y ¿cómo quisiera yo estar ahí, viejo, para...?
3: Yo creo que, nada, me voy a regresar a Honduras mejor allá. Yo creo que...
7: Ya va con su... usted, fíjese, ¿eh? ¿A qué vi para allá?
3: Ya estoy cansado de esta vida, ya, este país me tiene cansado.
7: Mire, aguánteme, y yo voy para allá para usted, y nos vamos para México los dos. ¿Cómo de
6: pa? Sabes que va, que yo he dado todo por mi niña y saber que no es mía, pues, me está matando el corazón.
7: No, yo sé, apá, tranquilo, tranquilo. Mire, ve, no se deprima, las cosas pasan por algo, mijo.
6: Yo creo que en otra parte más feliz que así, allá por lo menos era feliz aquí, sufro.
7: Sí, pa, yo sé, mi niño, yo sé, no. Lo único que le digo es que
6: sí,
7: la vida no se termina. El mundo no se termina ahí, pa.
6: Yo tengo un dinero ahí ahorrado. Si quieres, nos vamos para allá, para México, y allá hacemos un rancho ahí, no sé.
7: Ya está, pues. Mire, ve, yo a ver si puedo llegar mañana en la tarde ahí, o pasado, pero tranquilo. Usted y yo nos regresamos para México,
6: mijo. Yo creo que me voy ahorita, ya agarré mis cosas y me voy ahorita en el carro, no sé, ahí, mira, vamos, en el puente.
7: Mire, véngase acá para donde estoy yo. Aquí se viene a quedar en el hotel aquí conmigo. Aquí le rento una habitación yo y mañana planeamos la ida para allá.
6: ¿Eh? Pero México también está en la... Entonces, ¿para dónde nos vamos?
7: No, papá, mire, allá donde vivo yo es tranquilo, mijo. Ustedes ya vivieron ahí. Está en otras ciudades de México, mijo.
6: Papi, míreme, yo estaba escuchando que en Canadá le dan una ciudadanía canadiense.
7: Ajá. Hijo, mire, papá, mire, ve, espéreme ahí, y usted y yo nos vamos para donde usted quiera mañana, pues, pero espéreme ahí, pues.
6: Pero pues, está bien, yo lo voy a esperar, entonces, a ver cómo
7: vaya,
6: hago,
7: pues,
6: con este olor que siento.
7: Ya está, papá, tranquilo, pero tranquilo, pues.
6: Si quieres le doy yo lo que tengo ahorrado ahí para que se vaya para México y yo me voy para Canadá y ya no sigue sufriendo aquí.
7: Pero ahorita véngase para acá, hombre, por eso le digo, aquí platicamos como amigos, nos serenamos y mañana, pues,
6: no,
7: así como usted
6: apá,
7: me idea,
6: no,
7: pues.
6: yo me la arreglo yo solo, usted váyase para México, yo ahí veo cómo empiezo de cero allá en Canadá. Lejos de todo esto, porque me estaba matando, pues, ¿entiendes, verdad?
7: Me va a... Por primera vez en su vida, hágame caso, hombre. Venga para acá, acá platicamos, mijo.
6: Este olor que siento me está matando.
7: Yo sé, apá, mire, ve. Mijo, serene, sí, hombre. Ahorita te llamo, cálmate. No vayas a hacer nada antes de que hables conmigo. Cálmate.
6: No, espere, no me cuelgue, espere, no, yo nunca pensé, papi, que de verdad, yo paso muy frustrado y que me pase eso, amigo, hombre.
7: Véngase para acá, pa, aquí donde estoy yo. Aquí platicamos y
6: yo
7: a ver qué hay solución para todo, mijo.
6: No, yo creo que ahorita voy a agarrar allá, como que era son 8 horas de aquí a Canadá, ya voy a cambiar de número y allá le voy a hablar de mi otro número, ¿ok? Ya sabe, usted sabe que yo no me agüito. Allá, cuando esté allá, le marco.
7: Ay, mi hijo, imagínese.
6: Llegando allá,
7: venga, pa.
6: Le voy a mandar un mensaje y preguntándole cómo se escucha el pan de show, que es una broma.
8: A toda máquina.
9: ¡Tata! ¡Está en las bromas del Panda Show! ¡Tata! ¡Manda mi Víctor! Es una broma de Michael, ¿no es cierto? ¡Mijo! ¡Véngase pa' acá, mijo! ¡Mijo! ¡Acá está su tata y hablamos, mijo! ¡Arreglamos todo, mijo! Víctor, es una broma de tu condenado chamaco. Estás en el Panda Show, papá. ¿Estás ahí, Víctor?
7: ¡Ay, palita, no, hombre! ¡Dile a ese chamaco que... casi me hace vomitar el corazón! Ahí hace poquito le hablé a su hermana también, fíjate.
9: ¿Y qué onda? ¿Y qué onda con la hermana? ¿Qué tiene que ver en esto? ¿Que también no es su hijo o qué?
7: No, pues que yo le hablé para decirle que ahorita fuera a su casa para que me lo fuera a tranquilizar, para que ese muchacho no se meneara para ningún lado.
9: Ah, o sea, contactaste a tu hija. ¡Órale!
7: Pues sí.
9: Vente para acá, aquí platicamos. Nos vamos para México. Vámonos para México.
3: No, sí, nos vamos, Pandita, nos vamos para Saltillo, Coahuila. De ahí
2: No, ya acá somos muchos en México. Mejor quédense en los Estados Unidos. No, ¿para qué, mis salvatruchas?
3: No, pues oye, Pandita, me estás diciendo que renuncie a mi carnita mexicana. No se puede.
2: Oye, que sí tienes una mujercita mexicana, ¿verdad? Ay, ¿quién te viera?
3: Sí,
2: Víctor,
3: ¿eh? Es el tío Coahuila, más bien, mándame le saludes, se llama Elvira.
2: ¿Y por qué no te la has llevado para allá donde estás?
3: Ah, pues mira, Pandita, el sueño americano no existe. Aquí esto es una prisión, ¿entiendes? Aquí trabajas a tu hotel, de tu hotel al trabajo y no hay diversión para nada.
2: Si no quieres estar en la prisión, mira, vete para Honduras, güey. Sí.
3: No, para nada que ver. Yo soy Mexican Boy.
2: Mexican Boy.
3: Pandita, mira, les cuento, yo tengo la CUR, tengo mi RFC, tengo mi número de seguro social mexicano y todo, yo estoy arreglado en México.
2: Ah, mira, órale, o sea que tú eres tierra de todos lados. Andas por todos, América.
3: Pero mi corazón está ahí en México.
2: Pero los billetes están allá, mi rey. Ahí la diferencia.
3: Pues aquí lo venimos a hacer un poquito, Pandita, para llevarlo para allá.
2: Oye, me estaba comentando tu hijo, ¿ves?, que adoras a Cintia, a tu nuera, ¿no? Que la ves como una hija.
3: Pues,
2: ¿por qué el silencio?
3: Honestamente, Pandita, no me gusta andar por las orillas, ¿me entiendes? Me gusta hablar honestamente. Yo le tenía una buena estima a esa muchacha, pero un día lo oí hablando unas cositas de mi hijo ahí, no me gustaron. Cambió mi relación con ella, ¿me entiendes?
2: ¿Y las cositas eran malas?
3: Pero no, sí, pues, porque mira, ¿cómo te vas a poner a hablar de una persona que se está manteniendo, que está, por decirlo así, que está comiendo en otro lado? Porque tú estés bien y tú te vas a poner a hablar de él ahí, o de ella ahí.
2: Digo, no sé qué tipo de cosas, pero posiblemente a lo mejor Michael... Oh, pues tú tienes un poco de culpa, digo, no lo sé. Así es.
3: Mira, Pandita, yo siempre le he dicho a mis hijos que yo no soy quien para juzgar y no soy juez para condenar, pero...
2: Pero eres hondureño para fregar.
3: Pues te diré que
2: no.
3: Sí, hondureño, pero con un corazón humilde para servirle a medio mundo. Y si te quieren pasar de lanza, pues también me puedo pasar de lanza yo. Pero
2: oye, carnalito,
3: Pandita, me gusta tener familia en todos lados.
2: Eso es bueno. Oye, Michelle, dile por qué le hiciste la bromita a tu papá.
10: No, más para que sepa que ahí estamos y que lo amo mucho y que ya sabes que estamos siempre ahí.
2: Que por cierto, Cintia no quería, compadre, no quería porque dice, no, tu papá se va a enojar. Algo así me comentaste, ¿no, Michelle?
10: Sí, es que querían que participara Cintia, pero Cintia de por sí no se cae bien, entonces dijo, ya metiéndome yo, más me va a odiarte.
2: Chale, a ver, comunícame, Cintia. A ver, comunícamelo. Está ahí cerca, ¿no?
10: Hola, Pandita, Cintia.
2: Hola, Cintia, ¿cómo estás, trompudita? Buenas noches.
11: Buenas noches, estoy bien, ¿y usted?
2: ¿De dónde eres, mija? ¿También eres hondureña?
11: Claro que sí.
2: Ah, mira, qué bueno. Oye, ¿te quiere decir algo tu suegro? Que ya lo pasado, pasado, y que empiezan una buena relación desde cero. Que también es tu tata. ¿Verdad, Víctor?
7: No, sí, de mi parte, pues, le pido disculpas si alguna vez lo ofendí o la molesté. De todo corazón, le deseo lo mejor con mi hijo, que lo ayude, que lo apoye, que luche, porque él lucha por ella. Y ahora que tienen esa bebé ahí... Es un hogar, ya no tienen que pensar solo en ellos dos, sino que en la bebé también. Y de mi parte, de todo corazón, les deseo lo mejor y que mi Virgen de Guadalupe los proteja siempre, donde ellos estén.
2: Y Cintia, ¿algo que le quieras decir
11: muchas
2: a tu suegro?
11: Muchas gracias, gracias.
2: Dile que vas a seguir hablando más en las espaldas de su hijo, pero que es con mucho amor y en nombre también de la Virgencita.
11: Sí.
2: Ay, familia, pues les mando un abrazo hasta los Estados Unidos.
3: Bueno, gracias, Pandita. Saludos a ti también ahí. Cuídate. Dios te bendiga.
2: Michelle, Cintia, Víctor, díganme cómo se oye el Panda Show.
3: A todos.
7: Tuvieron gancho.
12: ¡Auge!

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1: Adivina, adivinador. Las encuentras en cada esquina. Te acompañan en las fiestas y es casi imposible resistirse a ellas. ¿Ya sabes qué son?
0: Exacto, las papitas y las frituras. ¿Pero sabes todo lo que contienen? No te dejes llevar solo por el antojo. Acompáñanos a descubrir el estudio de calidad.
1: También te compartimos otras opciones para que no gastes al disfrutar del mundial.
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0: Las papas y las frituras forman parte habitual de la dieta de muchas personas mexicanas. Pero, ¿sabías que las frituras que consumes son resultado de la transformación de un alimento originario de América? La papa y otros ingredientes como el maíz y el trigo son transformados en botanas mediante procesos como el corte, la fritura y el sazonado. De acuerdo con datos de Statista, en 2025, el consumo de botanas saladas en México alcanzó un promedio de 10.9 kilos por persona, lo que refleja su amplia disponibilidad y arraigo en los hábitos de consumo actuales.
1: Y ante la gran variedad de papas y frituras de maíz y trigo, el laboratorio se dio a la tarea de analizarlas para que sepas exactamente qué estás consumiendo. Se analizaron 67 productos en total, 33 papas, 4 productos a base de papa, 24 botanas de maíz y 6 botanas de trigo. Al examinarlos, se verificaron distintos aspectos. Se comprobó que la información en las etiquetas de los productos cumpliera con la norma oficial mexicana.
0: Además, para analizar el contenido dentro del empaque, se comprobó que todos los productos cumplieran con las cantidades declaradas de contenido neto, sodio y contenido energético.
1: También se analizó el aporte nutrimental, es decir, la cantidad de proteínas, grasas y carbohidratos, los principales componentes que aportan energía a nuestro cuerpo. Sin embargo, no hay que olvidar que es importantísimo mantener el equilibrio en su consumo.
0: ¿Cuáles fueron los resultados? Todos los productos cumplieron con el contenido neto declarado. Sin embargo, existen 7 productos que contienen más sodio del que declaran. 5 de la marca Great Value, los Sabritones Rodaca sabor sal y limón y los Totis Donitas chile y limón. Otro producto que no cumple con lo que declara es Bocados Bocachitos, ya que en su empaque indica que contiene queso, pero no es así.
1: Y hablando de veracidad, estos productos contienen más grasa de la que declaran. Las papas Great Value Jalapeño Crujientes, Sol Tubi Papa Adobadas, Totis Pops, Valley Foods Potato Chips Limón Crujiente, Totis Pops Corte Casero y las Valley Foods Potato Chips Rich Crujiente. También las frituras de trigo que excedieron la cantidad de grasas declaradas fueron Chicharrones de Fuego y Chicharrón sabor chile limón, ambos de la marca Great Value. Y en cuanto a las frituras de maíz que no cumplen, son Bocados Bocachitos, Churritos Natural Sol, Doritos Nacho y los Takis chile limón.
0: Ahora pasamos a otro aspecto del estudio, la veracidad respecto a la cantidad de proteína declarada. Las siguientes papas fritas que contienen menos proteína de la que declaran, 2 de la marca Great Value, en sus sabores queso jalapeño y adobadas, Sol Tubi Papa Rifaditas y Totis Paps Corte Casero. En el caso de las frituras de maíz, frito sabor chile y limón, quesabritas, rancheritos original y tostitos. Y por último, las frituras de trigo, sabritones rodacas, sabor sal y limón, y totis, donitas limón y sal.
1: Lo mejor para consumir estos productos es seguir las siguientes recomendaciones. Aunque las botanas tienen una vida en anaquel bastante amplia, no te confíes. Verifica siempre que el empaque esté íntegro y que la fecha de caducidad esté vigente. Conserva el producto en su empaque original bien cerrado, a temperatura ambiente y lejos del calor o la luz solar directa.
0: La Organización Mundial de la Salud recomienda no exceder los 2.000 miligramos de sodio al día, lo que equivale a menos de 5 gramos de sal. Una sola bolsa de estas botanas puede cubrir más de la mitad de ese límite. ¿Te imaginas? Recuerda que el consumo frecuente de estos productos procesados contribuye al sobrepeso y la obesidad.
1: ¡Ojo! Si vives con hipertensión arterial, diabetes, sobrepeso u obesidad, lo mejor es evitar o limitar su consumo debido a su alto contenido de sodio y grasas saturadas. Disfrútalas de vez en cuando y compensa siempre con una dieta rica en vegetales y actividad física. Tu cuerpo agradece los buenos hábitos.
0: Mantener una alimentación moderada, adecuada y equilibrada equilibrada es la clave para prevenir enfermedades como diabetes o las cardiopatías. Pequeños cambios en tu dieta diaria pueden marcar la diferencia.
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0: El consumo responsable está presente en todas partes, hasta en la Copa Mundial de Fútbol 2026. Que por cierto, será la más grande de la historia. 48 selecciones, 104 partidos y 16 ciudades con sede en Canadá, México y Estados Unidos.
1: Así que, si vas a disfrutar del torneo en casa, prepárate con tiempo y que no te metan gol al presupuesto. Tu sala puede ser la mejor sede mundialista.
0: Para acompañar el juego, puedes preparar los alimentos u organizar una cooperación entre quienes te acompañen. Toma en cuenta que si prefieres comprar comida a domicilio, los precios suelen elevarse debido a la alta demanda y los tiempos de entrega podrían ser más largos de lo habitual.
1: Para que vayas haciendo cuentas, te armamos estas opciones de botanas calculadas para 12 personas. Si no quieres complicarte, una opción rápida es comprar jamón, salchichas y queso fresco. Necesitaremos 4 paquetes de jamón Virginia de pavo de 250 gramos, 2 paquetes de salchicha Frankfurt de pavo de medio kilo y 3 paquetes de queso fresco de 360 gramos. El costo aproximado por todo el paquete es de 390 pesos. ¡Ojo! Este es un precio promedio.
0: Otra opción es ofrecer fruta fresca y saludable. El melón, la sandía, la piña son las frutas de temporada. También puedes utilizar jícama, pepino y zanahoria con chile y limón, ya que son opciones nutritivas que no requieren una preparación compleja. Tomando en cuenta la fruta, el chile en polvo, el limón y la salsa picante, gastarías aproximadamente 395 pesos.
1: ¿Y por qué no unos tacos placeros? Esta opción es muy práctica y deliciosa. Decide qué ingredientes comprar, colócalos en la tortilla y listo. Si incluyes chicharrón seco, queso doble crema, tortillas, queso de puerco, aguacate, cebolla cambray, pápalo, nopales preparados y los ingredientes para el pico de gallo, podrías estar gastando aproximadamente 625 pesos para 12 personas.
0: Y que no falte la bebida. Con unos 92 pesos aproximadamente, puedes preparar 5 litros de agua fresca. Tienes 3 opciones: usar un cuarto de kilo de jamaica, 600 gramos de tamarindo o un kilo de limón. Eso sí, si le vas a poner azúcar, calcula unos 20 pesos más por kilo. Si decides incluir todas las opciones, el gasto total estimado será de poco más de 1,400 pesos. Recuerda que este monto es una referencia que varía según la marca y el lugar de compra. Y si piensas renovar tu pantalla por una mejor o de más pulgadas, consulta nuestro estudio de calidad de pantallas LED en la revista del consumidor de junio. Disfruta el mundial con un consumo responsable y considerando las siguientes recomendaciones.
1: Toma en cuenta la duración de los partidos. En la inauguración y en las fases finales, los partidos pueden extenderse más de lo habitual. Considera una duración aproximada de 4 horas.
0: Considera los gustos de todas y todos. Incluye opciones variadas de alimentos y bebidas.
1: No olvides la garantía. Si compras una pantalla, compara precios, sella la garantía y guarda el comprobante de compra.
0: Recuerda que el artículo 12 de la Ley Federal de Protección al Consumidor especifica que el proveedor tiene la obligación de entregar factura o comprobante.
1: En este mundial, sé una persona consumidora informada y responsable.
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2: Antes del fútbol moderno existió en Florencia un juego feroz. Hoy lo conocemos como calcio histórico florentino y se jugaba desde el Renacimiento, sobre todo en la Piazza Santa Croce de Florencia. No era como el fútbol de hoy. Participaban 27 jugadores por equipo, se podía usar pies y manos y el contacto físico era parte del espectáculo. El partido más célebre ocurrió el 17 de febrero de 1530. Cuando las tropas imperiales de Carlos V asediaban la ciudad. Los florentinos, desafiando el estado de sitio, la guerra, dijeron que el espectáculo continúe y jugaron calcio. Pero no, el calcio florentino no es el antepasado directo del fútbol. Es más bien una prueba de que, antes de los reglamentos modernos, Europa ya convertía el balón en teatro urbano y orgullo cívico. Yo soy Héctor Zagal, Zagal con Z, y me pueden escuchar aquí en MBS Radio, mis redes, Dr. Zagal en TikTok y H. Zagal en X. Y recuerden aquello que decía Immanuel Kant, Sapere aude, atrévete a saber.
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¡Qué buena rolita! Vamos a ponernos todos a bailar con el cha-cha-cha. ¡Qué gusto me da poderlos saludar en esta mañana! Ya es jueves al fin, 2 de julio. En unos días más estará celebrándose la independencia estadounidense. No me fune, no me diga traidor a la patria, solamente se me... Pues me acordé ahorita, ¿no? El 4 de julio. Ya en dos días más viene el día de independencia gringo. A ver si no hay información interesante sobre ese tema. Oiga, estamos escuchando en este preciso instante al cha-cha-cha. Déjeme nada más termino aquí de cargar la computadora y le digo el por qué, la razón. Aquí la tengo ya, perdóneme usted. Es porque hoy es el día de los ovnis. Ah, sí es cierto, hoy es el día mundial de los ovnis. Si a usted le gusta este fenómeno, seguramente si le gusta ya lo hizo, pero los archivos que ha abierto el gobierno estadounidense en su página de internet, es una página oficial de UFOs, de ovnis, con todos los registros que se han dado en las últimas décadas, es bien interesante. Sí hay algunas cosas que, ay, ay, nanita, no manches, ¿qué es eso? Y se están poniendo muy padres algunos podcasts especializados que se ponen a analizar estos archivos que se han dado a conocer al público. Y hay videitos y todo, ¿no? De las imágenes, ¿no? ¿Cree usted que sale el marciano ahí saludando? Simplemente hay algunos videitos. Bueno, vale la pena. Por eso escuchamos de Tito Rodríguez, Los Marcianos. Hoy es Día de los OVNIs. ¿Qué más tenemos el día de hoy? Es Día Mundial del Periodista Deportivo. Mire, nada más. Felicidades a todos los periodistas deportivos. A David Faitelson, por supuesto, que está aquí con nosotros colaborando. Hoy es Día del Periodista Deportivo. Día de Otón, Bernardino, Liberato, Félix, Marcial y Vidal. 6:09, 2 de julio, usted y yo ya vamos de gane. Fíjense nada más, este es el día 183 del año y nos faltan 182 y se acaba el año. O sea, técnicamente hablando, ya en este momento sí estamos a la mitad del 2026. Ya, ahí vamos de gane. ¿Cómo le ha ido en este año? 6:09, me llamo Luis Cárdenas, bienvenidas y bienvenidos, comenzamos.

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1: Hola, ¿qué tal? Buen día. Desde el Servicio Meteorológico Nacional de la CONAGUA les compartimos el pronóstico para este día. Les comento que una circulación ciclónica y una vaguada en niveles medios y altos de la atmósfera, en interacción con canales de baja presión en el interior del país y con el desplazamiento de la onda tropical número 14, mantendrán la probabilidad de chubascos y lluvias de fuertes a puntuales muy fuertes, las cuales se acompañarán con descargas eléctricas en gran parte de la República Mexicana, excepto en la península de Baja California y en Sonora, con posible caída de granizo en estados del norte, centro y occidente del territorio nacional. A su vez, prevalecerá el ambiente muy caluroso en el noroeste del país. Finalmente, les comento que para el Valle de México estamos pronosticando esta mañana cielo medio nublado, ambiente fresco en la región y frío con bancos de nieblas en zonas altas. En la tarde, el ambiente será templado a cálido con cielo nublado y probabilidad de lluvias puntuales fuertes, las cuales se acompañarán con descargas eléctricas y posible caída de granizo tanto en la Ciudad de México como en el Estado de México. La temperatura mínima oscilará entre los 12 a 14 grados Celsius y la máxima de 24 a 26 grados Celsius. Para Toluca se prevé una temperatura mínima de 7 a 9 grados Celsius y una máxima de 18 a 20 grados Celsius. El viento será de dirección variable con rachas que podrían alcanzar los 40 kilómetros por hora. De mi parte, este fue el pronóstico del tiempo y no me despido sin antes invitarlos a que nos sigan en nuestras redes sociales para el seguimiento de tormentas. Les informó Anaí Aguirre. Que tengan un excelente día.
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2: A las 7:30 de la mañana, la presidenta Claudia Sheinbaum encabezará su conferencia de prensa matutina. A las 9:15 de la mañana se llevará a cabo el foro Diálogos Banamex con el área de estudios económicos. A las 11 de la mañana, el presidente de la American Society of Mexico, Larry Rubin, ofrecerá una conferencia de prensa para dar su perspectiva ante el inicio formal de la revisión conjunta del T-MEC. El Papa León XIV recibirá en audiencia en el Palacio Apostólico al presidente saliente de Colombia, Gustavo Petro. La presidenta de la Comisión Europea, Ursula von der Leyen, visitará Armenia. En Copenhague, el ministro de Exteriores de China, Wang Yi, será recibido por su homólogo de Dinamarca, Lars Løkke Rasmussen, y además acudirá a una audiencia personal con el rey Federico. Y la República Islámica de Irán se preparará para despedir al que fuera su líder supremo, Ali Khamenei.
3: Seis con 13 minutos, ya regresamos, estamos aquí en MBS Noticias. Gracias por dejarnos acompañarle en esta mañana. Tenemos harta, pero harta información. A ver, vamos a platicar de muchas cosas que están en la palestra nacional. Por desgracia, son 4 los muertos en el Ángel de la Independencia, en las inmediaciones del Ángel, ahí hacia la Zona Rosa. Hay también algunos otros incidentes que se registraron en otros estados de la República. Ayer, la jefa de gobierno, Clara Brugada, dio un comunicado, una conferencia de prensa. Parece que le echa la culpa a la gente. La gente que va necia ahí al Mundial, que va al Ángel, les pedimos que no vayan. Es una ineptitud brutal y, por desgracia, criminal ya la que estamos viendo en este gobierno. ¿Es responsabilidad de la gente? Claro que es responsabilidad de la gente. Pero es más responsabilidad del gobierno controlar a esa muchedumbre, controlar a esa masa. No es difícil. Y no estoy diciendo que sea pan comido. Estoy diciendo que no tienen que inventar el hilo negro. Hay múltiples estrategias globales para manejo de masas en eventos deportivos. Algo tan fácil como, güey, ya no dejes entrar más gente a Reforma. Se cierran las avenidas, se acabó. No puede entrar más gente porque hay gente que se está asfixiando adentro. No caben. Ah, pero si son opositores que quieren llegar al Zócalo, ahí sí les ponen granaderos, ¿no? Ahorita platicamos del tema, pero sí criminal lo que está pasando y los pretextos y las maromas que se aventaron en el gobierno de la Ciudad de México. Hágame el favor, ya lo platicaremos más tarde. La presidenta de la República exige a Estados Unidos pruebas de financiamiento de red de huachicol a campañas políticas. Marcelo Ebrard dice, Estados Unidos anunció que no renueva el T-MEC, pero no os preocupéis, vienen fases de negociación anual, lo cual pone más tensión y le pega fuerte a la incertidumbre reinante en este país. Y pa' colmo, pues máximo ponle al 2036, ojalá que se renueve. A lo mejor ya que se vaya Trump, como que cambian las cosas. Ojalá. Ya veremos. Producción petrolera de México tiene buenas posibilidades de crecer con inversión privada, lo dice Carlos Slim. Y más tarde, una pieza especial de nuestro compañero Inder Bugarin allá en Europa, la ola de calor que está azotando Europa. Más de 2.500 muertes hasta el momento. La mayoría se han dado en Francia y en España. 6:15. ¡Vámonos!
0: Estados.
4: Luego del ataque armado que se registró en Yautepec, que dejó 3 muertos y 9 lesionados, el secretario de Seguridad, el general José Luis Bucio, minimizó los hechos al considerar que no se puede calificar como una masacre. En tanto, el fiscal estatal, Fernando Blumenkron, detalló que se inició una indagatoria bajo el protocolo de feminicidio y con perspectiva de género, debido a que 2 de las víctimas mortales son mujeres y 4 lesionadas.
0: Michoacán.
4: Un grupo armado presuntamente ligado al cártel Jalisco Nueva Generación abrió fuego contra policías municipales en Tinguindín, resultando un oficial herido por esquirlas de bala. Los hechos ocurrieron sobre la carretera Jacona Los Reyes cuando realizaban patrullajes preventivos. Tras la agresión, los responsables lograron escapar e instantes después se reportaron varios narcobloqueos en la zona, por lo que la Guardia Civil, el Ejército Mexicano y la Guardia Nacional desplegaron un operativo para restablecer el orden.
0: Hidalgo.
4: El Partido Verde Ecologista de México, en la entidad, informó que separó temporalmente de sus funciones a Fátima N., quien ocupaba la Secretaría de Vinculación Ciudadana y fue excandidata a diputada local, luego de que se reportó su detención junto a su pareja por presuntamente realizar detonaciones con arma de fuego. Ambas personas fueron trasladadas al Ministerio Público con sede en Tula, donde se determinará su situación jurídica.
0: Estado de México.
4: Autoridades estatales detuvieron a un hombre identificado como Sergio N. por su presunta responsabilidad en el asesinato de su hijastro de 5 años. Según las indagatorias, el menor falleció a consecuencia de los golpes que sufrió dentro de su casa, ubicada en la colonia San José de las Palmas, en Los Reyes, La Paz, mientras su madre había salido del inmueble. El sujeto habría huido del lugar, por lo que fue localizado en la carretera federal México-Texcoco y puesto a disposición del Ministerio Público.
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5: Vivimos la concentración más grande de multitudes en la historia de nuestra ciudad y probablemente de todo el país. Más de 1,400,000 personas salieron a celebrar.
6: Las principales causas de atención fueron contusiones, fracturas, heridas, esguinces, intoxicaciones etílicas y crisis de ansiedad. De todas las atenciones, lamentablemente ocurrieron 4 defunciones.
7: Todas encimadas y la demás multitud seguía pisándolos. Había gritos de niños, de señoras, agarren a mi bebé, jálenme.
8: La verdad no es por nada, pero el mundial se ha vivido en México. Poco hemos visto de las celebraciones en Estados Unidos o en Canadá. Realmente aquí es donde se ha gozado, recibido al mundo entero de manera muy especial.
9: Yo soy de la idea de que lo más complicado para nosotros habría sido que no siga adelante el tratado, pero el tratado sigue adelante y sigue vigente hasta el 36.
10: Yo insisto que es una oportunidad para que la política pública de nuestro país se enfoque a fortalecer la actividad productiva nacional. No es un fracaso.
11: Menos 10 años más, pero me parece que México tiene que cambiar su estrategia para entenderse con Estados Unidos.
12: ¿Por qué generar una violencia en contra de los periodistas si no formamos parte de ningún grupo delincuencial? Somos parte de la sociedad, somos parte de la profesión que informamos únicamente.
13: Pues iniciamos la carpeta de investigación correspondiente. Debo decirles que la iniciamos con el protocolo de feminicidio, de perspectiva de género, toda vez que hay una muerte violenta de mujer y hay 4 mujeres lesionadas.
14: Morena selló un pacto explícito de impunidad y complicidad con los carteles del crimen organizado. México se ha convertido en

0: Minutos, bienvenidas y bienvenidos a MBS Noticias. Me da muchísimo gusto poderlos saludar. Oiga, hoy tenemos un gran programa por delante. Vamos a platicar de varios temas. Si me está escuchando a través de un podcast, me da mucho gusto estar con usted. Pero le recuerdo que, aunque rompemos la barrera del tiempo y el espacio, la información más relevante está en mbsnoticias.com. 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Hola, si me está escuchando en vivo y en directo a las 6:21 del 2 de junio. Estamos en Exa, en La Mejor, en Globo. Estamos en todos lados, en el stream. Estamos también, por supuesto, en nuestra forma millennial en mbsnoticias.com. Gracias, gracias por dejarnos acompañarle. Vámonos con todo. En la tele, en Dish Megacable también es el que se me estaba ahí patinando. Oiga, no hay T-MEC. O sea, sí hay, pero no hay. No lo ratifica Estados Unidos. Y aunque van a ser 45,804 maromas en la 4T, pues no es buena noticia. Tampoco es que sea tan mala. ¿Por qué? Porque el T-MEC tiene muchos candados debido a la hiperintegración que tiene México, Estados Unidos y Canadá. Pues va a continuar en revisión anual. Y de aquí a 10 años, pues veremos si se continúa o no se continúa. En 10 años sí podría valer cacahuate. Es ese margen, que es bastante. Pero no es buena noticia, ¿eh? O sea, maromas 45,000 les van a hacer en el gobierno. Citlali Sáenz, cuéntanos.
1: ¿Qué tal, Luis? Buenos días a ti, buenos días también a nuestros amigos del auditorio. El secretario de Economía, Marcelo Ebrard, confirmó que Estados Unidos decidió que el T-MEC no se renovará automáticamente hasta el 2042. En su lugar, seguirá el mecanismo establecido en el propio tratado que contempla revisiones anuales a partir de este 2026 y una revisión conjunta en 2036, fecha en la que concluiría su vigencia si los tres países no acuerdan extenderlo. En un mensaje primero en redes sociales, Marcelo Ebrard aclaró que México no tiene prisa, pero tampoco quiere incertidumbre, y sostuvo que este día el T-MEC seguirá funcionando como lo ha hecho. Pero Luis, los detalles los tendremos más adelante.
0: Es la voz de Marcelo Ebrard.
2: No hay una diferencia que yo identifique entre México, Estados Unidos y Canadá sustantiva o suficiente como para que no la podamos resolver. No la veo. Digo, hay diferencias de puntos de vista y posiciones, pero no hay una diferencia estratégica. No es la pregunta. Entonces, si no la hay, pues tratemos de resolver lo que tenemos pendiente. Yo soy de la idea de que lo más complicado para nosotros habría sido que no siga adelante el tratado, pero el tratado sigue adelante y sigue vigente hasta el 36.
0: Carlos Slim lanza advertencias sobre México y Estados Unidos. El comercio va a seguir a pesar de que no ratifique el T-MEC Estados Unidos, pero continúa en revisión por 10 años más. Suena bien técnico, lo es. Está bastante, bastante abstruso, complicado, enredado. Sí, sí lo es. Y pues tendremos que ajustarnos. Son 10 años complejos. De por sí hemos estado viviendo una situación difícil. Esto, por ejemplo, le pega a la certidumbre económica, ¿no? A la inversión. Oye, voy a invertir en México porque pues, aquí al lado está Estados Unidos. Y sí, pero a lo mejor en 10 años ya no. ¿Qué? Híjole. Ah, no, ya no sé si voy a invertir o no voy a invertir. Es el tema, ¿no? No es una buena noticia de ninguna manera. Carlos Slim. Cuéntanos, Alberto Zamora.
3: Luis, buenos días. El empresario Carlos Slim asegura que el intercambio comercial entre México y Estados Unidos va a continuar independientemente del nombre que se le dé al acuerdo o tratado que se firme con ese país. Al participar en una reunión con la Unión Mexicana de Asociaciones de Ingenieros, afirmó que Estados Unidos necesita de México frente a la competencia que representa China. Los detalles más adelante.
0: Tiene toda la razón el ingeniero Slim. La duda es cómo va a continuar. A ver, no nos van a dejar de comprar. La economía está integradicisísima, pero ¿cómo nos van a comprar? ¿Bajo qué esquemas, qué aranceles, qué sí, qué no? Y de fondo no es el T-MEC. De fondo es la estrategia de dominio norteamericano sobre políticas mexicanas, particularmente la de seguridad. Y sí, particularmente la de la narcopolítica. Ya lo platicamos más adelante. La Concanaco, Octavio de la Torre, su presidente, se ha pronunciado por una situación de etapa de incertidumbre permanente. Así lo dijo.

0: Si no hay esa prórroga, México entra a una etapa de incertidumbre permanente. La incertidumbre nos cuesta inversiones a largo plazo, nos cuesta decisiones de relocalización, nos cuesta planeación para las cadenas de suministro, nos cuesta precios, empleo, confianza y crecimiento. Por eso, desde la Confederación de Cámaras Nacionales de Comercio, Servicios y Turismo de los Estados Unidos Mexicanos, lo decimos con respeto, pero también con firmeza. México debe de llegar unido, con técnica, con estrategia y con capacidad de defensa. No podemos entrar a una revisión entregando todo antes de sentarnos.
1: Hay reacciones de la politiquería. En la 4T dice, no hombre, no hay fracaso. Arturo Ávila.
2: Yo insisto que es una oportunidad para que la política pública de nuestro país se enfoque a fortalecer la actividad productiva nacional. No, no es un fracaso, no es un fracaso.
1: ¿Ha visto el meme este en donde hay una personita en el centro, un bebé, y está quemándose todo alrededor, pero el bebé sigue tomando su cafecito sin problema? Definición de la 4T. ¿Qué dicen en el PAN, Ricardo Anaya?
3: Es una pésima noticia el que el gobierno mexicano haya fracasado en la renegociación del Tratado de Libre Comercio. Detrás de este fracaso de negociación del gobierno mexicano está lo que todos conocemos, el narcogobierno de Morena. Insistimos, mientras el gobierno mexicano siga defendiendo narcopolíticos, la relación con Estados Unidos se va a deteriorar.
1: Mientras tanto, la presidenta de la República insiste en pruebas, pero ya no solamente contra Rocha Moya. Y es que resulta que la Oficina de Control de Activos del Departamento del Tesoro de Estados Unidos, la OFAC, detectó que hay empresas y personas que con el huachicol financiaron campañas políticas, particularmente campañas políticas de Morena. Dice la presidenta, bueno, pues que presenten pruebas también.
4: Se trabaja con la UIF. Lo que no entendemos pues es la parte de cuando informan de las campañas, porque eso nunca fuimos informados. Y además, ¿qué pruebas tienen también? Porque es lo mismo. O sea, es decir que ocurre algo sin ninguna prueba. Así pasó con las tres instituciones financieras que de manera unilateral el Departamento del Tesoro toma una medida cuando nosotros le pedimos que dieran las pruebas para que pudiéramos acompañarlos en ese proceso, solo se enviaron dos páginas sin pruebas.
1: Y las tres instituciones tronaron como ejotes, como chinampinas. Las tres instituciones, Intercam, Cibanco y Vector. Solamente, pues, con estas investigaciones que empezaron a abrirse, con estas sospechas, si uno quiere. Entonces, bueno, pues ahí está la investigación del Departamento del Tesoro. Me preocupa mucho, no sé si a usted también, que no se esté compartiendo información con México. Eso quiere decir que no hay confianza en gran parte del gobierno mexicano sobre la justicia y la narcopolítica que podría estar involucrada. Qué cosa, ¿no? Oiga, en otros temas, suben a 4 los muertos luego de los festejos de la elección aquí en la Ciudad de México. Nadine Gassman es la secretaria de Salud y confirmó que la cifra de fallecidos aumentó a 4 luego de las aglomeraciones en Paseo de la Reforma.
5: Las principales causas de atención fueron contusiones, fracturas, heridas, esguinces, intoxicaciones etílicas y crisis de ansiedad. De todas las atenciones, lamentablemente ocurrieron 4 defunciones.
1: La Fiscalía de la Ciudad de México abrió carpeta de investigación luego de las 4 muertes. El secretario de Seguridad de la Ciudad de México, Pablo Vázquez, señaló que se sumarán a las indagatorias que realizará la Fiscalía. Dijo que continuarán para mitigar los riesgos ante eventos masivos.
6: En coordinación con los equipos de atención a emergencias de la Ciudad de México, continuaremos las tareas para mitigar al máximo los riesgos en eventos de esta naturaleza.
1: La jefa de gobierno, Clara Brugada, expresó sus condolencias a las familias de las personas que perdieron la vida. Además, señaló que la capital vivió una jornada sin precedentes. Fueron más de 1.4 millones de personas.
7: Vivimos la concentración más grande de multitudes en la historia de nuestra ciudad y probablemente de todo el país. Ayer tuvimos el mayor número de gente jamás registrado en nuestras calles y en el espacio público. Más de 1.400.000 personas salieron a celebrar.
1: Arturo Damián, cuéntanos más.
8: Hola, ¿qué tal, Luis? Buenos días. Al final de los festejos por el triunfo de la selección mexicana contra la de Ecuador en el Ángel de la Independencia, se tuvo un lamentable resultado de 4 muertes, 3 por asfixia y una más por un ataque epiléptico a un investigar. La jefa de gobierno, Clara Brugada, sostuvo que el protocolo de actuación ha sido efectivo. Sin embargo, también reconoció que se tendrá que hacer una revisión profunda y modificaciones a este operativo de cara al siguiente encuentro futbolístico de la selección mexicana el próximo domingo. Los detalles más adelante.
1: No se van a prohibir los festejos en el Ángel, no se va a prohibir absolutamente nada, a menos, claro, que usted sea oposición, porque ahí sí no llega a ningún lado, ¿eh? Ahí sí le ponen granaderos, ahí sí le pegan. Ahorita platicamos un poquito más sobre el tema. A mí me parece ya criminal la política de gobierno. Me parece un tema de desbordamiento de ineptitud. Qué triste que estemos frente a un gobierno que no pueden ni siquiera controlar un festejo. Es que es muchísima gente. Sí, hay protocolos para esa muchísima gente. Hay muchas cosas que pasan en el mundo. No tienes que descubrir el hilo negro. Si tienes que cerrar Reforma, cierra Reforma. Oye, nomás cupieron 100,000 personas. Pues nomás cupieron 100,000 personas. Y tejones porque no hay conejos. Y vete a otro lado. Oye, ley seca. Venden crack, carnal. Venden crack, ahí empezó la Reforma. Te venden lo que quieras, lo que se te antoje. Eso sí, los ambulantes. ¿Por qué? Porque los ambulantes son los que votan por estos criminales. Oiga, no es tan difícil, ¿eh? De verdad, no es tan difícil. Solamente se trata de aplicar la ley, aunque estamos acostumbrados a no hacerlo. Platicamos de esto más adelante. En otros temas, la celebración por la victoria de la selección mexicana en la Copa terminó en un hecho de violencia durante la madrugada del miércoles en el fraccionamiento Viñedos, esto en la zona metropolitana de Pachuca. Emanuel Rincón, cuéntanos qué pasó.
9: Luis, ¿qué tal? Muy buen día para ti y para todo el auditorio de MBS. Así es, 2 personas lesionadas fue lo que dejó un atropellamiento múltiple ocurrido en el fraccionamiento Villenos del municipio de Zempoala, en la zona metropolitana de Pachuca, durante los festejos por la victoria de la selección mexicana contra Ecuador. En el lugar, el conductor de una camioneta SUV embistió a un grupo de personas que se encontraba festejando en la vía pública. Como resultado, una mujer y su hijo sufrieron lesiones, por lo que fueron atendidos por cuerpos de emergencia y trasladados para recibir atención médica. Tras el incidente, el conductor fue retenido por varios de los presentes, quienes lo agredieron físicamente y causaron daños al automóvil antes de la llegada de elementos de seguridad pública. Todos los detalles en unos minutos.
1: En Nuevo León detienen al gerente del Banco del Bienestar de una sucursal porque simuló un asalto. Judith Medrano, buen día.
10: Hola, ¿qué tal, Luis? Te saludo con gusto. Una empleada del Banco del Bienestar fue detenida por la Fiscalía General de Justicia de Nuevo León tras presuntamente ser la autora intelectual de un robo a la sucursal bancaria, de la cual sustrajeron 5 millones de pesos. Por este caso, 2 hombres, quienes también estarían involucrados, fueron capturados por la autoridad, ya que incluso se hicieron varios cateos en diversos municipios del área metropolitana de Monterrey, en donde se encontró droga, parte del producto robado e incluso automóviles con el que huyeron del atraco. Pero toda esta información te la presento más adelante.
1: Llegó al AIFA vuelo con 23 mexicanos que salieron de Venezuela luego de los sismos, así lo informa la Secretaría de Relaciones Exteriores. Están pues haciendo todo lo posible por repatriar, por traer de vuelta a casa a mexicanos que fueron afectados por estos sismos. Oiga, pero en Venezuela la cosa se está poniendo cada vez peor. Osmary Hernández, buen día.
11: Buenos días, Luis. Se inició en Venezuela un periodo de luto tras cumplirse una semana del poderoso doble sismo que golpeó a Venezuela con fuerza y cuyos estragos están aún más vigentes que nunca. En el estado La Guaira los daños son múltiples. Ya las labores de rescate se reducen a lo que se conoce como rescates milagrosos por la complejidad que representan, mientras de algunas delegaciones internacionales que vinieron a apoyar en el área de rescate comienzan a retirarse fue anunciada una rueda de prensa por parte de la presidenta Delcy Rodríguez, la primera desde que asumió el poder el 5 de enero para horas de la tarde de este jueves. Más adelante les contaremos los detalles.
1: 6:36, me voy a una pausa, pero antes, estos son los titulares del planeta. Me llamo Luis Cárdenas, usted escucha MBS Noticias, no me tardo.
12: Titulares del mundo. New York Times, Estados Unidos.
13: Los negocios de Trump generaron $2,000 millones de dólares según documentos de 2025.
12: Washington Post, Estados Unidos.
13: Un salto gigantesco en la riqueza de Trump.
12: El País, España.
13: Trump ganó 1.200 millones con las criptomonedas en 2025.
12: Le Monde, Francia.
13: Fin de la vida. La ley da un paso decisivo.
12: The Guardian, Reino Unido.
13: El acuerdo comercial estadounidense sobre medicamentos le costará al Servicio Nacional de Salud 45.000 millones de libras.
12: Der Spiegel, Alemania.
13: Estas son las cinco decisiones más importantes de la coalición.
12: Corriere della Sera, Italia.
13: Las ganancias récord de Trump.
12: Folha de São Paulo, Brasil.
13: Venezuela bloquea el acceso al lugar donde murieron los deportados estadounidenses.
12: El Clarín, Argentina.
13: Suben luz y gas, pero siguen con subsidio el 50% de los hogares.
12: Al Jazeera, Medio Oriente.
13: Hormuz no es el campo de juego del asesor de Estados Unidos, afirma Irán.
12: En un momento regresamos. Continúa con la información con Luis Cárdenas en MBS Noticias.
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0: primeras planas. El Universal.
1: Marina aumenta los arrestos de narcos y decomisos en el mar. Intensificó en los últimos 2 años y medio los operativos para incautar droga en el mar, lo que llevó al alza las detenciones en aguas nacionales, 189 mexicanos y 156 extranjeros. Las principales nacionalidades de los foráneos capturados son Ecuador, con 84 personas, Guatemala con 39 y Colombia con 22. También hay 5 peruanos, 2 de Costa Rica, 1 nicaragüense, 1 beliceño, 1 cubano y 1 salvadoreño.
0: Milenio.
1: El T-MEC continuará hasta 2036 con plan de revisiones anuales. Trump se niega a renovar el tratado trilateral. Se defenderá permanencia de las actuales reglas de origen y mayor integración de las cadenas, sostiene Ebrard.
0: Reforma.
1: Quiere Estados Unidos revisión cada año del T-MEC. Le queda década de vida. Pide Ebrard calma. No tenemos prisa, pero evitaremos incertidumbre, dice.
0: Excelsior.
1: T-MEC tendrá revisión anual hasta el 2036. 20 de julio, próxima reunión. El tratado permanecerá vigente, informó el secretario de Economía, Marcelo Ebrard. Continuará el diálogo sobre puntos como aranceles al acero y mecanismos laborales.
0: Animal político.
1: T-MEC estará vigente hasta 2036. Tendrá revisiones anuales y podrá renovarse en cualquier momento.
0: La jornada.
1: Con revisiones anuales, el T-MEC seguirá hasta 2036. Rechaza el gobierno estadounidense renovación automática. Ninguna de las partes expresó deseo de retirarse. Titular de Secretaría de Economía.
0: El financiero.
1: Sigue el T-MEC, se va a revisiones anuales. La renovación por otros 16 años no significa que Estados Unidos abandona el acuerdo.
0: El economista.
1: Estados Unidos confirma, no renovará el T-MEC por 16 años. Pide la revisión anual. El representante de Estados Unidos argumentó que hay deficiencias en el acuerdo y buscará subsanar su déficit con México y Canadá.
0: Reporte Índigo.
1: Anexos, donde sanar duele más. Sin regulación de las autoridades y en algunos casos vinculados con el crimen organizado, centros que operan con el pretexto de rehabilitar a personas con adicciones persisten en el país con prácticas coercitivas.
0: El Sol de México.
1: Estados Unidos rechaza renovar el T-MEC. Activa plazo de 10 años para su vencimiento. Los 3 socios deberán revisar cada año las condiciones del acuerdo, a menos que por unanimidad decidan renovarlo en algún momento.
0: La prensa.
1: Se dejaron ir. Jesús, testigo de la avalancha humana de los festejos en el Ángel, narra cómo quedó atrapado por la multitud. Ganó México y la gente se volvió loca. Las autoridades investigan.
0: La crónica.
1: T-MEC continúa. Tendrá revisiones anuales hasta 2036. El secretario de Economía descarta afectación a inversiones en México.

6:45. Decía el gran Dalai Lama, decía el gran Dalai Lama, tú no le necesitas demostrar nada a nadie. Solamente sigue adelante y haz lo mejor posible. A veces pensamos que tenemos que hacerlo por alguien. Y hay algo interesante, cada que haces algo por alguien, estás decidiendo por ese alguien en vez de decidir por ti mismo. Cuando cedes a algo que no querías hacer, pues estás contentando, entre comillas, a alguien, pero a lo mejor te estás quedando mal tú mismo. Lo más importante, eres tú. Lo decía el Dalai Lama, no necesitas demostrar nada. No necesitas demostrar nada a nadie. Sigue adelante y hazlo lo mejor posible. Date un abrazo, quiérete mucho, vales mucho simplemente por estar, por respirar, por existir. Soy Luis Cárdenas y te recuerdo que no te tomes las cosas tan en serio, que nada en la vida es permanente. Todo se transforma, todo cambia. No hay infierno que dure para siempre, no hay noche eterna, ni tampoco victoria, ¿eh? Todo pasa y esto también pasará.

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1: La directora general de Lotería Nacional, Olivia Salomón, y el doctor Alejandro Chanona, director de la Facultad de Ciencias Políticas y Sociales de la UNAM, develaron el billete conmemorativo del sorteo mayor número 4022 para celebrar el 75 aniversario de dicha institución académica. Durante el evento, Olivia Salomón destacó que la universidad fortalece el pensamiento, la vocación de servicio y el compromiso con la sociedad, el presente y el futuro de México. El sorteo mayor se realizará el próximo 28 de julio con un premio mayor de 21 millones de pesos en tres series y una bolsa repartible de 66 millones de pesos. Para ello se emitieron 3.6 millones de cachitos con la imagen conmemorativa que difundirán el legado de la facultad en todo el país. Las jornadas de salud de la estrategia Vive Saludable, Vive Feliz cerraron con la atención a 10.8 millones de niñas y niños durante el ciclo escolar 2025-2026, posicionándose como la mayor iniciativa de salud escolar realizada en México, mediante la coordinación entre autoridades educativas, instituciones de salud y diversos organismos. La Secretaría de Educación Pública destacó que dicho programa coloca a la prevención como el eje de la política pública en salud, impulsando a la población a adoptar hábitos saludables desde la infancia. Como parte de una ofrenda asociada a la cultura olmeca, la Secretaría de Cultura presenta la exhibición Nace una pelota, con representaciones artesanales de las 14 piezas que fueron recuperadas entre 1988 y 1996 en el sitio arqueológico de El Manatí. La muestra se encuentra disponible en la estación del metro Zócalo Tenochtitlán de la Ciudad de México y permanecerá hasta el mes de agosto del presente año. Además, una pieza original se presenta de manera temporal en la exposición Hule Ritual, Pelotas Milenarias, en el Museo de la Grandeza Teotihuacana en el Estado de México. Para MBS Noticias, Paola Hinojosa Mira.

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0: trascendió en la prensa. Reforma Templo Mayor.
1: ¿Y si no? La decisión de Estados Unidos de no renovar el T-MEC arroja un mensaje de incertidumbre económica en un momento crítico de las relaciones de México con Washington. Vaya contraste. Mientras transcurre un mundial trilateral con partidos con estadios repletos en los tres países, con beneficios económicos y donde el grito deportivo de ICC permea en el ambiente, viene el golpe comercial. El tratado será revisado anualmente, pero más allá de eso, estarán distintos amagos que rebasan lo comercial para presionar al gobierno mexicano desde la Casa Blanca. Tanto para Canadá como para México resulta absurdo y contraproducente este capricho de Estados Unidos, sobre todo tomando en cuenta que nuestro país es el principal socio comercial de los norteamericanos. Cosa de ver que las exportaciones ascienden a 534 mil millones de dólares y las importaciones son por 338 mil millones. El tener que revisar cada año el T-MEC en lugar de dejarlo funcionar reducirá la llegada de inversión extranjera debido, precisamente, a la incertidumbre. Por lo pronto, el 20 de julio empiezan las negociaciones bilaterales que serán encabezadas por Marcelo Ebrard, quien tendrá que echar mano de todas sus gracias para ponerle fin a esta pesadilla de renegociaciones eternas.
0: Bajo reserva del Universal.
2: A la senadora Laura Itzel Castillo nos hacen ver, se le duplicó el trabajo. La presidenta del Senado y secretaria de la Mujer designada ha tenido que hacerse cargo de ambas tareas obligada por las circunstancias. Nos recuerdan que el acuerdo con la presidenta Claudia Sheinbaum fue que se sumará al gabinete hasta septiembre. Nos explican que a pesar de que todavía no asume formalmente como secretaria de la Mujer, ya influye y toma decisiones en esa dependencia. La misma senadora ha dicho que estuvo en comunicación con la subsecretaria de la Mujer, Ingrid Gómez, para que se pusiera en contacto directo con la esposa del exdirector de Pemex, Víctor Rodríguez, a fin de apoyarla luego de que denunció ser víctima de violencia por parte del exfuncionario. La violencia contra las mujeres parece no dar tregua.
0: Confidencial, el financiero.
1: Ni los golpes de Trump con el T-MEC, ni sus filtraciones sobre narcopolíticos, ni los muertos del Ángel por las aglomeraciones que no pudo evitar el gobierno de Clara Brugada, le amargaron la fiesta ayer a Morena. Ellos prendieron velitas y celebraron los 8 años del triunfo del pueblo con el proyecto encabezado por Andrés Manuel López Obrador, el 1 de julio de 2018. Hace 8 años, la Cuarta Transformación cambió el rumbo del país y consolidó un nuevo modelo basado en la justicia social, la defensa de la soberanía nacional y el combate a la corrupción. Festinó el Zen morenista en sus redes sociales.
0: Trascendió de Milenio.
2: Que a saber si fue omisión o a propósito, pero los integrantes de Morena y aliados en la Comisión Permanente suscribieron un acuerdo para solidarizarse con las víctimas de los sismos en Venezuela sin circularlo para firma de la oposición. Pese a que fue error del oficialismo, la diputada morenista Andrea Navarro acusó a los inconformes de mezquinos. Si bien después la propia Laura Itzel Castillo, presidenta del Senado, confirmó que, en efecto, no les hicieron llegar el acuerdo.
0: Razones de la razón.
1: Para quienes pensaban que Alejandro Moreno había llegado a su límite al quitarse de en medio hasta a los priistas más priistas para reelegirse como dirigente nacional del partido tricolor, nos hacen ver que no es así. Resulta que Moreno Cárdenas echó mano de la garra con la que sabe aferrarse a los cargos, pero esta vez a la escala internacional. Ayer, el líder del PRI se reeligió al frente de la Conferencia Permanente de Partidos Políticos de América Latina y el Caribe por un tercer periodo, de 2026 a 2030. Un cargo que, por cierto, ocupa desde 2019. Nos explican que esta prórroga le da incluso más vida de dirigente de la que tiene en el propio revolucionario institucional, cuyo mandato concluye en 2028, si es que no se le ocurre una manera de extenderla. Nos comparten que uno de los argumentos desplegados por Alito para permanecer en el principal asiento de esa asamblea regional es que los tiempos actuales exigen liderazgo, claro, como el suyo. Cooperación y una posición firme frente a quienes buscan debilitar los contrapesos y limitar los derechos de las y los ciudadanos latinos. ¿Qué tal?
0: Pepe Grillo, de Crónica.
2: Pablo Vázquez, el jefe de la policía de la Ciudad de México, ha asumido una actitud benéfica para la corporación que dirige. En contra de lo que muchos mandos policiales acostumbran, ha salido a dar la cara en casos donde se ha sembrado dudas sobre la actuación de los uniformados. Vázquez, junto con el secretario de Gobierno, César Cravioto, ofrecieron disculpas públicas a las madres buscadoras que se vieron encapsuladas el martes pasado en las inmediaciones del Metro Ermita. La contención no era necesaria y terminó poniendo en duda el cumplimiento de un acuerdo previo con las buscadoras. El error no desaparece, pero reconocerlo es una estrategia adecuada para mantener la capacidad de diálogo con agrupaciones sociales.
0: Rayuela de la Jornada.
1: Mientras en su nuevo protectorado claman ayuda ante la tragedia, el jefe del cártel de la Casa Blanca, en su primer año, se desembolsó más de 2 mil millones de dólares.
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1: Muy buenos días, esta es la información vial. Norte, hallarás buen avance en ambos sentidos de Avenida Vidrio Plano, entre Calzada Ticomán y Avenida Río de los Remedios. Sur, aún hay avance constante en ambos sentidos de carretera Picacho Jusco, entre calle Tecal y Periférico. Poniente, incrementa el aforo vehicular en ambos sentidos de Calzada de las Águilas, entre Rómulo Farril y Puente Metlac. En este tramo demorarás aproximadamente 10 minutos. En breve, más información vial. 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
5: ¿Sabían que llegarían muchísimas personas al Ángel de la Independencia? Lo sabía la jefa de gobierno Clara Brugada, lo sabía el secretario de gobierno César Cravioto, lo sabía el secretario de seguridad Pablo Vázquez. No era algo nuevo, no fue espontáneo. No fue que de pronto 1,500,000 de personas salieron de la nada. En la primera ocasión, cuando México le gana a Sudáfrica, vimos casi 500,000 de personas. Y esto fue subiendo y subiendo y subiendo, encreciendo. Y no hicieron absolutamente nada. La solución de la Ciudad de México, así como pintar de morado, fue ahora poner pantallas. Ya con eso. Pero la ley no se aplica, el Estado no se aplica. Me llama poderosamente la atención que si hay una manifestación, no sé, de la Marea Rosa, si hay una manifestación, no sé, de la Generación Z, si hay una manifestación que no le simpatiza al gobierno de la ciudad o al gobierno federal, ahí sí te meten granaderos. Como por ejemplo, los granaderos que encapsularon a las madres buscadoras en Tlalpan. Estoy de acuerdo que frente a la multitud de 1,500,000 de personas, una manifestación de miles, o si acaso de decenas de miles, pues palidece. Pero hay alternativas, hay maneras de controlar a la muchedumbre. Y no hay que descubrir el hilo negro. Lo que me aterra es que este gobierno piensa que simplemente la buena fe y el poner caritas sonrientes va a solucionar un conflicto tan delicado como lo que estamos viendo. El gobierno de la Ciudad de México pide que no vayan al Ángel. Pide que se porten bien. Y en la ilusión pueril del gobierno de la Ciudad de México, la gente les va a hacer caso. El gobierno de la Ciudad de México prohíbe vender alcohol en los establecimientos que están regulados, que pagan impuestos, que tienen local. Pero afuera, en Reforma, podías encontrar un toquecito de mota, y eso era lo de menos, ¿eh? Chelita había por todos lados. Tequilitas, una droguita más fuerte, un alucinógeno. ¿Qué quiere? Lleve. Asaltos al por mayor. Y evidentemente, pues hubo crisis de ansiedad en un momento en el cual ya no cabía un alma. ¿No era más fácil poner una barrera de esas de adeveras, a los granaderos que estuvieran? ¿Saben qué? De aquí no pasan, carnales. Tienen que irse para allá, sigan festejando. Allá también hay pantallas. En el caso de Reforma, en el Auditorio Nacional también hay pantallas. Ahí por la Estela de Luz también hay pantallas. En la Zona Rosa hay pantallas en friegos de lugares. Hay fiestas por todos lados. Al Ángel ya no llegaron. Es más, ¿quieres llegar al Ángel? tienes que llegar desde las 6 de la mañana. Y se cierra el acceso en algún punto. Como pasa, por ejemplo, cuando festejas Año Nuevo en varias partes del mundo. En Nueva York es muy famoso este festejo que se da ahí en el pleno centro de Manhattan. Y la gente llega desde las 5 de la mañana y a las 10 de la mañana ya no entras, ¿eh? Para esperar el Año Nuevo de las 12 de la noche. No es descubrir el hilo negro. Pero aquí, como están tan preocupados por los votos, como son tan chiquitos y como son tan ineptos, terminan haciendo políticas criminales. Van 4 muertos. ¿Es culpa de la muchedumbre? Sí y no. O sea, la muchedumbre es la muchedumbre, se vuelve la muchedumbre, se vuelve un asunto catárquico, se vuelve muy peligroso. Es culpa de un gobierno negligente. 4 muertos en la conciencia de Clara Brugada. 4 muertos que no debieron de haber perdido la vida. Que no fueron accidentes. Que se dan por una negligencia evidente. Pero bueno, aquí se trata de poner carita bonita y de decir, voten por mí. No prohibimos nada. Todo está bien. Voten por mí. Voten por mí. Ay, cuando a los políticos les importan solamente los votos, son políticos que no importan. Bienvenidos, bienvenidas. Me llamo Luis Cárdenas. No sabes lo que te agradezco que me dejes acompañarte. ¿Estás en el auto? ¿Estás rumbo a tu trabajo? ¿Vas al gimnasio? ¿Estás en, no sé, llegando a lo mejor del trabajo? En la situación en la que estés, te lo agradezco. Gracias por dejarme ser parte de tu vida, aunque sea un momentito. Neta, neta, de corazón. Muchísimas gracias. Es un privilegio, una gran responsabilidad. Trabajar para ti. Esto es MBS Noticias. Vámonos con todo. Arturo Damián, las maromas en la capital de la República Mexicana. ¿Qué dice la jefa de gobierno? ¿Qué dice la secretaria de salud? ¿Qué dice el secretario de seguridad en torno a la tragedia que se vivió en el Ángel de la Independencia? Buen día, Arturo.
6: Hola, ¿qué tal, Luis? Muchas gracias. Al confirmarse una cuarta muerte en el marco de los festejos del triunfo de la selección mexicana contra Ecuador, la jefa de gobierno, Clara Brugada, subrayó que este martes se registró la máxima concentración de gente que se haya tenido en la ciudad en un evento de estas características, con más de 1,400,000 personas. En conferencia de prensa, la mandataria local sostuvo que el operativo de seguridad ha sido efectivo para dar garantías a la gente que acude a estos espacios. De lo contrario, dijo, los resultados hubieran sido peores, pero tuvo que reconocer que revisarán el protocolo y darán a conocer nuevas acciones con miras al siguiente partido del domingo.
7: Por eso se implementaron muchas medidas que sí funcionaron. Si no, esto hubiera sido peor, la cantidad de gente que llegó al Ángel. Y se trata entonces de hacer una estrategia que limite lo más que se pueda el que sea el Ángel el único punto en donde la población pueda festejar. Como decimos, daremos a conocer a todos muy pronto estas medidas que nos permita estar difundiendo y contar con este apoyo de la población para que no sea el Ángel el único punto donde se concentre el festejo.
6: El secretario de Seguridad, Pablo Vázquez Camacho, confirmó que ya se lleva a cabo la investigación sobre los hechos que tuvieron como consecuencia estas 3 muertes por asfixia y una más por un ataque epiléptico. Durante la conferencia de prensa, Brugada Molina descartó planteamientos hechos como el impedir el acceso al Ángel como punto de celebración una vez que se rebase cierto límite de personas o la implementación total de una ley seca, porque dijo sería contraproducente y consideró muy importante el comenzar ya a generar una cultura de cuidado en concentraciones multitudinarias.
7: Hago un llamado a vivir esta fiesta cuidándonos colectivamente, a vivir la emoción cuidándonos mutuamente. Construyamos una cultura de cuidado en concentraciones multitudinarias. Mirar a quien está a nuestro lado. Festejar con civismo, respetar las indicaciones de las autoridades de policía o de protección civil y actuar siempre con responsabilidad y solidaridad.
6: Luis, el reporte.
5: ¡Ay, qué bonito! Que nos cuidemos entre todos, que nos portemos bien. Esa es la propuesta de un gobierno negligente. Cierren reformas y ya no cabe gente. No es difícil, carajo. Se va a morir más gente. ¡Ay, ley seca! No, a ver, tienes a todos los lacras, a los malandros que votan por ustedes, los tienes vendiendo, deja tus chelas, drogas. No inventen. Es molesto y es preocupante y es criminal. Cuiden a la gente, para eso se les paga, para eso son gobierno. Ah, claro, pero si fuera una manifestación de la oposición o cualquier otra cosa, ahí sí te avientan, ahí sí te gasean. Ahí sí se ponen distintos, ¿no? Ay, bueno, la Fiscalía de la Ciudad de México investiga, pues ¿qué va a investigar? Si investiga, tienen que investigar en las negligencias criminales que está haciendo el mismo gobierno de la Ciudad de México. Pero la Fiscalía abre carpetas de investigación para investigar las causas de estas 4 muertes en la Ciudad de México. Escuche usted lo que dice el secretario de Seguridad, Pablo Vázquez.
8: En coordinación con los equipos de atención a emergencias de la Ciudad de México, continuaremos las tareas para mitigar al máximo los riesgos en eventos de esta naturaleza.
5: Principio físico, no caben 2 cuerpos en el mismo espacio. Cierra Reforma. Abre más lugares en todos lados. Reforma es muy grande. Después de cierta hora, no puedes entrar a Reforma. Después de cierta cantidad de gente, no puedes entrar en las inmediaciones del Ángel. No es difícil. Pero bueno, ya sabe, ¿no? En fin. El periodista Rodrigo Cerezo narró cómo al caer y ser aplastado pensó que podía morir. Este periodista, pues, narró todo lo que se vivió en el Ángel de la Independencia. A él le tocó. Escuche usted.
9: La gente intentaba avanzar en 4 sentidos a la vez. Al principio quedamos todos apretados, ya pues no estábamos quedando sin aire, y después fue que ya no sé de qué manera fue que un par de mujeres cayeron y como efecto dominó, pues comenzamos a caer unos encima de otros, ¿no? Yo quedé, caí encima de niñas, de mujeres, encima de mí también empezó a caer más gente y pues yo llegó a un punto en el que yo di por hecho que pues, me iba a morir ahí. Caí de tal manera que mi mano quedó a la altura de una mochila que llevaba enfrente con mi celular. Entonces abrí cierre, saqué teléfono, mandé ubicación a mi familia, me despedí. Sí, yo calculo que como unos 2 minutos, ¿no? Pero 2 minutos de angustia, de no poderte levantar, de que estás intentando levantarte, de que escuchas a la gente que tenías abajo, pues, pidiendo ayuda, ¿no?
5: Un conductor ebrio atropelló a aficionados y casi es linchado. Esto sucedió en Hidalgo. Y aunque la jefa de gobierno dice que hay garantías, yo se lo digo y se lo digo de corazón. No, no hay ninguna garantía. Ninguna garantía. Si usted va a festejar, tome en cuenta que en una de esas se puede morir. Es horrible decirlo, pero así es. Si usted va a estar en las inmediaciones del Ángel, no es seguro, punto. Alguien tiene que decirlo tal cual como es. No es seguro. No lo haga, compa. De verdad, es muy peligroso en algún momento. O sea, el gobierno no te va a garantizar nada. Nada, no te va a garantizar nada. Ahora bien, no me haga caso a mí. Vea lo que dicen las autoridades del Reino Unido. En el Reino Unido, el gobierno de Reino Unido emitió alertas y recomendaciones de viaje para los connacionales que están aquí en México o planean visitar México. Dijo que hay un reporte de robo de teléfonos móviles. Sí, están robando celulares. A mí me robaron el mío, de hecho. Y también hay de casos de ventas de bebidas adulteradas. Que no compres alcohol en la calle. También recomienda evitar viajar a varios destinos del país a menos que sea esencial, particularmente que no vayas ni a Tijuana ni a Tecate en Baja California. Es una advertencia que está haciendo Reino Unido a sus ciudadanos. En Morelos se investiga también como protocolo de feminicidio el ataque de Yautepec. Perdóneme la risa, es que ¿de verdad piensan que es un feminicidio? Era un evento político convocado por una, sí, candidata aspirante a gobernar la alcaldía de Yautepec. Llegaron y mataron a su esposo. Es una masacre, mataron a 3 personas. Pudo haber sido peor. ¿Por qué no abren también carpeta de investigación por homicidios ligados a la narcopolítica? Escuche usted al fiscal Bernardo Blumenkron.
10: Pues iniciamos la carpeta de investigación correspondiente. Debo decirles que la iniciamos por el protocolo de feminicidio, de perspectiva de género, toda vez que hay una muerte violenta de mujer y hay 4 mujeres lesionadas. Vamos a seguir el protocolo y la investigación correspondiente, agotando las líneas que tengamos. Estamos recabando todos los indicios desde ayer mismo que sucedieron los hechos y establecer también todo lo que tengamos de entrevistas, testimoniales, cámaras de seguridad, todo lo que nos pueda arrojar la investigación.
5: Ayer mataron en este país a 36 personas. Tras una conversación con el presidente comercial de Estados Unidos, Jamieson Geer, y el ministro canadiense, Dominic LeBlanc, el secretario de Economía, Marcelo Ebrard, informó que Washington no está en posición de extender por ahora la vigencia del T-MEC por otros 16 años. Ebrard aclaró que, de cualquier manera, los próximos 10 años sí vamos a tener T-MEC, pero no es una buena noticia. Esto siembra más incertidumbre económica de la que ya había. Es el secretario de Economía.
11: No hay una diferencia que yo identifique entre México, Estados Unidos y Canadá sustantiva o suficiente como para que no la podamos resolver. No la veo. Digo, hay diferencias de puntos de vista y posiciones, pero no hay una diferencia estratégica. No es la pregunta. Entonces, si no la hay, pues tratemos de resolver lo que tenemos pendiente. Yo soy de la idea de que lo más complicado para nosotros habría sido que no siga adelante el tratado, pero el tratado sigue adelante y sigue vigente hasta el 36.
5: Paz y Somos México reciben constancia como nuevos partidos políticos. Lauritzel Castillo se deslinda del exdirector de Pemex. Él fue el exdirector de Pemex, fue su coordinador de asesores. Y bueno, así lo dijo la presidenta del Senado.
12: Se ha señalado y se dice que el señor Víctor Rodríguez Padilla trabajó conmigo. Efectivamente, no hay nada que ocultar, todo es transparente. Y como yo he señalado, caras vemos, corazones no sabemos. Fue mi asesor y quiero decir, fue asesor en energía, que es una persona capacitada con doctorado y especialista en cuestiones de petróleo, que ha publicado innumerables documentos y libros. Desde el primer momento en que yo supe en que se estaba llevando a cabo lo que era la exhibición de los videos, hice una declaración y además hablé directamente con la subsecretaria Ingrid Gómez de la Secretaría de la Mujer para que se pusieran en contacto directo con la señora Felicia.
5: Aquí hay un asunto harto interesante. ¿Y por qué no lo meten a la cárcel? Preguntamos todos. Le voy a decir por qué no. Porque no ha presentado denuncia a la señora. La señora María Felicia lo que ha hecho hasta el momento es dar declaraciones a medios, a prensa. Ha sido un señalamiento mediático, pero no ha presentado una denuncia formal. Lo que ha presentado, eso sí, es una especie de declaración en la Ciudad de México, pero no una denuncia como tal, que además tendría que darse en Morelos. Y de alguna manera, no con esa claridad, pero lo deja ver el fiscal de Morelos. Escuche.
13: Pérez, en este caso de la víctima, de la señora Felicia, sí tuvimos contacto desde el principio, pero ella está en la Ciudad de México. Como decía, el acompañamiento lo hace la Secretaría de las Mujeres del Gobierno de México y la Fiscalía de la Ciudad. También es importante decirles, la Fiscalía, en este caso el Centro de Justicia para Mujeres de Morelos, otorgó las medidas de protección que requiere o que requiera la víctima cuando esté en Morelos.
14: ¿Le pondrán medidas cautelares a ella?
13: Sí, cómo no. Sí, desde luego les decíamos que eso es parte fundamental del protocolo.
14: ¿Ya acudió a ella a denunciar?
13: Todavía no, pero estamos en esa cuestión. Ayer decíamos que está en la Ciudad de México y todas las diligencias que se hagan en colaboración con esta fiscalía las vamos a tener nosotros. ¿Medidas?
5: Dos temas importantes de la prensa nacional. Uno, el diario El Universal, a petición de hecho de Morena, de Ariadna Montiel, y después de la polémica de esta supuesta entrevista de Carlos Monsiváis, publicada por pues el colaborador del Universal, Edmundo Cázares, que no es tampoco un colaborador frecuente, pero bueno, la columna invitada de Edmundo Cázares, que a final de cuentas el Universal, bueno, pues accedió a publicar, y que terminó siendo falso el tema de que Monsiváis habría acogido a López Obrador y lo habría pues tenido durante algunos meses en su casa, hacía ya muchísimos años, por ahí de 1970. Bueno, todo eso fue falso. El Universal ofreció una disculpa. El Universal retiró ya también la publicación de sus redes, de su de la página internet. Y el Universal hoy en la primera plana tiene también una disculpa que da a Andrés Manuel López Obrador directamente. El periódico reafirmó la disculpa ofrecida a la familia de Carlos Monsiváis y anunció que se hizo extensiva al expresidente López Obrador. Ajustó que se han ajustado los protocolos internos para evitar errores de este tipo. Y otro tema también muy importante es la amenaza del sindicato del Metro de la Ciudad de México al diario Reforma. Y es que el diario Reforma publicó hace unos días que el Metro, usted y yo, de nuestros impuestos, nos gastamos en centenarios y algunos otros artilugios de lujo para dárselos a miembros del sindicato. El sindicato está rabioso, rabioso como nunca. Ha amenazado al diario Reforma de tomar las instalaciones de Reforma. Y hoy le está exigiendo a Adrián Rubalcaba que se abra una investigación para ver quién filtró esa información. No es que sea mentira, es que están muy molestos de que los cacharon en la jugada. Y hoy está exigiendo el sindicato del Metro que le digan quién fue el soplón, quién fue de chismoso con los medios de comunicación, para que usted y yo sepamos hoy que se gastan lo que se gastan en los centenarios del Metro. En fin, el diario Reforma está pues hoy informando sobre esto también en su primera plana, porque insisto, el sindicato estaría amenazando con tomar las instalaciones del diario. De ese tamaño, la rabia del Metro. En Venezuela, por desgracia, sube la cifra de muertos. Estamos hablando de ya prácticamente 3.000, son 2.295 personas fallecidas. Muchísimos, muchísimos desaparecidos. Prácticamente a 10 días la esperanza.

0: Rusia señaló que Ucrania estaba utilizando a los cárteles mexicanos para traficar armas y también para meter droga hacia Europa. Fue una acusación directamente del gobierno de Putin. Ucrania responde, rechaza y alerta por lo que dice es una campaña de desinformación montada por el Kremlin. Oiga, y Donald Trump defiende haber ganado más de $1,000 millones en criptomonedas por ser presidente de Estados Unidos. ¡Wow! $1,000 millones. Esas son influencias, ¿eh? Eso es tráfico de influencias. Y además lo dice de una manera totalmente abierta, desvergonzada, si usted quiere utilizar el adjetivo. Escuche.
1: No me involucro en mis asuntos personales. Tenemos fondos que administran mi dinero. Nunca hablo con ninguna de las personas que manejan el dinero. Bueno, ya saben por qué estoy obteniendo ganancias. Porque la bolsa está subiendo. Todo el mundo está ganando dinero.
0: Siete con 22 minutos.
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qué buena rola, oigan. Es de la gran Jenny Rivera. 1969 nacía Jenny Rivera, se nos iba de este plano, aunque hay quien dice que todavía está viva, pero se nos iba de este plano en 2012. La canción es inolvidable. Me llamo Luis Cárdenas y todos los días te lo digo con el corazón en la mano. Es un privilegio estar contigo. Vámonos a una pausa y después de la pausa regresamos y platicamos de varias cosas, entre ellas cómo robaron un banco del bienestar en Nuevo León para tratar de tapar un desfalco. Ya se les hizo moda a los funcionarios. Algo parecido sucedió también en el Estado de México. Ahora fue Nuevo León. Le cuento la historia después de la pausa.

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2: 7:27. Y es momento de la politiquería.
3: Se trabaja con la UIF. Lo que no entendemos pues es la parte de cuando informan de las campañas, porque eso nunca fuimos informados. ¿Qué pruebas tienen? Así pasó con tres instituciones financieras. El Departamento del Tesoro toma una medida. Cuando nosotros le pedimos que dieran las pruebas, solo se enviaron dos páginas sin pruebas.
4: Yo no sé si haya pruebas, si se presentan pruebas, la fiscalía tiene que perseguir de oficio. Entonces vamos a esperar que la fiscalía determine si esto que asevera una institución de Estados Unidos es cierta.
5: Se dice que el señor Víctor Rodríguez Padilla trabajó conmigo efectivamente. Caras vemos, corazones no sabemos. Fue mi asesor y fue asesor en energía, que es una persona capacitada y especialista en cuestiones de petróleo. Desde el primer momento en que se estaba llevando a cabo lo que era la exhibición de los videos, hablé directamente con la subsecretaria Ingrid Gómez de la Secretaría de la Mujer para que se pusieran en contacto directo con la señora Felicia.
6: Lo que hizo el presidente Trump es un cambio muy importante en el paradigma del comercio internacional y que está afectando a todos los países. Al acercarnos a Europa es precisamente que Europa está viviendo esa misma situación, y no solo en el comercio, también en la seguridad. Por ello es que hay estas pláticas sobre el futuro de la organización del Tratado del Atlántico Norte.
2: 7:28. Abstruso, técnico, complicado. Sí. Pero gracias al T-MEC, usted y yo tenemos un país que comercia por minuto $1.5 millones entre Estados Unidos y México. La economía que es México en gran parte es por este tratado. Citlali Sainz dice Estados Unidos que no lo ratificará. Eso no quiere decir que mañana nos quedemos sin tratado. Pero cuéntanos más. Buen día.
7: ¿Qué tal, Luis? Buenos días a ti, buenos días también a nuestros amigos del auditorio. El secretario de Economía, Marcelo Ebrard, confirmó que Estados Unidos decidió que el T-MEC no se renovará automáticamente hasta el 2042. En su lugar, seguirá el mecanismo establecido en el propio tratado, que contempla revisiones anuales a partir de este 2026 y una revisión conjunta en 2036, fecha en la que concluiría su vigencia si los tres países no acuerdan extenderlo. En un mensaje primero en redes sociales, Marcelo Ebrard aclaró que México no tiene prisa, pero tampoco quiere incertidumbre, y sostuvo que este día el T-MEC seguirá funcionando como lo ha hecho.
8: Se preguntarán, bueno, mañana 2 de julio, ¿cómo me amanezco? ¿Qué sucede? Bueno, pues va a seguir funcionando el tratado, como está previsto hoy, no habría ninguna modificación, y el comercio entre México y Estados Unidos primordialmente se hace apegados a ese tratado, que seguirá vigente, como ya lo dije, por los próximos 10 años, así está previsto, y haremos una revisión anual, pues, como la que estamos llevando acabo ahora, y nuestro objetivo será que cada año esa revisión tenga menos asuntos pendientes.
7: Más tarde, el secretario de Economía en conferencia de prensa argumentó que el peor escenario para nuestro país hubiera sido que los Estados Unidos decidieran abandonar el T-MEC, y eso ni siquiera se puso en la mesa. También argumentó que la vía de ir a revisiones anuales que planteó los Estados Unidos no significa que se vaya a abrir cada ocasión el 100% del capitulado del acuerdo, sino que cada año se irán reduciendo los temas a revisión. Sobre el impacto que tendrá esta decisión de los Estados Unidos en los mercados y en la economía, el secretario Ebrard afirmó que el mercado ya lo descontó.
8: Yo pensaría que el mercado ya asumió que va a ser una revisión anual. Es decir, no es una sorpresa, es algo que ya se había predicho o previsto. Ahora, ¿cuál es nuestra tarea? Pues tratar de reducir cualquier incertidumbre respecto al futuro con las revisiones anuales, lo que yo dije ahorita.
7: Marcelo Ebrard reveló que los temas que se tienen para negociar son 13 por parte de México y 14 de la administración de Trump. En el caso de Estados Unidos, la preocupación principal es la pérdida de empleo. En el caso mexicano, los aranceles. Finalmente, el secretario confirmó que el próximo 20 de julio habrá una reunión presencial y se realizará en la Ciudad de México para avanzar en esta revisión del T-MEC. Luis, es mi reporte. Buenos días.
2: Gracias, Itlali. Le aprecio a Luis de la Calle, economista, experto en comercio internacional, también con muchísima experiencia en el tratado con Estados Unidos que hemos tenido desde 1994, con distintos nombres, pero desde el 94 está presente y ha cambiado la economía, el panorama nacional. Luis de la Calle, qué honor platicar contigo. Gracias por estos minutos.
9: Encantado de estar contigo, Luis. Buenos días.
2: Oye, ¿qué ves en esta decisión? Leo que hay mucha más política que técnica. ¿Qué tienes tú?
9: Sí, digo, no hay sorpresa, ¿no? Como decía el secretario Ebrard. O sea, la sorpresa hubiera sido que Estados Unidos hubiera extendido el tratado. Sería muy anti-Trump eso. No, eso no iba a suceder. Pues ya sabíamos que íbamos a pasar un proceso de revisiones subsecuentes, ¿no? Entonces, no es necesariamente negativo, incluso puede ser positivo si esto obliga a los países a reflexionar anualmente sobre si estamos cumpliendo o no. Necesitamos presión en México para cumplir, pero también ahora, como hemos visto, pues se requiere presión en Estados Unidos para que ellos cumplan. Entonces, que haya revisiones anuales no es necesariamente negativo ya, si se maneja bien y estaba plenamente previsto en el propio tratado.
2: ¿Qué pasa en estas revisiones anuales? ¿Puede estar cambiando muy poquito año con año el tratado? ¿Podemos ceder o podemos ganar año con año?
9: Pues, o sea, no son renegociaciones, ¿no? Ya. Porque hay mucha confusión en esta primera revisión si es una renegociación o no. En inglés hay dos palabras que son to revise y to review. Revise es modificar, review es hacer un reporte. En español solamente hay una y entonces se crea mucha confusión. Vamos a revisar el TLC. Pero revisar en el lenguaje original que se negoció no quiere decir cambiar, sino solamente hacer un reporte. Ese reporte puede ser muy útil si señala tus deficiencias y tus oportunidades, ¿no?
2: Ya.
9: Ahora, el tratado permite en cualquier momento una renegociación. Si un país dice, oye, yo quiero renegociar tal capítulo, pues se sientan y se ponen de acuerdo y tienen los votos en los congresos, ¿qué puede hacer? También se puede salir en cualquier país en cualquier momento. Si yo, oye, me quiero salir, pues salte. Lo que ya sabemos hoy en día es que Estados Unidos, Trump, no ha querido salirse, no ha podido salirse, y por lo tanto, pues no se va a salir. Este tratado ya va a seguir hacia adelante. La cosa es cómo construimos nosotros un instrumento para que sea mejor para la economía mexicana.
2: El
9: trabajo más bien es interno.
2: ¿Se puede salir en cualquier momento Estados Unidos? Aunque insisto, no, como tú no lo señalas, no es el objetivo de Donald Trump, pero si quisiera Estados Unidos salirse mañana, podría salirse mañana, aunque eso le pegaría brutalmente también a su economía. Estamos muy integrados, particularmente México y Estados Unidos, ¿no?
9: Hay una dependencia conjunta, también con Canadá, obviamente, ¿no? Cuando negociamos el tratado hace 30 años, la primera versión, la dependencia era más fuerte del lado mexicano. Hoy en día, pues somos su primer proveedor, no éramos. Somos su primer cliente en el mundo, no éramos. Te voy a dar un ejemplo. En los últimos meses, el último año y medio, el sector más dinámico, casi el único dinámico, la economía de Estados Unidos, es inteligencia artificial y centros de datos. Acaba de salir un estudio la semana pasada en el Banco de la Reserva Federal de Estados Unidos en Minneapolis, diciendo que hay dos países que están proveyéndole a Estados Unidos todos los insumos para los centros de datos, los servidores, los conectores, la parte eléctrica, la parte de refrigeración: Taiwán y México. O sea, Estados Unidos no puede hoy en día, en su sector de punta, en el que está llevando a la bolsa a niveles altísimos y creando una revolución industrial en Estados Unidos, sin México. Es muy significativo, porque eso quiere decir que hay una codependencia que es positiva y que va a ir. Por lo tanto, independientemente de los gobiernos, los colores de los gobiernos, los estilos de los presidentes o presidentas, en México la integración con Estados Unidos va a proseguir.
2: El horno no está para bollos, dicen, y cuando le sumamos esta noticia al tema de incertidumbre económica, ¿qué escenarios planteas? ¿Qué escenarios ves, Luis?
9: Bueno, o sea, todas estas cosas, lo que sucede en el mundo, la incertidumbre que hay en todo el mundo sobre mil temas, son al mismo tiempo una oportunidad y un reto. O sea, los países que tienen éxito son países que crean un esquema donde el riesgo es más bajo, ¿no? ¿Por qué el riesgo es importante? Porque si tú eres un país muy arriesgado, la tasa de interés, la tasa de retorno que se tiene que pagar es muy alta, y entonces inhibes muchas inversiones que de otra manera se darían. Entonces, si México quiere crecer, México quiere ser un país exitoso, necesitamos ser un país con poco riesgo. Y si Estados Unidos se ha vuelto un país más arriesgado, como lo ha hecho en los últimos años con Trump, México tiene que bajar su perfil de riesgo aún más. Entonces, debemos enfocarnos en convertirnos un país, desde el punto de vista de incertidumbre, aburrido, aunque eso sea muy antimexicano en muchas maneras.
2: Máxime en estos momentos.
9: Oye, máxime en estos momentos. Dime, nos podemos divertir mucho,
2: sí, claro,
9: pero en las cosas esenciales deberíamos ser un país serio. Es una cosa básicamente de seriedad. Y un país como México, que tiene un potencial tremendo. Uh-huh. Tenemos una ventaja demográfica con respecto a Asia, con respecto a Europa, uh-huh, monumental, que si no sabemos aprovechar en los próximos 20, 30 años es porque realmente no queremos desarrollarnos.
2: Aquí hay un punto interesante para buscar alternativas, porque de pronto se habla de alternativas, de por qué no nos diversificamos. Hay una dependencia brutal de la economía mexicana hacia el comercio estadounidense. También, como nos dices, una dependencia conjunta, pero en comparativa, creo que dependemos más los mexicanos de Estados Unidos que los estadounidenses de mexicanos, ¿o cómo lo ves tú?
9: No, sí, claro, porque ellos son más grandes, ¿no?
2: Sí, claro.
9: Ellos son mucho más grandes. Ellos dependen de sí mismos mucho más, ¿no? Uh-huh. Pero México, a lo que hay que aspirar, es un poco, a lo mejor, difícil de explicar en 30 segundos en radio.
2: Sí, claro.
9: Es que lo que importa en economía no es la diversificación en promedio, sino la diversificación marginal.
2: Ok.
9: Entonces tú, por ejemplo, puedes pensar, a ver, ¿puedo yo diversificar una fluctuación con respecto a Estados Unidos de 10%? O sea, que Estados Unidos se te caiga 10% o suba 10% súbitamente. ¿Puedes yo diversificar ese riesgo? La respuesta es, si tienes tú buen acceso a Europa, buen acceso a Asia, si tienes insumos que vienen de Asia y comercio importante con Asia, con Europa y con América Latina, sí se puede. O sea, México puede aspirar a tener un sistema de diversificación marginal, que te permita fluctuaciones de 10% diversificar con Asia, con Europa, con América Latina. Y eso casi ya lo tenemos. Hoy en día, bueno, acabamos de renovar el acuerdo de libre comercio con la Unión Europea. Hablamos mucho de que ya no queremos aranceles de cero, ¿no? Pero con Europa acabamos de acordar para toda la agricultura arancel cero. Y eso nos va a dar una oportunidad tremenda de exportar mucho más productos agropecuarios de México a la Unión Europea, que es un gran mercado, y de darle a las empresas europeas acceso preferencial a México. Ese es tu mejor antídoto para que Estados Unidos nunca salga del tratado. Porque si Estados Unidos se saliera del tratado, hay que recordar que somos su mercado número uno, le dejaría a Estados Unidos a los europeos el mercado mexicano con unas mejores condiciones que las empresas americanas. Bueno, eso, te lo firmo ahorita, nunca va a suceder, porque Estados Unidos no va a permitir que sus empresas tengan menor trato que el que le damos a las europeas en México.
2: Déjame cerrar con este punto, Luis. ¿Qué pasa en la era Trump? ¿Esto es un asunto de Trump? ¿Son 2 años más de aquí al 28? ¿Las cosas pueden cambiar? Sé que nadie tiene una bola de cristal. Sé que la incertidumbre es la palabra juego en estos momentos, pero pareciera para algunos que esto es un valle económico en la economía global, que es un asunto complicado y que saliendo Trump a final de cuentas las cosas podrían cambiar. Y otros dicen, no, las reglas del juego han cambiado de manera definitiva. Hay un asunto de reacomodo geopolítico económico. ¿Qué ves tú?
9: Bueno, la pregunta importante es, ¿qué le conviene a Estados Unidos? ¿No? O sea, porque Estados Unidos al final del día puede tener vaivenes políticos, pero su interés económico es lo que va a acabar dictando. Entonces la pregunta es, ¿el sistema que está creando Trump hoy, de incertidumbre, de estarte amenazando todo el tiempo, de no tener contrapesos en el Congreso, es algo sostenible en el sistema económico y político de Estados Unidos? Y la respuesta es no. Estados Unidos va a cambiar. No va a regresar a lo mismo que antes, pero sí va a regresar a un modelo distinto al que tiene hoy día Trump. Y esto para México es una oportunidad monumental, porque lo que quiere decir es que Estados Unidos va a tener un nivel arancelario con respecto al mundo más alto del que había antes. Pero con respecto a México y Canadá, vamos a tener un régimen arancelario básicamente igual al que teníamos antes, es decir, cero. Entonces México tiene una oportunidad mayúscula. Trump le ha dado a México la oportunidad que siempre ha, digamos, deseado un porcentaje importante de economistas en México, que es una política industrial profunda que te lleve a la integración de las cadenas, una integración vertical de las cadenas productivas. Pero eso no lo vas a poder hacer, porque ahora tienes que cumplir con la regla de origen. Y la regla de origen la cumples cuando el acero es mexicano, cuando los químicos, los petroquímicos, las fibras sintéticas, el vidrio, la fibra de vidrio, son mexicanos. Pero eso no lo puedes hacer si no tienes un sector de energía de punta, con inversiones mayúsculas. Entonces, la pregunta para México es, ¿queremos aprovechar la oportunidad histórica que nos está dando la reconfiguración de la forma en la que Estados Unidos ve el comercio en el mundo? Y si la respuesta es sí, tenemos que ser súper ambiciosos en un sector que políticamente es complejo, pero México.
2: Agradecido, Luis, de que nos des luz en estos temas. Te mando un gran abrazo. Un honor platicar y aprender de ti.
9: Encantado, Luis. Buenos días.
2: Muy buenos días. 7:42. Reacciona también a esta decisión Carlos Slim, que fue lo que dijo Alberto Zamora. Buen día.
10: Gracias, Luis. Muy buenos días. El empresario Carlos Slim asegura que el intercambio comercial entre México y Estados Unidos va a continuar independientemente del nombre que se le dé al acuerdo o tratado que se firme con ese país. Al participar en una reunión de la Unión Mexicana de Asociaciones de Ingenieros, Slim Elú afirmó que Estados Unidos necesita de México frente a la competencia que representa China. Ante la decisión del gobierno estadounidense de no renovar el T-MEC y en su lugar hacer revisiones anuales del acuerdo, el empresario insistió en que México y Estados Unidos son complementarios y no competidores, y que las empresas estadounidenses mantienen una relación integral con México.
11: Yo creo que Estados Unidos necesita a México mucho, porque si no, pues va a seguir comprándole a China todo lo que corresponda. Y ya en México no solamente se produce en empresas mexicanas, son empresas americanas. Por ejemplo, la automotriz, está la General Motors, está la Ford, está tal, y ya trabajan en México de manera integral. Ya no es un asunto aleatorio de que voy a hacerlo acá o hacerlo allá. Yo creo que la actividad comercial de México con Estados Unidos va a continuar siempre, en los próximos años. No sé, con un tratado A o X o Y o como sea, pero va a haber tratados y acuerdos.
10: Carlos Slim resaltó también que es importante que México trabaje en una sustitución de importaciones frente al grave déficit que presenta este sector actualmente. Ese es mi reporte. Muy buenos días.
2: Gracias, Alberto Zamora, por la información. Hay reacciones en el Congreso también entre la politiquería. Dice Arturo Ávila, de la 4T, que no es ningún fracaso, que no pasa nada. Eso sí, que hay que repensar, pues, cómo está la productividad en México. Escuche.
12: Yo insisto que es una oportunidad para que la política pública de nuestro país se enfoque a fortalecer la actividad productiva nacional. No, no es un fracaso, no es un fracaso.
2: No, hombre. ¿Por qué sería un fracaso, no? Bueno, eso dice la 4T. Ni modo que digan, sí, nos está cargando el payaso. O sea, no van a decir eso. En la oposición, por otro lado, se meten al tema político y tienen cierta razón, porque este asunto muy técnico también está supeditado a decisiones políticas, y particularmente hay una que molesta, que le pica, que le saca escozor, que le saca prurito a los norteamericanos, y es el asunto narcopolítico. Es Ricardo Anaya.
13: Es una pésima noticia el que el gobierno mexicano haya fracasado en la renegociación del Tratado de Libre Comercio. Detrás de este fracaso de negociación del gobierno mexicano está lo que todos conocemos, el narcogobierno de Morena. Insistimos, mientras el gobierno mexicano siga defendiendo narcopolíticos, la relación con Estados Unidos se va a deteriorar.
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2: Me enlazo hasta Nuevo León. Hágame el favor. Un robo bancario de 5 millones de pesos que se cometió hace más de una semana en el Banco del Bienestar habría sido planeado por la misma gerente de la sucursal del banco. aquí entre nos, estoy casi seguro que esta señora la contrataron porque es 99% lealtad y 1% eficacia. ¿Qué rateros salieron? Judith Medrano, tienes la historia. A ver, cuéntanos. Buenos días, Judith.
14: Hola, hola, ¿qué tal, Luis? Te saludo con mucho gusto. Efectivamente, una empleada del Banco del Bienestar fue detenida por la Fiscalía General de Justicia de Nuevo León tras presuntamente ser la autora intelectual de un robo a una institución bancaria, del cual se sustrajeron 5 millones de pesos, y el cual pues sería utilizado para cubrir un desfalco del cual no se mencionó la cantidad. Por este caso, dos hombres, quienes también estarían involucrados, ya fueron capturados por la autoridad, ya que incluso pues se realizaron varios cateos en diversos municipios del área metropolitana de Monterrey, en donde se encontró droga y parte del producto robado, entre ellos 1,851,000 pesos, además de varios automóviles. Tanto Delia, la gerente de este Banco del Bienestar, Armando, de 50, y Alexis, de 25 años, actualmente ya se encuentran en un centro penitenciario. ¿Pero qué fue lo que dijo el fiscal general de Justicia del Estado, Javier Flores Saldívar? Te invito a escucharlo.
15: Y el aseguramiento de dos vehículos de igual forma adquiridos con el dinero producto del robo. La detenida es Delia N., de 32 años de edad. Actualmente se encuentra internada en el reclusorio femenil con prisión preventiva y vinculada al proceso por el delito que origina su detención. También el aseguramiento de los vehículos es un vehículo marca GMC tipo Terrain, sub color blanco de modelo reciente, y un vehículo marca Chevrolet tipo Avea sedán, color negro.
14: De acuerdo con la Fiscalía General de Justicia de Nuevo León, los dos hombres involucrados en este atraco serían familiares de la gerente del Banco del Bienestar. Los asaltantes llegaron a la sucursal ubicada en la colonia Torremolinos, La Fe, en el municipio de Guadalupe, con armas cortas y vestidos de negro. Ellos aprovecharon para, cuando ya no había casi gente, esperaron a que se fuera el último cliente y exigieron el dinero, y también pidieron que los empleados se fueran al baño. Y es ahí en el momento en que ellos aprovecharon para realizar este robo. Luis, esta es la información. Y también, aprovechando que estamos ya aquí al aire, Luis, te quiero comentar que el día de ayer se viralizó una publicación en donde una chica quedó por ahí prendida, atrapada en una de las vallas metálicas que rodean el parque Fundidora. Y pues parte de esta información era que había, esta chica había sido rescatada por elementos de bomberos en una grúa. Nosotros verificamos la información tanto con gobierno del estado como con Protección Civil, y después también con el equipo de bomberos a cargo de Alejandro Zúñiga Alarcón. Ya se nos fue confirmado que la información, la chica sí quedó prendida de una de sus prendas que ella traía, de su ropa íntima, además del short que traía esta chica. Lo que sí ya no se confirmó después por parte de Alejandro Zúñiga y de algunas otras autoridades es cómo había descendido esta chica. Esa es la información que se nos dio a conocer el día de ayer ya por la tarde.
2: Gracias, muchísimas gracias, Judith. Vamos a estar bien atentos de esto que ocurra con el Banco del Bienestar. Están ya detenidos, ¿verdad? Tenemos ya estas detenciones. Se supondría que habrían robado para tratar de tapar por ahí un desfalco, aunque uno, pues, haciendo las cuentas, tendría la bronca del desfalco más la bronca del robo. Pero bueno, pues parte de estas estrategias, y peligrosísimo, porque pues habrían fingido el mismo robo. Y a mano armada fue, ¿no? La semana pasada, todo este tema.
14: Así es, fue justamente hace una semana, y parte de esta información es que pues quisieron tapar un hoyito, hicieron un hoyote. Entonces esta chica dijo, bueno, pues ¿cómo cubro esta información? Bueno, y ahí fue cuando se les ocurrió a estos familiares, lo que tampoco se determinó cuál es la línea consanguínea. No se saben si son hermanos, si son primos. Eso no lo determinó en la conferencia del día de ayer por parte del fiscal general de justicia.
2: Gracias, Judith. Te mando un abrazo y estamos atentos allá en Nuevo León. Muy buenos días.
14: Un abrazo fuerte para ti, Luis.
2: 7:50.
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tardo nada. 5640-05-1025 es mi WhatsApp, está abierto absolutamente para todo, todo el auditorio. 5640-05-1025, WhatsApp abierto para todo mundo. Regresamos.

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1: Hola Luis, ¿cómo estás? Saludos, buenos días para todos en MBS. Inglaterra, Inglaterra será rival de México el domingo por los octavos de final de la Copa del Mundo 2026. Ayer en Atlanta los ingleses sufrieron, al final derrotaron 2-1 a la República Democrática del Congo. El equipo africano se puso al frente por conducto de Brian Sipenga a los 7 minutos. Luego tuvieron otra oportunidad para marcar el 2-0, no lo hicieron, perdonaron y los ingleses tuvieron reacción. ¿Con quién? Obviamente con Harry Kane, el centro delantero, el infalible centro delantero del Bayern Múnich. Marcó 2 al 75 y al 86. Inglaterra pasó para el partido frente a la selección mexicana de fútbol, que se juega a las 6 de la tarde el domingo. Los ingleses regresan al Estadio Azteca después de 40 años, después de aquel partido famoso marcado por un tema político también, la invasión de las Malvinas, Argentina con Diego Armando Maradona, la mano de Dios, la jugada aquella que muchos llaman el gol del siglo. En fin, regresan los ingleses a la cancha del Estadio Azteca. México-Inglaterra en un mundial en 1966. Los ingleses, que a la postre serían campeones del mundo, en la fase de grupos derrotaron 2-0 al conjunto mexicano. Partidos de México contra Inglaterra en la Ciudad de México se recuerdan o se tienen archivados 3. 1959 en la Ciudad Universitaria, México gana 2-1 con anotaciones de Raúl Cárdenas y Chava Reyes. En 1969 el equipo que se preparaba para el Campeonato Mundial empató a 0 en la cancha del Estadio Azteca, y en 1985 México gana 1-0 en el Azteca con un gol de Luis Flores, aquel jugador de los Pumas de la Universidad. También hubo por ahí un partido en la era de Bora Milutinovic que se jugó en Wembley, donde México perdió 2-0. Así que ahí está el historial entre ingleses y mexicanos. Ya habrá tiempo de aquí hasta el domingo para analizar, obviamente, lo que significa el partido. Ya ayer habló el técnico de la selección de Inglaterra. ¿Cómo estará Inglaterra desesperado? ¿Cómo estará que tiene un técnico alemán? Thomas Tuchel dirige a la selección inglesa. Inglaterra no es campeón del mundo desde que lo fue por única ocasión en 1966, pero tiene un gran equipo de fútbol y será un rival muy, muy duro el domingo contra la selección mexicana. Otros partidos de ayer dentro de esta Copa del Mundo de fútbol: Estados Unidos venció 2-0 a Bosnia-Herzegovina. Folarin Balogun al 45 marcó el tanto inicial, luego fue expulsado al 64 y ya con 10 hombres Malik Tillman cobró un tiro desde fuera del área, un tiro que superó al portero bosnio. Así que en San Francisco, allá en la bahía, en San José, el equipo de Estados Unidos asegura su pase a la ronda de los octavos de final. Bélgica perdía 2-0, empató, anotación de Lukaku al 86 y luego de Tielemans al 89, fueron a tiempo extra y un penalti que convierte Tielemans le da justamente un triunfo de antología al conjunto de Bélgica, que elimina al Senegal. Así que ahí están los 3 partidos de ayer. ¿Qué juegos ya tenemos asegurados en cuartos de final para este Campeonato Mundial de Fútbol? Arrancan el sábado. Canadá se enfrenta a Marruecos. Paraguay a la favorita Francia. Brasil el domingo, Brasil-Noruega, y México frente a Inglaterra. Quiere decir que si México le gana a Inglaterra, irá en la ronda de los cuartos de final en Miami contra el ganador de Brasil-Noruega. Podría ser Brasil. Estados Unidos va a jugar el lunes contra la selección de Bélgica. Todavía tenemos partidos hoy en la ronda, obviamente, de estos 32avos o 16avos de final. Hoy juega España, una España que no ha convencido, enfrenta a Austria. Portugal, que tampoco ha convencido, se mira a Croacia. Vaya duelo que tendremos hoy entre portugueses y croatas en Toronto, Canadá, este partido. Un partido duro, muy duro para para los portugueses, que insisto, vienen de jugar contra Colombia y no fueron mejor que Colombia. Partidos para este jueves: Suiza frente a Argelia, Suiza es favorito, y ya mañana tendremos Australia-Egipto, Argentina-Cabo Verde en Miami y Colombia frente a Ghana para cerrar la ronda de los 16avos de final en esta Copa del Mundo. Así que interesante, México-Inglaterra. El entrenador Tuchel ha dicho que acostumbrarse a la altura será todo un reto, que es imposible hacerlo con tan poco tiempo, pero que ellos están listos. Y bueno, ya Javier Aguirre dijo el martes por la noche que es el partido más importante de su carrera, y es el partido más importante en la historia del fútbol mexicano. Muchas gracias, Luis. Los esperamos con todo el equipo de MBS Deportes a las 3 de la tarde. Gracias. Muy buenos días.
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1: Estamos de regreso con más información vial. Sur. Hay tránsito lento sobre Francisco del Paso y Troncoso, desde calle Coyuya hasta Canal de Tezontle. La alternativa es Calzada de la Viga. Oriente. Intensa carga vehicular sobre Avenida Fuerza Aérea Mexicana, entre calle Enrique Farman y Circuito Interior. Esto es en ambos sentidos. Demorarás en este tramo aproximadamente 11 minutos. En breve, más información vial. 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
0: 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Primeras planas. El Universal.
5: Marina aumenta los arrestos de narcos y decomisos en el mar. Intensificó en los últimos 2 años y medio los operativos para incautar droga en el mar, lo que llevó al alza las detenciones en aguas nacionales, 189 mexicanos y 156 extranjeros. Las principales nacionalidades de los foráneos capturados son Ecuador, con 84 personas, Guatemala con 39 y Colombia con 22. También hay 5 peruanos, 2 de Costa Rica, 1 nicaragüense, 1 beliceño, 1 cubano y 1 salvadoreño.
0: Milenio.
5: El T-MEC continuará hasta 2036 con plan de revisiones anuales. Trump se niega a renovar el tratado trilateral. Se defenderá permanencia de las actuales reglas de origen y mayor integración de las cadenas, sostiene Ebrard.
0: Reforma.
5: Quiere Estados Unidos revisión cada año del T-MEC. Le queda década de vida. Pide Ebrard calma. No tenemos prisa, pero evitaremos incertidumbre, dice.
0: Excelsior.
5: T-MEC tendrá revisión anual hasta el 2036. 20 de julio, próxima reunión. El tratado permanecerá vigente, informó el secretario de Economía, Marcelo Ebrard. Continuará el diálogo sobre puntos como aranceles al acero y mecanismos laborales.
0: Animal político.
5: T-MEC estará vigente hasta 2036, tendrá revisiones anuales y podrá renovarse en cualquier momento.
0: La jornada.
5: Con revisiones anuales, el T-MEC seguirá hasta 2036. Rechaza el gobierno estadounidense renovación automática. Ninguna de las partes expresó deseo de retirarse. Titular de Secretaría de Economía.
0: El financiero.
5: Sigue el T-MEC, se va a revisiones anuales. La renovación por otros 16 años no significa que Estados Unidos abandona el acuerdo.
0: El economista.
5: Estados Unidos confirma, no renovará el T-MEC por 16 años. Pide la revisión anual. El representante de Estados Unidos argumentó que hay deficiencias en el acuerdo y buscará subsanar su déficit con México y Canadá.
6: WhatsApp 5640-05125, 5640-05125. A ver, le pregunto, ¿qué tiene que hacer el gobierno frente a los festejos del Fan Fest y del triunfo de la selección mexicana? O del Mundial en general. ¿Qué tiene que hacer el gobierno? ¿Cerrar Reforma, por ejemplo? O sea, que ya no quepa más gente, si no cabe más, pues que ya no te dejen entrar. A mí se me hace como que algo muy básico, pero bueno, no. ¿Qué tiene que hacer el gobierno? ¿Que la masa, que la responsabilidad, que la gente está alcoholizada? Sí, todo eso sí, pero al final de cuentas para eso está el Estado. La responsabilidad del Estado es fundamental para poder evitar las tragedias que hemos estado viendo en el Mundial. Y ya no me parece menor que 4 personas hayan perdido la vida. Pudo haber sido mucho peor, es cierto, pero no debería de ser. Porque es por una negligencia evidente. No te dejo entrar, está lleno, pues no te dejo entrar, se acabó. Pero yo te pregunto, ¿qué hacemos? 5640-05125. 5640-05125. Hola Luis, me parece increíble la falta de responsabilidad del gobierno como de la ciudadanía. El gobierno tampoco puede responsabilizarse de las locuras de la gente. Son como animales. Yo soy anti-4T, la verdad, pero me parece que ambos tienen responsabilidad. El gobierno sí debe de prevenir y desplegar más y mejores estrategias. Luis, aquí en Guadalajara es bien fácil. No te dejan pasar al FanFest cuando estás saturado y listo, ya no pasas. Hay policías cuidando. ¿Cómo no pueden hacer lo mismo en la Ciudad de México? Hola Luis, la verdad es que te agradezco tus palabras. Ay, muchas gracias, qué bonito mensaje. A veces nos agobian las preocupaciones, pero me gustan mucho las frases que nos das en la mañana. Gracias, muchas gracias. Hola Luis, ¿qué ha pasado con Rochamoya? Y Rochamoya, pues nada, ahí sigue, está protegido, están las investigaciones, está la versión en torno a que algunos políticos de la 4T estarían ya cantando y cooperando con los estadounidenses. Pero Rochamoya en la impunidad total, gozando del narcogobierno todavía. No sé cuánto le dure. Hola Luis, lo que tenemos que hacer es cambiar de gobiernos. Te mandamos un abrazo en Ciudad Acuña, Coahuila. Soy Jesús Cruz, un muy buen programa. Gracias, mil gracias. 5640-05125. Voy de nuevo. 5640-05125. Una vez más, 5640-05125. El WhatsApp está abierto absolutamente para todo el auditorio. 8:08. 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María Felicia Jiménez, la esposa de Víctor Rodríguez Padilla, víctima de violencia familiar, dio estas declaraciones hace unos días.
7: No ha sido la única vez. Han sido tres veces, creo. Ahora mismo. Pero esta de que fue la más violenta. No hay duda de eso. No lo he denunciado porque tenía como que miedo a que no se fuera a hacer justicia. Una parte de mí sí tenía miedo porque Víctor siempre me recalcó desde el día uno pues que a él no le iba a pasar nada, que él tenía demasiadas influencias y que a él no le iba a pasar nada. Y que además que él, con el video, y yo le dije, yo estoy contundente, y me dijo, es que en el video tú estás loca, yo no te estoy pegando, yo solo te estoy aguantando, eso es solo un forcejeo. Quiere decir que hasta en eso fue violento. Me minimizó en todas las cuestiones.
6: 8:10. Hay un punto a mí que me llama la atención en medio de todo esto y es la falta aún de presentación de denuncia formal. Tanto el fiscal de Morelos, que es en donde tiene que presentarse esta denuncia, como en la Ciudad de México, pues se ha hablado de ello. Hay medidas de protección, medidas cautelares, todo, pero no hay una denuncia. Si bien, de acuerdo a la visión de algunos juristas, esto puede llegar inclusive a perseguirse de oficio, me llama la atención, insisto, que todavía no haya denuncia. Hay una denuncia mediática, pero todavía no jurídica. Y si hubiera una denuncia jurídica, Víctor Rodríguez podría terminar inclusive en la cárcel. Pero hagamos una retrospectiva. Era 2024. Víctor Rodríguez y María Felicia Jiménez contraían nupcias, se casaban. La diferencia de edad entre uno y otro es de casi 35 años de edad. Y el futuro se veía muy promisorio. Víctor Rodríguez iba a ser el director de Pemex en el nuevo gobierno de la presidenta Sheinbaum. Todo parecía miel sobre hojuelas. Y más allá de la cosa personal, que hoy sería un muchísimo mayor escándalo de no ser por la distracción del Mundial, hay también un asunto político. Y le pregunto a una de las plumas más influyentes en este país, que es la de Mario Maldonado, pues, ¿Cómo ves toda esta historia, querido Mario? Te leía, como siempre, con mucha atención hace unos días en El Universal. Y bueno, pues apuntabas todas las vicisitudes y lo complejo que fue para Víctor Rodríguez estar al frente de Pemex. Qué diferente a lo que era hace 2 años, ¿no? Este 2024, donde se casa, donde es director de Pemex y donde parecía que todo sería mucho mejor. Qué gusto saludarte, Mario. Buen día.
8: Mi querido Luis, un gusto saludarte igualmente a ti y a todo el auditorio de MBS. Pues sí, ¿qué caso este de Víctor Rodríguez Padilla? Porque, era muy cercano a la presidenta Claudia Sheinbaum, incluso cuando se retira, cuando anuncian la salida de Pemex, de este personaje, de este académico, la presidenta Sheinbaum, pues recuerda su paso por la Facultad de Ciencias de la UNAM, ¿no? Hacían trabajos juntos, firmaban juntos trabajos teóricos de investigación respecto del sector energético y de otros sectores, es decir, eran realmente muy cercanos y así lo hacía patente la presidenta Sheinbaum desde que lo invitó. Hay varios temas de fondo. Uno es la temporalidad en la que se dan estos actos de violencia, de agresiones físicas del ahora exdirector de Pemex y denunciado Víctor Rodríguez Padilla a su esposa, a la víctima, porque todavía era funcionario de Pemex, todavía era director de Pemex cuando esto ocurrió, cuando se grabaron los videos y después ya pues decidió hacerlos públicos y hacer una denuncia pública la esposa de Víctor Rodríguez. Pero era funcionario de Pemex. Está la suspicacia de si se sabía de, o se llegaron, digamos, estas denuncias a oídos de la presidenta, del gabinete, y fue, digamos, la gota que derramó el vaso, por lo cual terminaron pidiéndole el cargo, ¿no?, a Víctor Rodríguez y de alguna manera pues hubo algún tipo de encubrimiento, etcétera. Pero digamos, esto está en el terreno de la suposición, de la suspicacia, de la hipótesis de qué pudo haber detonado realmente la salida de Víctor. Me parece que por la deferencia que tuvo la presidenta Sheinbaum en el video en el que se anuncia su salida y la llegada de Juan Carlos Carpio, que venía desempeñándose como director financiero, a la Dirección General de Pemex, pues no se sabía de esos videos, porque habló muy bien de Víctor Rodríguez, estaba además Luz Elena González, la secretaria de Energía. Es decir, yo no creo que se hayan conocido ya esas denuncias o esos videos, y por eso se terminó separando a Víctor Rodríguez de Pemex. Sin embargo, me parece que es de gravedad que hayan sucedido las agresiones cuando él era funcionario, alto funcionario o el más alto funcionario de Pemex como director general. Eso por un lado. Por el otro lado está el famoso folder o bolsa de documentos azul que se ve en el video, si contenía o no, qué tipo de información y si era, digamos, el punto de conflicto, ¿no?, entre ambos cuando se ven forcejeando en estos videos que fueron presentados a la luz pública. O sea, también hay, digamos, esa suspicacia de qué había en esos documentos que tanto le preocupaban al entonces todavía, porque eso fue en marzo, director general de Pemex. Dicho todo esto, la relación el performance que tuvo Víctor Rodríguez como director de Pemex, pues fue muy malo, casi como han sido los demás directores de la petrolera, pero fue muy malo. Y yo, que publico en mi columna del Universal esta semana una conversación que tuvimos un grupo de periodistas con él en septiembre pasado, donde en privado pues reconocía que había muchas divergencias en términos de la política energética que se enarbolaba o que se buscaba, digamos, delinear desde el Ejecutivo, desde Palacio Nacional, de su amiga y cercanísima compañera de la Facultad de Ciencias de la UNAM, ahora presidenta Claudia Sheinbaum, y lo que él pensaba, ¿no? Por ejemplo, decía, la inversión privada, la iniciativa privada lo hace mejor y no nos cuesta tanto. El problema es que pues está vendiendo como que, digamos, públicamente se vendería como que ya le estamos entregando otra vez la empresa y el petróleo a los privados, pero no hay mejor operador que la iniciativa privada. Hablando de operadores, él decía que pues era solo eso, ¿no? Un operador que le decían qué decisiones tomar desde Presidencia, desde la Secretaría de Energía, desde la Secretaría de Hacienda, es decir, era un interlocutor básicamente entre Pemex y las demás áreas del gobierno. O sea, Pemex, me refiero, las subsidiarias, los trabajadores, etcétera, y el resto de las áreas de gobierno que tomaban las decisiones desde Hacienda, desde la Secretaría de Energía y, por supuesto, la presidenta. Habló de, digamos, del huachicol, que obviamente nunca se terminó, a pesar de que así lo dijo López Obrador, habló de huachicol, sobre todo del que roban de crudo de los ductos de Pemex, ¿no? O sea, él decía que alrededor de 16,000 barriles diarios, según sus reportes, se robaban de huachicol en Petróleos Mexicanos, y ese no es un dato público o no es un dato que dé a conocer, digamos, el gobierno de manera recurrente. También pues hablaba de esta dependencia del gas natural que tenemos con los Estados Unidos. Tenemos, dice, 12 días de reservas estratégicas de gas. Eso pues nos pone en un momento bastante vulnerable, sobre todo cuando vienen los problemas de suministro con las heladas en Estados Unidos. También todo eso era parte de la crítica que hacía de alguna manera Víctor Rodríguez a la política energética, pero pues finalmente decía, pues es que como yo no mando, como yo no tengo capacidad de poder delinear realmente cuál debería ser la política petrolera o la política energética, pues entonces no hay mucho que hacer. Es decir, desde hace tiempo se veía que estas divergencias pues iban a terminar en una ruptura. Ahora fue digamos una ruptura donde se le da el paso para ir al Instituto Nacional de Energías Renovables y Energía y Electricidad, donde finalmente pues dice la presidenta nunca tomó posesión porque ella no terminó por firmar o palomear esa nueva dirección general para Víctor Rodríguez. Ahora ya está fuera del gabinete por completo, ya no hay manera que vuelva a regresar, pero digamos que sí es una historia más allá de lo personal, que claramente pues es condenable, ¿no? Sí, claro. Los videos, la forma del maltrato, todo eso, digamos, la relación que tuvo con la presidenta, su paso pues que dejó mucho que desear como director general de Pemex, y además de todo lo que decía en privado sobre la política energética de la 4T, criticaba a Octavio Romero, el que no se invirtió en exploración y producción en el sexenio pasado. Ajá. Es decir, todo eso lo criticaba en privado, pues porque a lo mejor, como no era un político finalmente, ¿no?, ni funcionario público de tiempo atrás, sino un académico, pues hablaban con la apertura que te da ser un académico, ¿no? Sí. O sea, de alguien que hace sus papers, sus investigaciones y sus recomendaciones por escrito, y ahí las deja y las pone sobre la mesa y hasta ahí, ¿no? O sea, con esa apertura y esa posibilidad. Así creo que nos habló en septiembre pasado este grupo de periodistas que estuvimos reunidos con él, pero bueno, pues finalmente sucedió lo que sucedió. El asunto, digamos, de los temas personales, pues que, como ya decía, ¿no?, que se sigan los asuntos judiciales, jurídicos o penales que se tengan que seguir, pero desde el punto de vista de Pemex, pues la llegada de Juan Carlos Carpio, la asociación con Petrobras, claro, el acuerdo estratégico, memorándum de entendimiento, pues la verdad no van a resolver los problemas de Pemex, ¿no? Se requiere realmente un cambio estructural, estratégico de la empresa en la dirección general, pues para que podamos ver que Pemex apunta a ser una empresa pues verdaderamente eficiente, como una petrolera, como lo es Petrobras incluso, puede uh-huh. tener un gobierno más pegado a la izquierda, socialista, lo que me digas, pero es una empresa que es pública, que tiene gobierno corporativo, sí, y que le va bastante bien. Ojalá que aprenda mucho de eso y que en lo que tiene que ver exclusivamente con Pemex, pues que tomen mejores decisiones.
6: Fíjate que ahí hay un punto bien interesante, Mario, y es que en estas declaraciones y en este prietito en el arroz que era al final de cuentas Víctor Rodríguez en el marco de su dirección de Pemex, pues que no estaba tan de acuerdo con estas políticas radicales, que bueno, pues quería poder cierto orden, que presumía de esa cercanía con la presidenta, y tú lo sabes, hay mucho rencor en la política mexicana, máxime en esta cuarta transformación, hay muchos codazos, hay muchas patadas bajo la mesa. Esto, más allá del tema personal, insisto, condenable, sí, pero es un golpazo político que inclusive podría ir más allá de lo político, que podría terminar con este hombre en la cárcel, pero que también quizá reacomode ahí algunas cosas, quizá posicione políticamente a algunos, se beneficien o algunos otros terminen por perjudicarse. ¿Qué ves ahí en el mapa político? ¿Influye o no influye un escándalo de este tamaño? El exdirector de Pemex pegándole a su esposa, digo, no es menor.
8: Sí, y es un escándalo también por esto que decíamos, porque la agresión, por lo menos esa que se reveló el video, sucede cuando él estaba en funciones, sí, como director de Pemex.
6: Y, o sea, y te, y te,

0: quién sabe, pero fue desastrosa también su gestión como director de Pemex. Creo que sí tiene un tema político de fondo, porque pues la por esa cercanía con la presidenta y por cómo se hicieron bolas un poquito ahí en la Secretaría de Energía diciendo que él no trabajaba ahí, o sea, que se había anunciado, pero que nunca tomó posesión de cargo a pesar de que había estado en múltiples eventos como director de este Instituto de Energías Limpias, etcétera, etcétera. O sea, como que el gobierno dio la impresión de que se quiso desligar de él totalmente a pesar de la entrañable o estrecha, en su momento, estrecha relación que tuvo Claudia Sheinbaum con este personaje, y también, pues, supongo que con Lucelena González, la actual secretaria de Energía. Es decir, sí es un asunto político. Ya las declaraciones de esta semana de la presidenta de todo el peso de la ley, cero impunidad para cualquier caso de violencia contra las mujeres, ya fue una respuesta un poco tardía, me parece, porque en el primer momento que le preguntan a la presidenta, ella dice, le vamos a dar todo el apoyo a la víctima, a la denunciante, a la esposa, pero no menciona a Víctor Rodríguez y no menciona nada de que condenaba, de que todo el peso de la ley, de que solo impunidad. Esto lo dijo después, yo imagino que ya con un análisis, viendo que los videos hayan sido fidedignos, etcétera, etcétera, pero se tardó un poco en reaccionar, y yo creo que sin duda es un tema político, también porque estamos hablando de una de las principal empresa del país, no solo de las paraestatales, sino del país, que sigue siendo Petróleos Mexicanos, y por el precedente que sienta también para pues cualquier integrante de su gabinete, ¿no? Así que cuidadito con hacer algo parecido a lo que hizo Víctor Rodríguez y que los puedan grabar o algo así, porque se hace público y tienen los días contados, y además pues a la justicia de frente, ¿no? O sea, me parece que sí es un precedente importante, y si sumamos lo que ha pasado con Cuauhtémoc Blanco, con todas estas acusaciones, con la defensa que se hizo de este personaje en la Cámara de Diputados, o sea, también no es la primera vez que Morena y que políticamente alguno de sus integrantes se ve envuelto en estos asuntos de agresiones a las mujeres o de acusaciones, ¿no? Entonces, yo creo que sí, es un asunto político por lo que representa Víctor Rodríguez para la presidenta Sheinbaum y para Pemex por lo que fue su gestión, y vamos a ver hasta dónde alcanza a llegar este asunto, o si ahí se queda y después le dan carpetazo al tema. Yo no creía que así va a ser. Yo creo que a Víctor Díaz hasta lo pueden meter a la cárcel, pero pues incluso metiéndolo a la cárcel, ahí se archivaría. Yo no creo que pasaría más este tema político, más que la coyuntura que ya vimos, Luis.
1: Querido Mario, te mando un gran abrazo, es una de las plumas más influyentes en este país, y te seguimos en tus redes, Mario.
0: Estoy en mi cuenta de X en @MarioMal y también en la cuenta @ElCEO con toda la información financiera y económica. Un abrazo y buen jueves para todos, Luis.
1: Gracias, Mario. Buen jueves. Y apunta Mario Maldonado también algo que me parece muy importante, el punto de que, pues, la golpiza, este video que vemos, se da cuando es director de Pemex. Imagínate la condición mental que tiene una persona que está como director de Pemex y termina golpeando a su esposa. O sea, la desesperación, la poca solvencia emocional que tiene un personaje así, da terror, da miedo por lo siguiente. Porque no es nada más un asunto personal, que es un infierno lo que deben de estar viviendo, pobres, sí. Pero pues el güey maneja nada más y nada menos que la empresa más importante del estado. O sea, así va a reaccionar. Qué cosa. Pero ¿cómo es? Friego de lealtad. 100% lealtad. No, 99% lealtad. 1% de eficacia. 8:26. Óscar Palacios, hubo reacciones de esto en el Senado. Buen día.
2: Gracias, Luis. Buenos días. La presidenta de la mesa directiva del Senado, Lauritzel Castillo, reconoció que tuvo una relación laboral con el exdirector de Pemex, Víctor Rodríguez Padilla, quien recientemente fue exhibido en un video golpeando a su esposa. En entrevista, la senadora por Morena destacó que no tiene nada que ocultar, por lo que confirmó que Víctor Rodríguez fue su asesor en materia de energía. Indicó que el exdirector de Pemex es una persona capacitada, con doctorado y especialista en cuestiones de petróleo, pero aclaró que en ocasiones no se puede conocer a fondo a una persona.
3: Se ha señalado y se dice que el señor Víctor Rodríguez Padilla trabajó conmigo. Efectivamente, no hay nada que ocultar, todo es transparente. Y como yo he señalado, caras vemos, corazones no sabemos. Fue mi asesor, y quiero decir, fue asesor en energía, que es un

0: una persona capacitada con doctorado y especialista en cuestiones de petróleo.
1: Lauritzel Castillo resaltó que en todo caso, quien violente a una mujer tendrá que pagar las consecuencias, sobre todo con un gobierno que, recordó, ha asumido la agenda feminista.
0: Quien violente a una mujer tendrá que sufrir las consecuencias, porque este gobierno encabezado por mujeres es un gobierno que ha asumido la agenda feminista, y uno de los puntos básicos es luchar en contra de todo tipo de violencias, porque hay muchas violencias.
1: La senadora por Morena precisó que en cuanto se enteró de los hechos, pidió a la Secretaría de las Mujeres que se pusiera en contacto con Felicia, esposa de Víctor Rodríguez, para que atendiera el caso. Luis hace el reporte. Buenos días.
2: 8:27.
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2: 8:28. Vámonos a una pausa. Regresamos.
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0: Continuamos. Entonces ya regresamos. Hay violencia política. Y la 4T adelantó sus elecciones. Ya ve que ahorita están en su defensa de la transformación. Ok. La 4T adelantó sus elecciones para tener candidatos. Y al mismo tiempo que adelantó sus elecciones, hay adelanto de violencias políticas por parte del crimen organizado. Le cito dos. Lo que pasó en Guerrero hace unos días, cuando pues asesinaron a tres familiares del rector de la Universidad Autónoma de Guerrero, Javier Saldaña Almazán, que es aspirante a gobernar Guerrero por la 4T, y lo que acaba de pasar en Yautepec, Morelos, en el marco del Mundial. Un ataque armado durante una reunión en donde asistentes estaban viendo el partido. Ahí matan al esposo de Sandra Sandy Fernández. ¿Quién es ella? Aspirante a gobernar la alcaldía. Además, el comando armado va directamente a atacar a Sandra, al esposo y a otra persona que se encontraba ahí. Son tres muertos al final. Sandra está, la candidata, pues muy mal herida. El esposo pierde la vida. Estaba también ahí involucrado un diputado federal, porque pues era, al final de cuentas, un acto un tanto de estos de proselitismo que no son de proselitismo, ¿no? Ya ve que en eso son expertos los políticos, en quererse brincar la ley. Preocupa mucho porque no vaya a ser, de verdad, no vaya a ser la de malas. Y este tipo de cosas, como lo que sucedió en Yautepec, empiece a repetirse. Hay campañas adelantadas y también el crimen organizado adelanta su reloj. Tengo en la línea a Mónica Deltis, es la directora de Data Cívica. Mónica, gracias por tomarme estos minutos. ¿Cómo estás? Buen día.
1: ¿Qué tal? Buen día. Muchas gracias, Luis. Con mucho gusto.
0: ¿Qué ves en estos adelantos políticos? Y particularmente a mí el caso de Yautepec me brincó mucho por las personas que están ahí, por el tema de crimen organizado, por estos ataques que vimos sistemáticamente en la elección de 2024, en las elecciones también, las pocas que hubo en 2025. ¿Qué ven ustedes como expertos en el tema?
1: Claro, pues bueno, justamente lo que pasó en Yautepec habla de, y sobre todo también en Guerrero, de nosotras en Data Cívica tenemos un... Hemos trabajado un concepto que le llamamos violencia criminal electoral, que básicamente se refiere a ataques presuntamente por grupos de crimen organizado contra personas que se desempeñan en el ámbito político en México, ¿no? Y medimos amenazas, asesinatos, ataques armados, desapariciones, etcétera, antes, durante y después de procesos electorales. Por eso le llamamos a esto violencia político-criminal, ¿no? Es un tipo de violencia que los grupos de crimen organizado utilizan como herramienta para incidir en procesos políticos, ¿no? ¿Por qué? Porque, digamos, para que existan los grupos de crimen organizado tiene que existir un proceso de red, digamos, una especie de protección por parte del gobierno para que puedan hacer sus actividades, ¿no? Siempre pensamos en esta palabra que llamamos gobernanza criminal, que significa justamente eso, ¿no? No pueden existir los grupos de crimen organizado sin que el Estado, de alguna manera, sobrevea o permita que existan, ¿no? En ese sentido, nosotras tenemos esta metodología para exactamente medir justo este proceso. Y lo que vemos específicamente en Morelos, bueno, Morelos tiene una historia, digamos, en donde ha habido muchas víctimas de este tipo de ataques. Yautepec específicamente, dado lo que mencionas sobre Sandra Fernández, que es aspirante a un cargo de elección popular, sí consideramos que este caso corresponde a un caso de violencia criminal electoral bajo la metodología que tenemos, que pueden ustedes revisar en Votar Entre Balas, Data Cívica, ¿no?
0: Ahora, esta sería ya la... O sea, estamos hablando de, en el marco del adelanto de las campañas 4T, sería el segundo, ¿no? O sea, y prácticamente a tres días de que empezaron.
1: Así es. Y me parece importante también mencionar que sí es cierto que vemos una tendencia que aumenta la violencia criminal electoral previo a las elecciones, y por supuesto que el adelanto de las elecciones tiene un impacto también en esto. Porque ¿qué es lo que pasa? En las elecciones lo que se juega es justamente el acomodo de estas redes de protección, ¿no? Entonces, Aquí hay, digamos, un fenómeno en el que vemos que los grupos de crimen organizado intentan influenciar esto, digamos, la parte política para que esas redes de protección se mantengan, ¿no? En ese sentido, por supuesto que es importante considerar las elecciones, pero lo que además ya vemos es que ya estamos en un momento de violencia tan crítica que normalmente lo que sucedía hasta antes de las elecciones federales anteriores es que aumentaba la violencia de manera crítica durante las elecciones o previo a las elecciones y después disminuía, ¿no? Lo que ahora vemos es que ya aumentan y ya se quedan ahí la violencia dirigida hacia personas funcionarias públicas que trabajan ya no solamente que están contendiendo contra un cargo. Particularmente vemos este fenómeno dirigido hacia personas, sobre todo que trabajan en el sector de seguridad, no en combate, es decir, un policía que fue a dejar a sus hijos a la escuela. Esto en Guerrero es particularmente un caso en donde esto ha sucedido un montón. Y bueno, ahora también vemos que en Morelos está sucediendo no solamente a personas funcionarias, sino también contra autoridades o personas, digamos, que están contendiendo contra un cargo popular, digo, para un cargo popular, perdón, ¿no? Y pues justamente creo que lo que nos permite este tipo de ejercicios es entender que esto es algo que ya hemos visto en el pasado, que ya hay maneras de atender, poner atención, intentar, no sé si prevenir, pero al menos poner estrategias para mitigar esto. Y pues aún así vemos que no hay, digamos, muchas estrategias que se estén implementando. Hay algunos procesos que se han hecho desde el INE, sobre todo para proteger a candidatos a nivel federal, pero nada más es a nivel federal. Y lo que vemos con este tipo de análisis es que 7 de cada 10 casos suceden en demarcaciones como Yautepec, municipios, digamos, en donde ya ha sucedido esto en el pasado, pero que aún así no se atiende a este tipo de violencias, ¿no? Y para terminar, solamente me gustaría decir que esto tiene un impacto impresionante y muy importante en términos de la democracia a nivel local. Es decir, si hay grupos de crimen organizado que están buscando influenciar de alguna manera los resultados de quienes llegan a tomar las decisiones sobre la administración pública, pues justamente la pregunta ahí es, ¿cómo, con base en quién, en qué se están tomando las decisiones sobre la administración pública y cuál es el impacto en la población en ese sentido, ¿no?
0: Es Mónica Meltis, directora de Data Cívica. Gracias, Mónica, por estos minutos aquí en MBS Noticias. Y estamos al habla, si nos permites. Gracias.
1: Claro, con gusto. Muchas gracias. Buen día.
0: Gracias, buenos días. 8:39. Le aprecio mucho a Rodrigo Cerezo, reportero, periodista, que pues estuvo en medio de esta multitud, de esta marea de gente que por desgracia en el Ángel de la Independencia terminó matando de asfixia a 3 personas, una más muere por un paro cardiorrespiratorio. Querido Rodrigo, gracias por tomarme la comunicación y sobre todo, pues qué bueno que lo puedes contar. ¿Cómo estás?
2: ¿Qué tal, Luis? Muchas gracias por la invitación. Un saludo a ti y a todo el auditorio. Pues ya más tranquilo después de esta experiencia que afortunadamente queda en solo una mala anécdota.
0: ¿Le marcaste a tus papás pensando que eran tus últimos momentos de vida?
2: Les envié un mensaje de voz. Pues sí, la situación se fue tornando riesgosa. Y conforme iba avanzando veía que esto se había salido de control. En ese punto yo me encontraba en el cruce de Florencia y Hamburgo, una calle paralelo a donde autoridades reportaron el lamentable deceso de una mujer. Pues sí, llegó un punto en el que ya estaba yo en el suelo. Caí, tenía mi mano a la altura de una mochila que llevaba en el pecho con mi celular, y así es que saqué y me comuniqué con ellos. La verdad es que sí, yo en un instante...
0: O sea, ¿te caíste?
2: Sí, que dos mujeres que estaban al lado de mí y tropezaron, cayeron de alguna manera, porque en un principio estábamos todos apretados, no, ya a mí ya se me dificultaba respirar, de pie, y en un momento dado, pues de alguna forma, unas mujeres cayeron por los empujones, y se hizo una especie de efecto dominó, caí sobre ellas, después otra gente cayó sobre mis piernas, algunos sobre mi espalda. Y pues de ahí como pude, pues sí, en ese momento yo sí, creí que eso ya se había salido de control y que pues ya iba a quedar ahí, ¿no? Entonces, por eso es que decidí despedirme mientras pude, pues de mi familia.
0: Qué bueno que estás aquí, qué bueno que estás aquí, Rodrigo. Veo imágenes de las tomas satelitales, bueno, satelitales de dron, perdón, de cómo se ve toda la multitud, toda la masa de gente, y te imaginas por un momento ser una de esas personas que está en medio de toda esta multitud. Pues no te puedes mover ni para adelante, ni para atrás, ni para un lado, ni para el otro. No puede pasar nada. Si a 3 o 4 personas de ti hay alguien que tiene un paro cardíaco, por ejemplo, o hay alguien que no puede respirar, difícilmente supongo que te das cuenta. ¿Cómo llegas a ese punto del ángel en particular? Porque tampoco es fácil llegar hasta allá.
2: No. Sí, yo esto, cabe mencionar que sucedió 50 minutos, casi una hora después de ya finalizado el partido. Ajá. Yo estuve, igual vi que se empezaba a aglomerar, ya una vez finalizado empezaba a llegar mucha gente, entonces yo me resguardé en la jardinera de un edificio donde había más gente, y estuve ahí esperando alrededor de 40 minutos para poder yo, hasta que decidí ya, parecía que se había despejado un poco un área, decidí moverme, y avancé, transité, que habrán sido unas 2 calles, sin ninguna dificultad. O sea, evidentemente en un flujo de personas que iban y venían, pero sin mayor dificultad, vaya. También quiero aclarar que, porque hay mucha gente como que revictimiza a las personas que he visto en redes, hay algunos comentarios que revictimizan a las personas que quedaron en alguna situación de riesgo, diciendo que pues no saben moverse o que se van a puntos altamente conglomerados. Esto te digo, ya no fue en la zona del Ángel. Y yo logré caminar con tranquilidad por cerca de alrededor de 2 calles hasta que llegué a este cruce de 4 sentidos,
0: claro,
2: donde la gente empezó a empujar para avanzar en todas las direcciones, y ahí fue donde pues se produjo esto que te acabo de contar.
0: Esto es bien interesante y muy importante. O sea, de pronto esto sucede, o sea, de pronto tú por ejemplo estás viendo el partido y de la nada pues es que ya empezó a llegar más y más gente. O sea, tú estás en un punto determinado viendo la pantalla y de aquí a que acabó el partido, de aquí a que pasó una hora, 45 minutos, volteas y a lo mejor atrás de ti había 1,000 personas. Bueno, pues ahora hay 10,000 personas detrás de ti. O sea, este crecimiento de la masa es algo que pues que genera esta zozobra y este problema. Hay un tema ahí. Me imagino que hasta en la misma manera como le mandas este mensaje a tus familiares, hay un asunto ahí de una crisis de ansiedad, Rodrigo. O sea, decir,
2: sí, pues,
0: estoy en medio de todo, ¿no? O sea, no sabemos qué va a pasar de aquí.
2: Sí, por supuesto. Yo, como te digo, en ese momento sí creí que no lo iba a lograr. Me encomendé a mi pareja fallecida. Dije, pues bueno, ya si es mi momento, pues, pues recíbeme. Y pensé en mi familia, les mandé este mensaje. Sí, obviamente. Y más de la tensión, la angustia de no poder hacer nada, ¿no? Porque estás encima de otras personas, que piden ayudas, que a gritos, que no les puedes ayudar, que quedas como en una especie de sándwich, ¿no? Encima de gente y con gente encima de ti. O sea, realmente no hay como mucho que hacer. Buscas tu instinto de supervivencia, pues te hace buscar, agarrarte de algo, ponerte de pie, pero es imposible. Yo tenía gente arriba de mis piernas, entonces no pude moverme. Como pude, pues en algún momento ya alguien se quitó de mi espalda, y como pude me seguí arrastrando con las piernas inmovilizadas, a una motocicleta que estaba ahí varada, no sé cómo llegó ahí, pero pues fue esta motocicleta la que terminó haciendo algo despacio y permitiendo pues volver a ponerme de pie ahí como pude, con ayuda de algunas personas y arrastrándome y demás sobre esta moto.
0: Oye, hay gente que quiere ir a ver al Ángel. Hay gente también, como tú dices, que revictimiza además. Y ustedes tienen la culpa, ¿por qué salen a chupar? Y dime algo. Primero, ¿viste gente que pues vendiera cosas en Reforma? Chelas, alcohol, drogas.
2: Sí, sobre todo alcohol. Todo, ¿no? Alcohol es lo que... Si es que es tanta la cantidad de gente que pues es imposible, ¿no? O sea, y sí, pero... sí es importante, como dices, hay mucha gente que sí. Yo en mi caso no estaba celebrando, ¿no? Yo estaba trabajando, ¿sí?, mi cobertura de reportero, ya iba de salida y lamentablemente pues me tocó quedar ahí en uno de estos puntos. Creo que también es necesario que la gente tome conciencia, ¿no? Como te decía, yo quedé arriba de pequeñitas, ya cuando pude resguardarme ahí en un carrito de hot dogs. Había al lado de mí un joven con igual con una niña, una pequeña. Yeah. Entonces también, ¿no? Creo que hay que ser conscientes. Todos tenemos derecho al espacio, claro, público a celebrar, pero no es necesario arriesgar a nuestros pequeños, a los chiquillos, pues sí, a estos riesgos, ¿no?
0: ¿A qué te saben los hot dogs ahorita? Dijo, es que son como no, que la gloria, ¿no?
2: No, era un riesgo porque, como te digo, había una motocicleta que fue con, sí, la que yo me logré subir. Ajá. A esta caja que llevan atrás donde transportan las pizzas.
0: Sí.
2: Ramó gasolina. Ajá. Estaba este carrito de hot dogs con el tanque de gas.
0: Ajá.
2: En un momento ya yo resguardado en este tanque oigo que en otro punto,
0: ya,
2: oigo a gente decir que le prendan fuego a un hombre, no sé por qué. No sé si robó o hizo, ajá, algo, no sé.
0: Y todos nosotros
2: desesperados, ajá, diciendo, no prendan fuego, hay gasolina derramada, ¿no? Hay un tanque de gas de un puesto, o sea. Y llega un momento en que todo se sale de control y como dices, como mencionas, pues es de un punto a otro, no es que yo me fuera a un punto que ya estaba así, o sea, esto fue de un punto a otro, en un cruce,
0: en un
2: donde
0: instante
2: nadie sería para poder avanzar.
0: Es una labor también de los reporteros, de los periodistas, de alguien que ha vivido este testimonio, pues compartir esta experiencia, que te agradezco muchísimo, Rodrigo. Y dicen que pues no nos quedamos con boletines muchas veces, ¿no? Alguien te dirá, está lloviendo, otra persona te dirá, no hombre, hace mucho calor. Pues nuestro trabajo es escuchar ambos y no quedarnos con ellos, sino tratar de salir, abrir la ventana y ver si está o no lloviendo. Dicho esto, yo te quisiera preguntar, Rodrigo, ¿recomendarías a la gente ir? ¿Hay garantías de seguridad de ir? Porque la jefa de gobierno ha dicho que hay garantías de seguridad. Digo, quien le quiera creer a la jefa de gobierno está bien. El gobierno de Gran Bretaña dice, cuidado, no hay muchas garantías de seguridad. Ya lanzó por ahí alguna alerta. Tú que ya lo viviste, tú como periodista, como reportero en este momento, ¿qué le dirías a los escuchas?
2: Mira, les diría que gran parte de las personas que acuden a estos festejos, a la proyección del partido, pues son jóvenes. Uh-huh. Y que la gente que tenga la idea, el gusanito de ir. Lo único que les diría como asistente ya en dos ocasiones, pues sería que tengan en cuenta que no toda la gente va con el mismo propósito, ¿no? Hay gente que va, uh-huh, a ver el partido, que va a vivirlo en comunidad.
0: Ajá.
2: Pero hay gente que va en plan de echar cotorreo, uh-huh, echar relajo, ¿no? Entonces, no todos, ser conscientes que no todos van en el mismo plan. Uh-huh. Y pues eso, ser conscientes, nada, uh-huh, más, no exponerse de más.
0: Te agradezco muchísimo, Rodrigo, este testimonio. Te mando un abrazo. Enhorabuena que estás aquí, enhorabuena que lo estás contando. Y estamos al habla, si nos permite. Seguimos tu trabajo siempre.
2: Claro que sí, muchas gracias.
0: Es Rodrigo Cerezo, es reportero, periodista, bueno, pues que vivió todo esto en medio de los festejos del Ángel de la Independencia, festejos que han dejado a 4 personas muertas. El gobierno de Gran Bretaña ha emitido una alerta, 1, cuidándose de robos, 2, cuidándose de concentraciones, y 3, invitando a la gente pues a que no se mueva más allá de las sedes mundialistas. Mientras tanto, en el gobierno de la Ciudad de México, la jefa de gobierno ha expresado condolencias a las familias de las personas que perdieron la vida, pero dijo que no van a prohibir los festejos, que no van a limitar el acceso al Ángel de la Independencia. Nadie ha hablado de prohibir festejos, solamente que limiten el acceso a ciertas zonas, que lleven a la masa a otros lugares a través de lo que se tiene que hacer. Poner policías. Así como ponen policías para que no lleguen al Zócalo cuando hay manifestaciones anti-4T... Así, igual, nada más que con más policías, más patrullas, puedan poner para que la gente se vaya a otros lados, para que no se concentren todos en una sola zona. Es Clara Brugada.
3: Considero que prohibir el festejo del ángel ante esa pregunta no resolvería el caso, sería peor. Las vallas que pongas en todo Reforma se van a convertir en lugares donde se va a llegar y ya con enojo de la población.
0: Quiero ponerle también aquí dos testimonios más. Una es una comerciante en la zona, Gabriela. De pronto a alguien se le ocurrió decir, ¡nadaremos! Y todo se descontroló. Escuche.
4: La gente se aglomeró y al momento que dijeron la palabra de nadaremos, empezó a empujarse la gente muy peor.
0: Y luego tiene usted a Jesús Góngora. Él es una persona también que asistió y describió el error de mamás con sus hijos que acudieron al ángel.
5: Todas encimadas y la demás multitud seguía pisándolos. Había gritos de niños, de señoras, agarren a mi bebé, jálenme.
0: Ay. Es un gobierno negligente. No es descubrir el hilo negro, ¿eh? Es simple y sencillamente aplicar ley, poner policías donde tienes que ponerlos. Oye, ya no cabe nadie más en el ángel. ¿Quieres festejar en el ángel? Padre, pues a lo mejor tienes que ir a las 6 de la mañana. Y en el momento en que haya, no sé, 100,000 personas alrededor, que es más o menos lo que te podría dar cómodamente, digo, sin que nadie se asfixie, pensándole del ángel hacia la Diana Cazadora y del ángel hacia, la Glorieta de la Palma, o Insurgentes, algo por el estilo, pues ya está ahí, carnal. O sea, no entra más. No puede entrar más. No se puede entrar más. La presidenta de la República reaccionó a la alerta que hizo la Gran Bretaña. Esto fue lo que dijo.
6: Es seguro visitar el país, no tiene ningún problema. Por supuesto, a partir de lo que ocurrió el martes, de la celebración y el lamentable fallecimiento de cuatro personas, desde el gobierno de la Ciudad de México están tomando algunas medidas para poner más pantallas a lo largo de todo Reforma, para que no haya congregación de las personas en ciertos lugares, sino que pueda dispersarse a lo largo de todo Paseo de la Reforma. Y al mismo tiempo el llamado a todos los aficionados, a todos los que ven el partido, tanto aquí en el Zócalo como en los distintos lugares, pues actuar de manera responsable. Hay que confiar en la gente y evitar el exceso de alcohol.
0: Bueno, pues es lo que dice la presidenta, seguro visitar el país. Habrá quien diga, tengo otros datos, ¿no? ¿Cada quién? Ojalá que no se repita. El domingo juega México contra la Gran Bretaña, contra Inglaterra, justamente. Ay, que gane México, pero que nos controlemos. Sí, por un lado. La masa es otra cosa, ya no es individual, ya la masa se mueve por sí misma. Hay muchos estudios al respecto, desde hace muchísimos años, además. Ojalá que le bajemos dos rayitas a esa negligencia, a eso de no me voy a meter en broncas porque si no ya no votan por mí, como lo hace el gobierno de la Ciudad de México, y simplemente se ponga orden. Oye, quiero entrar al ángel. Pues no puedes entrar ya al ángel, carnal, está cerrado. Ya no se cierra, o sea, hasta aquí llegamos, nomás cabían tantas personas, se acabó. Puedes irte al monumento, a la Revolución, puedes irte al Auditorio Nacional, puedes irte a la Estela de Luz, puedes irte a la Zona Rosa, ahí a la calle de Hamburgo, por ejemplo, puedes irte a la Glorieta del Metro, ahí en Insurgentes, puedes irte a donde, o sea, hay un frío, la Ciudad de México es hermosa, o sea, tiene un frío de lugares, que todo el mundo quiere estar en el ángel, pues claro que sí, pues es el ángel, pero pues no llegas. Cuando hay celebraciones en otros lugares del mundo, eso pasa, ¿eh? Ya no llegas. Oye, es que quiero estar en el Arco del Triunfo para ver no sé qué. No, pues ya no pasas, carnal. O sea, ya no pasas. Hazle como quieras. Y ahí sí hay ejército y todo, ¿eh? En las calles. No pasan. Y no es para reprimir, no, nada de eso. Simplemente no pasas. ¿Por qué? Pues porque ya llegó a un límite, se acabó. No es tan difícil. O sea, no tienen que descubrir nada, no es ciencia de cohetes, como dicen los gringos. Pero bueno, 8:55. Oiga, le recomiendo ampliamente, pero ampliamente, la columna de Héctor de Mauleón en el diario El Universal el día de hoy. Me da terror lo que escribe Héctor. Resulta ser que están extorsionando en hoteles. Te lo cuento rápido, pero tú lee la columna si tienes oportunidad. Hazte cuenta que llegas a un hotel, te registras. Y hoteles, digamos, de cierto nivel, ¿no? Nivel medio o bajo. Llegas a esos hoteles y entonces te registras. Y de pronto, pues ya sacaron ahí algunos de tus datos. Regresas a tu hotel, sales, regresas a tu hotel. Y entonces te marcan a tu habitación y te dicen, oye, usted tranquilo, hay un operativo aquí en el hotel. Resulta ser que lo estaban utilizando como casa de seguridad los narcos y somos de la fiscalía. Y así te tienen, te asustan en tu cuarto. Y de pronto llega un tipo, se mete a tu cuarto, te dice, oye, soy de la fiscalía, y ya trae ahí las charolas y todo. Pues no, no es de la fiscalía, es un mentado extorsionador. Y te baja hasta la risa. Además te asusta, pues, ¿cómo no, no? No, y que va a haber balazos y tú tranquilo. Está cañona la columna de Héctor de Mauleón, de hecho así se llama. Cuidado con los hoteles. Cuidado con los hoteles. 8:57.
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1: Muy buenos días, ¿cómo están? Oigan, bienvenidos a Las Mamacitas de La Mejor. ¡Feliz jueves! Ya llegamos a este jueves 2 de julio, jueves viernes chiquitito y por supuesto también un jueves bastante pozolero. Por ahí nos cuentan si ustedes iban a comer pozole, cuáles son sus planes de este día, porque cada vez estamos más cerca del fin de semana y por supuesto el cuerpo lo sabe también.

Oigan, es que, fíjense que yo no creo que, por ejemplo, uno deba de estar informado de estas cosas, no por chismoso, sino por informativo. Porque hay que estar bien informados todo el tiempo, ¿a poco no? Ay, yo sé que sí, oigan, a través del WhatsApp, a través de la línea de cabina, completamente disponible para todos ustedes. Dianis en los controles de la producción, soy Arlet Morán. Qué bonita mañana, ¿no? Amanecimos con 20 grados aquí en Cuernavaca, Morelos. Un poquito nublado, dirían por ahí, pero pues, ¿ustedes cómo sienten? ¿En dónde nos escuchan? Oigan, vámonos con música. Se quedan aquí nomás en las mamacitas del...

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1: Hola, hola, aquí ando. Hoy hicimos match. Tú y yo hicimos match.
2: No, yo no. ¿No? Yo de verde nada más, la verdad. Sí, oh. En esta ocasión solo verde.
1: Ni modo. Yo de verdad les voy a decir algo. Yo vengo como si fuera una mañana calurosa, ¿no?
2: Pues es que de repente, ¿no? Es de que... ratos.
1: Sí, es que está bochornoso, exacto, el día. O sea, sí se siente bochornoso, sí se siente el bochorno, la verdad. Uh-huh. O sea, hay que reconocerlo, se siente el bochornito. Pero de repente ya está muy nublado y hace ya frío y... ay, no. Y te voy a decir algo, se me olvidó mi suéter.
2: Sí, y es que yo dije, luego como aquí en cabina ponemos el airecito, pues digo, bueno, no pasa nada, me llevo el suéter, ¿no? Abajo traigo mi blusa más... como más fresca, más tranquila, por cualquier cosa, por lo mismo de que al rato cuando salimos, de hecho ya ves que está el sol otra vez, entonces ay, como es que es más locura. Raro. Ajá, es más raro que vaya a estar lloviendo.
1: Es una locura de clima, de verdad. Uy, mira qué rica sincronizada se ven ahí. Oigan,
2: bueno, bueno.
1: Y como todos los días, obviamente, hoy 2 de julio, también se conmemoran muchas cosas, ¿verdad?
2: Así es.
1: ¿Cómo qué, mi querida Arlet?
2: Hoy, por ejemplo, el 2 de julio, homenajeamos a aquellos profesionales de la comunicación social, pero dedicados a informar sobre el mundo del deporte, es decir, que hoy se celebra el Día Internacional del Periodista Deportivo.
1: ¡Ándale! Muy bien, ¿eh? Y también... es el Día Mundial de los OVNIs. Exacto. Y de los objetos voladores no identificados.
2: Ándale, imagínate, para todas las personas.
1: ¿Has visto algún
2: OVNI?
1: ¿Tú no crees en OVNIs? Porque sí. Nunca los has visto.
2: ¿Nunca los he visto?
1: Yo sí, ya vi uno.
2: Pero, ok, ¿cómo fue tu experiencia?
1: Yo estaba pequeña, o sea, pero yo tengo muy presente ese momento porque de verdad, o sea, recuerdo que veníamos hacia Cuernavaca.
2: Ajá.
1: Y en carretera. Se vieron las luces triangulares.
2: Ok.
1: Ahí en que es triangular, porque aparte hay de diferentes.
2: Uh-huh.
1: Ese era triangular. Y lo estaban viendo. No es un avión. No es un, o sea, literalmente, ¿no? Es un pájaro, no es un avión. Nah. No, era un ovni. O sea, y recuerdo mucho que mi papá todavía se orilló. Nos bajamos y dijeron, miren, es que vean. Ajá. O sea, estoy hablando de que teníamos tal vez como 6, 7 años. Ya okay, sabes,
2: sí,
1: pero
2: sí.
1: Son de esos momentos que te quedan muy, muy presentes.
2: Claro.
1: Y la verdad es que sí han habido avistamientos de ovnis. Mm. Platicábamos recientemente, pues toda la energía que se sentía por la fiebre, pues de la fiesta futbolera, ¿no?
2: Claro, o por ejemplo, muy cerquita de nosotros, que está el Teposteco y muchas personas...
1: por ejemplo.
2: Dicen que siempre ven cada cierto tiempo o cada noche ahí a los ovnis, pues arriba del monte, ¿no? Entonces... sí, está como muy curiosa esta parte. Digo, como tal, no sé si me ha tocado ver alguno, pero sí en alguna ocasión de repente con amigos o así, de que estábamos, no sé, cenando en la parte de afuera en un jardín o algo, y era como, ay, ¿ya viste esa luz? Seguramente es un ovni, porque además la diferencia, ¿no? Porque además algunos amigos decían, no, ¿sabes qué? No es un ovni, es un avión. Y decíamos, no, porque un avión no va tan rápido. O no porque un avión no se desaparece entre las nubes nada más porque sí, ¿no? O sea, como que ese tipo de cositas o elementos como que las vas juntando y ya dices, ah, claro, ya 100% segura, no lo sé. Yo quiero creer que sí, la verdad. O sea, no creo que estemos solas en todo este universo, que estemos solos en el mundo.
1: No, creo que no, creo que no. Entonces, ¿ustedes creen en los ovnis? ¿Creen o no creen en los ovnis? Platícanos también, obviamente, a través de las redes sociales, a través de las líneas de comunicación. Y les tengo una noticia. Hoy, 2 de julio, estamos en el 50% de este 2026.
2: Ahora
1: por fin.
2: Sí.
1: Por fin, siendo el día 183 de este año.
2: Ok.
1: Ya estamos en el 50%. Que mira, lo marqué como 50.1%.
2: Ok.
1: Porque, pues, son 365 días, ¿no?
2: Ajá.
1: Entonces... 183 en la semana 27, así que hoy ya por fin estamos a mitad de año.
2: ¡Órale!
1: Oficialmente.
2: Ayer todavía me acuerdo que decíamos 49.9, ¿no? Uh-huh. Y nosotras así como con toda la ansiedad.
1: Hoy ya nos pasamos.
2: ¿Por qué no? Hoy ya nos pasamos. Como que no le atinamos al mero 50, pero no pasa nada. Entonces ya sabemos que sí, nos encontramos a mitad de año, ya falta poquito. Y como decíamos, como que de julio para diciembre se pasa todo muy rápido por todas las celebraciones que hay.
1: Rapidísimo.
2: O sea, con además la fiebre futbolera, luego septiembre, octubre,
1: ya
2: noviembre,
1: sé.
2: Diciembre. No.
1: Pero bueno, vamos a música. Se quedan aquí nomás en las mamacitas.
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1: De vuelta las mamacitas de la mejor y la gente ya se anda reportando. Dice mi querido güero, hola, buenos días mamacitas, que hoy, mañana y siempre Dios me las cuide mucho, mucho, saludos. Hay que comer pozole. Ay, ay, ay. Justamente ayer le dice a mi mamá, se me antoja comer pozole mañana.
2: Y fíjate que hoy sí pasé por ahí donde me estabas recomendando y ya vi que sí abren desde las 9 de la mañana.

0: pero mira, saliendo del programa, en una de esas, te puedes ir por el pozole.
1: Bueno, mira, no me siento tan mal de que vengo muy veraniega.
0: Es que te digo
1: como
0: que...
1: Como si estuviera haciendo mucho calor.
0: Va variando.
1: Sí, está bochornoso el día.
0: Y también depende de las personas, ¿no? Como que algunos dicen, sí, hace más calor, y hay otros que decimos, sí, bueno, me lo aguanto un poquito. O sea, como con suéter sí puedo estar un rato. Que de, no te voy a mentir, la verdad es que ya me empezó a dar un poquito de calor, ¿no? O sea, si no prendemos, por ejemplo, ahorita el aire, yo creo que ya mejor me lo quito.
1: Ok.
0: Sí, como que son ese tipo de cosas que llegan a pasar. Pero bueno, oiga, vámonos con más música. Se quedan aquí nomás en Las Mamacitas.
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20: Ya estamos de regreso aquí en Las Mamacitas de la Mejor.
21: Oigan. Así es, oigan, y tenemos cosas que platicar, ¿no?
20: Sí, así que, pues por supuesto que pueden estar también bien pendientes a través de las vías de comunicación para que sigan participando. Además, en este jueves ya 2 de julio, ¿tienen planes de una vez para el fin de semana o qué van a hacer en esta ocasión? O incluso, como es el jueves que tanto esperábamos, sí me pregunto si de repente las personas estarán pensando en realmente comprar su plato de pozole, su olla de pozole, o si de plano también estarán pensando en qué otra cosa hacer de comer, ¿no? Porque también llega a pasar que a lo mejor en vez de comprar algo como el pozole, pues se van y eligen algo más sencillo, a lo mejor picaditas, a lo mejor se van por unos chilaquiles, que ya lo habíamos platicado en diferentes ocasiones, pues de repente siento que hay comidas que se prestan mucho incluso para hacer desayuno.
21: Oigan, yo tengo que contarles algo. Fíjense, ustedes ubican a este pato, ¿no? Al pato Merlín, el pato famosísimo de esta fiesta futbolera. Pues resulta que quieren hacer, ya hicieron la propuesta de una ley, de la ley Merlín. De la ley Merlín, en donde siempre que un animalito que se hace famoso, obviamente, pues para empezar, genera recursos. Uh-huh. No, genera un buen recurso económico. Muchos saben que los invitan a programas y todo eso. Entonces, lo que propone es que parte de ese recurso, obviamente, sea destinado para que el animalito, pues, tenga su techo, su comida, su atención médica asegurada de por vida. Así que me parece muy bien.
20: Está muy interesante, la verdad.
21: Me parece súper bien. Yo la verdad es que a mí me gustan mucho los animales. Me gustan muchísimo los animales. Y la verdad es que se me hace una muy buena propuesta.
20: Claro, pues es que yo creo que de repente no imaginamos qué tanto deben de estar como protegidos también en cierto aspecto los animales, ¿no? A lo mejor ustedes dirán, bueno, es que son animales, sí, pero son seres vivos.
21: Oye, por ejemplo, tú tienes perrita, ¿no?
20: Sí.
21: Si tu perrita se hiciera famosa, ¿te gustaría que se aprobara esa ley?
20: Pues sí, ¿no? Porque pues al final...
21: No, pues sí o no.
20: Sí, sí, sí, sí. Porque obviamente pues hay muchas cosas que convienen con respecto a eso. Es como te estoy diciendo,
21: está padrísimo.
20: Es un ser vivo.
21: Sí. Y aparte, ¿sabes qué? Lo mejor, por eso no lo vendieron, porque se hizo parte de la familia.
20: Sí, y ellos defendían mucho esa parte, ¿no? Porque incluso cuando empezaron a ver a El Pato con Poncho de Nigris en una ocasión, que de hecho fue este domingo que pasó, que se reunieron y muchos decían, ay, ¿será que sí lo vendieron o no? Porque pues estaban ofreciendo una gran cantidad, ¿no? O sea, 800 mil pesos, pues a lo mejor no cualquier persona te las ofrece por tu animalito.
21: No me vas a dejar mentir. ¿Tú crees que no monetizó esto?

0: para también llegar hasta donde llegó, ¿no? A ser una artista muy reconocida, muy recordada, muy querida por muchas personas y que, digo, hasta la fecha su familia también la sigue recordando bastante. Digo, su hija Chiquis pues también siguió o trató de seguir este camino en el mundo de la música del regional mexicano, ¿no?
1: Oye, ¿qué canción de Jenny Rivera te gusta?
0: Inolvidable.
1: ¿Cuál, a ver, ¿cuál es tu top 3 de Jenny Rivera?
0: Yo creo que sería... Inolvidable. Mariposa de Barrio. Ay, no sé, yo creo que esas dos principalmente. La verdad, las que más me gustan son esas. No, las demás las he escuchado, pero no sé, las que más me gusta escuchar sería Inolvidable y Mariposa de Barrio, la verdad.
1: ¿Tú viste la serie de Jenny Rivera?
0: Fíjate que la vi por cachitos, ya no la vi completa. Porque...
1: Ahí donde sale Samadhi Sendejas, ¿no?
0: Ajá, sí. Y que además estuvo muy sonado. Yo me acuerdo perfecto que cuando se enteraron quién iba a protagonizar a Jenny Rivera, todo fue como un... ¿Pero por qué ella? O ¿cuál es el parecido, no? E incluso cuando ella trató de hacer todo este cambio para físico, ¿no? De esta preparación física, porque al final... Creo que algo que sí debemos de reconocer muy fuerte de los actores es la manera en cómo se comprometen tanto con los papeles, que no solo es investigar la personalidad de quienes ahora van a interpretar, ¿no? Que en estas series biográficas que se han hecho en los últimos años, la verdad es que ha sobresalido muchísimo el compromiso que tienen también con parecerse a los artistas, ¿no?
1: Sí, caray. Oye, y 57 años cumpliría nuestra...
0: Jenny Rivera,
1: nuestra diva de la banda. No, yo sí tengo varias canciones, la verdad. Resulta, No Llega al Olvido, Inolvidable. Hay unas canciones, la de Ya lo sé. Y luego, ¿cómo la cantaba ella? La de Paloma Negra, que se la dedicó a Chiquis Rivera.
0: Que dicen que además que es una de las últimas canciones que cantó por última vez, ¿no?
1: Fue de las últimas canciones que sacó. Y de hecho, me parece que cierra con esa canción en Arena Monterrey, que es donde ella estuvo en esa última presentación que habla, ¿no? De que parecía que era una como una cruz y luego como la iluminaron y todo.
0: ¿Y con la canción?
1: Exacto.
0: Qué fuerte, la verdad. Es que sí, como que hubieron muchas cosas. La gente dice teorías conspirativas, pero la verdad es que sí son como... detalles que a lo mejor pues te sacan de onda, ¿no? Que sucedan o que haya estado ahí justo pues antes de todo lo que sucedió.
1: Ay, qué triste. Yo sí recuerdo cuando anunciaron su fallecimiento, porque aparte estaba como juez en este programa, ¿no? De La Voz.
0: Exacto. Y yo también me acuerdo perfecto que fue como el anuncio de cuando desapareció el avión. Yo decía, ay, claro que lo van a encontrar, porque yo veía con mi familia también el programa, ¿no? Entonces, pues ahí sí, era jueza y estábamos...
1: Y luego
0: como,
1: fue justo el domingo.
0: Exacto, por eso lo recuerdo muy bien, porque por el programa más que nada, ¿no? Y sí, era como, iban anunciando, ¿no? Y ya pasaron 3 horas, y ya pasaron 5 horas, y sí, pero yo decía, claro que lo van a encontrar. Y ya después cuando anunciaron, pues todo lo que sucedió, sí, yo creo que no te lo esperas. Son de ese tipo de cosas que no esperas que sucedan. Pues al final son accidentes.
1: Exacto, la verdad, qué triste. Pero pues bueno, vámonos a música.
0: Se quedan aquí nomás en Las Mamacitas.
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Mañanitas de la Mejor. ¿Qué creen? Yo les quiero platicar por acá de algo que seguramente a muchas personas nos ha llegado a pasar. Y es que no sé si de repente se han percatado de que cuando tienen prisa, cuando necesitan algo específicamente, como que las cosas desaparecen. O nosotros creemos que desaparecen, ¿no? Que aquí llega esta parte en donde, pues, luego perdemos, y digo como algo entre comillas, perdemos las cosas

está buscando. Pero miren, recientemente un estudio reveló que en promedio una persona puede llegar a perder hasta 9 objetos diarios y destinar cerca de 15 minutos diarios en la búsqueda de objetos perdidos. Entre los más perdidos precisamente están los celulares, los documentos y las llaves, lo que les estaba mencionando. Uy, cuando el teléfono también se nos desaparece, de repente yo siento que es algo que, híjoles, cómo nos estresa, ¿no? O no sé si a ustedes les estrese, pero a mí sí luego es como, ¿dónde puse mi teléfono? Si según yo lo había puesto en mi bolsa, o a lo mejor lo tenían en alguna de mis bolsas del pantalón. Entonces, es muy común, fíjate, que se pierdan las cosas en realidad. Así que no se estresen, no es que seamos nosotros, no es que de repente nuestra memoria esté fatal, simplemente que sí es algo que sucede constantemente. Y de hecho, este fenómeno de olvido, en su mayoría, no señala la presencia, de hecho, como afectaciones médicas, por ejemplo, el Alzheimer o la demencia, claro que no, pero sí puede estar influido por factores como el estrés, la fatiga, el hábito de realizar múltiples tareas simultáneamente, y bueno, los expertos

recuerdos que nosotros ya tenemos incluso desde hace mucho tiempo. Y la codificación se refiere como a un proceso de almacenar nuevos recuerdos. Es decir, por ejemplo, si un día yo tengo...

que estar bien atentos a cuál va a ser el nuevo recuerdo. Y muchas ocasiones, esta es la parte que a la gente se le complica o que de repente ya no estás poniendo mucha atención y por eso pierdes las cosas. Pero bueno, oigan, vámonos con más música. Se quedan aquí nomás en Las Mamacitas.

0: Que también cuando sucede esto es porque están como bajo ciertas situaciones de estrés, de ansiedad, ¿no? ¿Sí te ha pasado entonces?
1: A mí sí me ha pasado que pierdo cosas. A veces no sé no sé dónde las dejo.

0: para las personas, porque te digo que tiene que ver como con un proceso de generar un nuevo recuerdo. O sea, estamos tratando de almacenar como otra imagen, tener como ahora, sí, este recuerdo distinto, ¿no? De que una situación puede ser nueva, de que una situación o un lugar o un objeto, pues lo tienes que relacionar con algo diferente.
1: Y yo sí trato de asociarlo con algo. Uh-huh. O sea, por ejemplo, no sé, voy a dejar mi teléfono aquí en donde está la lista, ¿no? De los ganadores.
0: Ok.
1: Entonces trato como de recordar que había también ahí, uh-huh. ¿Sabes?
0: Sí, claro.
1: O sea, o las fechas con cosas, no sé, el gas lo rellené en el cumpleaños de mi hijo. ¿No? Okay. Por ejemplo, o sea, relacionar ese tipo de cosas.
0: Sí, sí, sí.
1: Yo te voy a decir algo. Yo, desde que tengo memoria secundaria o así, recuerdo que para estudiar yo relacionaba varios conceptos con cosas.
0: Ah,
1: por ejemplo,
0: me
1: decía, ok, vamos a hablar, no sé, ¿no? De la biología.
0: Ajá.
1: ¿No? Que es el ADN. Y lo relacionaba con un mouse. Por ejemplo, ¿no? Con algo que yo estaba viendo, con algo que yo sabía que podía tenerlo ahí a la mano. Ajá. Uh-huh. Entonces, si veía te estaban en el examen y me decían el concepto, lo que es el ADN, y me acordaba del mouse o veía algo, no sé, como el lápiz, decía, ah, ok, sí es el ADN, o, ¿sabes? Relacionaba ese tipo de cosas.
0: Claro, suele pasar muchísimo. De repente, como ese tipo de cosas, por ejemplo, ya hablando como en la parte de los estudiantes, yo creo que está increíble como tip, ¿no? En mi caso, yo creo que lo relacionaba más como con palabras clave. De que, a ver, acuérdate de esta palabra en específico y a partir de ahí ya puedes recordar las demás o ya puedes recordar como el concepto en general, ¿no? Pero hay personas que incluso con las contraseñas, pues puede que tú estés cambiando tu contraseña, en, no sé, hoy en la mañana y de repente más al rato, en unas 2 horas, ya no te acuerdas otra vez de cuál era la contraseña por la que cambiaste la anterior. Y de repente te das cuenta que recordaste la anterior que habías tenido durante muchos años, pero la que acabas de poner hace 2 horas, no te acuerdas.
1: Ya sé.
0: ¿No? O por ejemplo, con la parte del teléfono, las personas he visto que también utilizan mucho como, no sé si llamarlo una forma de adornar el teléfono, pero he visto que incluso ya le ponen como tipo pulseritas a los teléfonos, ¿no? Para ponerlos como en su mano y para que de plano pues no se les pierda, porque de repente hay personas que sí, no saben en dónde dejan el teléfono, no saben en dónde lo dejaron, en dónde lo guardaron, las llaves. Creo que a mí me pasa mucho con las llaves. Por ejemplo, de repente voy saliendo de mi casa y me quedo pensando, ay, ¿realmente sí metí las llaves a mi bolsa? Ya después digo, ay, seguramente sí. Y ya cuando llego a mi casa es como, ¡ah! Muchas veces ya me ha pasado últimamente que no las había echado a mi bolsa o que de repente ya no las guardo en el mismo lugar en donde generalmente sé que llevo las llaves en mi bolsa, ¿sabes? Porque pues ya ves que hay como diferentes compartimentos. Entonces pues ya vas buscando en qué lugar, ¿no? Pero bueno.
1: ¡Vámonos a música! Se quedan aquí nomás en Las Mamacitas.
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12: Ya estamos de regreso en Las Mamacitas de la Mejor. Y oigan, ¿qué creen?
13: ¿Qué pasó?
12: El señorón Beto Zapata de Grupo Pesado se convirtió en papá nuevamente. Sí, Dianis, nuevamente. Ya nació su bebé. Así como le escuchan, ¿eh? La verdad es que, híjole, 53 años, a los 53 años se convierte en padre por cuarta vez.
13: Ok.
12: Entonces, pues qué padre, muchísimas felicidades. Les voy a decir algo. Es su primera hija. Después de tener tres varones, llega la reina de la casa, la princesa de la casa. Entonces, muchas felicidades a nuestro querido Beto Zapata, acordeonista, vocalista de Grupo Pesado. Ay, ay, ay, qué padre.
13: Bonito. Porque hay muchas parejas que de repente también buscan eso, ¿no? Esa parte de tener como a niños y niñas. De hecho, siento que muchas personas de repente ahorita ya si les preguntas, ¿cuántos hijos quieres? Siempre dicen como dos máximo, pero porque quieren como la parejita, ¿no? En esta ocasión, pues digo, qué padre que tuvieran como ya los cuatro y que además van a tener la experiencia de tener tanto niños como niñas.
12: Es que yo digo, si tienen la posibilidad, tengan los hijos que quieran. No pasa nada.
13: Sí, porque es una, bueno, se ve que es una gran responsabilidad. Ya ves que yo poco a poco voy aprendiendo como ciertos datos, voy a decirlo así, como datos curiosos de los niños, que de repente yo no me esperaba, ¿no? Como cosas así como, no, pues...
12: Ya la anda pensando, Arlet.
13: Sí, yo digo, no, hombre, si antes tenía muchísimo...

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1: Estás repitiendo en el camino y ya cuando llegabas se te olvidaba. Era bien feo. Ay, a mí sí me tocó en varias ocasiones de repente que iba repitiendo, a ver, fa y no sé qué más. Y este y el otro, y este y el otro. Y así hasta llegaba a la tienda y era como, ya se me olvidó. Entonces era de repente, ay, la pena que me daba como decirle a la persona, ¿no?, que estaba atendiendo en la tienda, de que ahorita regreso. Y ya otra vez, de que, ay, ¿qué me
2: Yo me acuerdo
1: dicho
2: que una vez, en lugar de pedir unas medias noches, que son el pan para el hot dog, pedí unas noches buenas.
1: Se los juro. No es lo mismo, pero es igual.

0: hasta 15 objetos diarios podemos llegar a perder.
1: Ándale, ahí está, no inventen. La verdad es que, híjole, hay que hacer ejercicios de la memoria, para la memoria. Las sopas de letras son muy buenas.

0: como, digamos, entretenimiento, incluso para los niños, ¿no? Por ejemplo, siento que igual la parte de los trabalenguas lo utilizaba mucho como juego, las adivinanzas, ¿no? Pero al final, pues, entre juego y juego, la verdad es que ayudaba muchísimo, y en este caso, como para los ejercicios de la memoria, pues todavía más. Entonces, qué padre y qué bonito que también lo utilizábamos de esta manera, ¿no? Jugando.
1: Ay, sí, la verdad es que sí. La verdad es que sí, y les digo algo. ¿Tú eres fan de hacer sopas de letras?
0: Uy, me gusta.
1: Soy muy buena. De verdad, yo soy... De verdad, no es que sea egocéntrica, pero soy muy buena para la sopa de letras.
0: Yo siento que hay algunas en las que muy rápido sí puedo como descubrir las palabras ocultas y todo, pero hay otras ocasiones en donde me cuesta más. Entonces, sí, me gusta, lo disfruto, pero llega un momento en donde a veces me desespero.
1: ¿Sí?
0: Sí, sí me desespero. Pero, por ejemplo, si hablamos también de otro juego de la memoria, yo creo que... Memorama, ¿no? El que ponías como las cartitas en la mesa y las regabas y ahí ibas buscando como, no, pues te toca a ti ir volteando la tarjetita y buscarlos así con su pareja. La verdad es que me gustaba mucho eso, sí. Pero bueno.
1: Vámonos a música, se quedan aquí nomás en Las Mamacitas.
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18: Oigan, ya estamos de regreso en Las Mamacitas de la Mejor. Y Arlet, no inventes, de verdad que hoy nos, nos ponemos de pie para recibir a tan memorable persona.
19: Así Check. Es.
18: Speaker internacional, líder social, escritora bestseller, mentora y activista en derechos humanos. Obviamente originaria de Toluca, Estado de México, es licenciada en Derecho Corporativo, maestra en estudios interdisciplinares sobre violencia de género y presidenta fundadora de la Alianza Internacional de Mujeres Inquebrantables. Ella ha dedicado más de 25 años de su vida al servicio público, liderazgo social y el empoderamiento. Estamos hablando de...
19: ¡Esmeralda Luna! Oigan,
18: ¿cómo está? Muy buenos
19: gracias.
18: Días.
19: Muchísimas gracias, de verdad que... Qué emoción estar aquí con ustedes y sobre todo compartir este espacio con todos, toda su audiencia. Y la verdad me emociona mucho.
18: Bienvenida a Las Mamacitas de la Mejor y bienvenidas a la Mejor FM 97.3. Preguntarle, híjole, ¿es que preguntas tenemos un montón?
19: Sí, no, es que además como que abarcan muchas cosas, ¿no? Y yo creo que es bien importante que las personas, pues ahorita aprovechen, se comuniquen también para saber, para estar bien pendientes de todo lo que vamos a estar comentando por acá. Y fíjense que a mí me llama muchísimo la atención. Usted ya había escrito un libro, ¿no?
20: Así es.
19: Entonces, ¿cómo fue también su experiencia de escribir todo un libro? además sobre, pues, estos temas que se están manejando sobre la autoestima, sobre el crecimiento.
18: Espérame, te interrumpo, ¿no? Antes de que empecemos con el libro, yo quiero preguntar, ¿cómo fue que nació? ¿De dónde? O sea, ¿en qué momento usted decidió dedicarse a esto? Porque no estaría fácil. Claro. La verdad, no estaría fácil.
6: Yo creo que en mi historia de vida hubo muchos momentos de adversidad, muchos momentos de dolor, donde yo decidí que el dolor se convertiría en propósito. Entonces, precisamente desde esa historia personal, yo comparto que tú eliges que tu dolor o lo que estés pasando lo conviertas en propósito y después tu propósito en legado. Entonces eso es un poquito donde el por qué nace, pues miren, la historia de este libro, pues llegó un momento en mi vida donde yo estaba precisamente presentando una conferencia en el Senado, entonces con muchas figuras importantes globalmente, y me termino y me piden mi libro y yo, wow, ya lo estoy terminando, ¿no? Y en realidad ya estaba el proyecto, pero nunca aterrizado como debería de estar. Entonces fue la sinergia de las personalidades que estaban ahí donde me dijeron, es que tu historia de verdad la queremos en un libro plasmada, queremos de verdad compartirlo con todas las personas del mundo de que sí se puede, o sea, sí se puede convertir el dolor en propósito. Uh-huh. Y de ahí fue cuando regresamos a México y prácticamente en 3 meses ya teníamos la presentación en Alemania, que nos abrieron ahí un espacio para hacer la presentación del libro. Entonces, nació un poquito de toda la presión, ya estaba como que el proyecto, y pues también platicarles que dentro de todas estas historias que hablo yo en el libro de Revolución Diamante, pues también quiero decirles que es de muchas herramientas, muchas herramientas. He encontrado que a través de todo lo que nosotras y nosotros podemos ir enfrentando, pues todo depende de la decisión y de la conciencia que tú tengas para tomar con otra perspectiva cualquier problema o cualquier tragedia que puedas estar viviendo. Entonces, hablo mucho de la metodología Diamante porque metafóricamente comparo mucho la vida de nosotras que en cierto momento fuimos carbón. En cierto momento estuvimos como ese carbón, lleno de heridas, llena de traiciones, llena de situaciones que a lo mejor no dependía de ti controlarlas.
19: Claro. Y como que me parece precisamente muy interesante toda esta parte y que la gente también aprenda y conozca al respecto, ¿no? Pero ahorita seguimos platicando de esto mientras nos vamos con más música. Se quedan aquí nomás en Las Mamacitas.
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0: 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Y oigan, continuamos con la doctora Esmeralda de Luna, que, híjole, nos está platicando también fuera del aire parte de su historia. Sí. Parte de su historia, porque justo yo le preguntaba, ¿no? ¿Cómo, qué ha sido, no? ¿Cómo fue que pudo empezar a hacer un legado? Porque no cualquiera se atreve.
1: Así es. Hay momentos en nuestra vida que, lo cual yo siempre les comparto y también trato de que seamos inspiración, que todas las historias, todas tenemos una historia que contar, pero también creemos en que hoy es fundamental visibilizarlas. Uh-huh. Porque no podemos normalizar tantos eventos de violencia sin visibilizar qué hay detrás. Y ese detrás y en qué te puedes convertir es algo bien importante. Yo hablo mucho de la metodología diamante porque el carbón y el diamante tienen el mismo elemento. Pero ¿cuál es la diferencia del carbón y el diamante? El proceso. Y ese proceso es lo que nosotros los seres humanos nos enfrentamos en la vida. Tú decides ser carbón o diamante. ¿Y cómo lo vas a decidir? Viviendo el proceso. Y el proceso es que vas a pasar por profundidad, vas a vivir presión, vas a estar bajo temperaturas muy altas. Y eso es a lo que te enfrentas en tu mundo real, ¿no? Uh-huh. Y que al final va a llegar el tiempo. Y el tiempo te va a convertir en ese diamante inquebrantable y que todo lo que cada una de las personas hoy podamos estar viviendo siempre busca el propósito. No importa la adversidad, la tragedia más fuerte que pueda venir a tu vida. Yo ahorita les comentaba aquí a nuestras amigas que pues también nace esta obra desde el momento de la adversidad, nace del dolor, nace del momento en que yo vivo una persecución política, soy privada de mi libertad y yo decía, ¿yo qué hago en este lugar tan feo? Y entendí que ahí estaba el propósito de que podía yo hacer grandes cosas, defender los derechos humanos de muchas mujeres que también estaban injustamente privadas de su libertad y que también podíamos trabajar por la verdadera reinserción a dar esas segundas oportunidades a las personas. Entonces, desde el 2009 quiero decirte que estamos trabajando en centros penitenciarios y ahí es donde en medio de ese dolor encontré el propósito y ahí hoy existe un gran legado que precisamente si yo no estoy, hay muchas personas que colaboran y que dan ese servicio del talento que tengan, del oficio que tengan, de la profesión que tengan. Hacemos jornadas médicas, llevamos todos los medicamentos gratuitos, llevamos servicios en esos lugares porque sabemos que también se necesita. También son personas que necesitan tener ese granito de fe. Claro. Y por otro lado, pues también como mujer, pues cuando te toca ser madre, adolescente, te toca enfrentarte a decir y voy a huir de esta violencia y escapar una noche con tus tres hijos y volver a empezar y reinventarte. Yo creo que muchas mujeres que me están escuchando se preguntarán, ¿y cómo le hago? ¿Cómo le hago si no tengo a dónde irme? ¿Y quién me va a mantener? ¿Y quién me va a sacar adelante? Pues quiero decirte, mujer, que sí puedes. Y puedes lograr muchísimas cosas más. Porque a lo mejor puedo decirles que hoy ven a una Esmeralda de Luna en los mejores escenarios. Hoy ven a una Esmeralda de Luna fortalecida, por supuesto. Pero detrás de eso hubo muchas heridas, hubo muchas traiciones, hubo muchas pruebas muy dolorosas que yo decidí convertirlas en propósito. Y que eso es lo que le decimos a la audiencia. Conviertan todo lo que puedan estar pasando en este momento. Yo no sé qué puedas estar pasando, pero conviértelo en propósito. Encuentra el propósito de tu vida en cada situación adversa que tú vivas. Y también las situaciones exitosas también te llevan a buscar propósito. Te llevan a decir, si yo hoy estoy aquí, ¿no? En esta radiodifusora, la mejor 97.3, pues entonces voy a prepararme, a profesionalizarme también para algo más grande. ¿Por qué? Porque no solamente en la adversidad nos reinventamos, también nos reinventamos en las cosas buenas que llegan a nuestra vida. Y eso es lo que tratamos de que las personas hoy hagamos conciencia y que de verdad estemos comprometidos con nosotros mismos, porque eso es lo que nos va a llevar a un nivel de éxito más adelante.
0: Que justo claro. Ese es el proceso entre el carbón y el diamante, ¿no?
1: O sea,
0: es el sanar heridas, el levantarse día a día, aunque no tengas fuerzas, el tener fortaleza, ¿no? El decir por y por ellos, por mí, hablando obviamente de unos, de hijos, de ti en lo personal, me levanto, ¿no? Y justamente lo que platicábamos fuera del aire, mucha gente prefiere ser víctima a ser proceso, ¿no?
1: Así es. Yo les diría, no se queden siendo víctimas, vivan su proceso, arriésguense,
0: enfréntenlo,
1: no le tengan miedo, no dejen que el miedo se apodere de ustedes, ustedes apodérense del miedo. El miedo existe y por supuesto va a haber momentos en que quieras dar ese paso y que te tiemblen las piernas, no importa, así dalo, pero atrévete y de verdad vas a cambiar tu historia, y que el día de mañana tu historia sea para impactar la vida de más y más mujeres o hombres. Y con esto quiero decirles que Esmeralda ha vivido procesos muy dolorosos y que hoy orgullosamente puedo decir, después de vivir el COVID y haber perdido a mi hijo, a mi pareja, a mi yerno, en tan solo 10 días, nació Mujeres Inquebrantables, una alianza internacional que hoy ha tenido permanencia en 9 países, que en esa alianza internacional hay muchas embajadoras, muchos embajadores que ofrecen precisamente sus dones, sus talentos, su profesión, y seguimos trabajando por la sociedad. Entonces, no importa desde dónde tú te encuentres, tú puedes seguir sirviendo. Hay que dar de gracia lo que la vida nos da de gracia. Y si tú eres buenísima comunicando, pues comunica también las cosas buenas, porque habemos más personas de verdad. Dicen ahí que somos más los buenos que los malos. Entonces, exacto, sabemos muchas personas buenas haciendo muchas cosas para mejorar la condición de vida de las familias. Y eso es un gran motivo para Esmeralda, porque nos ha llevado a no solamente a transformar la vida de una sola persona. Cuando tú consolidas y ves a una familia entera transformada, dices, wow, valió la pena.
2: Claro.
0: Sin duda alguna. Oigan, qué bonito. Está la doctora Esmeralda de Luna con nosotras en Las Mamacitas de la Mejor. Vamos rapidísimo a corte y regresamos. Se quedan aquí nomás.
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0: mejor, mi querida Arlet, y estamos con la doctora Esmeralda de Luna.
1: Así es, y mira, bien interesante, porque ahorita antes de ir a música estábamos platicando incluso de esta parte de los procesos, ¿no? Que yo creo que al final algo que hay que resaltar igual es que todas las personas vivimos procesos diferentes.
2: Así es.
1: ¿No? Y que a lo mejor la gente, digo, aquí platicábamos incluso fuera del aire, se fija mucho en esta parte del proceso ya al final, ¿no? Cuando
0: ya del resultado, ¿no?
1: Ajá, cuando uno ya está viendo el resultado, la parte final, pero no vemos todo lo que hay detrás, que son no nada más una historia, al final podrían ser muchísimas.
2: Así es, y fíjate que algo bien interesante es que muchas veces vemos a una persona exitosa y dices, ay, yo como quisiera, ¿no? Porque muchas veces la admiración te lleva al de, ay, él como quisiera, pero nunca te imaginas cómo logró estar en ese lugar. Y cuando de repente... yo estaba un día precisamente en un evento cristiano donde me decían, ¿por qué yo no puedo ser como tú? He hecho de todo porque quiero ser como tú. Y le dije, acércate a Dios en todo este proceso y lo único que va a pasar es que si tú te atreves a vivir esto y esto, entonces cuando le empiezo a decir, ah, mira, 9 meses en prisión, tantas pérdidas, enfermedad, hoy tener un diagnóstico de lupus y demás y todo. Entonces, todo esto es lo que está detrás de la mujer que hoy soy. Entonces, si tú estás dispuesto a vivir, no, yo no aguantaría, yo no podría vivir tantas tragedias, no soportaría. Esa parte, de verdad, podría ser risórica, pero al final es una realidad. Muchas veces queremos la vida de alguien más y ni siquiera nos damos cuenta qué lo hizo llegar ahí. Entonces, es un tiempo donde tenemos de verdad que tener ese amor, esa compasión, ese servicio y sobre todo esa fortaleza para reinventarte.
0: Que es lo que decíamos, ¿no? O sea, muchas veces, por ejemplo, piensan que, en su caso, doctora, ¿no? Habla del privilegio, que se despertó un día y ya tuvo todo, ¿no? Cuando no, o sea, de verdad, ya lo decía usted. ¿En serio se atreverían a vivir todo lo que uno ha vivido? Porque cada persona tenemos nuestra historia.
2: Todos tenemos una historia que contar.
0: Exacto, y cada uno hemos logrado muchas cosas. Pero de hecho, o sea, sí se atreverían a vivir todo esto que hay detrás de Esmeralda de Luna, detrás de Arlet Morán, detrás de Anaí Peña. Yo creo que no.
1: Y que decíamos, ¿no? Incluso es no solamente el atreverse a salir de algo, sino también atreverse al final... pues a moverse de esta comodidad, ¿no? Porque a lo mejor también es como una zona de confort en donde las personas pueden llegar a quedarse y ya no se atreven a ver qué es lo que hay más allá.
2: Claro, porque muchas veces funciona más quedarte en el papel de víctima que decidir ser la protagonista de tu propia historia. Y aquí nosotros las invitamos a que sean protagonistas de su propia historia, que no importa lo que puedas estar pasando, reinvéntate, de verdad que puedes hacerlo. Hablamos mucho hoy en día y lo escuchamos, el empoderamiento de la mujer. No, nosotras nacimos poderosas, nacimos, o sea, desde el segundo uno nació una mujer poderosa, un ser humano poderoso. Solo que en el pasar del tiempo, de tu niñez, pues obviamente hubo heridas.
1: Claro.
2: Llega tu adolescencia y te olvidas de quién eres. Pero claro, cuando vuelves a regresar a tu esencia, te das cuenta lo poderosa que eres.
1: Claro, y sobre todo pues hacer ahorita un llamado a las personas que nos están escuchando, que igual, pues si ustedes se están sintiendo de esta manera o sienten algo similar a lo que andamos platicando, igual las dudas a externarlas. Mientras, vámonos con más música. Se quedan aquí nomás en Las Mamacitas.
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0: perdón. Yo quiero... Híjole, es que no. Le iba a hacer una pregunta, pero creo que ya con todo lo que ha vivido nos ha respondido. La voy a hacer solamente para que no se queden con la duda, pero sí le iba a decir, le iba a preguntar qué ha sido lo más difícil a lo que se ha enfrentado. Pero la voy a cambiar por qué ha sido lo más difícil que se ha enfrentado ahora con todo esto que ha hecho, con el libro, con esta asociación, el poder visitar muchos países y conocer tanta gente.
1: Lo más difícil, de manera personal, yo creo que todas las experiencias han sido dolorosas. No puedo decirte, esta me pegó más, esta me pegó menos, no. O sea, todas fueron de manera distinta. Y al final, puedo decirte que hoy en día, si algo me puede doler, es la indiferencia. Eso es lo más difícil con lo que te encuentras. Cuando yo hago colectas para las mujeres privadas de su libertad, toda la gente dice, no, yo no voy a ayudar a delincuentes. Y cuando de repente esas mismas personas es, oye, ¿me puedes ayudar? Fíjate que a mi hermana la detuvieron y está privada de su libertad. Y yo, pues no que...
0: No apoyabas a delincuentes.
1: Ajá. Entonces nunca podemos usar esas palabras. No podemos juzgar desde el privilegio y tampoco podemos de verdad condenar a las personas. No, no somos quien para enjuiciarlas. Y hoy puedo decirte que yo aprendí algo. Todos tenemos, ¿sí? Un pie en el hospital, un pie en la cárcel y un pie en la tumba. Hoy, lamentablemente, muchas personas pierden su libertad por haber estado en el lugar equivocado, porque simplemente no tenían que estar ahí y estuvieron, ¿no? Y de repente hoy la justicia que se maneja pues no ha sido la correcta y lamentablemente están justos por pecadores, también eso lo hay. Como hay gente que ha cometido errores, por supuesto, y que están pagando su sentencia, ahí están. Pero yo creo que la falta de verdad, vivimos un COVID, vivimos una pandemia, pero yo creo que hoy la pandemia que más nos duele es la indiferencia. Es lo que más duele, de verdad. No puede ser que tú ves a gente grabando cómo le están quitando la vida o cómo entre adolescentes se han quitado la vida y la gente grabando y no hacer nada para impedirlo, normalizando los temas de violencia. Y eso claro que duele, o sea, en verdad... Yo sí puedo decirte que todos los días nosotros desde la Alianza Internacional de Mujeres Inquebrantables luchamos por dejar un legado diferente, de crear conciencia, de tener compasión por el de enfrente, de tener el amor por el prójimo, de saber que desde donde te toque estar tú puedes hacer algo diferente y puedes convertirte en un ser extraordinario, dejar de ser ordinarios, porque la vida ordinaria, pues al final... Vamos a hacer una estadística más de la gente ordinario. Pero cuando tú decides dar esa milla extra todos los días, yo siempre les digo, no se vayan a dormir sin haber transformado la vida de alguien. ¿Y cómo la vas a transformar? A veces hasta dando la mejor sonrisa. A veces diciendo, ay, hoy no tengo ganas ni siquiera de que me hablen. Pero tú no sabes, y esta anécdota se las cuento porque hubo una persona que se iba a quitar la vida. Y dijo, sí... De aquí a las 9 a mí nadie me sonríe, significa que no tengo nada que hacer en este mundo.
0: Y qué fuerte, ¿no?
1: Y se iba a aventar del puente. ¿Sí? Okay. Entonces tú no sabes a veces que con tu sonrisa o con tu mejor actitud le puedes cambiar la vida a alguien. Y ese testimonio lo da y dice, en ese momento una señora me sonrió y no solamente me sonrió, me abrazó.
2: Sí, que wow, de repente las sonrisas pueden cambiar vidas. Oye, qué interesante,
0: sí,
2: ¿no?
0: Doctora, vamos rapidísimo a corte y regresamos, ¿vale? Para seguir platicando. Se quedan aquí nomás en Las Mamacitas.
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0: regreso aquí en Las Mamacitas de la Mejor con nuestra invitada especial Esmeralda de Luna, la doctora Esmeralda de Luna. Y pues bueno, platicábamos además de que incluso una sonrisa puede cambiar el día, la vida,
1: la vida
0: una persona.
1: De una persona, así es. Por eso es que siempre salgamos con la mejor actitud, porque tú no sabes que tu actitud de verdad cómo puede impactar en la vida de alguien más. Entonces, ese es el reto del día a día. Solo por hoy da esa milla extra, solo por hoy sonríele a la vida, no importa lo que estés viviendo, sonríele a la vida, porque es de la misma manera en que la vida te sonríe.
2: Wow. Y yo les voy a decir algo. Obviamente ustedes saben que aquí fuera del aire pues no nos para la boquita. Y de verdad que lo tengo que decir, la persona, estoy impactada por las dos, tres historias que nos han contado, porque, híjole, sí estamos en el privilegio. Simplemente en tener un hogar, una familia, llegar a casa y saber que vamos a comer calientito, que nos vamos a bañar con agua calientita, que vamos a dormir en una cama, podemos ver tele, simplemente tener un teléfono, ¿no? Es claro. Un privilegio, es estar en privilegio, ¿no?
0: Tener
2: estar
0: salud.
2: Sanos, simplemente, y no estar en un hospital o en una cárcel, es estar en el privilegio. Y en serio que me encanta que este tipo de charlas, este tipo de pláticas nos centran, ¿no? Nos hacen voltear a ver a nuestro alrededor y decir,

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1: Y identifica de verdad todas las cosas maravillosas que tienes en tus manos, todas esas bendiciones, y dales el valor correcto. Porque a veces tenemos tanto que ni siquiera le damos el valor correcto. Y yo creo que estos tiempos en los que vivimos tan deprisa, no nos permitimos ver realmente la grandeza que tenemos.
2: Como observar esos pequeños detalles, ¿no?
1: Sí.
2: Que a veces dicen que los mayores tesoros de la vida pues están precisamente en esos pequeños detalles a los cuales muchas veces no les ponemos atención. En este caso, a mí me sorprendió mucho como la historia que nos contaste ahorita de lo de la sonrisa. Como que no nos imaginamos que a lo mejor eso que tal vez es como muy pequeño para nosotros, o que es algo pues muy fugaz tal vez, puede ser algo tan importante para otra persona.
3: Tan impactante.
2: Persona. Sí, que pueda impactar de esta manera.
1: Sí, a mí también me impactó. Fíjate que cuando me lo contó este chico, yo dije, wow. De ahí fue cuando dije, no. O sea, da tu mejor sonrisa, porque tú no sabes, a veces una sonrisa, un abrazo, una mirada, o tan solo la escucha, ¿no? El tener ese momento para tú escuchar a alguien más y decir, a ver, tranquilo, ¿no? No va por ahí. O tan solo, quiero decirte que tengo grandes testimonios cuando terminan después de leer el libro de Revolución Diamante, me han escrito tantas personas y me dicen, estaba a punto de quitarme la vida, pero tú me diste las herramientas hoy para continuar. Y dices, wow, o sea, ¿cómo a veces un simple mensaje, a veces que puedes colocar en redes, un libro, tu propia historia, cómo puede de verdad impactar en la vida de alguien más? Por eso es que tenemos que ser responsables con los mensajes que damos, ¿no? Yo por eso admiro mucho el trabajo de ustedes, porque ustedes comunican, y que hoy comunicar buenas noticias también es bueno. Basta, exacto, de tantas malas noticias, ¿no cree?
3: Uno claro. No sabe el impacto que puede darle la gente a través del micrófono, ¿eh? Pero bueno, vamos rapidísimo a música y regresamos. Se quedan aquí nomás en Las Mamacitas.
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0: Estamos de vuelta con más de Las Mamacitas. Aquí nomás.
29: Híjole, de verdad que si por mí fuera yo le diría: doctora, ¿cuándo regresa? Vamos a tener que negociar esto fuera del aire, ¿eh? ¿Cuándo regresa, doctora? Porque en serio que, híjole, todo lo que hemos estado platicando y el darnos cuenta, el reflexionar acerca de lo que tenemos a nuestro alrededor, el reflexionar acerca de cualquier cosa que pueda llegar a suceder, por estar en el lugar incorrecto, híjole. De verdad que qué fuerte todo lo que hemos estado platicando durante, pues ya está casi hora, ¿no?, en el programa.
30: Sí, exacto. Y pues la manera en cómo estas historias han afectado el rumbo de vida de cada una de ellas.
1: Así es. Fíjate que yo se lo preguntaba a las autoridades, ¿no? Ok, ya tienes aquí a la familia completa. Sí, porque hemos visto casos de verdad risóricos donde traen a papá, mamá, los abuelos, a toda la familia. Tenemos un caso de que precisamente por un tema de un accidente y donde una persona perdió la vida, pues toda la familia está ahí dentro. Pero, a ver, autoridades, ¿ahora dónde quedan esos niños? Porque ahora esos niños sí están abandonados y entonces ahora sí vamos a preocuparnos porque pues entonces ellos sí pueden tomar otros caminos que de verdad son para preocuparse. Entonces, la falta de criterio para juzgar en estos momentos, pues está nula. O sea, de verdad, no existe un criterio más allá para poder revisar, ¿no? Desde el fondo. Muchas veces es más fácil decir, ah, bueno, estaban todos juntos, ¿no? Si estamos aquí ahorita nosotros en este programa, pues llegamos por todos y vámonos. Después ya vemos quién era el responsable. No, no se trata así. Y eso de verdad sucede en todos los momentos de la vida de muchas de las personas que hoy están privadas de su libertad. Y pues al final, pues sí saber que pues no podemos ya juzgar desde el privilegio. Que es una parte donde, pues si no te gusta, pues por lo menos no ser compasivos con la situación que viva alguien más. Hay que ser compasivos, nada más. No podemos decir que a nosotros no nos va a pasar porque a cualquiera le puede pasar.
29: Claro. Exacto. Y la verdad es que le voy a decir algo. Todo lo que nos ha... Lo poco, porque ya nos dijeron que hay mucho. Lo poco que nos ha contado y nos ha compartido tanto a nosotros como al público, yo le puedo decir a lo personal, ha hecho un gran impacto en mi vida. En serio que, híjole, le vuelvo a preguntar, ¿de dónde tanta fortaleza?
1: Dios me da la fortaleza, eso quiero decírtelo. He aprendido que mi fe tiene que ser como el diamante, inquebrantable, y mi fe es inquebrantable. En todo momento le he creído a Dios. Si tú eres creyente en lo que tú quieras creer, un día me dijeron, es que yo no creo en Dios, entonces ¿en qué crees? ¿No? Entonces les platicaba una historia precisamente de un curandero que decía, toda esta gente está enferma, pero ¿cómo las voy a curar? Entonces fue, tomó piedras del río y les dijo, estas piedras son milagrosas. Y la gente empezó a sanar solo porque él les dijo que esas piedras eran milagrosas. La gente no creía en un ser supremo ni mucho menos, pero entonces empezó a depositar su fe en esa piedra y la gente empezó a sanar. Y hoy te digo, no importa en lo que tú quieras creer, no importa, pero ten fe, que tu fe sea inquebrantable, ten fe en ti, ten fe en lo que tú anhelas, ten fe en ese ser de verdad divino que siempre nos acompaña, porque es quien de verdad te da la resistencia, te da el poder de saber qué hacer en momentos difíciles, porque por supuesto que te guía. Yo en lo personal sí puedo hablar y decir, porque soy una mujer creyente y creo que el que ha hecho todo esto en mi vida ha sido Dios. Él me ha dado esa fortaleza, me ha redirigido, me ha llevado a evolucionar. Yo hoy no soy la misma de antes, por supuesto, que sería un error seguir siendo la misma persona cuando he vivido tantas situaciones adversas, pero también he vivido también cosas que me han dado la gloria, que me han hecho de verdad sentir emocionada, que me ha dado hoy una familia de verdad maravillosa, nietos, nueras, un yerno, o sea, que de verdad yo digo, wow, ahí está, de verdad, ahí está el regalo divino que es tu familia. Así porque es. Muchas veces yo veo hoy a los hijos de mi hijo, el que murió, que de verdad me abrazan como si fuera él, y yo digo, wow, aquí está la magia, aquí está, sí, porque lo sigues viviendo, lo sigues percibiendo. Entonces, siempre es encontrar la mejor versión de ti en cualquier momento adverso.
29: Ya lo escucharon, ¿eh? Así que vamos rapidísimo a música, Arlet.
30: Vamos a música, se quedan aquí nomás en Las Mamacitas.
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0: Oigan, ya estamos de regreso en Las Mamacitas de la Mejor. Y yo quiero que nos platique rapidísimo, doctora, lo que nos estaba contando aquí ahorita fuera del aire acerca de lo de los libros. De las mujeres que ya están...
1: Les estaba platicando del proyecto de Cosiendo Libres, que es un proyecto social que ha dado vida a muchas mujeres, porque, pues, cuando dicen, es que yo soy víctima de violencia, pero no puedo salir porque yo no tengo trabajo, yo no sé hacer nada, siempre he estado a lo que mi esposo decía. Entonces aquí les brindamos la oportunidad de que aprendan un oficio a mujeres que también han sido preliberadas y que las ha llevado a decir, ¿cómo me reinserto, no?
2: Claro.
1: Entonces, no, a nadie las contrata, nadie les da una oportunidad, porque obviamente, ¿cómo te voy a dar trabajo si no eres una persona confiable? Entonces, en este taller que se llama Cosiendo Libres, que para mí ha sido de verdad algo que se hizo con el corazón, le ha dado la oportunidad a cientos de mujeres que aprendan un oficio, que hoy ya maquilan, que hoy hacen disfraces. Ah, por cierto, cuando quieran disfraces de temporada, ahí en Cosiendo Libre se les hacen. Están de verdad haciendo cosas maravillosas, cosas mágicas en sus manos tantas mujeres, y que me siento muy orgullosa de decir que algo que empezó como un sueño o solamente pensándolo, pues hoy sea una realidad.
2: Sí, lo importante, ¿no? Creo que esto forma parte incluso de algo que mencionábamos hace unos momentos, la red de apoyo, ¿no? Pero pues bueno, un placer haberla tenido con nosotros.
0: ¿En dónde nos vamos? No se va a despedir. Espérame, todavía no se va. Vamos rapidísimo a música, regresamos. Se quedan aquí nomás.
2: Okay. En Las Mamacitas de la Mejor.

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1: Oigan, ya de regreso y prácticamente ya para cerrar, Arlet.
2: Exacto.
1: Este tema, esta plática con la doctora que, híjole, lo tengo que decir, me voy, pero si bien recargada de pila.
2: Oye, que además aquí en los mensajes de WhatsApp, por ejemplo, Guadalupe nos dice: mi admiración y respeto para la doctora. Para la doctora Esmeralda, un ejemplo de vida. Dios siga bendiciendo su vida y gracias por ayudar, compartir, enseñar, por esta enorme labor que hace, y gracias a las mamacitas de la mejor por siempre instruirnos.
1: Que regrese la doctora con nosotros, por favor.
3: Claro,
1: no
3: que
1: lo dije
3: sí.
1: Nada más yo. Aquí está el mensaje.
3: Exacto.
1: Usted lo puede leer. Aquí
3: muy
1: dice:
3: bien.
1: Que regrese con nosotros la doctora, por favor. Aquí está.
3: Con mucho gusto.
1: Ya dieron fe y legalidad.
3: Ya de volver a compartir con ustedes. Claro que sí.
1: Ya estamos aquí
3: muy
1: arreglando.
3: Contenta.
1: Ya estamos arreglando esto.
2: Exacto.
1: Doctora, ¿cómo podemos concluir toda esta charla, este tema que tuvimos en esta mañana?
3: Pues primero decirles que conviertan de verdad cualquier adversidad en propósito. Y el propósito en legado. Esa es una tarea que todos tenemos todos los días. Y cuando tú encuentras tu propósito, de verdad encontraste la magia de vivir. Porque ahí es donde encuentras la magia de tu vida. Entonces, no te rindas. Al contrario, todo lo que venga, recíbelo con amor. Ahorita le platicaba a Arlen, ¿cómo le haces para sobrevivir el tema de la enfermedad de lupus, ¿no? Pues simplemente no pelearme con el tema de lupus, no me peleo, simplemente, ok, a ver, ya estás aquí en mi vida presente, ¿cómo te atiendo? A ver, ¿qué hago?
1: ¿Qué necesitas?
3: ¿Qué hago, no? Para que estemos bien, porque al final lo dice una amiga mía que tiene esclerosis múltiple, me dice: es mi roomie. Pues entonces tomémoslo así, es algo con lo que vas a estar compartiendo y que pues simplemente no te enfrasques en ese tema. Yo le decía ahorita a Arlen: oye, entendí que también el saber lo que vive una paciente con lupus, que a lo mejor yo gozo de un seguro médico de gastos mayores, tengo otras posibilidades, pero también estoy alrededor de mujeres que no lo tienen, mujeres que en realidad... les cuesta mucho conseguir ese medicamento y que nosotros a través de la asociación las ayudamos a que lo tengan, y que me doy a la tarea de darme cuenta que hay una gran necesidad y que entonces hay que trabajar para que haya una ley lupus que de verdad proteja a esos pacientes, que proteja sobre todo a las mujeres, porque somos más las mujeres afectadas con esta condición. Que de verdad hay días que no puedes levantar, hay días que no puedes sostenerte, hay días que te duele hasta respirar. Y imagínate, esa madre de familia, jefa de familia, que está sola y que tiene que ir así al trabajo. Y que aparte en el trabajo te exigen dar todo y que de repente llegan a faltar y son despedidas. O sea, injustamente. Son despedidas injustamente porque nadie entiende el proceso de esta enfermedad. Entonces... pues ahora desde este lado, ¿no? Como paciente también de lupus, pues también alzar la voz por todas esas mujeres que hoy no tienen esas condiciones y que tienen la necesidad de ser escuchadas y de ser atendidas.
1: Híjole, de verdad que lo repito, nos vamos con un gran mensaje.
2: Exacto.
1: En serio, que qué bonito es tener una plática así, porque sí nos hace reflexionar, Arlet. No sé si... estamos en la misma sintonía,
2: claro.
1: ¿Sí o no? Oigan, y pues como lo escucharon, la doctora tiene pues dos libros, me parece un libro.
3: Así es, uno que está aquí en México, que es Revolución Diamante, y otro que está en Europa, que es Revolución Mujer Diamante.
1: ¡Wow! Okay. ¿En dónde podemos adquirir esos libros? Bueno, el libro de
3: México.
1: En
3: la plataforma de Amazon o también directamente a la página con nosotros, ahí por favor... síguenos en todas las plataformas, estoy como Esmeralda de Luna, y también en la página de Mujeres Inquebrantables, ahí puedes ver todo lo que hacemos. Y si tú tienes algún talento, lo que tú quieras, a veces me preguntan, ¿qué tengo que hacer o qué se necesita para ser parte de Mujeres Inquebrantables? Uh-huh. Yo lo que les digo, que tengas un corazón para servir.
1: Por
3: entonces,
1: acá,
3: con eso.
1: Fíjense, perdón, por acá nos dice, llega un mensaje y... nos dice: tengo una vecina niña que tiene lupus, ¿cómo se pueden contactar con usted?
3: Por supuesto, les damos el número telefónico.
1: Okay.
3: A ver.
1: Ahorita les doy el número telefónico con muchísimo.
3: Muchísimo, ya.
1: Mira, ya está abierto el micrófono.
0: el número de teléfono al que se pueden comunicar es el 50.
1: Espérame, dame un segundo. Pegadito.
0: Perfecto, vale.
3: El número telefónico al que se pueden comunicar es el 5548577951, en donde justamente les estará atendiendo de manera directa la licenciada Esmeralda de Luna, además de que en redes sociales como la página de Mujeres Inquebrantables, para quienes quieran formar parte de o tengan alguna duda respecto a lo que estuvimos platicando ahora, justamente pueden enviarnos un mensaje y ahí los vamos a estar leyendo.
1: ¿Podemos repetir el número telefónico, porfa?
3: El número de teléfono es el 5548577951.
1: Ok, 5548577951. Ahí está.
3: Ahí contáctenos. Gracias. Y con mucho gusto lo que nosotros podamos servir, lo haremos de verdad. Porque sí creemos que si todos comenzamos en nuestro metro cuadrado a hacer algo diferente, viviríamos en un mundo diferente.
1: Claro que sí.
2: Que dicen por ahí, ¿no? El cambio empieza por uno mismo.
3: Así es. Muchas veces decimos, es que yo toda mi vida me esforcé por mis hijos, me sacrifiqué. No, lo hiciste porque tú querías, eso te hacía sentirte bien. Entonces, a veces, de verdad, las creencias o lo que a veces escuchamos, de verdad, en conversaciones cotidianas creemos que es así. No, empecemos por nosotras mismas. Es una decisión que todo lo que tú hagas al final es por amor también para ti.
1: Que viene también a ello la frase de darle realmente el sentido, ¿no? De lo que así quieres hacer. Encontrarle el sentido y dárselo realmente.
3: Así es.
1: Híjole, doctora, de verdad que muchísimas gracias. Gracias por todo lo que nos ha venido a enseñar, porque siempre lo digo y no me voy a cansar de repetirlo. Siempre aprendemos algo nuevo cada día aquí en Las Mamacitas. Pues tenemos claro el claro ejemplo de la gente que está pidiendo que usted regrese, ¿no? Entonces, de verdad, muchísimas gracias. Por acá le dicen que Dios la bendiga, y yo también se lo digo, que Dios la bendiga. De verdad, muchísimas gracias por todo lo que nos ha enseñado, por todo lo que nos ha dicho, y que no sea la última vez.
2: Exacto, muchísimas gracias.
3: Encantada de estar con ustedes, de verdad. Se me hacen unas mujeres maravillosas, y que ustedes tienen un gran poder, que es el micrófono. Entonces, también hay que comunicar cosas lindas.
1: Ay, muchísimas gracias.
2: Oigan, con nosotros, pues, la doctora Esmeralda de Luna. Muchísimas gracias por estar acompañándonos, por estar reflexionando sobre todos estos temas. Y, pues, bueno, nosotros continuamos con más.
1: Oiga, y así la encuentras en todas las redes sociales, ¿eh? Esmeralda de Luna, sí las pueden seguir en todas las redes sociales. Muchas gracias. Vámonos a música, entonces.
2: Vámonos a música. Gracias. Se quedan aquí nomás en Las Mamacitas.
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20: Así es, y oye, de hecho, pues antes de la entrevista estábamos platicando de esta parte en donde las personas suelen olvidar las

0: Una vez como dinero.
1: Sí. ¿Dinero? Uh-huh. Ay, yo siento que eso es lo que pero más te voy a decir algo. Siente, ¿no?
0: Te voy a decir algo. Uh-huh. Prácticamente como un año o dos después lo encontré.
1: Ah, mira, son de esas ocasiones que de repente
0: de esos sustos
1: feo.
0: Que dan gusto.
1: Ajá, de esos sustos que dan gusto. De esas ocasiones que dices, chin, ¿cómo lo fui a perder? Y de repente, cuando menos lo esperas, que yo creo que en esas ocasiones hasta se agradece encontrar el dinero, ¿no? Se siente padre. Imagínate que de repente no necesariamente lo estés como necesitando, pero pues, te aparece y es como bolsa de ahorro, 108, ¿no? Bueno, al menos así me ha pasado a mí. Fíjate que en algún momento, hablando de dinero, una ocasión, yo que iba caminando en la calle,

0: ya llegué a mi trabajo y justo como que conté esta parte a mis compañeros de, ¿saben qué? Encontré dinero, pero no lo recogí porque me dio pena. Y me dijeron, ¿cómo que te dio pena? No, hombre, regrésate, voy a buscarlo. Ya cuando regresé, te estoy hablando de diferencia, unos 3 minutos entre que lo había visto y entre que llegué a mi trabajo. Entonces regresé nuevamente a ver si seguía el dinero y ya no estaba. ¿No? Seguramente una persona que no tenía pena sí lo recogió.
1: Arlet, aquí la pregunta es, ¿cuántas cosas has dejado de hacer por pena?
0: Exacto. No,
1: te estoy preguntando, ¿en serio?

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1: Algo distinto, o simplemente puede pasar y ya, no pasa nada. Que fíjate que sí, cuando yo era chiquita yo creo que me perdí de muchas, pero muchas cosas por pena. Por ejemplo, el formar parte de un grupo de baile, supongamos. No, sí, ahorita que lo estoy pensando y lo estoy dimensionando un poquito más así, sí me perdí muchas cosas por pena. Como que me daba mucha pena antes hacer.
2: ¿Y ahorita?
1: Cosas. Ahorita ya no tanto, ya como que ya lo voy superando esa parte. Ya es como,
2: no, decir, ay, bien. Yarlet, hazlo. ¿Qué voy a estar haciéndote? Hazlo.
1: Ajá, pero sí, antes sí. Por ejemplo, te digo, o sea, y en diferentes ocasiones fue el hecho de querer pertenecer, no sé, a lo mejor a un grupo de baile y por pena a bailar enfrente de otras personas, aunque yo sabía que sabía hacer bien las cosas,

0: persona y te arrepientes de no haber hecho algo, ¿no? Algo que a lo mejor querías hacer, como salir, salir con tus amigos, bailar, hablar con alguien. No sé, como que son muchas las cosas que podría pasar y por las que nos frenamos al momento de la pena. Así que no sea un limitante para ustedes. El día de hoy, pónganselo de meta, que no sea un limitante, porque en una de esas, pues también se encuentran dinero en la calle, que no les dé pena recogerlo, pero bueno. Oigan, vámonos con más música. Se quedan aquí nomás en Las Mamacitas.
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0: ¿Qué pasó?
1: Resulta, pues que apenas fue este enfrentamiento entre México contra Ecuador, ¿no?
0: Sí.
1: Donde Ecuador, pues, desafortunadamente fue eliminado por México.
0: Claro.
1: Quiero contarles que el grito de gol

0: Berry Shake, instalada en las inmediaciones del estadio, registró una vibración artificial en el momento exacto en el que Julián Quiñones anotó el 1-0 ante Ecuador.
1: Ajá.
0: En estos, pues, 16avos de final, ¿no?
1: Sí.
0: Y la señal, captada por el sensor de Sasla, muestra claramente este contraste entre la línea estable de minutos anteriores y justo ese pico de vibración que coincide con la celebración del gol. Un fenómeno

0: día martes.
1: Sí, claro.
0: Así que un gol no solamente entró en la red, sino que también movió literalmente el suelo de la Ciudad de México.
2: No inventes, es que imagínate también todas las personas que de hecho lo estuvieron viendo desde sus casas. Si yo, que estaba en mi casita, tranquila, viendo el partido, de repente escuchaba los gritos de mis vecinos, no me imagino cómo se habrá sentido el estar presente ahí en el estadio, enfrente, bueno, con toda la multitud, con todas las personas emocionadas por este gol, que incluso seguramente ellos ni sintieron.
0: ¿Sabes que aproximadamente dentro de 40 años es donde volvamos a ver un partido aquí, bueno, una fiesta futbolera aquí en México?
2: Por eso dicen, hay que aprovechar que estas celebraciones pues están aquí.
0: Y qué triste que una fiesta futbolera fue para ricos.
2: Ah, bueno, eso es otro punto.
0: Por eso,
2: ¿no?,
0: lo decía.
2: Sí, eso es muy triste, pero mira, imagínate, pues yo vi una nota en donde decía que se había confirmado la asistencia de 1,000,000 de personas ahí en Avenida Reforma, en el paseo de...
0: Sí, fue 1,000,000 de personas.
2: 1,000,000 de personas. Digo, si bien no todos pueden ir o asistir tal cual al estadio y disfrutar del partido, sí pueden ir a celebrarlo ahí y se ha visto, ¿no? Todo la fiesta, el merequetengue, el baile, todo lo que hacen los mexicanos. Y que de hecho hasta los extranjeros se la pasan muy, pero muy bien, ¿no? Entonces, y bueno, ya sabemos que además la gastronomía y todo lo que rodea en general a la cultura mexicana, la verdad es que enriquece. Y hasta eso... Yo sé que la mayoría de las personas, de los aficionados o incluso de los que no son aficionados, pues tratan de vestir la playera verde, ¿no? El día que va a jugar, que van a jugar el partido. Sí, hoy la traigo.
0: Aunque no vayan a jugar el partido.
2: Tú todo
0: el tiempo. Ya voy a decir, yo no compré nada. Ajá. Pero ya me están dando ganas de empezar a comprar una así... barata.
2: Pues es que dicen que de hecho se agotan luego, ¿no? O sea, que todas se están agotando porque todas las personas pues queremos, aunque sea el recuerdo de, ¿no? Entonces, sí, y es lo que te decía, no nada más veo a las personas que ya se están poniendo su playera verde el día que juegan, sino que incluso al día siguiente, el miércoles, el día de ayer, a mí todavía cuando venía en el transporte público me tocó ver a unas personas que se subieron al transporte con una bandera de México grandísima. Grande. Y que de hecho ahí en la ruta la iban como armando, ¿no? Como que armando la bandera entre varias personas. Y yo decía, ¡ay, qué padre! O sea, se siente bonito. A mí me gusta mucho septiembre por lo mismo de ver los colores de México en las calles.
0: Es que se siente la vibra diferente.
2: Sí, ¿no? Y como que ahora se nos adelantó la parte de septiembre.
0: No, yo creo que todo este año vamos a vivir todo ese amor por México aún al doble.
2: Sí, entonces siento que está muy bonito vivir esta experiencia, que estemos conscientes, pues, de que, como bien lo dices, ¿no? ¿Quién sabe cuánto tiempo realmente suceda en que
0: vamos
2: a experimentar
0: eso? Es lo que aproximan, 40 años.
2: 40 años.
0: Realmente 40 años, pero porque bueno, el último fue hace 40 años aquí en México.
2: Imagínate.
0: Entonces, bueno.
2: Oye,

0: otorgado, ¿eh?
1: Ay, muchísimas gracias a todas las personas que estuvieron acompañándonos desde bien tempranito y pues bien participativos también a través de las vías de comunicación. Mañana nos volvemos a escuchar a las 10 de la mañana.
0: ¡Gracias, mi

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1: Muy buenas tardes para todos los que se sintonizan a través de esta frecuencia, la 97.3, la mejor FM. Yo soy Emanuel Villalobos, le doy la bienvenida a este espacio informativo Expediente Morelos. Son las 2 de la tarde con un minuto, hoy es jueves 2 de julio de 2026. Estamos arrancando también ya la parte final de estos 6 meses que le quedan a este 2026, a este año, y lo estaremos acompañando de aquí hasta las 3:30 de la tarde. Así es que le estaremos llevando toda la información que ha acontecido en el estado de Morelos. Del otro lado, en los controles, ya hizo el relevo mi querida Chely Vianey, que ya se nos va, y en la jefatura de la información pues está mi querida Grecia Guzmán, quienes hacen lo posible también para que lleguemos hasta donde usted nos esté escuchando. Le comentaba que tenemos bastantes temas por abordar en este día. Sobre todo también ya se han pronunciado las autoridades de movilidad y transporte, en donde han referido que también ya han tenido las primeras quejas en 2 días. Recordemos que el día de ayer entró en vigor este decreto en donde se hacía este incremento a la tarifa mínima del transporte público. Hoy, 2 de julio, 2 días han pasado desde que se tiene pues este aumento al transporte público y ya hay quejas por abusos. Pues sí, es lo que se esperaba. Estos abusos que tienen algunos conductores del transporte público, que ya han sido denunciados por algunos ciudadanos. Incluso estaremos corroborando ya esta información. Más adelante estará nuestro compañero Enrique Domínguez ampliando precisamente toda esta información. También por ahí temas internacionales con esto del Tratado Libre Comercio entre los países de Canadá, Estados Unidos y por supuesto de México, en donde las autoridades del gobierno americano pues están revisando todavía todo este tema de cómo se tiene que llevar a cabo. Incluso hay este planteamiento de las revisiones anuales de este tratado de libre comercio entre estos 3 países. Así es que pues está también la incertidumbre de todo esto. También ya hay reacciones por parte del sector empresarial del estado de Morelos de qué es lo que podría traer como consecuencias pues esta pausa, por así decirlo, estas revisiones que se tienen, esta incertidumbre de que si se podrá o no tener o ampliar este tratado de libre comercio, estos acuerdos comerciales que se tienen entre estas 3 naciones y que por supuesto podría impactar de manera negativa en algunas empresas de los estados, de las regiones. Así es que estaremos llevando y escuchando también estas reacciones por parte del sector empresarial. También en lo deportivo, porque pues hay alguna versión de que pues usted ya sabe que hace algunos meses se anunció también ya la salida del equipo Atlante hacia la Ciudad de México, equipo que también ahora ya estará en la primera división, es decir, en la Liga MX y ya no en la Liga de Ascenso como estuvo aquí en el Estadio de Zacatepec, en el Agustín Coruco Díaz. Hoy tenemos declaraciones sobre qué va a pasar, qué actividad va a haber en el Estadio Agustín Coruco Díaz. En un ratito se lo estaremos diciendo. ¿Llegará otro equipo? ¿Cuál será? Esa será también una de las grandes dudas que nos van a tener pues a la expectativa, a la espera, con gran impaciencia, por así decirlo, para todos los que somos aficionados del fútbol, saber qué equipo o qué filial podría llegar al Estadio Agustín Coruco Díaz. Eso se lo vamos a estar dando a conocer en algunos minutos, y también ver cómo le ha ido también precisamente al sector empresarial después de todas estas actividades que se han generado a raíz de este campeonato de fútbol que se está desarrollando en nuestro país. Si bien se ha venido dando toda esta actividad, el domingo será el último partido que se tenga en México, en este encuentro que tendrá la selección mexicana en contra de Inglaterra. Será el último que se juegue en nuestro país. Posteriormente todos los partidos estarán siendo en Estados Unidos, así es que también estaremos muy atentos de lo que pueda ocurrir el próximo domingo en este partido de la selección azteca en contra de los ingleses. Sin embargo, pues sí, también hay reacciones y hay posturas por parte de los sectores empresariales de cómo les ha ido en este en esta actividad de la justa mundialista, en donde pues se han visto algunos beneficiados, hay repuntes o no, o hay algunos que sí han tenido ventas de cualquier giro, podría ser del restaurantero, del comercial. Así es que vamos a estar viendo y analizando qué es lo que dicen las autoridades de, más bien los representantes del sector empresarial del estado de Morelos, referente pues a todas estas ventas que han tenido, porque hay algunos que se han referido que al inicio de este torneo de fútbol pues no habían tenido las mayores ventas o lo esperado. También lo que se había anunciado por parte de las autoridades federales a nivel nacional, se había hecho una especulación de cuántos visitantes se podrían estar recibiendo en el país. Así es que pues estaremos viendo también estas posturas y estas declaraciones por parte de los empresarios respecto también a toda esta actividad que se había prometido o que se había previsto de acuerdo a lo que se venía planteando con este torneo de fútbol que se tenía ya pactado en nuestro país. Y ahora, ¿cuáles serán las consecuencias? Porque pues ya, como le comentaba, a partir del próximo domingo pues ya no se van a tener partidos en los estadios de México, así es que también habrá que ver cómo se va a ir desarrollando la actividad con estos partidos que ya van a ser en Estados Unidos, y ya no va a haber actividad en nuestro país de los en los estadios. Sin embargo, pues toda la fiebre, y si México llegara a pasar contra Inglaterra, pues también ver cómo se estaría teniendo la actividad en nuestro país. Pero pues vamos a lo que sigue, mi querida Cheli.
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1: El titular de la Coordinación General de Movilidad y Transporte refirió que los tabuladores sobre precios de rutas que circulan en las redes sociales no son oficiales. Aclaró que será la dependencia quien publique la información correcta y confirmó que ya llegaron las primeras quejas por cobros indebidos tras la tarifa mínima de 13 pesos. Autoridades del Colegio Nacional de Educación Profesional Técnica, CONALEP, en Morelos, implementaron un sistema con código QR para que los alumnos puedan identificarse y así únicamente puedan ingresar al plantel quienes son alumnos. Esto se impulsó desde el inicio del semestre. Morelos se suma a la solidaridad con el pueblo de Venezuela. El gobierno del estado habilitó centros de acopio para recibir alimentos no perecederos, artículos para bebé, productos de higiene personal, de limpieza y artículos de cocina que serán destinados a las personas afectadas por los recientes sismos. Víctor Sánchez Trujillo, secretario de Desarrollo Económico, alertó sobre falsos gestores durante la presentación de subsidios para emprendedores y MIPYMES. Señaló que ya hubo casos donde se tuvo que devolver el recurso entregado por presuntas irregularidades, destacando uno por 8 millones de pesos. Hasta aquí llegamos con esta información, en donde pues ya como se lo había adelantado, pues ya hay quejas en estos cobros de la tarifa mínima del transporte público. Recordemos que el día de ayer, como se lo dábamos a conocer, pues ya hay irregularidades en estos cobros. También hay incertidumbre y hay muchas dudas de cómo se estará manejando pues estos tabuladores de estas tarifas, cómo se va a estar regulando en los trayectos en los que los usuarios lo puedan utilizar. Si bien la tarifa mínima pues ahora será de 13 pesos, pero cuánto será de ciertos tramos en donde acuda o donde vaya el usuario, es decir, si se traslada de un municipio a otro, de Temisco a Cuernavaca, de Cuernavaca a Jutepec, cuál sería el tabulador oficial. Y para esto ya tenemos en la línea de telefónica a nuestro compañero Enrique Domínguez. ¿Cómo estás, mi querido Enrique? Pues ya 2 días y ya hay quejas sobre el transporte público.
2: Efectivamente, Manuel, te saludo con gusto. Buenas tardes para ti, para todo nuestro auditorio. El Coordinador General de Movilidad y Transporte Jorge Alberto Barrera Toledo, confirmó que precisamente ya en estos dos días de la aplicación de la tarifa mínima de las rutas, que pasó de 10 a 13 pesos, se tienen las primeras quejas, están pues realizando el tema de la cuantificación para ver pues cuál es la cifra que pues se maneja en este sentido. Comentarte, Emanuel, que también pues ha existido esta zozobra por parte de los usuarios a través de grupos de WhatsApp, en redes sociales, los grupos de Facebook, están pues preguntando si sabe la gente cuáles son las tarifas autorizadas precisamente ya luego de que se dé este ajuste de 3 pesos. Te comparto, Manuel, que en entrevista con medios de comunicación, Jorge Alberto Barrera Toledo mencionó que hasta el momento también estas imágenes que han estado circulando en redes sociales, particularmente donde se observan los supuestos tabuladores de algunas de las rutas y que incluso han sido difundidos ya en algunos medios digitales, no son oficiales, no están reguladas con base a lo que tiene la Coordinación General de Movilidad y Transporte. Jorge Barrera dijo que será precisamente la propia dependencia que hará de conocimiento cuáles son los tabuladores oficiales para estos cobros. Lo que dijo hasta ahora es un incremento de 3 pesos, es decir, si las personas que viajan, por ejemplo, de Cuernavaca hacia Jutepec les cobraban 12 pesos, a eso únicamente se le tiene que hacer el ajuste de la mínima de 3 pesos, es decir, tienen que cobrarle 15. No se puede hacer un ajuste por demás o que lo hagan los propios concesionarios o los choferes incluso de forma unilateral. Tiene que ser basado en esta situación que estará publicando próximamente la propia Coordinación General de Movilidad y Transporte, porque incluso se han hablado precisamente de cobros excesivos en este sentido. Mencionó que estas quejas que ya han llegado a la coordinación van precisamente de esta situación, de que pues, los usuarios consideran que no se les está aplicando una tarifa correcta y correspondiente a lo que se ha explicado precisamente del ajuste de 3 pesos. Si te parece, Manuel, escuchamos parte precisamente de lo que nos compartió en entrevista Jorge Barrera Toledo con respecto a este tema.
3: Sabemos que hay un tema ahí complejo porque sí se cita que obviamente la tarifa mínima autorizada es de 13 pesos, pero se adhieren una serie de rutas y de costos que no están realmente autorizados o no han pasado por la coordinación, pero eso ya lo estamos atendiendo. A la brevedad haremos la colocación, la inspección de que estén colocados los tabuladores emitidos por la coordinación, para que uno sustituya al otro, y el llamado a la ciudadanía es no dejarse sorprender ningún tabulador de los que no publiquemos nosotros como coordinación en nuestras redes sociales, será el que corresponda a la realidad.
2: Ahí parte precisamente de las declaraciones de Jorge Barrera Toledo. Las personas pueden mandar su mensaje a la página oficial de Facebook de la Coordinación de Movilidad y Transporte y presentar estas quejas, Manuel, para que no se presenten ese tipo de abusos, en los cuales, bueno, pues evidentemente ante la zozobra se pueden dar ahí algunos choferes que pudieran pasarse incluso de listos, cobrar estas tarifas. También te comparto que ayer precisamente como parte de estos acuerdos que se generaron entre la Coordinadora Social Morelense y las autoridades del Poder Ejecutivo para levantar esta huelga, este plantón de huelga de hambre y este plantón afuera del Palacio de Gobierno en el centro de Cuernavaca, se dio a conocer una tabla en la cual se establece los costos de los pasajes. Te comparto que en el tramo urbano, es decir, dentro de los municipios, la tarifa va desde los 13 a los 14 pesos, dependiendo de la distancia. En el interurbano o suburbano, es decir, largas distancias dentro del mismo municipio o que ya se recorra uno o más municipios, las tarifas van desde los 14 hasta los 16 pesos. Ya en las rutas más largas, incluso van desde los 16.50 pesos hasta los 27 pesos, ya entramos ya, evidentemente muchísimo más largos las tarifas, es decir, de 3 a 27 pesos es esta tabla que da a conocer incluso el regidor de Morena de Cuernavaca, Gabriel Rivas Ríos, tras estos acuerdos que se generaron con las autoridades del Poder Ejecutivo, incluso da a conocer, pues hay un poco más de información con respecto a estos temas, y en este sentido, pues así es esta información que hasta el momento se ha dado a conocer. Hasta el momento la coordinación no ha publicado todavía estos tabuladores, pero llaman a denunciar cualquier tipo de abuso.
1: Es decir, Enrique, para que a la ciudadanía y a todos los usuarios del transporte público, por lo que tú nos estás comentando, la tarifa mínima queda en 13 pesos y la tarifa, el precio tope, por así decirlo, sería de 27 pesos.
2: Justamente, Manuel, ya los tramos que son interurbanos, que se le conoce, o intermunicipales, ya recorrer más de un municipio. Recordemos, por ejemplo, la tarifa de la ruta Metotsky es de 25 pesos alrededor, yéndose por la carretera libre hacia este pueblo mágico, era de 25 pesos. Habrá que ver ahí el ajuste, si es precisamente este que se marca. Son de los que recuerdo, pues tramos, digamos, en los que se cobra un poco más por esta situación, pero es decir, si vas, por ejemplo, de Jutepec al centro de Cuernavaca o de Cuernavaca hacia Temisco, que normalmente el ajuste anterior era de 2 pesos, ahora pues tendrá que ser así. Es decir, únicamente lo que te cobraban antes solamente le pueden subir 3 pesos.
4: Los tres pesos.
2: No hay otra determinación, no hay otra situación de este tipo hasta que la coordinación pues ya publique de manera definitiva estos tabuladores.
4: Si con la tarifa mínima que antes era de 10 pesos a usted como usuario, si iba de X punto a Y punto, le cobraban 11 pesos, lo que le tienen que ajustar son los 3 pesos, entonces le van a cobrar, si le cobraban 11 pesos, le van a cobrar 14 pesos, si le cobraban 12 pesos, le cobran 15, si le cobraban 13, le van a cobrar 16, y así conforme le cobraban antes con esos 10 pesos, únicamente se le tiene que ajustar los 3 pesos, Enrique.
2: Así es, justamente, no más, no menos. Tiene que ser únicamente esta determinación, porque por ahí algunos estaban pasando de listos. Incluso la ciudadanía denunció que en estas tablas había algunos ajustes que no eran acordes, se le estaba subiendo 50 centavos de más, 1 peso de más, o sea, cifras que la verdad es que no coincidían con nada. Obviamente, pues lo más lógico, lo normal, lo natural era únicamente que se hiciera este ajuste de 3 pesos, y ya lo confirmó el propio Jorge Barrera Toledo.
4: Híjole, Enrique, pues va a estar complicado también para regular todos estos operadores que se han pasado de lanza, por así decirlo, porque las sanciones deberían de ser inmediatas. O sea, deberías de agarrar pues al chofer y a la persona cuando se le cobra de más. Ahí deberían de ya de detener a este chofer y decirle, sabes qué, no estás haciendo lo correcto, pero bueno, va a estar bastante complicado. También, Enrique, se dio a conocer sobre esta ruta de la salud, ¿no? También comentaba el coordinador.
2: Sí, precisamente, bueno, como parte precisamente de estos acuerdos que alcanzaron con la coordinadora social morelense, encabezada por Gabriel Rivas Ríos, quienes, les repetimos, levantaron el día de ayer por la tarde este plantón y la huelga de hambre en contra del ajuste de la tarifa mínima. Uno de los acuerdos a los cuales llegaron es precisamente que se pueda fortalecer el tema de la ruta de la salud para beneficiar a personas con discapacidad y también adultos mayores que tengan pues más recorridos. Actualmente, de acuerdo con el propio coordinador de movilidad, están pues establecidas por lo menos 5 rutas. Entendemos que hay pues una distancia bastante considerable entre una y otra. El tiempo entre una y otra ruta pues es bastante largo. Ahora, bueno, pues de acuerdo con el propio funcionario estatal, confirma que van a estar estableciendo esta parte de ver cómo se fortalece esta ruta de la salud. El derrotero que han propuesto incluso los integrantes de la coordinadora es que se conecte Temisco, Jutepec y Cuernavaca con los hospitales en Emiliano Zapata para apoyar a las personas con discapacidad. Si te parece, escuchamos parte precisamente de lo que comentó en este sentido el coordinador general de Movilidad y Transporte, Jorge Barrera Toledo.
3: Vamos a revisar cómo fortalecer con lo que implique todo ello, ¿no? Queremos que esto lo trabajemos de manera muy, muy cuidada, pero lo hemos dicho, garantizando siempre que la respuesta a un mejor servicio no es darle vueltas o esperar resultados distintos haciendo lo mismo todo el tiempo, sino pensando un poquito con una lógica pues más dinámica, más flexible, y el reto es, sí, efectivamente, construir una mejor ruta, una mejor propuesta.
2: Ahí las declaraciones de Jorge Alberto Barrera Toledo. Habrá que ver precisamente cómo avanza toda esta situación. A través de un comunicado en sus redes sociales, Gabriel Rivas Ríos, el regidor de Morena, mencionó que incluso estarían pues ya estableciéndose una cooperativa ya para que ellos puedan tener incluso concesiones con rutas nuevas de la salud, ya con derroteros más ampliados, por lo menos comenzando en la zona metropolitana. En este escrito menciona que bueno, pues incluso se tendría un transporte público para personas con discapacidad de adultos mayores más barato, que son los que prácticamente pues se verían beneficiados con esta situación y con estas concesiones que estarían dándole a una cooperativa. De acuerdo con el propio regidor, esta propuesta establece que si existen ganancias, se invertirían para adquirir nuevos vehículos. Esta situación también, como se informó por parte de las autoridades del Ejecutivo, se está pues analizando. Habrá que ver cómo avanza también esta situación. Jorge Barrera Toledo admitió que las rutas eléctricas fueron bien recibidas por la ciudadanía. Estas rutas que pues lamentablemente no pudieron acceder a algunos derroteros, pero que pues sin duda cumplían con las exigencias de la gente, más cómodas, con pues la wifi, incluso aire acondicionado, mejores pues condiciones para los usuarios del transporte público. Habrá que ver cómo avanza. También se informó que se establecerá una comisión de seguimiento al tema de la modernización del transporte para que pues no se quede únicamente en una promesa como ocurrió en años anteriores.
4: Bien, Enrique, yo creo que pues vamos a tener este tema de la movilidad, del transporte, de los ciudadanos, de las quejas por muchos más días, por más semanas, incluso por meses, porque pues hay todavía temas que se tienen que ir ajustando, que se tienen que ir regulando, pero pues ya más adelante veremos cómo va todo este tema del transporte público en el estado de Morelos. Vamos a ir un corte comercial, mi querido Enrique, pero te pido que te quedes en la línea telefónica. Tenemos otros temas que vamos a ir abordando. Son las 2 de la tarde con 21 minutos. En un momento regresamos.
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4: Gracias por continuar con nosotros a través de esta frecuencia 97.3, la mejor FM. Son las 2 de la tarde con 23 minutos. Hace algunos momentos platicábamos con nuestro compañero Enrique Domínguez sobre esta situación que ha prevalecido en los últimos días con este decreto que ya entró en vigor sobre la alza del transporte, la tarifa mínima del transporte público que entró en vigor ayer. Hoy, 2 de julio, también ya se han registrado las primeras quejas por parte de la ciudadanía. Derivado de los cobros indebidos que ya ha registrado la Coordinación Estatal de Movilidad y Transporte, y que todo esto pues va a ir avanzando y que se va a estar mejorando pues todos estos protocolos que también se han planteado con los grupos de los transportistas, a los acuerdos a los que se han llegado, incluso también con todas estas personas que se habían manifestado precisamente por esta decisión que se había tomado en torno a incrementar esta tarifa mínima. Así es que conforme pasen los días, iremos actualizando toda esta información para saber qué es lo que pasa y qué es lo que dicen también las autoridades, que en un principio, pues ya como lo comentaba mi querido Enrique, pues son las propias autoridades de movilidad y transporte los que estarán anunciando o poniendo en regla todos estos tabuladores para saber cuánto va a pagar el usuario en sus recorridos que haga usualmente. Ahí está el tema del transporte público. Ahora vamos a ir a otro tema que también ya se lo habíamos comentado en este espacio informativo a raíz de estos operativos enjambre que se desarrollaron en algunos municipios del estado de Morelos, específicamente en Cuautla, Atlatlaucan, y recientemente también otros exfuncionarios detenidos del municipio de Ayala. Bueno, pues también con toda esta situación que se daba con el alcalde de Cuautla, Jesús Corona, pues que ya había sido separado definitivamente de su cargo como presidente municipal de Cuautla y que posteriormente el cabildo tendría que tomar acciones al respecto. Y todo esto ya ha ocurrido, mi querido Enrique. ¿Qué es lo que pasó en el cabildo del municipio de Cuautla?

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1: La perseverancia, el cual había dejado de recibir basura por presuntos adeudos, ya es una situación que también se ha estado revisando. Y bueno, pues el exhorto por parte de las autoridades del Ejecutivo Estatal, ayer escuchábamos al secretario de Gobierno, Edgar Antonio Maldonado Ceballos, hacer este llamado a que se garantice que las acciones del Ayuntamiento de Cuautla sean en beneficio de las y los habitantes de este municipio, dejando de lado, de manera menos del auditorio, pues el tema político, los intereses personales. Ya Cuautla, luego de esta situación del operativo enjambre y al quedarse sin su edil, que está vinculado a proceso por el delito de delincuencia organizada con fines de narcomenudeo, el preso en un penal de Hermosillo, Sonora, bajo la medida cautelar de prisión preventiva, ya cuenta ahora sí con su alcalde, y esperemos que ya avance este rumbo político, porque también la situación de seguridad es complicada en este municipio.
2: Pues ahí está esto que aconteció ya en el municipio de Cuautla, como tú bien lo refieres, mi querido Enrique. Ya ha tomado protesta este nuevo alcalde, Salvador Molina, esto que también ya se había esperado por varios días, después de que el Congreso del Estado de Morelos ya había separado definitivamente del cargo a Jesús N. tras esta situación legal por la que tú ya estás comentando. Y también hubo reacciones por parte del propio secretario de Gobierno, Edgar Maldonado.
1: Justamente, Manuel, en este sentido, precisamente de comentar la situación de que, bueno, pues para Cuautla ya es un nuevo panorama, es otra situación nueva, es empezar ahora de cero con pues este alcalde nuevo, Salvador Molina, en pues sustitución de Jesús N. Edgar Antonio Maldonado Ceballos señaló que hay gobernabilidad en el municipio de Cuautla y espera que así se garantice esta situación, que se mantenga la unidad por parte del Cabildo. Si te parece, escuchamos parte precisamente de lo que mencionó en entrevista el titular de la Secretaría de Gobierno del Estado de Morelos, el Antonio Maldonado Ceballos.
3: El seguimiento de este asunto estriba en total apego a la legalidad, y el día de ayer ha sido un día fundamental para la historia pública de Cuautla. Ayer estuvimos presentes en el ayuntamiento y comentábamos que es un inicio muy importante en la vida pública de ese municipio. Las y los servidores públicos, definitivamente, en cualquier responsabilidad del servicio, tenemos un compromiso invariable con la ciudadanía y debemos de responder a ese trabajo que realizamos para la ciudadanía. Hoy el presidente Salvador Molina tiene esa gran responsabilidad al frente de ese municipio. Platicábamos que todos los actos que realice ese ayuntamiento, los únicos beneficiados tienen que ser las y los ciudadanos cuautlenses. Y desde el gobierno del estado mantendremos una coordinación, al igual que el gobierno de México.
1: Hay esa última parte donde mencionaba que por parte del gobierno del estado mantendrán comunicación correspondiente, y también por parte del Ejecutivo Estatal, pues está del Ejecutivo Federal también mantener esta prioridad a este municipio de Cuautla. No solamente es el tema político, sino también lo que ya mencionábamos, la situación de inseguridad en este municipio, en donde, bueno, pues lamentablemente los comerciantes han sufrido extorsión, pero se viven otras situaciones de alto impacto. Veremos cómo avanza toda esta situación en el municipio de Cuautla, a ver si ya se recompone toda esta situación, Amanda.
2: Pendientes, Enrique, sobre alguna información que se pueda actualizar sobre esta situación del municipio de Cuautla y, por supuesto, de las posturas que haya en el gobierno del estado de Morelos. Te agradezco mucho, Enrique.
1: Aquí nos mantenemos al tanto, Emanuel, y seguimos pendientes. Buenas tardes.
2: Pendientes, mi querido Enrique, ahí está la postura tanto también ya de lo que aconteció en el municipio de Cuautla, en este cabildo en donde ya se le tomó protesta a Salvador Molina, y también posteriormente pues este exhorto que hacen las autoridades del gobierno del estado para que exista gobernabilidad y acuerdos al interior de el ayuntamiento de Cuautla, donde también hubo un pronunciamiento, fue en el Congreso del Estado de Morelos, y es que después de que se le tomó protesta de ley a Salvador Molina como alcalde del municipio de Cuautla, desde el Congreso del Estado de Morelos se hizo pues un exhorto y un enérgico llamado a las autoridades municipales para que se hagan a un lado las rencillas políticas y se trabaje por el bien de los ciudadanos. Isaac Pimentel Mejía, diputado presidente del Congreso del Estado de Morelos, señaló que es necesario que se ponga atención a la gobernabilidad del municipio y no crear mayores conflictos internos y que no den solución a los problemas. El diputado Pimentel

0: Del Mejía señalaba que es necesario darle prioridad a las necesidades que se deben de atender en el municipio de Cuautla y no tener estas rencillas, como bien lo comentaba nuestro querido Enrique Domínguez, en donde pues sí hubo alguna serie de diferencias entre la síndica municipal en funciones de alcaldesa Nancy Echeverría y con algunos otros de sus compañeros del cuerpo edilicio, con algunos regidores, también con algunas otras áreas del propio ayuntamiento de Cuautla, en donde pues también se estaban dando estos despidos presuntamente injustificados. Entonces pues toda esta situación venía agravando y dando más tensión a lo que pudiera pasar en el ayuntamiento de Cuautla. Era por ello también que algunos regidores, 5 regidoras para ser más exacto, ya estaban pidiendo y solicitando pues esta intervención de las autoridades, tanto del gobierno del estado de Morelos como del Congreso, para que se le tomara ya de una vez por todas la protesta a Salvador Medina y de ahí pues tener ya mayores acuerdos y gobernabilidad en el municipio de Cuautla al oriente del estado de Morelos. Ahí lo que ha acontecido después de esta aprehensión que hubo en contra del exalcalde Jesús N. y ahora pues ya con este nuevo alcalde Jesús Salvador Molina, pues espera que se alcancen los acuerdos y mejor rumbo para el municipio de Cuautla. Estaremos actualizando esta información de todo lo que pase allá en la región oriente. Vamos a ir a un corte comercial, son las 2:32 PM, en un momento regresamos.
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0: 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Son las 2:35 PM. Hoy es jueves 2 de julio de 2026. Ya hemos abordado pues todos estos temas del transporte público, de estas quejas que se han tenido, también de esta situación que ha prevalecido en el municipio de Cuautla, en donde pues ya ha tomado protesta el nuevo alcalde Salvador Molina. Esto era uno de los temas que todavía tenían pendientes también ahí en el Congreso del Estado, donde se le separó del cargo definitivamente a este alcalde que está implicado en diferentes delitos, que fue a raíz de estas investigaciones de los operativos Enjambre. El de Atlatlaucan también ha sido detenido por este operativo. Y pues bueno, ahí está prevaleciendo esta situación de Cuautla, en donde pues había también diferencias entre los propios regidores con la síndica municipal, pero pues al parecer ya se están tomando pues algunos acuerdos para mejorar la gobernabilidad de aquel municipio. Estaremos actualizando también esta información. Ahora bien, algo que está en todos estos días por este torneo que se está realizando en nuestro país, pues ha habido bastante actividad en donde se ha tenido pues algunas ventas y el sector empresarial se ha pronunciado en varias ocasiones respecto a toda esta actividad de posible llegada de visitantes extranjeros y posiblemente también de el turismo local, en donde pues se prevían algún incremento de ventas. El martes pasado, que fue este partido de México contra Ecuador, pues sí se vio una gran afluencia y sobre todo pues bastante gente en los negocios, sobre todo del centro histórico de Cuernavaca, pero tú traes la versión de los empresarios, Enrique.
14: Comentarte, y en de acuerdo con el director general de la Cámara del Comercio en Pequeño del municipio de Cuernavaca, Tanacopo, Humberto Baena Rodríguez, bueno, pues sí, como bien lo refieres, este último partido de el combinado mexicano en contra de su similar de Ecuador, en donde, bueno, pues se logró pasar a octavos de final de esta justa deportiva, comentarte que precisamente pues se significó un repunte en las ventas para los empresarios, sobre todo los bares y restaurantes. En este sentido, de acuerdo con Baena Rodríguez, se incrementaron las ventas hasta en un 50%, como bien lo refiere, solamente vimos a muchas personas que estuvieron disfrutando de este partido en este tipo de establecimientos. Ya cada vez más pues están incluso tomando confianza en la selección mexicana y en este sentido se vio reflejada esta situación. Sin embargo, hasta el momento el global de lo que se tiene hasta ahora, ya estamos prácticamente una semana de cumplir un mes con esta justa deportiva y en este sentido hasta el momento no ha significado esa recuperación para los empresarios, tomando en cuenta que algunos que realizaron la inversión para comprar pantallas, también algunas mesas de mobiliario, incluso, bueno, pues los derechos de transmisión, todavía no han recuperado esta inversión. Se espera que en esta fase final de este evento deportivo ya puedan tener, pues, por lo menos recuperar esa inversión que se hizo precisamente, pues, ilusionados con esta situación de que esta justa se estaba llevando a cabo en nuestro país. Y te parece, escuchamos parte precisamente de lo que nos comentó en entrevista Humberto Baena Rodríguez, director general de Canacope Cuernavaca.
15: Pues hay negocios que se han invertido bastante, hay empresarios que se han endeudado para este tipo de evento porque esperábamos de verdad tener un movimiento muy interesante. Es la primera ocasión que hay más partidos de fútbol en un torneo como este, pero bueno, hubo mucha desinformación al principio por el tema de las transmisiones y pues bueno, afortunadamente estamos a la mitad del torneo y esperemos que nos vaya muy bien. Pues un negocio, por pequeño que sea, mínimo tiene que comprar una pantalla, mínimo tiene que adecuar sus lugares, decorar su establecimiento. Estás hablando que van desde los 10,000 hasta lo que el empresario se haya puesto como tope en su inversión.
14: Hay parte precisamente de las declaraciones del líder empresarial en torno a esta situación. Se espera ya que esta fase final, ya que comienzan los octavos de finales de fin de semana, pueda significar también un repunte. El próximo partido de México es el domingo, esperando que, bueno, pues pueda seguir avanzando, porque, bueno, pues evidentemente también puede ser una situación de o un factor que pueda atraer a más personas a seguir viendo los partidos del combinado mexicano en estos establecimientos, en estos restaurantes, y bueno, pues precisamente que se pueda tener esta plancha, porque si bien somos futboleros, pues evidentemente llama mucho más la atención y la ven jugar a tu país y que siga avanzando pues en esta justa, Manuel.
0: Así es, Enrique. Por las fotos e imágenes que se compartieron a través de redes sociales sobre esta afluencia, esta asistencia de todos los aficionados a la selección mexicana que están pendientes de lo que está pasando en este torneo de fútbol, pues sí se vio un gran movimiento en el centro de Cuernavaca, ¿no?
14: Precisamente, Manuel, hasta altas horas de la noche, incluso diría yo de la madrugada, se vivió un buen festejo. Las personas abarrotaron tanto la calle de Gutenberg, en donde hay también diversos establecimientos, estuvieron haciendo pues este festejo clásico de estar meneando los carros. También en la calle de Galeana, los conductores hicieron sonar los claxons de sus vehículos. Fue una fiesta completa, hubo bastante afluencia este día. Sin embargo, bueno, pues para los empresarios todavía no es suficiente. Habrá que ver el domingo cómo le va a las elecciones y sigue avanzando para ver si también esto puede apoyar al punto económico,
0: Manuel. Sí, exactamente. Vamos a ver qué es lo que se espera para este próximo domingo a las 6:00 p.m. será el partido de México contra Inglaterra y pues ya será también otro cantar para ver qué es lo que sucede posteriormente con la selección mexicana. Vámonos con otro tema, mi querido Enrique, pero en el mismo rubro de de lo deportivo, porque hay una versión de que pudiera llegar otro equipo al estadio Agustín Coruco Díaz.
14: Algo que ya se había estado manejando, Manuel, tú lo sabes más que nadie, que eres futbolero, que pues esta situación de manera extraoficial ha trascendido que podría llegar un equipo para ocupar este pues emblemático estadio del estado de Morelos, que lamentablemente pues se nos fue el Atlante a primera división. Ahora pues precisamente se está buscando a un nuevo equipo, así lo confirmó el titular del Instituto del Deporte y Cultura Física del Estado de Morelos, Juan Felipe Domínguez Robles, quien en entrevista comentó que se está incluso teniendo pláticas con equipos de la Liga de Expansión o de alguna otra división menor de profesional de nuestro país para que puedan ocupar esta plaza. Dejó entrever que podría ser precisamente el regreso del Zacatepec a un nivel ya más profesional, pero hasta el momento no hay nada certero. Sin embargo, confirma que ya están las pláticas, está avanzándose en esta situación. Se hablaba incluso de manera muy extraoficial que un equipo de la Liga de Expansión actual pudiera traspasar su franquicia para jugar en este estadio. Esta situación, bueno, pues habrá que ver, ya por lo menos sí se tiene avanzado esta situación. La propia gobernadora Margarita González Arabia ha expresado su interés de que continúe precisamente la actividad deportiva en el estadio Agustín Coruco Díaz, lo cual reactivaría o continuaría reactivando la situación económica de los comerciantes de este municipio de la zona sur del estado de Morelos. Si te parece, escuchamos parte de lo que nos comentó el titular del Instituto del Deporte del Estado de Morelos, Juan Felipe Domínguez Robles.
0: Sí, mi querido Enrique, vamos a seguir platicando sobre este tema de las declaraciones que daba Juan Felipe, porque sí, él bien comentaba que el equipo de Cruz Azul femenil, pues todavía continuaba también acá en el Estadio Centenario. Es una iniciativa y un proyecto que también tenía el gobierno del estado de Morelos, y ahora lo que buscan también pues es precisamente tener este seguimiento de actividad allá en el estadio Agustín Coruco Díaz. Enrique, se sabe que... como tú bien lo comentas, extraoficialmente podría ser un equipo de la Liga de Expansión. Se hablaba que se tenían pláticas con el equipo de Tepatitlán. Me parece que seguían estas mesas de diálogo, esta negociación, para que precisamente este equipo pudiera trasladar su franquicia a lo que es el estadio Agustín Coruco Díaz. Es ahí en donde cabe la posibilidad de que se pudiera seguir llamando Zacatepec el equipo. Sin embargo, también hay informes de que pues estos diálogos ya no avanzaron más. Se hablaba también de que una filial o un equipo de Cruz Azul podría llegar al estadio Agustín Coruco Díaz, no el de primera división, no el de Liga MX, una filial, otro equipo que estuviera participando en la Liga de Expansión pudiera estar en el estadio Agustín Coruco Díaz como su estadio de local. Sin embargo, pues hasta el momento no hay posturas oficiales. Como tú bien lo comentas, Enrique, Juan Felipe pues no quiso adelantar más detalles sobre estos proyectos deportivos que tienen. Sin embargo, lo que sí se confirma es de que el Cruz Azul femenil estará todavía en el estadio Centenario, pero pues está ahí, pues si el río suena es porque agua lleva, mi querido Enrique.
14: Precisamente, Manuel, ya pues en este sentido esperar únicamente que sea oficial esta situación. Las autoridades pues han tenido a bien este tema de reactivar o que siga reactivándose el tema del estadio Agustín Coruco Díaz. Ya habrá que esperar. Tú tienes evidentemente pues este dato a la mente, mi querido Manuel, de los equipos que pudieran estarse trasladando a Zacatepec, que eres futbolero. Y también, bueno, pues esta parte que comentabas, lo mencionaba el propio Juan Felipe, de que continuará por lo menos por lo que resta de esta administración. El Cruz Azul firmaron ya un acuerdo con el equipo femenil para que se mantenga en el Estadio Centenario. Es decir, bueno, pues podrían continuar también estos equipos realizando sus partidos aquí en el estado de Morelos. Habrá que ver ahora quién llega en el tema del rubro varonil para pues este estadio Agustín Coruco Díaz, luego de lamentablemente pues la partida del Atlante que se nos va a primera división.
0: Pues sí, mi querido Enrique, fue una noticia que pues desgraciadamente a todos los que son futboleros, sobre todo a los que son aficionados al Atlante, que radican aquí en el estado de Morelos, pues fue una pésima noticia. Sin embargo, pues este equipo ya regresa a la Liga MX, a la primera división, y estaremos pendientes de lo que pudiera pasar en los próximos días. No se dio a conocer si podría ser en este año, Enrique, si se podría anunciar ya en este año qué equipo llega.
14: No, todavía no, Manuel. Se esperaba, de acuerdo con declaraciones anteriores, que incluso pudiera ser ya para este torneo de apertura que estaría arrancando precisamente pues durante este mes de julio, pero pues hasta el momento no se tiene una fecha bien definida de que esta situación se pueda dar. Estaremos al pendiente de ver cómo avanza toda esta situación.
0: Correcto, Enrique. Pues estamos al pendiente de lo que pueda actualizarse en esta información. Gracias.
14: Aquí seguimos, Pedro Samuel. Buenas tardes.
0: Ah, pues ahí está todos estos detalles que se han dado a conocer sobre esta posible llegada de otro equipo al Estadio Agustín Coruco Díaz y la continuación del proyecto del Cruz Azul Femenil en el Estadio Centenario. Pues ahí está un poquito de estos temas, tanto de lo que ha acontecido con este torneo mundialista como con estos equipos locales en el estado de Morelos y la actividad deportiva. Ahora bien, siguiendo pues con temas pues un tanto que tienen que ver con el deporte, pero pues que son desagradables. Le dábamos a conocer que durante esta transmisión del partido de México contra Ecuador, pues desgraciadamente se registró un ataque armado en una cancha de usos múltiples allá en el municipio de Yautepec, en donde dejaran 9 personas lesionadas, 3 más sin vida, y ante ello pues siguen saliendo pues estas posturas respecto a estos hechos, y la que se pronunció al respecto mediante un comunicado pues fue la ex senadora Lucy Mesa, lanzando una llamada a las y los morelenses a comenzar a construir redes solidarias en contra de la inseguridad y la violencia, es lo que daba a conocer la ex senadora. Y al ser entrevistada frente a lo sucedido en Yautepec, advirtió que las y los morelenses no pueden permitir que sigan ocurriendo este tipo de eventos donde las víctimas pues son personas que son inocentes. De ahí que urgió a las autoridades realizar investigaciones transparentes y que lleven a los responsables ante la justicia, que es también lo que exigen todas las víctimas y los familiares de las víctimas. Lucy Mesa sostuvo que frente a las actuales circunstancias, lo ocurrido en Yautepec podría suceder, pues sí, en cualquier municipio, porque era una reunión entre vecinas y vecinos del municipio de Yautepec, en donde se disponían de disfrutar de un partido de la selección mexicana, una actividad completamente familiar, y que ocurrían este tipo de incidentes, pues no cabe en el estado de Morelos. Ante ello, llamó a empresarios, comerciantes, campesinos, profesionistas, estudiantes y trabajadores a generar redes solidarias para el autocuidado ciudadano. La ex senadora de Morelos explicó que estas redes solidarias podrían activarse en Cuernavaca, también en la zona metropolitana, en la zona oriente y por supuesto al sur del estado de Morelos. Incluso comentó que pueden crear en cada municipio, comunidad o barrio, a fin de que desde la propia sociedad organizada se pueda auxiliar de inmediato a las víctimas y a las autoridades con la aportación de datos y elementos que ayuden a las investigaciones y detenciones también de quienes delinquen o de quienes realizan este tipo de acontecimientos y de hechos que terminan en hechos catastróficos. Lucy Mesa sostuvo que el principal desafío que enfrenta a Morelos es la inseguridad pública, pero argumentó que sí hay opciones sociales y ciudadanas que pueden funcionar para disminuir la incidencia delictiva y poder alcanzar la paz que todos los morelenses se merecen. Es lo que declaraba y lo que anunciaba también la ex senadora Lucy Mesa respecto pues a estos acontecimientos que han ocurrido en el municipio de Yautepec, que ya se lo dábamos a conocer, y que pues ahí está la postura por parte de esta exfuncionaria, y también pues que se está pronunciando y urgiendo a las autoridades competentes pues a que se realicen estas investigaciones transparentes para que puedan llevar a los responsables ante la justicia. Pues ahí está todavía este tema del municipio de Yautepec, que puso en el ojo de la nota nacional al estado de Morelos, y que bueno, pues las autoridades pertinentes también ya se han pronunciado al respecto sobre estos hechos. Vamos a ir a un corte comercial, son las 2 de la tarde con 50 minutos, en un momento regresamos.
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0: Son las 2 de la tarde con 52 minutos. Gracias a todos aquellos que siguen en sintonía de la 97.3, la mejor FM, a través de este espacio informativo Expediente Morelos. Aquí seguimos con toda esta información. Hace algunos momentos le compartíamos pues estos datos que han trascendido sobre la llegada de otro equipo al estadio Agustín Coruco Díaz. Están en pláticas, no podría ser para este año, se decía que para el torneo de apertura, pero pues ya es muy pronto que se pudiera concretar la llegada de algún otro equipo. Pues es una planeación bastante extensa lo que se tiene que hacer, así es que estaremos en la actualización de todos estos datos que nos compartía la información nuestro compañero Enrique Domínguez. Ahora vamos a ir con temas de seguridad, porque pues una mañana bastante violenta lo que se vivió allá en el municipio de Temisco. Primeramente, lo que ocurrió en la colonia Azteca, mi querido Enrique, ¿qué fue lo que pasó?
20: Y te comparto, Emanuel, dos lamentables hechos en el municipio Temisco que se registraron durante las primeras horas de este jueves 2 de julio. Por un lado, primero en la colonia Azteca, como bien refieres, alrededor de las 7:30 de la mañana, vecinos de esta zona de la calle Lázaro Cárdenas observaron a un hombre tendido, el cual estaba envuelto en sábanas y no respondía. Hicieron el llamado correspondiente a las autoridades, arribaron al lugar los elementos de la policía estatal, municipal, así como el ejército y la Guardia Nacional, y posteriormente también paramédicos, que les llevaron a cabo el dictamen correspondiente para determinar que la víctima ya no contaba con signos de vida, se presume que presentaba algunas huellas de violencia y también que estaba amordazado. En este sentido, bueno, pues el caso quedó en manos de la Fiscalía General del Estado, la cual abrió la carpeta de investigación correspondiente a través de la Fiscalía Regional Metropolitana. Otro caso más del cual también ya investigan las autoridades, ocurrió en este mismo municipio horas después de este hecho. A las 10 de la mañana sonaron los números de emergencias luego de que vecinos de la calle Insurgentes en la colonia La Nopalera, perteneciente a esta delegación Rubén Jaramillo, reportaron nuevamente disparos por arma de fuego cerca de un establecimiento, una pollería. Ahí quedó un hombre de la tercera edad detenido, el cual presentaba diversos impactos por arma de fuego. Los paramédicos intentaron reanimarlo, sin embargo, no pudieron hacer nada con esta persona que perdió la vida en el lugar de los hechos. En esta zona también se registró una movilización por parte de elementos de los tres órdenes de gobierno, el estatal, municipal y federal, sin embargo, no hubo personas detenidas.
0: Mañana trágica lo que se vivió en el municipio de Temisco, mi querido Enrique, pues en estos dos puntos, tanto en la colonia La Azteca como también en esta colonia La Nopalera.
20: Precisamente, Manuel, y lamentablemente se han registrado otros hechos de violencia, sobre todo en esta zona, precisamente de la delegación Rubén Jaramillo, ataques a barberías, otros homicidios dolosos. Ha sido complicado las últimas semanas para el municipio de Temisco en materia de seguridad. Ahora, lamentablemente, sumaron estos dos hechos. No se ha informado si pudieran estar relacionados entre sí o si fueron hechos aislados. En ambos casos, se informó que fueron sujetos que viajaban a bordo de motocicletas, los que perpetraron precisamente esta situación.
0: correcto, Enrique. Pues lamentable lo que ha ocurrido también allá en el municipio de Temisco en los últimos días. Como tú bien lo refieres, ya se han dado a conocer otros hechos de violencia, otros hechos en donde pues altera el orden público también para los negocios, para todo lo que se da de movilidad ahí en el municipio de Temisco. Estaremos atentos de lo que puedan pronunciar también las autoridades estatales sobre estos hechos. Vamos a otro tema, mi querido Enrique, porque pues está también este delito de la extorsión, y sobre todo allá en el municipio de Yecapixtla, al parecer ya también hay una mujer detenida.
20: Sí, compartiste, Manuel, que precisamente en este caso que ha llamado bastante la atención, precisamente en el que se involucra a una mujer quien admitió haber extorsionado a una víctima en este municipio ubicado al oriente del estado de Morelos, dándole una condena de más de 16 años de prisión. Así se confirmó a través de un comunicado de la Fiscalía General del Estado, en donde, bueno, pues se informó que la mujer que hoy está ya sentenciada y identificada como María Guadalupe se sometió al procedimiento abreviado, es decir, en este juicio, bueno, pues ella admitió haber cometido este delito. A través de este escrito, la Fiscalía General del Estado informó que, luego de que María Guadalupe recibiera este fallo de la condena, tras aceptar su responsabilidad y someterse a un mecanismo de coordinación anticipada derivado de, bueno, de las pruebas también que presentó el Ministerio Público de la Fiscalía de Investigación de Delitos de Alto Impacto por Hechos que ocurrieron en el año 2023, en las investigaciones que realizó la Fiscalía General del Estado a través de la unidad especializada, se conoció que en el año 2023 la hoy sentenciada participó activamente a través de mensajes de WhatsApp y llamadas que le realizaron a una víctima para intimidarla y obligarla a que entregara una suma de dinero, con lo cual, bueno, pues le pedían a cambio no hacerle daño. La captura de María Guadalupe se realizó el 1 de diciembre de 2023 durante un operativo de la propia Fiscalía Especializada, y en esa acción también fue asegurada con el nombre, cuyo proceso penal todavía continúa en la etapa del juicio. 16 años de prisión para esta mujer que admitió haber participado activamente en temas de extorsión mediante llamadas y también mensajes de WhatsApp.
0: 16 años nada más por participar en estos hechos de pues de extorsión allá en el municipio de Yecapixtla, y pues es lo que se da a conocer por parte de las autoridades. Gran, pues es un ya un avance de lo que se tiene de toda esta estrategia a nivel federal sobre estos temas de prevención y de erradicación del delito de la extorsión. Gracias, mi querido Enrique, estamos pendientes.
20: Aquí seguimos, Benito Manuel, muy bueno.
0: Muy buenas tardes para ti también, Enrique. Ahí está, pues, todos estos temas, estos hechos violentos que a muy temprana hora pues se daban a conocer allá en el municipio de Temisco, y sobre todo pues esta también sentencia que se le daba a esta mujer allá en Yecapixtla, 16 años de prisión por participar en delitos de extorsión. Vamos a ir con otros temas de algo que ya se había platicado aquí, y es que después de los hechos ocurridos en la comunidad de Panchimalco, allá en el municipio de Jujutla, en la zona sur del estado de Morelos, donde se registró el maltrato animal e incluso un equino perdiera la vida, desde el Congreso del Estado de Morelos han hecho un enérgico llamado a los ayuntamientos para que se revisen todo este tipo de permisos que se les otorgan para realizar este tipo de espectáculos. Quien se pronunció al respecto de este tema fue la diputada Andrea Gordillo Vega, y es la legisladora local del Partido Acción Nacional. Ella señalaba que este tipo de actos pues no se pueden permitir en ninguno de los municipios, y que todos estos alcaldes, todos los presidentes municipales deben de revisar que no se utilicen animales en los jaripeos donde se maltraten precisamente a estos animales que participan en este tipo de espectáculos, sobre todo pues que no se les maltrate, y por supuesto que no se les quite la vida, y con el objetivo de dar este tipo de espectáculos de entretenimiento que pues la diputada en diferentes ocasiones se ha pronunciado al respecto en contra del maltrato animal. Vamos a escuchar parte de estas declaraciones que hacía la diputada local Andrea Gordillo Vega.
2: Sí, bueno, el tema del maltrato animal, el tema del video que se volvió viral por las redes sociales de un caballo que está perdiendo la vida De verdad, es un tema muy, muy feo, muy lamentable. Pues bueno, el día de hoy hicimos un exhorto respetuoso a las autoridades competentes, como es Desarrollo Sustentable, la Procuraduría Ambiental y la Fiscalía General del Estado, para que vean estos temas de maltrato y crueldad animal.
0: Ahí parte de estas declaraciones por parte de la diputada Andrea Gordillo Vega, quien en diferentes ocasiones pues ha presentado iniciativas de ley para endurecer estas penas en contra de quienes realizan estos actos de violencia y de maltrato animal, y que por supuesto después de este episodio que se dio allá en el municipio de Jojutla, pues ha hecho un exhorto tanto a las autoridades estatales como a las municipales, pues darle la de darle mayor firmeza, mesa y dureza a todas estas sentencias que se le da a estos maltratadores de animales, y que por supuesto pues se siga endureciendo todas estas penas, y que las autoridades también hagan lo propio para las investigaciones sobre estos hechos tan lamentables que han ocurrido en diferentes puntos del estado, no solamente en el municipio de Jojutla. También ya se han pronunciado activistas animalistas, en donde han hecho la referencia de que no solamente son el maltrato de animales domésticos, sino también de caballos y de otro tipo de animales que también son víctimas del maltrato. Pues ahí está este exhorto que hace la diputada local Andrea Gordillo Vega sobre esta situación que se vivió en el municipio de Jojutla. Ahí está la información, también estaremos al pendiente de lo que pueda actualizarse. Oiga, vamos a ir también a otro tema, ahora también regresando un poquito también a lo que es pues esta actividad que ha traído el torneo de fútbol, y es que también pues estos establecimientos, así como se ha tenido bastante afluencia en restaurantes, bares y todo este tipo de establecimientos en donde están transmitiendo los partidos de este torneo de fútbol, bueno, pues existen también por lo menos ya 3 denuncias anónimas de ciudadanos a los cuales pues se les sigue cobrando forzosamente lo que es la propina o un pago exclusivo a cambio de poder ver los partidos del torneo de fútbol, los cuales estos pagos, este tipo de covers, por así decirlo, pues no están permitidos porque no se puede lucrar precisamente. Los establecimientos no pueden hacer este tipo de cobros a cambio de solamente ver el partido de fútbol. Estos establecimientos son de la periferia del municipio de Cuernavaca. Al respecto de todo este tema, declaró Leticia Peña, ella es delegada de la Procuraduría Federal del Consumidor, Profeco. Ella informaba que estas denuncias han llegado durante este tiempo en donde se ha llevado a cabo los partidos mundialistas. Sin embargo, pues todavía están estas investigaciones en contra de los establecimientos que presuntamente hicieron este tipo de cobros indebidos, ya sea de la propina o de los covers, por ingresar estos clientes a ver solamente el partido de fútbol, estos covers que no están permitidos. Desde un principio se dio a conocer que se iban a tener estos operativos y que no se iban a permitir este tipo de cobros indebidos. Vamos a escuchar parte de estas declaraciones que hacía Leticia Peña, delegada de Profeco en Morelos.
4: Y realmente hemos tenido como 3, que recuerdo, que han sido denuncias. Las denuncias han sido anónimas, ¿sí? Nos dicen y nosotros hacemos una verificación y checamos que estén cumpliendo con toda la normatividad. Sí, las 3 son de Cuernavaca, no hemos tenido en otro lado. De la periferia y del centro. Sí, una es del centro y otra es de la periferia. Nos ha presentado tickets donde ahí viene incluida la propina, por ejemplo. Ese es un, o donde dice cover, ¿no? Por entrada, o sea, 1,000 pesos, 1,200 pesos. No, eso no está permitido. Entonces puede ser su denuncia ante Profeco.
0: Ahí parte de estas declaraciones, quien escuchábamos es Leticia Peña, ella es delegada de Profeco en el estado de Morelos, quien hacía referencia pues que las los denunciantes, los que han presentado estas denuncias, también han llevado consigo pues estas pruebas, estos tickets, estas notas en donde se les hace el cobro forzoso de la propina o del cover por a cambio de ver estos partidos del torneo de fútbol en estos establecimientos, lo cual no está permitido en ninguno de sus, por más mínimo que sea, pues el cobro del servicio, como se le dice, como lo conocen en los establecimientos, este cobro de servicio, de la propina, pues no está permitido. También hay algunos que pues hacen también el cobro en cuanto emiten alguna factura, algún recibo. Estos tampoco están permitidos. También lo puede denunciar ante la Profeco. Y ese es el llamado también de que si usted es víctima de alguno de estos de alguno de estos acontecimientos, pues lleve también pues su ticket y con eso puede comprobar que le han estado haciendo el cobro indebido, tan solo sea de la propina o de algún tipo de cobre, en este caso pues de toda esta actividad que ha habido por este torneo de fútbol. Así es que pues puede hacer su denuncia ante la Profeco. Apenas van 3, es lo que dan a conocer las autoridades de la Procuraduría Federal del Consumidor. Vamos a ir a otro corte comercial. Son las 3:06 p.m. En un momento regresamos.
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0: Gracias por continuar con nosotros a través de la Mejor FM 97.3 en este espacio informativo Expediente Morelos. A continuación, pues vamos a tener una charla bastante interesante. Tenemos en la vía telefónica a Hilario Campos Domínguez. Él es el secretario de Bienestar y Desarrollo Humano del municipio de Jiutepec. Te saludo con mucho gusto, secretario. ¿Cómo estás?
32: Bien, buenas tardes, Manuel. A tus órdenes.
0: Muy bien, secretario, pues buenas tardes y platicarnos sobre estas jornadas de vacunación y esterilización que han realizado en el municipio de Jiutepec. Si nos pudiera comentar cómo van estas jornadas y cómo ha respondido también la ciudadanía para poder llevar a los animalitos a esta vacunación y esterilización.
32: Oh, cómo no, sí, gracias. Pues primeramente agradecerte la oportunidad que nos das para poderle informar a tu auditorio, al auditorio en general, sobre los trabajos que estamos realizando en Jiutepec por instrucciones del presidente municipal, Eder Rodríguez Casillas. Tú sabes, trae un proyecto de transformar el municipio de Jiutepec y de hacer llegar los mayor número de beneficios que se puedan a la ciudadanía. Y en este caso, a través de la secretaría que me honro en presidir, la de Bienestar y Desarrollo Humano, por conducto de lo que es la dirección de salud, llevamos a cabo estos programas de vacunación y esterilización de mascotas o de compañía, que vienen siendo los perritos, los gatitos. Esos son a los que atendemos en esta situación.
0: Ok, secretario, ¿y a cuántos puntos han visitado, cuántas colonias han recorrido con estas jornadas?
32: Sí, fíjate que tenemos un porcentaje muy, muy avanzado en cuestión de la atención a las colonias, en coordinación con la jurisdicción sanitaria número 1 de los servicios de salud de Morelos. Llevamos a cabo estos beneficios y de las 78 ayudantías que tenemos junto con las presidencias de consejo y las unidades habitacionales, llevamos aproximadamente un 80% de visitar a las colonias, y esto lo hacemos en coordinación con las autoridades auxiliares. Ellos nos ayudan a promocionar con sus vecinos estos servicios y nos facilitan las instalaciones. Muchas veces vienen siendo en la ayudantía, vienen siendo en un parque, pero en coordinación con las autoridades para que ellos también estén al pendiente de los servicios que estamos ofreciendo, que son gratuitos, sí, que son gratuitos.
0: Secretario, y más o menos en promedio, ¿cuántos animalitos han ya vacunado y esterilizado? Y también decirle a la ciudadanía, a la población, ¿qué tan importante es que se cumpla con este proceso?
32: Mira, aproximadamente nosotros vacunamos entre 25, 20, 30 animalitos, lo que son nada más de lunes, los lunes y viernes son los que esterilizamos, ¿sí? Y ya los otros días los dedicamos a vacunar. En vacunación tenemos aproximadamente más de 5,000 animalitos que hemos vacunado. Algunos inclusive los hemos vacunado ya por segunda vez, porque pues esto tiene que hacerse de manera constante. Y en cuestión de esterilización también tenemos un número aproximado de unos 3,000 más o menos cachorritos que hemos vacunado en lo que va del 25 y el 26 del ciclo civil, del año civil del 2025-2026.
0: Y la importancia, secretario, de hacer el llamado a la ciudadanía pues para que cumpla con este proceso con los animalitos, o que también coadyuve a que se vacunen y se esterilicen los perritos callejeros.
32: Sí, claro, esa es una invitación que les hacemos, porque es una forma de prevenir enfermedades para ellos, y a la vez también es un cuidado de la salud hacia la ciudadanía, porque de esa forma también nosotros prevenimos la proliferación de lo que es la rabia, por el tiempo a veces el de calor es donde más se da, y a través de estos programas, pues la atención que se da a los cachorritos, pues prevenimos esas enfermedades y cuidamos también de la salud de la ciudadanía.
0: Ok, secretario. Oiga, también preguntarle sobre si han detectado ustedes algunas colonias en donde estén se esté teniendo presencia de jaurías, de perritos en situación de calle, y que ustedes vayan y puedan a estos puntos y puedan esterilizar estos cachorritos. ¿Ustedes han identificado estos puntos en algunas colonias?
32: Sí, hay algunos lugares en donde se da más esta situación, como por ejemplo lo que es la colonia de Calera Chica, ¿sí? Es uno de los lugares en donde más tenemos presencia de estos cachorros, lo que es Jardín Juárez también, la Independencia, y con ayuda de los vecinos, con ayuda de nuestras autoridades auxiliares, pues podemos a veces capturar a los cachorros que están en condiciones de calle y les damos esta atención también. Y aparte de que pues los vecinos nos ayudan llevando a sus cachorros, a sus mascotas, y pues les damos esa atención, pero sí también les damos atención a los que están en condiciones de calle, esos animalitos que nada más pues les ponen por ahí algún recipiente con agua y comida, y pues ahí se arriman a comer, y pues nadie se responsabiliza de ellos, y en esa forma nosotros podemos ayudar a prevenir pues que contagien alguna a la ciudadanía, ¿verdad?
0: Sí, exacto, secretario. También tendrán algún calendario las próximas colonias a las que vayan a visitar, precisamente para llevar estas jornadas de vacunación y esterilización, para que los ciudadanos pues estén al pendiente y puedan llevar a estos animalitos a vacunar y a esterilizar.
32: Sí, claro que sí. Fíjate que esa parte, esa programación, la lleva directamente lo que es la área de la Dirección de Salud, y llevan la programación y la comparten con las autoridades auxiliares para que ellos nos ayuden a hacer extensiva la invitación a los ciudadanos, a los vecinos que así lo deseen participar y ayudarnos a acercar a sus mascotas y les podamos dar el servicio. Eso lo tenemos bien programado y bien planeado, pero sí, en este momento no te puedo decir qué colonia nos corresponde en la próxima semana, porque no tengo el calendario a la mano, ¿verdad?
0: Okay, secretario, pero lo puede consultar la ciudadanía a través de las redes sociales, sí, oficiales del municipio de Jutepec.
32: Efectivamente, sí, en la página también de lo que es la Secretaría, también ahí pueden consultarlo, y lo estamos compartiendo también en las redes sociales para que ellos sepan. Y les avisamos, te digo, a nuestras autoridades auxiliares, les damos aviso con días de anticipación para que ellos puedan también participarle a sus vecinos y prevengan con sus animalitos, con sus cachorros, sus mascotas, para que los puedan acercar a los lugares donde nos instalamos.
0: Muy bien, secretario, pues muchas gracias por toda esta información que nos has compartido del municipio de Jiutepec a través de estas jornadas de vacunación y esterilización. ¿Algo más que desees agregar, secretario?
32: Gracias, pues invitar a la ciudadanía a que nos acompañen en estos lugares cuando nos acercamos a sus colonias y puedan llevar a sus mascotas y les podamos ofrecer este servicio y ellos puedan ser beneficiarios directos de lo que ofrece el Ayuntamiento Municipal de Jiutepec. Nuestro presidente nos ha encargado mucho que atendamos estos casos, que atendamos a la ciudadanía que así lo requiere, porque es un derecho y es un beneficio que ellos mismos nos han solicitado y nos y son beneficiarios directos, ¿sí? Entonces los invitamos para que estén al pendiente de la programación, de qué días les tocan a sus colonias y se puedan acercar a recibir estos beneficios gratuitos y puedan en algunas ocasiones llegamos a coincidir con la agenda del presidente municipal, con Eder Rodríguez, y él tiene por ahí la satisfacción o la atención de poderlos saludar a los vecinos que se acercan con sus cachorros y poder platicar con ellos también. Inclusive no es una inspección que hace, pero sí es una coincidencia en su agenda que tiene la oportunidad de saludarlo y de poder externarle alguna situación.
0: Te agradezco mucho, secretario, por toda esta información. Tienes los micrófonos abiertos de esta cabina y te agradezco todos estos datos que nos has compartido. Te agradezco mucho.
32: Gracias, Emanuel, y también quedamos a sus órdenes aquí en la Secretaría de Bienestar y Desarrollo Humano del municipio de Jiutepec, que preside nuestro amigo Eder Rodríguez Casillas.
0: Muchas gracias, que tenga buena tarde.
32: A la orden, gracias.
0: Ahí está, estuvimos platicando con Hilario Campos Domínguez, el secretario de Bienestar y Desarrollo Humano del municipio de Jiutepec, el cual nos estuvo compartiendo pues todos estos datos que se han desarrollado a través de estas jornadas de vacunación y esterilización precisamente allá en el municipio de Jiutepec. Nosotros vamos a ir al resumen de noticias de MBCE y hoy en unos momentos regresamos.
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3: Elementos de la Fiscalía General de la República detuvieron a Gilda N., hermana de Emilio Lozoya. La FGR informó que la detenida probablemente habría fungido como prestanombres de una empresa con la finalidad de encubrir actos de corrupción y triangular recursos de procedencia ilícita. Luego de que Reino Unido emitió una alerta de viaje a sus ciudadanos que tengan pensado viajar a algunos estados de México, la presidenta Claudia Sheinbaum garantizó que es seguro viajar a nuestro país. Tras la muerte de 4 personas en los festejos en Paseo de la Reforma, la jefa del Ejecutivo Federal informó que se realizarán acciones para evitar aglomeraciones.
6: Es seguro visitar el país, no tiene ningún problema. Por supuesto, a partir de lo que ocurrió el martes, de la celebración y el lamentable fallecimiento de 4 personas, desde el gobierno de la Ciudad de México están tomando algunas medidas para poner más pantallas a lo largo de todo Reforma, para que no haya congregaciones.
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2: La emoción por la selección mexicana y sus victorias ha llevado a los aficionados a celebrar de distintas maneras. Sin embargo, es esta misma euforia por la selección la que ha orillado a los aficionados a cometer actos cuestionables en forma de celebración. Son estas mismas celebraciones las que desde ya hace tiempo están llamando la atención, pues la mayoría se han pintado de tragedia. Desde hace algunas semanas en las celebraciones mexicanas se habían registrado actos de violencia entre los que resultaron varias personas heridas. Asimismo, en la que parecía ser una noche de alegría para

0: espectáculo familiar y algo que no tendría por qué convertirse en tragedia. Y mencionar que si van a asistir a alguna de las diversas celebraciones, recuerden tomar las medidas necesarias para salvaguardar su integridad y la de sus seres queridos. Festejemos de manera correcta. Con información de Cristian Betancourt, reportó para Expediente Morelos, Grecia Guzmán.
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2: Gracias por continuar con nosotros a través de esta frecuencia 97.3, la mejor FM. Y lo que le voy a compartir a continuación me parece que está siendo bastante interesante, sobre todo porque tiene que ver con el ámbito educativo y sobre todo pues con la seguridad de los alumnos. Le comparto que las autoridades del Colegio Nacional de Educación Profesional Técnica, es decir, el CONALEP, pero los de acá del estado de Morelos, han implementado un sistema a través de estos códigos QR, que usted los ha visto en miles de ocasiones. Estos códigos van a ser para que los alumnos puedan identificarse y así únicamente puedan ingresar al plantel quienes son alumnos de esta institución. Esto se impulsó desde enero de este 2026, es decir, al inicio de este semestre del CONALEP, y pues se prevé que continúe y se actualice, por supuesto, también este sistema de seguridad y de asistencia también para ver el ingreso de estos alumnos a los diferentes planteles del CONALEP. Esto lo dio a conocer Rodrigo Arredondo, él es el director general del CONALEP en el estado de Morelos. Él señalaba que esto se hace como medida de seguridad en los 5 planteles que hay en la entidad. Además, también, ojo para acá, para todos los alumnos, además de que se prevé que para el próximo año se les notifique a los padres de familia mediante un mensaje de texto la hora de acceso y la salida de su chamaco. Es decir, ahora los alumnos del CONALEP pues iban a estar ya pues bien vigilados a través de estas herramientas tecnológicas. Con este código QR se va a tener un escáner en estos 5 planteles. Ellos tendrán que pasar su código QR y con eso se va a tener identificado la asistencia o inasistencia de los alumnos, y para el próximo año será a través de una aplicación o a través también de un mensaje de texto. Eso está por definirse por las autoridades educativas del CONALEP, que se estará notificando a los padres de ese alumno a la hora que llegó al plantel educativo y a la hora de la cual está haciendo su salida. Vamos a escuchar parte de estas declaraciones del director general del CONALEP en Morelos, Rodrigo Arredondo.
3: Fíjate que en inseguridad estamos bastante bien. Como tenemos empresa privada de seguridad en cada uno de los accesos y estamos implementando que los jóvenes entren con un QR y solamente si tienen el QR, si están inscritos, puedan entrar a cada uno de los planteles, pues al interior hay absolutamente ninguna situación de inseguridad. De repente, a lo mejor allá afuera, ¿no? Como en cualquier colonia, pero lo que hemos estado haciendo es que nosotros tenemos contacto directo tanto con la Guardia Nacional como el Ejército. Hemos solicitado rondines alrededor y cada una de las policías en los diferentes municipios para que puedan dar estos rondines y bueno, pues podamos alejar esta situación de inseguridad de los planteles.
2: Ahí parte de estas declaraciones que hacía el director general del CONALEP Morelos, Rodrigo Arredondo, mediante este sistema de seguridad y de asistencia que se estará, que ya se ha creado, que ya se ha impulsado en el CONALEP, pero que en el próximo año se prevé que también ya se notifique a los padres de familia la hora y salida de los alumnos. Esto para que todos también estén bien al pendiente de dónde está pues su familiar, en este caso pues su hija, su hijo, de quienes asistan a estos 5 planteles del CONALEP. Pues ahí está, bastante interesante lo que está impulsando el CONALEP en el estado de Morelos, sobre todo por la seguridad de los alumnos. Vamos con otra información, y es que en Morelos se suma a la solidaridad con el pueblo de Venezuela. Esta información la tiene ampliada nuestro compañero Enrique Domínguez. ¿Qué es lo que se va a hacer con el pueblo de Venezuela, mi querido Enrique?
4: Te comparto, Emanuel, que a través de un comunicado el gobierno del estado de Morelos informó que se habilitaron centros de acopio para recibir alimentos no perecederos, también algunos artículos para bebés, productos de higiene personal, de limpieza y artículos de cocina que serán destinados a las personas que, bueno, que se vieron afectadas por los recientes sismos

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1: Y bueno, pues también miles de personas lesionadas. Las donaciones podrán entregarse de lunes a viernes de 8 a 3 de la tarde en estos centros de acopio. Ya, como le referíamos, en los municipios de Cuernavaca, Temixco, Xochitepec, Cuautla, Conacatepec y Tlaquiltenango. La licitación está abierta a la ciudadanía también para empresas e instituciones que se busquen sumar precisamente para esta causa humanitaria y apoyar al pueblo venezolano que, pues evidentemente, no le está pasando nada bien, Emanuel.
2: También mucha atención para todos los ciudadanos que quieran colaborar de buen corazón, que no hagan caso de otro tipo de anuncios, mi querido Enrique, que acudan únicamente a estos puntos donde tú nos estás señalando.
1: Efectivamente, Manuel, porque no falta que se quiera pasar de vivo, quedarse con algunos víveres de manera gratuita, únicamente son estos puntos establecidos, de hecho están pues en instituciones ya bien definidas, el caso de la Coordinación Estatal de Protección Civil, el IEBEM, y algunos otros puntos más que son oficinas y puntualmente del gobierno del estado.
2: Pues ahí está el anuncio y sobre todo pues esta colaboración y este buen corazón que también ha caracterizado a todos los mexicanos en este tipo de situaciones naturales, en estos terremotos, estos sismos que se han registrado ya en Venezuela. Te agradezco mucho la información, Enrique.
1: Aquí seguimos, Manuel. Buenas tardes.
2: Muy buenas tardes, mi querido Enrique. Pues ahí está todos estos puntos que ya ha compartido mi querido Enrique Domínguez. Si usted quiere llevar este tipo de ayuda a estos puntos donde ya nos ha mencionado nuestro compañero, así es que pues ayudar también al pueblo venezolano, en donde la cifra oficial de muertos en Venezuela asciende a más de 2,295 personas tras este devastador doble terremoto sucedido en aquel país en Venezuela. Pues ahí está, es tiempo también de ayudar, es tiempo también de colaborar con esta tragedia que ha pasado el pueblo de Venezuela. Gracias a todos aquellos que nos estuvieron escuchando a través de esta frecuencia 97.3, la mejor FM. Le agradezco a mi querida Chelis que está en los controles, Grecia Guzmán que está en la jefatura de información. Yo soy su servidor Emanuel Villalobos, nos escuchamos el día de mañana. Muy buenas tardes.
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1: Así se

oficialmente, mire, está sonando la campana, lo que significa que estamos listos para acompañarlos a través de la mejor FM 97.3 en este jueves. ¡Qué show! Bienvenidos sean todos a este espacio radiofónico, mágico, cómico, musical a través de XHVZ, conocido como La Mejor. En los controles el día de hoy le doy la bienvenida a nuestra única e inigualable Chelly.

Me gusta tu playera. ¿Es playera, va? ¿O es blusa? ¿No? ¿Blusa? ¿O es que sí, playera, sí? Es que tengo ahí ciertos, a veces me cuesta identificar entre que sí y entre que no, pero bienvenida a nuestra querida Shelly. De este lado también quiero saludar a nuestra querida, la única inigualable, nuestra querida señora Hilda. Bienvenida, señora Hilda. ¿Ya comieron el día de hoy, tanto la señora Hilda como Shelly? Sí, ¿a qué le entraron el día de hoy? ¿Qué comió usted, señora Hilda? Caldito con verduras, bien. ¿Caldito de res o de pollo? De pollo, bien. Gran elección, mi querida señora Hilda. ¿Y tú, Shelly, qué fue lo que comiste el día de hoy? ¿A qué le entraste, amiga? Una empanada de jamón con queso. Bien. ¿Y tú, Vivi, le comiste? ¿Comiste? ¿Ya comiste hoy? Pollo chile relleno con arroz. ¡Ay, bien! Sí, no la mató. Andrés dijo, sí, un chile. ¿Cómo se llama este chile que es bien difícil de preparar? Ah, un chile en nogada acompañado así como de... ¡Bien, Vivi! ¡Muy bien! Bienvenidos todos al turno vespertino. Yo soy su compa, el Chore Jaime, y en nombre de Chris Betancourt, que ayer no estuviste con nosotros, Shelly, pero ayer el Chris Betancourt aquí estaba. Tose. Parecía, ya hasta nos estábamos preocupando. Dijimos, ¿sabes qué? Háblale a su mamá, güey. Este güey ya no va a llegar a las 7. Pero si llegó... Aunque no se ha curado todavía de la tosecilla, no nos va a poder acompañar el día de hoy, pero le damos la bienvenida. Quédense con nosotros este jueves aquí en el turno vespertino, mi raza, porque vamos a tener mucho de qué hablar. Vamos a tener nuestro tema del día. Además, también vamos a tener el salón de los castigados. Vamos a tener clase de historia y salón embrujado. Muchas sorpresas a través del 777-93-06454, que es el WhatsApp para que usted participe con nosotros, o llame al 777-1029-973. Así que vámonos bien recio, mi raza. Yo soy su compa, el Chore Jaime, y de esta manera estamos iniciando oficialmente el turno vespertino aquí nomás en La Mejor.

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1: Eso estaba así cuando llegué.
2: Vámonos, vámonos con el tema de la clase de hoy, mi raza. Quiero que saque sus mejores anécdotas. Básicamente, hoy, damas y caballeros, vamos a platicar en el tema de nuestra clase sobre aquellas cosas que solamente te pasan a ti. Esas cosas que dices, ay, no es posible. Otra vez yo. Siempre me pasan este tipo de situaciones a mí, que metes la pata. A lo mejor situaciones de mala suerte, que ya perdiste el dinero, que se te perdieron las llaves. A lo mejor cosas de buena suerte, ¿eh? ¿Quién sabe si tú eres la persona que atrae cosas buenas? Pero siempre hay situaciones en la vida en las cuales decimos, ¿por qué esto siempre me pasa a mí? Quiero que me cuentes sus anécdotas más divertidas, las que tenga la confianza de poder platicar, porque acuérdense que aquí somos una gran familia. En este espacio, el Turno Vespertino, somos una clase en la cual todos somos una gran familia. Y aquí hay confianza, hay solidaridad y sobre todo hay respeto. De las anécdotas que usted nos cuente, nadie se va a reír, mi raza. O si nos reímos, tal vez será poquito, pero no malintencionadamente. No en afán de burlarnos de usted, sino acompañarlo en su pena. Y poder decir, ay, esas son cosas que efectivamente solo te pasan a ti. 777-93-06454 para que usted vaya mandando su mensaje y participando con nosotros. El 777-1029-973, por ejemplo. Le voy a contar. En alguna ocasión, una etapa muy en específico de mi vida, siempre me pasaba que me tocaban conductores de taxi que se desahogaban conmigo sin siquiera yo conocerlos. O sea, me pasó, yo anteriormente en un trabajo salía a las 10 de la noche y trabajaba muy, muy lejos, pero yo pedí mi taxi. Entonces le decía al primero, como acuerdo que me llegó, me dijo, oye, ¿cómo va la chamba? Y yo, bien. Y de repente empiezo a escuchar que empieza el... Y yo, pues, sentado en el copiloto, porque siempre me ha gustado como sentarme en ese espacio, dije yo, ¿qué está pasando con este brother? Y se me salió la pregunta de, ¿está usted bien? No, bueno, el señor me empezó a decir que apenas estaba divorciando y que su esposa le fue infiel y que ahora sus hijos y todo. Y yo sí me quedé así de, Dios mío, ¿qué se hace ahora en estos casos, no? Y recurrí a la más básica, o sea, todo, cada vez que escuchamos una conversación incómoda, recurrimos todos a decir, no, pues sí está caro. Y ya, eso fue todo. A lo que me decía mi compa del taxista, dije yo, no, pues sí está bien, cabrón. Y no, sí está cabrón. Y así me la llevaba. Después, una semana después, me subo a un taxi. Y esta historia sí está bien rara también, raza. Sí, sí va por ahí. Me subo a un taxi. No, no vaya a pensar mal, o sea, entre taxistas, no. Y entonces el taxista venía hablando con una señora. Yo la escuchaba así clarito porque lo tenía en las bocinas del carro. Y le decía, ya te voy a dejar porque ya llegó un pasaje, es un chavo. Y la señora le empezó a decir, ah, ok, pero ¿qué se ve que es mala onda? Y el chofer le dice, no, no, no se ve mala onda. Pero yo escuchando todo decía, pues no soy mala onda, ¿no? Y de repente la señora dice, a ver, si es buena onda, a ver que nos cuente un chiste. Y el taxista me dice, ¿le puedes contar un chiste a mi señora? Y yo, lo peor es que dije, sí, y le conté el chiste. Y ya después la señora se empezó a reír, el taxista se empezaron a reír. No, sí, esto fue así. Y como que me decía, ay, pues sí es bien buena onda el chavo. Y ya fue donde yo ahí dije, no me gusta hasta hacia dónde está girando esta conversación. Y a partir de ese momento dije, me voy a compartir. Si anteriormente yo era una chispa, ahora voy a ser el güey más cortante del mundo. Y fue así como de repente la, ay, a ver, ¿te puedes contar otro chiste? No, ya no tengo chistes. Ay, oye, no te enojes. No, no estoy enojado, solo ya quiero llegar. Órale, pues, te marco después. Dale, bye. Pero, Shelly, sí dije yo, ¿por qué estas cosas me pasan solamente a mí? No lo sabemos. Seré buen psicólogo, tal vez ahí estaba mi vocación y yo aquí haciendo la democión en un programa de radio. Solo Dios sabrá, mi raza. Pero usted cuéntenos, ¿cuáles son aquellas cosas que solo le pasan a usted? Participa en el tema del día y quédate aquí nomás en La Mejor.

0: Ramón el Güero, saludos, Bichore, muy buenas tardes. Y nos manda la fotito de que él se echó una sopita de fideo con unas tortillas verdes. ¡Ulala! ¿No sabía que existen tortillas verdes? ¿Que son como de nopal o qué rollo? Ajá, ¿verdad? Sí, deben ser ahí unas tortillitas de nopal. Dice, hola, Chore, buenas tardes. Saludos y bendiciones, carnal. ¡Vente a comer! Dice, que Dios te bendiga a ti y a tu familia mañana siempre y que les dé la alegría, la salud y la paz que esté en tu hogar. ¡Ah, Juan Ramón el Güero! ¡Qué detalle, mi carnaval! De igual manera, hermano, muchas bendiciones para ti y tu familia. Por burlarme del Cris, yo amanecí con la garganta bien cerrada, carnal. Ahora vas a ser tú el que va a aparecer perro ahí con su collar de limones. Es que ayer así nos estaban diciendo de nuestro Cris, que hay que ponerle su collar de ajos o de limones a mi pobrecito Cris. Y ni así se compuso, mi carnal. Se echó el ajo que dijo la señora Inés de tómate un ajo en agua. Se lo echó el güey y ni así se compuso. Pero bueno, esperemos que ya mañana nos pueda acompañar nuestro querido Cris Betancourt. Y de este lado el compa Francisco. ¡Chore! Yo sé que no, pero híjole. No. Es que ya cada vez estamos más ilusionados, mi carnal, ¿eh? Yo sé que no, pero... Y sí, sí, carnal, e empieza a sonar. Sabemos que no, mi carnal, pero... Y sí, sí, vayan echándonos a los ingleses. Aquí no tenemos miedo. Ahorita voy a investigar cómo se dice manos les van a faltar en inglés. Hands left off. O algo así. Sabemos que no, pero... ¿Y sí, sí? ¡Ay, Dios mío! Que sea lo que Dios quiera. Oye, ojalá Diosito quiera lo que nosotros queremos. Vámonos con la línea número uno. Muy buenas tardes. ¿Quién habla?
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0: ¡El bueno, Omar Rangel! ¿Qué vale, mi carnal? ¿Cómo estás?
1: Aquí vamos empezando y trabajando.
0: Eso es todo. ¿Dónde le estás ruleteando ahorita, mi carnal?
1: Andamos aquí por donde me estudié en la secundaria 30 de la Constitución.
0: Ah, caray, ahí sí ya no te vengo manejando yo esos lares. Yo me quedé hasta la secundaria 9, creo. ¿Dónde está la secundaria 30?
1: En la Constitución, abajito de Tlahuapan.
0: Ah, ok, ok.
1: En la Campestre.
0: Ah, ya, perfecto. Ya lo tengo yo bien ubicada. Así que, carnal, ya se la saben. Taxi de confianza, nomás con mi compa Omar Rangel. Oye, mi querido Omar, participa en el tema del día, mi hermano. Cosas que solamente te pasan a ti.
1: Una vez me pasó, ¿tú crees que me entregaron un carro para trabajar?
0: Ajá.
1: ¿Qué crees? Que puse la llave ahí en la barra de la cocina.
0: Sí.
1: Y yo me confié, dije. Después dije, pedí chambear el otro día, ya no la encontré la llave, la anduve buscando, ¿y qué crees? Se perdió.
0: ¿Cómo el...?
1: Se me perdió la llave del carro.
0: Ah, ok.
1: Parí a trabajar y después dije, pues, ¿qué hago? No, pues tuve que sacar una copia para irme a chambear.
0: Híjole, y luego las copias de las llaves de los carros son bien caras, mano.
1: Me costó $3,000 nada más la pura copia.
0: No manches, cabrón.
1: Nada más que viene, ya ves que ya viene con sensor, la llave.
0: Sí.
1: Entonces era para la llave era para abrir las puertas. Entonces, y dije, pues ya ni modo, ¿no? Uh-huh. Por algo pasan las cosas.
0: Ok. ¿Y luego qué? ¿Y encontraste la llave después o qué, chau?
1: Nunca apareció, chale. Nunca apareció la llave.
0: O sea, a ver, déjame ver si más o menos lo entendí. Perdiste la llave adentro de tu casa y no apareció.
1: O sea, no ha aparecido la llave. Y eso que te digo, o sea, ya tiene más de diciembre que agarré este carro que traigo, ya no ha aparecido la llave.
0: ¡Qué raro, Omar Rangel!
1: Omar la escondió.
0: Un duende.
1: Papá, ¿no?
0: A lo mejor puede haber sido un duende, ¿no? Algo así, dicen.
1: Sí, te digo, y no aparece la llave.
0: Imagínate que hoy llegas a tu casa y encuentras la llave ahí sobre la barra. ¡No, ma! ¡No, ma! ¿Qué haces, Omar Rangel? No, pues la guardo, dice.
1: Parece que la voy a tirar.
0: Pues bueno, mi querido Omar, son cosas que solamente te pasan a ti, hermano.
1: No, es que sí. Si quieres, pásame su número y le marco.
0: Si quieres, pásame su número.

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mi compa Panda. Buenas tardes, profe Chore. Porque, no, solamente dice tardes, profe Chore. Porque buenas son las ganas que traigo de una caguama mientras veo el último partido mundialista de Luka Modric o CR7, carnal. Sea cual sea el resultado hoy, habrá lágrimas en el corazón. ¿Ya empezó? ¿A qué no empezaba? Yo estoy aquí, haciendo programa cuando pudiste estar viendo el partido de Portugal contra Croacia. No puede ser. Chore, yo he visto películas para adultos que así empiezan, carnal, con un taxista y su pareja. Es lo que digo, compa Panda. En una de esas iba a salir yo en uno de esos puestos de periódicos. De películas que decían sube pasaje y termina mal o algo así, ¿no? El taxi del amor, qué sé yo, mi compa Panda, pero sí me asusté, güey. Sinceramente, sí, sí me asusté y dije yo, pues ya, si va a ser que sea, ¿no? Dije yo, ya, que sea lo que Dios quiera. Pero afortunadamente todo salió bien, mi compa Panda. Y también mi compa Juan Ramón el Güero. Chore, es una tostada con guacamole. Ajá, ok, güey. No son tortillas de nopales. Es tostada de guacamole. No, pues es que no se ve. Yo nomás vi todo así, la tortilla verde. Dije yo, tortilla de nopal. Pero no, es sopita con tostada de guacamole. Usted sigue mandando su mensaje y cuéntenos, mi raza. En el tema del día de hoy, cosas que solo me pasan a mí. Participe y quédese conectado. Aquí nomás en el turno vespertino.

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Chore, cosas que solamente me pasan a mí, que estoy buscando los lentes y los traigo en la mano. Ay, María. Sí pasa, ¿verdad? Sí pasa que de repente tú estás busque y busque. Ay, ¿dónde dejé las llaves? Y las llaves, y las llaves. Y buscas, y mueves, y levantas, y quitas, y pones. Y las llaves siempre las tuviste en tu mano. A mí me pasaba mucho eso, pero en la escuela, cuando estaba, ¿dónde está mi pluma? ¿Y dónde está mi pluma? Pues en la mano, pues ahí mero. ¿Dónde quieres que esté? Muy bien, mi querida María, muchas gracias por participar con nosotros. Y también nos dice mi compa, el Johnny. ¡Ah, oh, el Johnny! No, Johnny, acuérdate que esta semana no eres Johnny, carnal, eres Juan. Nada de términos en inglés, nada de decir que sí, que Estados Unidos, nada. Es el compa Juan. Solo a mí me pasa, carnal, que voy a la tienda y cuando llego se me olvida qué es lo que iba a comprar. ¿Listito, hermano? Una listita ya, con eso la armas. Ya una lista, mira, te apuntas ahí, perejil, acuérdese, perejil, puntiagudo, cilantro curveado. Esa fue la regla que nos explicaron la otra vez. Para identificar entre el perejil y el cilantro, acuérdese, perejil con P de picudo, cilantro con C de curveado. Y ya, fácil, sencillo, mi carnal. Lo apuntas todo, evitas gastar de más, porque eso también es una situación muy recurrente cuando vamos a comprar el mandado. Que como no tenemos escrito, ¿qué es? Lo que realmente necesitamos, terminamos comprando y gastando de más. Porque ves esto y dices, ah, pues sí lo necesito. Ah, pues que el jaboncito, ah, que las papitas y esto. Y no, ahí es donde se nos está yendo la lana. Pequeños cursos de economía que hay aquí, en el turno despertino. Ya sabe, mi raza, que aquí le atoramos y le hacemos de todo, ¿ah? Usted siga mandando su mensaje, 777-93-06454, y cuéntenos, ¿qué es aquello que solamente le pasa a usted? Vámonos con música y regresamos aquí nomás en el turno vespertino.

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1: Hola familia, y en redes sociales empieza a circular una historia de esas que tanto nos gustan. Porque para empezar, es una historia con final feliz. Y la segunda, es una historia que involucra a un perrito. A un lobito, damas y caballeros. ¿Usted ha visto a Comando? Este famoso perrito que se ha hecho viral en redes. ¿No lo has visto, Shelly Shelly? Pues ahí le va un poquito de la explicación de quién es... No, ya esto es bueno. ¿Quién es Comando, damas y caballeros? Pues resulta que Comando es el perrito nuevo elemento de la Guardia Nacional de Chihuahua. Y su historia es bastante, bastante particular. Y es que la historia de Comando, como le pusieron allá en la Guardia Nacional Chihuahuense, es una historia digna de una película. Todo comienza con el perrito que vivía con dos adultos mayores, que yo me imagino que pues, sí le tenían mucho cariño al lomito, pero pues por ciertas circunstancias ya no podían tenerlo en casa. ¿Y qué fue lo que pasó? Empezaron a darlo en adopción, buscando un hogar responsable para el buen Comando. Ahí fue cuando apareció la Guardia Nacional de Chihuahua. ¿Qué fue lo que hizo? Dijo, vamos a rifarnos una operación de rescate. Adoptan a Comando, le brindan una nueva oportunidad y lo entrenan como uno de sus elementos. Así como lo oye mi raza. Este perrito lleva más de 4 meses trabajando ya con la Guardia Nacional. Y dicen que es el elemento más aplicado que tiene el mismo cuerpo, ¿eh? Desde el primer momento se dice que al Comando le gustó el trabajo en equipo, que comparte con los oficiales de la Guardia Nacional y que es muy aplicado porque ya recibe órdenes que le dan los oficiales y porta con orgullo su uniforme. Y ahí anda el perrito en redes sociales cautivando con su uniforme de la Guardia Nacional, sus cascos, sus lentes, lleva ahí unos como zapatitos para protegerle las patitas. No, una verdadera... Es un perrito caramelo. Ya ves que ahorita ya está esa nueva raza de perritos caramelo. Así es el Comando. Pero es ahí una mezcla rara entre como Chihuahua con caramelo, porque está chaparrito, pero de ese color. Y se ve bien bonito, mi raza. Si usted quiere verlo, pídame el link a través del 777-93-06454 y le compartimos el link del caramelo. Mira, mira, te lo voy a enseñar, Shelly Shelly, ¿eh? Ahorita que prenda la computadora, porque ya... Ahí está, mira, mira. Este es el caramelo. ¡Ay! Se apagó, pero ahí va, mira, ahí va. Ahí está. Ese es el famoso caramelo. ¡Ay, está bien bonito, mi raza! Si usted lo quiere ver ahí todo mono, con sus botas, con su casco, con sus lentes, pídame el video, la fotografía y con mucho gusto se lo compartimos. Pero esto, lo que quiere dar a entender la Guardia Nacional, más allá del perrito, es el mensaje que ellos están mostrando. El darle una segunda oportunidad a estos seres tan hermosos que nos muestran su amor incondicional. Así que, ¡qué bella historia, caray! ¡Que viva la Guardia Nacional Chihuahuense! O la Guardia Nacional General, pues, todos. Mire, vámonos con música y... vamos con la línea número 1, que en ese momento ingresa llamada a través de la misma. Muy buenas tardes. ¿Quién habla?
2: Hola, Chare, buenas tardes.
1: Hola, Mari, ¿cómo estás? Muy buenas tardes.
2: Bien, buenas tardes. Aquí haciendo de comer.
1: De ese estado, ¿qué vamos a comer el día de hoy, Mariela?
2: Un caldito
1: tlalpeño. Uy, somos dos aquí, Mari, ¿eh? Somos dos y yo. Llevamos las tortillas y de tortillería, Mari, ¿eh? O sea, de calidad. Ya está. Oye, mi querido Mari, ¿vas a participar en el tema del día de hoy o qué, chau?
2: Claro que sí, Chore.
1: A ver, cuéntanos, ¿qué cosas te pasan solamente a ti, mi querida Mari?
2: Bueno, pues yo creo que soy la única o a lo mejor y no, ¿verdad? De las personas que cambian la contraseña y a los 5 minutos ya no se acuerda cuál fue.
1: ¡Ay, Mari! ¡No me digas eso! De esas veces que quieres entrar ahí al Facebook, ¿no? Ya no me acuerdo la contraseña y la cambias. Y hasta le pones así referencias de que ahorita Chore Jaime 2026, símbolo de pesos. ¿Ya? Todo bien. A los 3 minutos, ¿cuál era la contraseña? ¡Tamad! No, pues ya. Ya valió, ya no me acuerdo.
2: Literal, sí.
1: Oye, Mari, pero ¿te ha pasado que hasta la fecha no puedas acceder, no sé, a alguna red social, alguna cuenta, porque no recuerdas cuál es la contraseña?
2: Sí.
1: ¿De qué te quedaste fuera? ¿De qué?
2: En la del banco.
1: No, pues ahí sí está.
2: La del guardadito.
1: No, Mari, así está más grave. Ahí sí hay dinero. Ahí tiene, Mari, 150 mil pesos echándose a perder porque no se acuerda de la contraseña.
2: No fuera esa cantidad, ¿verdad?
1: Ay, Mari. Pues, bueno, pues por lo menos sabemos que sí está bien guardadito, ¿no? O sea,
3: pues
1: sí, no hay forma que nadie. Si no entra Mari, no entra nadie.
3: No, no
1: hay
3: cierto.
1: Muy bien, mi querida Mari. Pues muchas gracias por participar con nosotros.
3: Ay, ¿qué crees, Chore?
1: ¿Qué pasó?
3: Yo también tengo a mi niño que es color caramelo.
1: Ay, qué bonito. ¿Cómo se llama tu perrito color caramelo?
3: Pinky.
1: Ay, no necesito saber más. Es chihuahua, ¿verdad?
3: Sí.
1: Ah, me imaginé. Ay, qué bonito, Mari. Pues muchas gracias por participar y compartir. Cuídate mucho. Igualmente, excelente tarde. Bye, bye. Ay, ya me dieron ganas de conocer al Pinky. Usted quédese conectado, mi raza. Y no se vaya, porque de aquí hasta las 7 de la noche te acompañamos en el turno vespertino de lo mejor.

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1: No, ¿cuál tarea?
2: Dicen y preguntan, Chore, ¿ya pasó el salón de los castigados? No, mi carnaval, todavía no pasa el salón de los castigados. Yo aquí ya estoy apuntando bien. ¿A quién quieres mandar a este dichoso salón para en la siguiente intervención de una vez ir preparando el látigo y la tabla mojada? Porque hoy la tabla está mojada. Si algo le aprendí yo a mi madre es que todo castigo mojado duele más. Ay, pobre de mi madre. Aquí quemándola, no es cierto, no los mojaba. Así, con el cable de la plancha, con el cinturón, pero seco todo, seco. Muy bien, voy a apuntarle aquí a quien quieres mandar al salón de los castigados más adelante, mi carnal. Y también de este lado nos cuentan y nos platican cosas que solamente me pasan a mí. Dice Rosy Chore, cosas que solamente me pasan a mí, que cuando voy al súper y hago fila en una caja, la otra siempre avanza más rápido. ¡Ay, ya sé! Da coraje, ¿no? Que estás formado en una. Pon tú en la caja 8. Y de repente ves que la caja 7 está avanzando más rápido. Te mueves a la caja 7 y se tardan los años. Te quieres regresar a la caja 8 y empieza a avanzar la caja 7. Roya, no puede ser. Da coraje, sí, efectivamente, da coraje. Mi querida Rosy, gracias por participar con nosotros. Y también nos dice el compa Beto, Chore, no sé si solamente a mí me pasa que cada vez que quiero dormir temprano es cuando menos sueño me da. ¿Por qué será eso? Como que tu cerebro se programa solito, tú te autosaboteas, que muchas veces dices, hoy sí me voy a dormir temprano. Y parece ser que tu cuerpo nada más escucha esas palabras, dormir temprano, y dice, no, mi ciela, yo creo que aquí todo menos dormir temprano. ¿Puede pasar? Ahora, como dicen las malas lenguas, así pasa cuando sucede, pues. ¿Qué le hace uno? Cuéntenos, mi raza. 777-93-06454. Cosas que solamente me pasan a mí. Y váyase preparando porque la siguiente intervención regresamos con el salón de los castigados. ¿Pero podemos entrar con la llamada, Shelly Shelly? A ver qué nos dice la línea número uno. Muy buenas tardes. ¿Quién habla?
3: Hola, Chore.
2: Hola, ¿quién habla?
3: Gael.
2: El compa Gael. ¿Cómo está mi compa Gael? Vámonos con la siguiente rola, compa Gael. ¡Márquela, viejo! ¿Cómo estás, mi compa Gael? ¿Todo bien o qué?
3: Sí.
2: Qué bueno, mi carnal. ¿Cómo amaneció Xochitepec el día de hoy?
4: Caluroso.
2: Ah, yo dije, órale, de repente ya le salió la voz bien aguardientosa al Gael. Muy bien, mi querido Gael. Oye, ¿y vas a participar en el tema del día con cosas que solo te pasan a ti o qué?
3: Sí.
2: A ver, ¿qué? A ver, ¿qué cosas te pasan solamente a ti, Gael?
3: Que a veces mi papá me pega y a veces que no.
2: No. Ojito aquí, Div Xochitepec.
5: Ay, hola, señora, ¿cómo está? Buenas tardes.
2: No te quieras defender, mi compa Budio. Ahorita la conversación es con el pequeño Gael,
5: Ya se fue a correr.
2: No, pues es que después, no, pues ya de tener miedo, ya güey, pues sí. Ya dijo, ya quemé a mi jefe, ¿ahora qué?
5: No, pues ya
2: después de la quemada que te acaba de dar, mi compa Budio. Pero, ¿es cierto o no es cierto, carnal?
5: No, lo que pasa es que es muy, le gusta estar, unas cosas, si no agarra la tele, agarra el celular, si no agarra el celular, se va la tele y así se la
2: palma. Dice el compa, no, es que así le gusta andar contando chistes aquí, mijo, pues ya está. Vamos, mi compa Bodio, muchas gracias por marcar, hermano.
5: Dime a los castigados.
2: Ah, ok, no, la siguiente intervención en el salón de los castigados, aquí espero tu llamada, ¿vale, mi carnal?
5: Un fuerte abrazo para ti, para toda tu familia.
2: Igualmente, mi compa Odio. Aquí espero tu llamada. Si no, te voy a mandar al salón de los castigados yo, carnal, ¿eh?
5: No manches, ya no me estoy esperando que cambies y de volar. Aquí estamos.
2: Órale, pues ya está. Quédese conmigo, mi compa Odio. Gracias, hermano.
5: Que Dios te bendiga.
2: Igualmente, bendiciones. Ya, pues ya lo escuchó. Más adelante regresamos con el salón de los castigados. Usted no se vaya y quédese aquí nomás en el turno vespertino.

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1: ¡Bienvenidos todos al Salón de los Castigados! Ese salón que está hecho para que usted nos diga ¿a quién quiere que le metamos sus latigazos y sus sablazos? Por portarse mal, por no hacer caso, o por simplemente el hecho de estar ahí incomodando con su presencia. También pasa. 777-93-06454 o llámame al 777-1029-973 y dinos ¿a quién vamos a mandar al Salón de los Castigados? Vámonos con la primera llamada de esta sección. Muy buenas tardes. ¿Quién habla?
2: Hola, buenas tardes.
1: Hola, buenas tardes. ¿Cómo está, compa Evodio?
2: Aquí andamos escuchándote como todos los días que puedo.
1: Eso, muchas gracias, mi carnal. Evodio, cuéntenos, ¿a quién y por qué vas a mandar al Salón de los Castigados, mano?
2: Voy a castigar a mi esposa porque siempre anda peleando con Gael.
1: Es que, o sea, ahí está la situación, hermano. Se supone que están ahí para amarse, para cuidarse mutuamente, no para pasársela como gallitos de pelea. ¿Estás de acuerdo?
2: Así es. Nancy y Gael están peleando cada rato.
1: A cada rato, no. Y pues luego tú que ya nos dijo el Gael que te lo agarras a puro zap y que así lo traes, carnal, bien asoleado, pues también cómo, hombre. ¿Cómo, mi copa Evodio?
2: Así castigamos a Gael.
1: No, oh, pues es que también ustedes, tú no te manches, carnal. Ya, ahorita ya Gael ya habló fuera del aire conmigo, ya me contó todo con lujo de detalle, Evodio. Aguados, pero bueno, al Salón de los Castigados, la Nancy y Gael, que en vez de mamá e hijo parecen gallitos de pelea, Manu.
2: Ándale, saludos, cuídate mucho.
1: Igualmente, mi copa Evodio, que estés muy bien, bye, bye.
2: Bye, bye.
1: Ahí está nuestro compa Evodio. Y de este lado, Juan Ramón el Güero. ¡Chore! Quiero mandar al Salón de los Castigados a mi hijo Juan Diego y a mi hija Vanessa Josune. Ahí están los latigazos también para Juan Diego y para Vanessa Josune, que se andan portando mal. O no nos dice específicamente por qué nuestro compa Juan Ramón el Güero, pero también es sano, carnal. También es sano que nosotros como papás digamos, ¿sabes qué? Sí, quiero mandar al Salón de los Castigados a mi hijo. O sea, sí está bien bonito ser papá y ser mamá y todo el rollo, pero también que no se pasen de lanza. Se aprovechan de uno nomás porque los amamos y eso qué. Al Salón de los Castigados. 777-93-06454. Dice mi compa Beto. ¡Chore! Quiero mandar al Salón de los Castigados a todos los que se van a festejar la victoria de México al Ángel de la Independencia y dejan todo lleno de basura. Así pues, mano. ¡Bola de...! Ay, órale, tranquilo, mi compa Beto. También tú te estás exaltando bastante, mi carnal. Pero bueno, al Salón de los Castigados también todos ellos que no saben divertirse de manera sana y basura que tiras, basura que recoges, carnal. O sea, no está tan difícil, mano. Ahí está el Salón de los Castigados para que usted nos comparta a quién quiere que le demos sus respectivos latigazos. Vámonos con música y volvemos. 5:16. Tú estás conectado aquí nomás en el turno vespertino.

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De este lado, hola, Chore. Cosas que solamente me pasan a mí. Y esta trae historia completa, ¿eh? Va. Preste mucha atención. Dice: cosas que solamente me pasan a mí. Mi abuelita me invitó a comer pozole y todo iba perfecto hasta que en el segundo plato un palito de orégano decidió enterrarse en mi garganta. Ay, no, Charo, no. El desgraciado, así lo dijo, o sea, le agarró, Sharon le agarró odio. El desgraciado decidió clavarse tan bien que terminé en urgencias. Ay, no, Sharon, ya no me dio tanta risa. Terminé en urgencias. Y como no pudieron sacarlo de una forma fácil, me tuvieron que dormir, o sea, anestesiar y meter una camarita por la boca para poder retirarlo. Y lo peor no fue eso, sino tener que responder: ¿y usted por qué está internada? ¡Qué perro oso! ¡Ay, no! Imagínate, ibas a llegar al Mictlán como en la película de... en la película de Coco, ¿no? Que te dice: ¿y él cómo murió? Se atragantó con una salchicha. Así, tú ya no... ¿Qué pasó? Se atragantó con un palito de orégano. ¡Ay! Pero mira, afortunadamente y gracias a Dios, aquí estás. Estás bien. Solamente quedó en un susto, pero si son de esos sustos... Extraño. No se rían, raza. Acuérdense que aquí dijimos que era nuestro espacio seguro. Pero Sharon, bueno, sí son cosas que solamente te pasan a ti. Gracias. Muchas gracias, mi querida Sharon, por compartirlo con nosotros. Y también Mayra, buenas tardes, comenchores. Saludos a todos. Igualmente, mi querida Mayra, saludos a ti, a tu familia. Y gracias por estar conectado con nosotros aquí nomás en la mejor FM 97.3. Síguele cayendo con su mensaje y participe en el tema del día de hoy. Cosas que solamente me pasan a mí. Y te voy a dejar con música nueva. Vamos a escuchar lo más reciente de los Yes Yes, Jorge Sea y Cumbia de la Calle. Este temazo que se llama Chica Bonita Mi Raza. Y lo escuchas aquí nomás en el turno vespertino de La Mejor 97.3.

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Si usted tiene algo que hacer a las 6 de la tarde, le quedan exactamente 27 minutos para llegar. Y tomando en cuenta que estamos en Morelos, 27 minutos, si me lo pregunta, pues sí es un tiempo que te da chance de llegar a muchos puntos. Así que váyale, váyale metiendo y quédese conectado con nosotros aquí nomás en La Mejor FM. Oiga, quiero aprovechar para mandar un saludo muy especial a mi abuelita que nos está escuchando, la señora Esperanza Carrillo. Le mando un fuerte abrazo y un beso. También a mi tía Perla Rodríguez, que andan conectadas con nosotros. Están ocupando un servicio de taxi. Al taxista también le mando un beso, ¿por qué no? Pero de compas, ¿eh? Compas, mi carnalcera. A veces que entre compas no es morbo. Y le mando un fuerte abrazo y un beso a mi querida abuelita Esperanza Carrillo y a mi tía Perla Rodríguez. Gracias por estar conectadas, escuchando La Mejor FM. Denle un beso al taxista, porque él es el que está poniendo La Mejor. Gracias, caray. Cuéntenos, 777-93-06-454. Cosas que solamente me pasan a mí. Vámonos con más mensajes que nos llegan de toda la raza participando. Dice el compa Chuy de la CNOP. Ah, caray, esa de la CNOP. ¿Qué es la CNOP? ¿La has escuchado tú, Shelly? No me vaya yo a estar acá metiendo en problemas, mi compa, ¿eh? A lo mejor Central de Abastos. No, ya está. Bueno, de donde quiera que nos esté escuchando, dice, solamente me pasa a mí que cuando por fin tengo dinero, algo se descompone en el carro o en la casa. Efectivamente, mi carnal. Efectivamente, mi carnal. El compa Chuy, tienes dinerito. Como que la casa huele o el carro. Ah, ya le cayó un dinerito extra a este güey que no se esperaba. Pues voy a empezar a que suenen las balatas. O la casa sigue. Ves que un tubo empieza a gotear y dices tú, oh, que era tan feliz que estaba. No puedo durar feliz. No puedo durar con dinero porque. Luego, caray. Sí, efectivamente, mi compa Chuy, son cosas que siempre pasan. Y de este lado, por acá, Carla. Chore, no sé si todos los papás son iguales, pero a mí me pasa que cuando le mando un mensaje a mi papá bien bonito, solamente me contesta con un. Ok. Bueno, no sé si todos los papás, pero en el caso de tu servidor, yo le puedo escribir a mi papá, oye, papá, fíjate que ando bien malo y estoy aquí en urgencia, yo no sé qué, y mi papá me va a responder con el emoji del dedito así hacia arriba, el pulgar como diciendo todo, así, oye, papá, fíjate que esto, ahí está, nada más mi papá, oye, papá, tu nieta, esto, bien, está bien, hombre de pocas palabras, y digo, no para nada es queja. 777-93-06-454, cuéntenos cuáles son aquellas cosas que solamente le pasan a usted. Ahora es con música y volvemos. Yo soy el Chor y te acompaño a las 7 de la noche, aquí nomás en el turno vespertino.

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1: Bienvenidos, damas y caballeros, a nuestra clase de historia. Hoy nos vamos a remontar exactamente 26 años en el reloj musical. Vamos a viajar a abril del año 2000. Muchos buenos exponentes del regional mexicano, pero había un compositor que destacaba entre todos ellos. Y aquí la pregunta va dirigida hacia usted. ¿Alguna vez ha fallado en una relación amorosa? ¿Alguna vez se ha equivocado y ha lastimado a aquella persona que confiaba ciegamente en usted? Esto fue lo que precisamente le pasó a nuestro querido Joan Sebastián, el poeta del pueblo, quien en 1996 sufrió la fractura de su relación después de haber engañado a Maribel Guardia, en una de las relaciones más mediáticas y que incluso causó mucha controversia por la manera en la que Maribel se enteró de la traición de Joan. En un programa de revista en cadena nacional fue que este programa de chismes y espectáculos dio a conocer que el señor Joan había engañado a Maribel. ¿Cuáles fueron las acciones que tomó la conductora mexicana? Contacto cero. No seguir en contacto con el que en ese momento era su esposo. Fue así como llegó la separación, el divorcio y el dolor que causaba Joan Sebastián en el corazón de Maribel Guardia. Así fue que le llegó también la inspiración al poeta del pueblo, que si algo no podemos negar es que él tenía la habilidad para sacar poesía de todas sus situaciones amorosas. Y en el año 2000 lanzaba el álbum Secreto de Amor, que además de contener muy buenas canciones, había una que se volvería emblemática. Una canción que representaría la vergüenza, la pena y el arrepentimiento de aquellas personas que traicionan la confianza del otro en una relación amorosa. En el año 2000 salía a la luz el tema Un Idiota, canción que Joan Sebastián le dedicaría y escribiría a Maribel Guardia. Así que hoy, familia de La Mejor FM, en la clase de historia vamos a remontarnos al año 2000, cuando sonaba en todas las radios de México este temazo, Un Idiota, del señor Joan Sebastián, y ahora lo escuchas aquí en la clase de historia del turno vespertino.

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0: saludos a mi compa el buen fantasma. Cosas que solamente me pasan a mí, carnal. Cerrar las puertas de la ruta hasta que me dicen, oiga, ¿puedes cerrar la puerta? Solamente me pasa a mí. Ay, mi compa fantasma, pues eso pasa. Y más cuando vas como metido en las... en las canciones, ¿no? De la ruta vas ahí. Digo, eso me pasaría a mí si yo manejara el transporte público colectivo. O sea, estaría yo maneje y maneje mientras, no sé, voy cantando, pues, ¿qué les gusta? Algo como de este estilo, Shelly Shelly, a ver, ¿podría ser? Sí, sí, definitivamente. Ahí voy yo, sí, sí, pásale este... ahí ya, ya, nomás le cargo su pasaje y mientras suena... ¿Será la U? Ah, hombre, yo maneje y maneje. Se me olvida que traigo pasaje. Así nomás de la nada voy manejando yo sobre Avenida Morelos y... ¡ay! ¡Ay, caray! ¿Qué es esto? Bueno, pues ya, ya que estamos en estas. Y ya nomás que me diga, ¿puedo cerrar la puerta? Ah, sí, estoy chambeando, una disculpa. No te culpo, no te culpo. Oye, es que... más feliz que tú. Hágase viral uno de ustedes, mis compadres, que manejan la ruta. Así pongo una canción, así como de este estilo... cántela a todo volumen, así, pídale a alguien como, oye, como que me grabas aquí de espaldas, güey. Mientras canta esta canción, iba a ver, me dejo de llamar el chore si no se vuelve viral usted. Yo lo veo, veo los videos así en redes sociales de los conductores que se hacen virales por andar cante y cante y todo el rollo. Hágalo, hágalo, yo sé lo que le digo. Y si no se hace viral solito, nos encargamos de hacerlo viral, ¿cómo no? Vámonos con un audio de este lado. ¿Le podemos poner play, Shelly Shelly, por favor? A ver qué nos cuentan.
1: Hola, canción de Chofer, pise el nalgas.
0: Sí, efectivamente, hey, Chofer. A ver, ¿es esta la de el taxista de los dinosaurios, carnal? Sí, aquí está, mire.